0: Muy bien, 7 de la noche, 3 minutos. El cortico de la hora lo tiene Pichingo, Pichingo.
1: Sacando el cortico de la botella.
2: ¿Qué? ¿Cómo le parece que están dos amigos hablando y le dice el uno al otro, hermano? A mi papá le quitaron la leche, el azúcar, el café.
0: Está enfermo el hombre.
2: El pan.
0: Oh.
2: Le quitaron la sal.
0: ¿Cómo?
2: Le quitaron el dulce, la panela, se la quitaron. Ay, le quitaron la panela.
0: De todo.
2: Le quitaron los cigarrillos. Le quitaron el aguardiente. Y dice el otro, pero está muy enfermo. No, lo robaron ahí, le roban el mercado cuando estaba saliendo.

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3: Muy bien, 7 de la noche, 13 minutos, 7:13. Están escuchando Olímpica, la que me pone de todo.
1: ¡Y es bueno!
3: Saludemos al señor de las noticias.
1: La seriedad de la casa.
3: Sí, señor. Bueno, a veces.
4: Qué cosa. Qué serio. Lo que pasa es que uno no puede perder, hombre, el sabor de la vida.
3: Ay, María, hombre, la recochita que usted
5: don
3: también.
5: Carlos, muy... ¿cierto que es?
4: Hola, care pichingo.
5: Ese vallenato que con la buena noche, profesor don Carlos, que es un señor.
4: ¿Cómo no?
5: Ese vallenato que acabaron de poner ese.
3: Se llama ¿Cómo te olvido? ¿Cómo te
4: olvido? Eso es una belleza.
5: Ah, pero como sí. Mal escrito.
3: ¿Por qué mal escrito?
5: Tiene un empezado. Estamos frente a frente los dos.
1: ¡Ay, ¿sí? Olímpica!
5: Dándole a eso.
1: No, con nombre.
3: No, estamos frente a frente los dos y te confieso.
5: Ah, pero por lo
4: menos. Pero también rima, también rima.
5: Estamos frente a frente los dos.
1: ¡Ay, Olímpica!
3: Dándole a eso.
5: Vio que es más pegajoso.
3: Sí. Ese se inventa malo, ¿verdad?
5: La necesidad. Yo siempre fui criado sobre la necesidad.
3: Sí.
5: Nosotros la nevera la usábamos para guardar la ropa, imagínese.
3: Ave María, qué belleza.
5: Nosotros tuvimos una pobreza muy brava. Nosotros, imagínense que nosotros nos poníamos correa porque la boca del estómago del hambre se comía la chapa.
1: Oiga, don Carlos, con el plato, hermano.
4: Estas son las medallas.
5: Dígale a la cobrita que si le va a tirar la losa, que.
4: No, no, que son las,
3: ¿eh?
4: Las
3: qué bajito,
4: que
3: qué bajito.
4: Que reviviendo los momentos de gloria, las medallas de los campeonatos nacionales.
3: Oíste, don Pichingo.
4: Oígalas.
3: Sí.
4: Para un plato que yo tengo platos de oro o de bronce o de
3: cobre. Oíste, entonces que en su casa era muy pobre, que pichingo.
5: Nosotros éramos muy arruinados, pobres. Uno en la nevera.
4: Llevaos.
5: Nos regaló una nevera aquí en Medellín. La tía Rosa nos regaló una neverita.
3: Ah, pero qué regalo, buen detalle.
5: ¿Qué encarta tiene puta para llenar eso? ¿Qué encarta nos pegó con
1: eso? Era de lujo.
5: Era de lujo.
1: Era la pata y la ropa.
5: Una nevera en la finca era un lujo, pero era un encarte.
4: Sí. Y sin luz.
5: No. Que la luz era como Francia Márquez cuando gobernaba. Uno sabía que existía, pero no la veía. No sabía que existía, pero no la veía. ¿Y sabe qué, Juanqui?
3: ¿Qué señor que venía?
5: ¿Eh? Y nosotros a Nerita la llamo y sabe cuál era la única forma de verle carne.
1: ¿Cómo?
5: Cuando metíamos la mano.

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1: 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Bueno, muy bien, 7:18. Yo creo que es el momento de presentar a don Carlos Tobón. Claro. Y su primera tanda de noticias, don Carlos.
2: Que me presente el arrastrado.
1: El arrastrado.
3: No. Ay, pobrecito. Sí le decían, no, no, los pelos. No, mija, no se case con ese man, que eso es un arrastrado.
2: Un arrastrado. Cierto que así se decía en los pueblos. Como en Titiribí, ¿cómo se decía?
1: Pues sí, también, o con el man que está llevado.
2: Ah, pero cuando llegamos a Medellín ya le decían el chichipato.
1: Chichipato. Más bien.
2: Pero el lenguaje es cambiante. Exacto.
3: Pero el arrastrado, eso era tan como tan despectivo, como que, ah, sí, es un sí, pobre, sí, usted sí, es un pobre arrastrado. Ay, no, no.
1: ¿Cómo ha cambiado el lenguaje?
2: Sí, y los que tenían billete eran los pudientes.
3: Los pudientes, ah, sí.
2: Los pudientes. Ay, fulano es muy pudiente.
1: ¿Cómo le parece?
3: Muy
1: bien.
3: Muy prestante.
2: Hágale el instrumento, Pichi.
3: Mi papá, gracias a Dios, después se volvió muy prestante.
1: ¿Ah, sí?
2: Ah, también. Muy llante y prestante. Muy importante.
3: Pedía, señor, plata prestada todos los días.
4: Todavía prestante era que tenía, hombre.
1: No era un prestamillo, era un prestante.

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1: Oído pueblo, oigan esta. Medellín tiene el costo de vida más alto de Colombia. 7,07%, primer lugar. El promedio nacional, 6,24%. Mercado, arriendo, salida a comer. En fin, varios componentes. Esta es la ciudad más cara de Colombia.
2: ¿Oíste, don Carlos, cuando pasó eso? Cuando primero antes uno decía, Bogotá, ¿cómo era cara? ¿Se acuerda? Decía, ¿cómo era cara?
1: ¿Cómo no?
2: Y ya es que bueno, nosotros en el primer lugar.
1: Para que vea, mi hijo, vea. Uno de los mayores diferenciales entre Medellín y el promedio nacional se presentó en prendas de vestir y en calzado. Y aquí que la mata de las confecciones y el calzado. Imagínate.
2: Bueno.
1: No. Atención, Manrique. Iniciaron evacuación de 73 familias que están en riesgo por inundación y avenida torrencial. Las familias denuncian que las están sacando allá con autoridades y demás. Y la autoridad, la alcaldía, dice que llegaron a un acuerdo para entregarles subsidios de arrendamiento a esas personas de 3 de 6 meses. Pero esas personas dicen que no es suficiente ese dinero. Son como 620 mil pesitos mensuales, 3 o 6 meses, dependiendo. Pueblo. Oído, viene simulacro nacional de terremoto en octubre. El próximo 21 de octubre se hará el simulacro nacional de respuesta a emergencias 2026 enfocado a terremoto este año. Aseguradoras, a propósito de terremotos, ya reportan 3,7 billones de pesos en siniestros por terremoto. Son 68.270 reclamaciones y ahí siguen apareciendo reclamaciones. Colombia, nos rajamos en las pruebas PISA. Las PISA son como, ¿qué te digo? Como la saber, pero a nivel internacional. El 1, solo el 1% de los jóvenes colombianos, estamos hablando de muchachos de 15 años, alcanzan niveles altos. 43.9% de los muñecotes no logran llegar siquiera a nivel básico. Mire, los muchachos ahora no alcanzan a hacer una comprensión de lectura, un escrito de 400 palabras. Sigan pegados del celular, sigan pegados de la pantalla. ¿Cómo no? Atención, hombre, esta muchacha que murió en la Maratón Medellín 2026, la jovencita de 20 años, ¿sabes quién era? La novia del hijo del vicepresidente José Manuel Restrepo.
2: Eso estaban contando aquí, hombre.
1: Una muchacha muy destacada en actividad deportiva, fue de campeona con su equipo de baloncesto en su institución educativa. Había participado en varias en competencias deportivas aquí en Colombia, en el mundo. Ella estuvo corriendo incluso la 15, la Allianz 15K de Bogotá. Estuvo en la carrera de la mujer aquí en Madrid, en España. La de los héroes, dime tú.
2: O sea, que no era una mujer alejada del deporte. No, o que estuviera participando en esta competencia de manera
1: ocasional.
2: No, ni
1: que ocasional. Se metió hoy a correr eso, porque no, ya era preparada, entrenada, mucha actividad física. No sabe uno qué pasó, amigo mío. Dejemos que los expertos, los forenses, en fin, después de necropsia digan, hombre, había un problema cardiovascular o alguna, bueno, cualquier cosa, un golpe de calor, qué sé yo, y le provocó una insuficiencia, un colapso, en fin, sufrió tres ataques, una serie de tres ataques, y lamentablemente murió ayer 6:30 de la tarde. El otro señor, don Mario Alberto Rosales, Durán, de 39 años, que fue llevado a la clínica Las Vegas con convulsiones, el señor parece que sufría epilepsia. Y ya fue dado de alta por personal médico. Atención, el presidente Abelardo Gabriel revivió el porte de armas de fuego. Ya por ahí están los que están a favor y los que están en contra. Los que están a favor dicen, bueno, por fin, porque esto del porte de armas no es que van a armar la gente, como están diciendo, sino que los que tienen armas y con permiso y demás, y no se las dejaban sacar para que se defendieran de los pillos, ahora sí las podrán sacar. Ahora, que hagan mala utilización de ellas, pues es otro cuento. Pero a usted no le dan un arma, usted no va a la cuarta brigada. ¡Ay, yo quiero una pistolita para mí! No, eso tiene una cantidad de exámenes, requisitos, solvencia económica, comprobar de qué la necesita porque maneja X cantidades de dinero, por seguridad, el examen de los psiquiatras. No, eso es una vuelta larga, mijo.
0: Eso no es tan fácil.
1: Eso no lo dan a cualquiera.
0: Yo necesito solo el salvoconducto para mi esposa, que tiene cara de 38 largo. Eso sí es fácil, ¿cierto?
1: Eso sí está más difícil todavía. Eso no lo dan en la brigada. Pero, ese man, que vaya Gafila, usted ese, vive cerquita de la brigada.
2: Ese man, ¿cómo le abren la puerta de la casa?
1: Como la se ya es tan grande, entonces dije, es que es para una escopeta.
0: Sí, pero don Carlos, mire, estaba viendo yo aquí el colombiano, la página del colombiano, que dice que colapsó la página web de Indumil tras decreto del gobierno que reactivó los salvoconductos de armas. O sea que hay mucha gente con ganas de pistolita.
1: Pero es que no han leído la norma. Es que no es que van a dar nuevas armas o nuevos salvoconductos. Normalmente la gente tendrá. Lo que pasa es que la gente no lo sacaba porque ¿para qué saco un salvoconducto? Para que me prohíban portarla. Porque una cosa es tenencia y otra cosa, porte de armas. Y el presidente anterior en varias oportunidades había prohibido a la gente portar las armas, mientras los delincuentes, los pillos, andan armados para arriba y para abajo sin necesidad de salvoconducto. Ahí la gran diferencia. Atención, capturan a sobrino de Douglas. Este muchacho, Douglas, es el jefe de la oficina, o era el jefe de la oficina. Y al sobrino, alias sobrino, lo han capturado por el secuestro de un influencer, un muchacho que vino de Cali a negociar unas criptomonedas, lo secuestraron, pedían una plata por él, se lo llevó papá una loma, en fin, y luego fue rescatado por las autoridades. Cerremos esta tandita, tengo más en la otra, les cuento de otras cositas. Vuelvo, pueblo.
2: Ya regresamos.

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2: ¡Buenas, Olímpica! Oiga, hombre, viene el Día del Amor y la Amistad. Les digo una cosa. ¡Ojo, pues! ¿Quieren que la novia, la mosaica, la amiga, la Rosito en Bajo, les dé regalito del amor y la amistad? Vea, déjense crecer la barba así como apuntando y diga, ah, hombre, esas cuchillas de afeitar como están saliendo de malas. Y con toda seguridad, si ella es amplia, le da una máquina de esas eléctricas de ahora que lo dejan a uno como el culito del niño Jesús. ¡Toliberto! A una máquina de esas de afeitar eléctrica, ¿cierto? A temprano de pincharme eléctrica. Y máquina de afeitar eléctrica, la regalo.

0: Le pregunta un niño a la mamá: mami, ¿por qué mi papá tiene tan poquito pelo? Y le contesta la mamá: mira, tu papi tiene poquito pelo porque él es muy, pero muy inteligente. Y le dice el niño: ¿y entonces usted por qué tiene tanto pelo? Y le dice la mamá: se calla y se toma la sopa ya.
1: Muy bien, están escuchando Olímpica. 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
1: Ahora la segunda tanda de noticias a cargo del señor Carlos Tobón. ¿O Carlos?
3: Señor.
1: Así está. Ahí está, don Carlos.
3: Por eso escucho el instrumento.

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1: Sí, señor, cómo no. Del 17 de septiembre al 2 de octubre, la línea K, hablando del metro, estará en mantenimiento mayor. ¿Oyeron? Durante los días, el equipo técnico trabajará cada detalle. 17 de septiembre al 2 de octubre. Hombre, a propósito del metro, hoy tuvo incidente de tránsito externo en la línea O. Estuvo fuera de servicio entre Caribe, Calasanz, Laureles, La Palma estuvo operando. Y también hubo una situación, hombre, un desperfecto, un inconveniente técnico en el metrocable de la línea K. Luego se restableció el servicio en... Eso fue de ayer tarde, pero de hoy, pues lo de la minorista, el hospital, la otra línea. A veces se presentan cositas, mijo, con el metro, pero ¿qué haríamos sin ese metro, Dios mío? O sin esos cables. ¿Se imagina uno colgado en esos buses a esta hora? ¿Ah? Atención, de noticias. Autoridades incautan bienes por 22 mil millones de pesos a una red que procesaba coca en el Magdalena Medio, por allá por Doradal, por Puerto Triunfo. Traían la pasta de Nariño y aquí en Puerto Triunfo, en el Magdalena Medio, la refinaban y para el otro lado, Centroamérica y Estados Unidos. Enviado a prisión, el presunto autor del crimen de su padre en el municipio de Río Negro, un hombre de 59 años que recibió herida de arma cortopunzante en el pecho, alegando con el hijo. Vereda La Quiebra, municipio de Río Negro. Eso fue el pasado 3 de julio. El muchacho fue capturado en el municipio de Bello el pasado 3 de septiembre. Ahora ya pues le han imputado el delito de homicidio. El hombre, don Daniel Bedoya González, no aceptó los cargos. Tapartó. Río Tapartó, que baja por allá de Tapartó antes y pasa por Betania. Hombre, por el sector de Arenales encontraron un hombre que murió por arma corto contundente, es decir, machete. Jorge Andrés Gil Castañeda, 42 años de edad. El hecho, reportan las autoridades, se presentó el domingo 6 de septiembre cuando encontraron el cuerpo. En Medellín, destituyen por 20 años a un médico. El hombre abusó sexualmente de una paciente menor de edad. En una consulta, la paciente, la niña, no estaba acompañada de adulto mayor y el hombre aprovechó y le hizo tocamientos indebidos. Finalizó en Barranquilla el encuentro entre el presidente Abelardo de la Espriella y Marco Rubio, secretario de Estado de Estados Unidos. Ahí mandaron al delegado allá aquí a que visitara la finquita, el patio. Vaya, visite las fincas de allá. Está aquí en Colombia hoy, pero pasa a Ecuador y sigue para Perú. Atención. ¿Oíste? Juanqui.
2: ¿Qué pasó?
1: Alberto Suárez no va más.
2: Ay, ¿en serio?
1: No va más. Envigado busca entrenador. Para que vea. Y hace 4 meses, Alberto Suárez coronó campeón del torneo B-Play 1 al equipo. ¿Se da cuenta?
2: Claro, o sea que tenía más chance, o tiene más chance el Envigado de subir a la próxima.
1: Sí, ¿sí o no? Pero este fue el que lo clasificó y que lo puso campeón.
2: ¿Por
1: ya
2: eso?
1: Lo sacaron.
2: Ah.
1: Vea, en Barranquilla no sacaron para el técnico que lo sacó campeón hace también poquito tiempo.
2: Por eso, ¿y cómo te pasa el de Millonarios que estaba clasificado a los 8?
1: Bendito. Chururay, Chuchanga y Capirunga.
2: ¿Qué es lo que pasa, pues?
1: En la Copa B-Play el jueves, Millonarios Deportivo Cali, todavía falta para eso, de la fecha 5 de 10, una plazadito. ¡Conmebol! Hombre, Santafecito no trató y no pudo.
2: Pero Santa Fe cero. Acordate que así fue con River también.
1: Sí, sí, se repite la historia. Pero ¿usted cree que esos milagros se repiten también tan seguido?
2: No, pero bueno, de manera estadística,
1: sí,
2: obtuvo el mismo resultado en la ronda pasada.
1: Correcto, amigo mío, se le entiende. El próximo partido es el día martes, el 15.
2: La vuelta.
1: Allá. Sí, cómo no, la vuelta allá. Vasco da Gama frente a Santa Fe, allá en Brasil, Brasil. 7:48. Ah, ya están, ya hace 18 minutos, están jugando el Boca Junior y el Sao Paulo, el otro partido de la Sudamericana.
2: Exactamente. A esta hora están jugando en territorio argentino, en la Bombonera.
1: Sí.
2: Minuto 18, véalo ahí. Boca tiene 0, Sao Paulo tiene 0.
1: Ah, bueno.
2: 0-0.
1: La chiquita de Colombia, la sub-20, que ayer remontó el marcador frente a Costa Rica, ganó 3-1, vuelven a jugar pasado mañana, el jueves, a las 11 de la mañana. Y en la Vuelta a España, los hombres rápidos hoy nuevamente, vuelve a ganar este muñeco del Team Visma Lizzy E-Bike, el hombre Matthew Brennan. ¡Ah! Volvió a ganar. Ya lleva 4 etapas este año en la Vuelta a España. Las del sprint, no hay quien le gane en los embalajes. ¡Qué tipo tan rápido! Los colombianos, el Harold Tejada sigue siendo el mejor, puesto 11 en la general, y el Buitrago, el Santi, con los líderes de la montaña. Henry Mas sigue comandando la general, le sigue Félix Gall, que bajó de pinta, a Primo Roglic, que ahora está tercerito. Mijito, mañana es planito, mañana otra vez para embaladores, creo yo, de pronto la fuga, pero pasó mañana la contrarreloj y ahí sí, de ahí para allá. Lo que sigue es mantenimiento. Bueno, Juan Gui, tal vez.
2: Señor,
1: luego,
2: una luego, feliz noche, gracias, don Carlos, querido. Que le vaya muy bien.
1: Chao.
2: Qué tan formal, hombre, tan querido.
1: Chao, Dani. Mañana madrugadito, si Dios quiere, en esa misma frecuencia para contarles demás cositas ya ampliaditas.
2: En temprano y más bacano. En Olímpica Estéreo con don Carlos Tobón. Chao, don Carlos.

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0: mandando un WhatsApp. ¿Qué pasaría? ¿Qué pasaría? Y miremos a ver.
1: Mi nombre es Milena Gutiérrez y yo quisiera de endulzada, necatico y dulcecito. ¿Qué personaje quisiera que me lo trajera? Pichingo. 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

0: está entrando un guasapo. ¿Qué pasaría? ¿Qué pasaría? Mire, madre.
1: Mi nombre es Claudia Sánchez, del Llano San Cristóbal. La endulzada que quiero que me regale Olímpica es una canasta de frutas. Y me gustaría que Don Ebrio me lo trajera. 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
1: Mi nombre es Carlos Mario Gaviria, desde el municipio del Santuario, Antioquia. Yo quiero endulzada unas cuantas garrafitas de guaro y unos kilitos de carne para el asadito, por favor. 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

0: Buenas tardes, me llamo Rosalba. Quisiera que la endulzada fuera una ancheta de frutas y con una botellita de vino bien rica. Y quisiera que me la trajera un pichingo. 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

0: en este momentico me está entrando un WhatsApp. ¿Qué pasaría? ¿Qué pasaría?
1: Hola, mira, Olímpica, me llamo Sandra. El valor de mi culebra es de 530 mil. Se los debo, asiste crédito. 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

0: Lo espantaron hasta que el hombre se dio cuenta que era que iba a morir. ¿Qué tal esa, David?
1: ¿Y a quién le pasó eso, viejo Fercho? ¿A
0: Mm,
1: quién le pasó esa
0: una
1: man?
0: historia que me contaron, David. Bienvenido, buenas noches, ¿cómo está?
1: Ferchito, buenas noches, mijo.
0: ¿Bien
1: Un
0: o
1: saludo
0: no?
1: cordial. ¿Cómo va todo, pues? Espero que muy
0: Muy
1: bien.
0: bien.
1: Oiga, ¿y a quién espantaron? ¿A quién le pasó eso?
0: Me escribieron una historia de un hombre que 15 días antes se dio cuenta que iba a morir por el asedio del espíritu, ¿sí? Prácticamente llegaron a la conclusión que fue la muerte la que
1: Le anunció.
0: le anunció que realmente se iba a ir. Y en cierta forma él tenía el presentimiento de que se tenía que morir y que se tenía que despedir.
1: Qué cosa, hermano.
0: Empezó despertando tipo 3 de la mañana. Después de esa hora ya no podía dormir, sabiendo que tenía que ir a trabajar a las 6 de la mañana. Le jalaban los pies, le jalaban la ropa, le ponían la mano en el hombro. Y sí, señor, a los 15 días de empezar a despertando tipo 3 de la mañana. Después de esa hora ya no podía dormir, sabiendo que tenía que ir a trabajar a las 6 de la mañana. Le jalaban los pies, le jalaban la ropa, le ponían la mano en el hombro.

0: fortuitos para que una persona tenga como tantas evidencias con tantas cosas tan repetitivas. Nunca había escuchado de pronto que una persona, digamos, que la muerte le haya hecho una antesala de esa manera, que se lo haya anunciado como con tanto tiempo, ¿cierto? Pero ese caso estuvo muy tremendo.
1: ¿Cómo le parece? ¿Cómo
0: Tremendo, tremendo.
1: le parece? David, la familia asegura que él hizo lo propio, él ya estaba consciente que se iba a morir. Bueno, por lo que pasa es que hay situaciones donde uno dice, bueno, definitivamente esta enfermedad me va a llevar, ¿cierto?
0: Sí.
1: Por ejemplo, hablando de un cáncer,
0: Sí.
1: de esos cánceres terminales que hay partes en el cuerpo donde da cáncer. Y uno ya sabe, hermano, que tiene la batalla perdida.
0: Ah, sí, ya la tienen
1: Estilo,
0: lista.
1: Páncreas. El cáncer de páncreas, tengo entendido que
0: Delicadísimo.
1: es el que le pica ahí, mejor dicho, chao.
0: Es que de igual manera, una enfermedad crítica, un cáncer, por ejemplo, que le coja a usted un órgano como riñón, por decir el hígado o en fin, eso se vuelve una cadenita, porque es como si esos estuvieran tan conectados que el uno depende del otro. Entonces, claro, si empieza a disfuncionar uno, pues entonces va a empezar inconscientemente pues a fallar el otro también. Entonces, claro, eso se vuelve una cadenita tremenda ahí.
1: ¿Vos sabes qué otro tipo de cáncer es así que llama como el cáncer negro, que se lo lleva uno en 2 meses? El de
0: No, no,
1: estómago,
0: no,
1: el de
0: no.
1: estómago también.
0: Ah, el estómago,
1: El de
0: sí,
1: estómago también
0: señor.
1: creo que es mortal.
0: Sí.
1: Bueno, yo creo que todos los cánceres, David, básicamente sí, y también sí hace metástasis, ¿no?
0: Ajá,
1: Si se
0: totalmente.
1: riega, si se riega por todo el cuerpo. Bastante peligroso. Pero ahí está esa historia,
0: Wow,
1: bien
0: tremendo, hermano.
1: tremenda. Bueno, cosas de actualidad, David. Y quería molestarte con este tema porque me parece que es importante para los padres de familia, ahora que estamos hablando de este tema paranormal. Y mucha gente dirá, ah, que es que estaba en tendencia lo de farmear aura.
0: Sí.
1: Que los pelados están hablando mucho de eso. Que resulta que eso en los colegios, que eso es a través de TikTok. Y hay mucha gente que actualmente no tiene ni idea de qué se trata.
0: ¿De qué se trata?
1: Primero empezó la moda de los emo, eso se acabó. Eso se
0: Ajá.
1: acabó.
0: Sí,
1: Eso con
0: eso
1: el
0: fue
1: tiempo,
0: relámpago.
1: sí, eso fue con el tiempo definitivamente. Acabándose, ¿cierto? El tema de los Teriam, ya eso bajó mucho, ya no está tan viral, ya no es tan común ver encuentros de Teriams, son los pelados o las personas que se creen algún tipo de animal, que actúan como ellos y tal cosa, resultaron con ese cuento.
0: Sí.
1: Ahora está con el tema de farmear aura, y es que tenemos la historia contada directamente por Dross, que es un influencer o más bien un youtuber bastante conocido que habla de todos estos temas paranormales, y a él básicamente le llegan pues bastantes historias acerca
0: Claro.
1: de muchos casos, casos
0: Así es.
1: paranormales, casos sin explicación y todo esto. ¿Qué has podido escuchar de esto, David?
0: Bueno, lo primero es la manera de cómo se hacen como simbolismos de cosas, de figuras, me muevo de una manera, el otro responde a su manera también. Bueno, yo no sé dónde salen esas locuras, hermano. Yo no sé de dónde salen esas culturas, esas cosas, esas costumbres, pero bueno, miremos a ver qué fuentes nos tiene Dross que nos empape a ver realmente, a ver cuál es la cosa con eso.
1: Bueno, vamos a poner el audio. Dura aproximadamente 20 minuticos. ¿Qué tal si lo escuchamos todo completo como para que no perdamos el hilo, David?
0: ¿Cómo es esto? Qué pena.
1: Te repito, dura aproximadamente 20 minutos.
0: Ah, okay.
1: Y en este caso que él cuenta, que cuenta Dross, si usted no tiene ni idea qué es farmear aura, porque es tendencia entre los pelados. O sea, si usted quiere tener la información completa como padre de familia, bueno, y si no lo es también, si no tiene conocimiento de qué es farmear
0: Sí, porque
1: aura,
0: puede ser el hermanito, el
1: sí,
0: sobrino.
1: también, para que ponga mucho cuidado, que eso no es tan inocente.

0: como realmente
1: aparentemente
0: piensa uno que no, que es que eso son modas de los pelados, que es que pilas, ojo con eso, porque tiene que ver también con la parte psicológica, psicológicamente cómo están los pelados ahora, cómo se están portando y qué es lo que realmente están haciendo como para, entre comillas, llamar la atención.
1: Así es.
0: Escuchemos entonces el precio, la realidad de lo que está de moda y la tendencia de farmear aura por Dross.
1: Ok.
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2: Escribo estas líneas con las manos completamente entumecidas y el alma destrozada. Sé que a tu bandeja de correo llegan a diario miles de historias, leyendas urbanas, relatos de terror y crímenes que rozan lo sobrenatural. Lo sé, porque he seguido siempre tu canal. Pero lo que te voy a contar hoy no habita en el terreno de la ficción. Soy una mujer común y corriente de 53 años. Vivo en Lima, Perú, específicamente en una zona de clase trabajadora del distrito de San Martín de Porres. Toda mi vida me he sacado la mugre trabajando en un pequeño local comercial en el Emporio de Gamarra, saliendo de madrugada y regresando al atardecer, intentando darle a mis hijos un futuro mejor en un país donde las cosas nunca han sido fáciles. Mi esposo falleció cuando Mateo, así se llama mi hijo, era apenas un niño. Así que he cargado con el rol de madre y padre, creyendo inocentemente que conocía a mi hijo, que sabía qué pasaba por su cabeza. ¡Qué equivocada estaba! El verdadero monstruo no vivía debajo de su cama ni en las leyendas de la medianoche como las de tu canal. El monstruo se coló por la pantalla de su teléfono celular a través de una aplicación que todos los jóvenes consumen como si fuera oxígeno, llamada TikTok.
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2: ¡Se metió! Delgado, con el cabello siempre un poco alborotado y una sonrisa tímida que cada vez se fue haciendo más escasa. A finales del año pasado, empecé a notar cambios extraños en él. Ya no hablaba casi en la mesa. Se la pasaba encerrado en su cuarto con la luz apagada, mirando la pantalla del celular que iluminaba su cara con un destello azulado. Al principio, pensé que era la típica etapa de la adolescencia, el aislamiento natural de los 15 o 16 años. Pero había algo más. Cuando yo le preguntaba cómo le había ido en el colegio, él solo respondía sí, no y punto. No se comunicaba. Comenzó a adoptar una postura extraña. Caminaba por la casa con una rigidez militar, los hombros hacia atrás, la mandíbula apretada, sin parpadear. Gesticulaba frente al espejo como poseso. Un día le pregunté qué le pasaba y me soltó unos términos que en ese momento me sonaron a jerga extraterrestre y que luego aprendí a descifrar. Mamá, estoy haciendo Lux Maxing. Estoy estrenando mi Stoicism. Necesito farmear aura. Yo, en mi ignorancia, pensé que eran tonterías de los videojuegos o tendencias pasajeras del maldito TikTok. No sabía que el aura se había convertido en la moneda de cambio más valiosa y brutal entre los adolescentes peruanos de su generación. En su mente, y en la de miles de chicos influenciados por creadores de contenido extremos, el aura era una puntuación invisible que acumulabas si demostrabas actitud y carisma, y sobre todo, una frialdad absoluta ante el sufrimiento, el miedo o la humillación. Si te dolía algo, eras un beta. si te golpeaban y no llorabas, si te burlabas del peligro, si mirabas al vacío con una expresión inexpresiva, lo que ellos llaman la mirada sigma, entonces ganabas aura. Y en el patio de un colegio peruano, donde la ley del más fuerte siempre ha imperado, acumular aura significaba sobrevivir al acoso o convertirte en el rey efímero de las redes sociales. Lo que pasaba dentro de los muros del colegio fue un secreto que Mateo guardó celosamente para no perder puntos ante los demás. Había un grupo de 5 muchachos, todos mayores que él, liderados por un chico al que todos llamaban el ruso por su tez blanca y su carácter completamente despiadado. Este grupo se dedicaba a extorsionar emocionalmente a los más débiles, a quitarles el dinero de los refrigerios, pero sobre todo, a grabar videos para subirlos a un grupo privado de Telegram y a TikTok, buscando vistas y validación. A Mateo lo tomaron de punto porque notaron que era callado. Al principio fueron burlas verbales, empujones en los pasillos oscuros cerca de los baños, humillaciones frente a las chicas. Pero Mateo, contaminado por esa ideología de Internet, cometió el peor error de su vida. En lugar de defenderse, en lugar de venir a decirme a mí o a los auxiliares del colegio, decidió aplicar la doctrina de farmear aura. Me enteré de todo esto después, a través de los testimonios de un compañero de su clase que tuvo el valor de hablarme en el pasillo del hospital, con los ojos llenos de lágrimas. Resulta que, semanas antes del desenlace, los abusadores descubrieron que Mateo no respondía a los golpes físicos leves, más que con gestos fríos y desafiantes. Cuando el ruso le daba un manotazo en la nuca o un empujón fuerte, Mateo simplemente se ponía rígido, miraba fijamente al frente y no soltaba ni un solo gemido de dolor. A veces, hasta se ponía un dedo índice en la boca, como mandándolo a callar. Y los demás lo aplaudían. Para los matones, esto no era valentía. Era un desafío a su autoridad. Para los espectadores que grababan con sus celulares, era un espectáculo fascinante. Empezaron a llamarlo el mudo de piedra. Y así nacieron los duelos de resistencia al dolor sin defensa.

Este juego macabro escaló rápidamente. Los recreos se convirtieron en áreas clandestinas en la parte posterior del colegio, detrás de los pabellones antiguos donde las cámaras de seguridad no enfocaban bien y los profesores rara vez patrullaban. Los abusadores le proponían un trato enfermo a Mateo. A ver si tanto farmear aura, aguantas 3 golpes secos en el pecho sin cubrirte. Y Mateo, atrapado en la trampa mortal de su propio ego digital, aceptaba. Se paraba derecho, cruzaba los brazos o los dejaba caer a los costados, ensanchando el pecho, esperando el impacto. Los golpes comenzaron a ser cada vez más violentos. Puñetazos cerrados al abdomen, patadas en las costillas, golpes directos a la mandíbula. Y Mateo, con los labios partidos y los ojos inyectados en sangre, se negaba a caer, se negaba a llorar, se negaba a mostrar debilidad. Cada golpe que aguantaba sin inmutarse era celebrado por la tuba con gritos de ¡Uf! ¡Tienes 0 daño emocional! ¿Qué aura tan alta tiene el causa? Estaba intercambiando su salud, sus órganos y sus neuronas por la aprobación efímera de un montón de desconocidos en internet que ni siquiera sabían su nombre real. Y a mí me costaba ver el daño, pues él se mantenía en su personaje y nunca se quejaba. Solo se la pasaba en TikTok filmando su cara y respondiendo mensajes. El martes de la tragedia, yo estaba trabajando en Gamarra, atendiendo a los caseros, cuando de repente sentí una punzada extraña en el pecho, un presentimiento frío que ninguna madre puede ignorar. Traté de calmarme, pensando que eran los nervios del día. Pero a las 11 de la mañana sonó mi teléfono celular. Cuando contesté, la voz de la subdirectora no era la de una autoridad escolar. Era la voz de alguien que acababa de ver un fantasma. Me dijo que Mateo había tenido un accidente menor en el patio y que una ambulancia lo estaba llevando al Hospital Nacional Arzobispo Loaiza. No me dijo más. No me dijo que mi hijo ya no respiraba por sus propios medios. ¿Puedes creerlo, Dross? Dejé el puesto tirado. Le grité a mi compañera de al lado que cuidara la tienda y salí corriendo como una loca hacia la avenida. Tomé un taxi que me cobró el triple por cruzar el caos vehicular de Lima. Cuando llegué al área de emergencias del hospital, el caos era indescriptible. Pasillos sucios, olor a cloro, camillas de un lado a otro. Me hicieron pasar casi de inmediato a una sala blanca y fría, donde un médico con la bata manchada me recibió con una seriedad que me heló la sangre. Y ahí fue cuando me contaron la verdad completa. Lo que pasó en ese patio trasero del colegio supera cualquier pesadilla que hayas narrado en tus videos, Ángel. Ese día, la presión había subido de nivel. El ruso y su pandilla querían grabar un video definitivo para subirlo a TikTok y asegurar miles de reproducciones. Querían ver si Mateo podía resistir una ronda completa de golpes sin caerse. La regla era simple. Golpes consecutivos en la parte superior del cuerpo y en la cabeza. Sin defensa, sin cubrirse, manteniendo la mirada fija en la cámara del celular que sostenía otro alumno. Mateo aceptó. Estaba pálido. Ya venía golpeado de días anteriores, con hematomas internos que nadie había notado bajo su uniforme escolar. El primer golpe fue directo al mentón. Mateo tambaleó, pero enderezó el cuerpo de inmediato y puso cara de hielo. El segundo golpe
un derechazo brutal en el pómulo izquierdo que lo hizo escupir saliva con sangre. En ese momento, supe, porque me lo contaron, que la multitud empezó a enloquecer, gritando y aplaudiendo alrededor en un círculo cerrado. El tercer golpe fue el definitivo. El ruso, aprovechando que Mateo estaba mareado, le dio un golpe seco con toda la fuerza de su brazo, directamente en la base de la nuca, en la zona donde la columna se conecta con el cráneo. Mateo no se tambaleó esta vez. Cayó a plomo. Cayó como un muñeco de trapo sobre el cemento áspero del patio del colegio. Pero lo peor, lo que me quita el sueño todas las noches y me hace querer gritar hasta desgarrarme la garganta, es lo que hicieron los demás. Cuando Mateo cayó al suelo, su cuerpo entero se puso rígido. Empezó a sacudirse en una convulsión violenta, con los ojos completamente blancos rodando hacia arriba, la boca abierta expulsando espuma con sangre y las extremidades sacudiéndose en un espasmo grotesco y antinatural. ¿Y sabes qué hicieron los 40 chicos que estaban rodeándolo con los celulares en alto? Aplaudieron. Empezaron a saltar, a reírse y a aplaudir con una euforia demencial. Uno gritó más de un millón de aura. Nadie se acercó a ayudarlo. Nadie gritó pidiendo a un profesor. Durante 2 minutos enteros, mientras mi hijo convulsionaba en el suelo frío del patio, ahogándose con su propia sangre y perdiendo la conciencia cerebral para siempre, la manada de adolescentes ignorantes seguía grabando, riendo y aplaudiendo su supuesta grandeza. Fue recién cuando el profesor de educación física pasó por casualidad y vio que el cuerpo de Mateo ya no se movía de forma espasmódica, sino que había quedado completamente flácido, con un hilo de sangre negra saliendo de su oído, que el pánico real se apoderó de ellos. Tiraron los celulares y algunos corrieron a esconderse. El reloj biológico de la vida normal de mi hijo se había

Hoy, Mateo está en una cama de hospital. Sobrevivió. Pero los médicos me han dicho que la palabra sobrevivir en su caso es una tragedia peor que la muerte. Sufrió traumatismo cranoencefálico severo, acompañado de un hematoma subdural masivo que presionó su cerebro contra los huesos del cráneo durante demasiado tiempo sin recibir oxígeno. Estuvo en coma inducido durante 3 semanas. Cuando finalmente abrió los ojos, su mirada ya no estaba ahí. Ya no hay frialdad, ya no hay aura, ya no hay nada.

0: Bueno, David, tomando atenta nota de este video y de la explicación, yo la verdad no tenía ni idea, no me había de pronto preocupado por investigar tanto de esto que hacen los pelados ahora. Pero, David, en resumidas cuentas, ¿qué es eso? Lo que nos hacían a muchos en el colegio,
1: Total.
0: que era el bullying.
1: Sí, sí, sí, sí,
0: Sino que es
1: sí.
0: que ahorita el bullying lo trasladaron directamente ya a la red social TikTok y esto lo llamaron farmear aura, pero es básicamente uno comportarse de cierta manera, cosa tal que, de modo tal que un grupo determinado de alumnos lo acepten a uno.
1: Claro, claro,
0: ¿Cierto?
1: claro. Y de todas maneras, son la modalidad y los cambios en la modernidad de estos chicos. Correcto. Entonces, hombre, si hay una cuestión que me llama la atención de los jóvenes hoy en día, es la frialdad y la crueldad que manejan, como si disfrutaran del
0: Sí,
1: sufrimiento del otro. Muy duro eso.
0: es totalmente cierto. Y bueno, es muy teso escuchar cuando la mamá dice, precisamente, esto fue en Perú, cuando la mamá dice que los demás disfrutaban ver este tipo de espectáculo y que se reían y que filmaban. Yo me imagino que cada persona que está ahí, cada pelado que está ahí es filmando, montando los videos a redes, buscando básicamente likes o me gustas. Yo no sé, David, bien complicada esa situación. El
1: Muy tremenda.
0: pelado sobrevivió, pero no quedó bien.
1: No, pues imagínese
0: Pelado,
1: usted, con mucho respeto, con qué rayón queda un muchacho de estos, por favor.
0: sí, es
1: Tremendo.
0: bastante complicado. Bien, son las 11 de la noche, 5 minutos. 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Un placer saludarlos, estar con ustedes. La dirección es de John Hander García. Él es el que dirige Olímpica en la ciudad de Medellín. Les acompaña el viejo David a esta hora con nosotros, hasta altas horas de la madrugada, y el viejo Fercho a esta hora aquí en la cabina de Olímpica Medellín 104.9. Salud para Flor María. Hola, ¿cómo estás? Bien, Flor María, por aquí acompañándote con buena musiquita. Ya te pongo la canción. Dice por acá, David, lo que pasa es que, ¿cómo le parece? Si de pronto me podrías colaborar con una gatica que se me perdió, pero ¿y entonces cómo?
1: Yo no sé, no sé, es muy complicado.
0: Para que David me diga, por favor, si ella va a volver o no. No, no va a volver. Esos gatos hay que tener mucho cuidado porque cuando se escapan, cuando se vuelan, normalmente no vuelven. Normalmente no vuelven, se van para otra parte, les empiezan a dar comidita en otro lado.
1: Eso, y ahí se amaña,
0: Sí, y ahí se
1: y ahí no
0: amañan.
1: se
0: Sí,
1: puede.
0: lo digo porque es que en Concordia, en mi casa, mi papá aparece teniendo el arca de Noé. Animal que se pierde, animal que llega allá. Y entonces él empieza a dar comida y así queda.
1: ¿Cómo le parece?
0: Entonces, no sé, le recomendamos de pronto al oyente que de pronto teniendo una foto del animalito, del peludito, lo publique por ahí en la cuadra o de pronto por ahí en zonas cercanas, a ver si de pronto alguien ha visto la gatica. No, David.
1: Sí, es mejor, claro.
0: Sí,
1: Lo
0: porque
1: más
0: decirle a
1: lógico,
0: David,
1: y debe
0: David,
1: estar por el sector.
0: para que usted tan
1: Entonces.
0: amable mire ahí en las cartas a ver si la gatica vuelve o no. Es complicado, es
1: Sí, total.
0: bastante complicado. ¿Con quién tenemos el gusto? Hola.
2: Hola, hola, buenas noches. Un saludo especialísimo para todos los que escuchas,
0: ¿Bien o no?
2: especialmente del Metro Estación 1. Dando mi esperanza a ti que. De Eddie Herrera.
0: Le
2: Esa
0: dije más.
2: canción que se dice Carolina. Buenas noches, buenas noches.
0: Carolina, Carolina de Eddie Herrera. Déjame la busco por aquí. Tan amable, gracias. Yo escucho Olímpica porque me pone de todo y bien bueno. Hola, Olímpica.
3: No, no, no, no, no, a ver, qué
0: Ah.
3: pendejada de eso, de espanto, eso no existe en la vida. Los espantos son que cada persona se fuman marihuanas y todo eso. Espantos. Espantos no hay. Pongan música, a ver, ¿qué les pasa?
0: Ah. No, que los espantos son marihuanaos por ahí en la calle.
1: ¿Cómo le parece a usted?
0: 8 minutos en Olímpica. No, es que tenemos unas figuras por aquí, David, que hágame el favor. Bueno, quisiera conversar con ustedes, claro que sí, déjanos audio ahí, 314-580-1049. Hola, Olímpica.
4: Gracias por ese mensaje. Habla Luz Marina Patiño Bolívar de acá de Envigado, Vereda del Capiro.
0: Sí.
4: Una campesina de 70 años. ¿Y ahí terminó? ¿O qué? Quedó el hijo cuadrapléjico. Oh, grande es el Señor. Yo soy cristiana, tengo un hijo de 42 años. El Señor me los bendiga, los quiero.
0: Ah, bueno, ella se refería directamente al caso que estábamos escuchando.
1: Sí, sí, sí.
0: Estaba bien atenta, qué bonito, estaba bien atenta de él.
1: Estaba escuchando en forma.
0: Estaba bien atenta del caso que estábamos pasando ahí, que es tendencia entre los pelados el día de hoy, que no es nada bueno.
1: Sí, sí, sí, sí.
0: No es nada bueno. 11:10, Olímpica.
5: Fercio, buenas noches.
0: ¿Bien o no?
5: Fercio, un favor que le iba a pedir es que David, hace 8 días, al inicio pues, del programa, estaban hablando de cosas pues como personales, como situaciones pues que a muchos les había pasado, a usted y a él. Y él me dejó intrigado porque él era que yo estaba ocupadito en ese momento y tenía la licuadora encendida y no me dejaba escuchar bien. Y él en un momento dijo que él en un principio como que había querido ser sacerdote o había querido ser acólito, en fin, algo así, pero que había cambiado de opinión. Tú de pronto es que me quedé intrigado y quería saber si él podía volver a retomar ese tema sin hacer pues de pronto mucho énfasis ni nada, sino volverlo a decir como lo dijo dentro de 8 días. Es que me quedé como con la duda de por qué él dijo que no había desistido de esa idea. A ver si de pronto él, como de una manera muy objetiva, vuelve y lo dice, porque no sé, como que uno como que analiza muchas cosas y eso, y quería de pronto mirar qué tan compatible es mi actitud también con la de él. Pero así pues como a título muy personal, sin sacar la llamada al aire, si internamente le puedes pedir ese favor. Fercho, yo escucho Olímpica porque me pone de todo y bien bueno. Y estos muchachos, por Dios, no, yo no sé para dónde es que va. Qué cosa tan horrible.
0: David, habíamos hablado hace 8 días de que sí, que precisamente te ibas a ordenar.
1: Claro.
0: ¿Y qué fue lo que pasó ahí?
1: Claro, mi vida tuvo unos lineamientos religiosos católicos, obvio, de alta frecuencia. Claro, fui acólito, fui sacristán, fui seminarista, bueno, todo lo que usted quiera. Bueno, resulta que el tigre no es como lo pintan, y por, obviamente, pues cosas personales que me tocó percibir, en fin, declino, obviamente, del mundo religioso. Bueno, aún soy católico, a mi manera, pues claro está, pero sí, yo creo que la fe más grande está dentro de nosotros. ¿Listo? Y sentir que ese ser superior a quien llamamos Dios, obviamente, permitirle como esa chispa divina que somos, como habita en nosotros, cada vez cultivarla para que siga en nosotros. Hombre, o con el buen accionar, con el ser bien con los demás. Hombre, si hay forma de hacer caridad, se hace. Si hay forma de hacer un buen servicio, se hace. El buen consejo. Y por eso yo trato de que mi trabajo sea lo mejor en entregarle a una persona un buen servicio, una buena orientación, bien inspirada por decir algo. Entonces, bueno, básicamente esa es como la situación. Son cosas pues, que no amerita pues, contarles, porque de una u otra manera sí son cosas relativamente fuertes y que obviamente pues, no amerita decirlo, pero sí, tuve tendencias muy fuertes en ese aspecto. Me soñaba dando mis misas, me soñaba, lo soñé en grande, pero bueno, las cosas, cuando Dios lo pone a uno en otro camino, también es por algo, y considero que aquí también he hecho cosas bien, entonces, no, estamos bien también.
0: Yo también iba ahí como por ese lado, David.
1: ¿Te gustaba?
0: Sí, también, empezando porque mi abuela tenía un fuerte... tenía una fuerte promotora y se trataba de mi abuela.
1: Ah, sí.
0: Y mi abuela me miraba y me decía, ay, Luis Fernando, usted, estoy casi segura que usted va a ser el cura de la familia.
1: Sí, yo me
0: entonces,
1: recuerdo eso,
0: claro. Era una fuerte presión de parte de la abuela. Yo le decía que sí, pues nunca le decía que no. Pero sí, cuando, no sé, sentí... No te necesito allá, te necesito aquí en otro lado. Ah, bueno, Diosito, con mucho gusto yo le presto atención y yo hago lo que usted me diga.
1: Ahí. Imagínese que, claro, yo creo que cuando uno tiene ese tipo de tendencias, usted se convierte en el niño mimado de la casa.
0: ¡Ave María!
1: Y todo el mundo dice, hágale que yo le ayudo, hágale que yo le colaboro, hágale que tal cosa.
0: No,
1: ¿sí, señor?
0: Es que, David, es que el cura de la familia es el consentido de todos.
1: Obvio.
0: Y claro, tener un cura de la familia creo que era el orgullo más grande.
1: Sí, señor.
0: Y que todas las familias, por obligación, tenía que tener un representante ante Dios. Sea
1: así es.
0: Monja, ojalá de clausura, o un sacerdote.
1: Sí, señor.
0: Eso era tradicional.
1: Totalmente.
0: Alguien tenía que sacrificar su vida por estar allá, cumpliendo esa misión. Vamos a la pausa, David.
1: Hágale, mijo.
0: 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Tenemos otro tema después de la pausa, para que por favor estén pendientes aquí, de Olímpica Medellín 104.9.

0: 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Bueno, los oyentes saben que nos encanta y nos gusta bastante que nos cuenten historias, que nos digan referente de lo paranormal, me pasó esta situación, me ocurrió esto, supe de alguien que le pasó, esa historia ocurrió en tal parte, cuando yo vivía en tal sitio. Normalmente en los pueblos, David, es donde más ocurren, donde más pasan cosas, ¿no?
1: En los pueblos.
0: En los pueblos.
1: Aunque uno no lo crea, las ciudades tienen muchos registros de muchas cosas también. Sobre todo cuando son personas que son víctimas de ciertos casos que conllevan a posesiones, a esa doble personalidad, cuando ya habla con otra voz, cuando ya pierde como el sentido, la esencia de su ser. Bueno, en una ciudad de pronto eso puede ser un poco más común, pero claro, los pueblos tienen historias muy fuertes y de igual manera, yo creo que la mayoría de los pueblos se caracterizan por tener una historia como tal. El espanto X, o aquí sale, o no sé, bueno, en fin. Pero sí, en los pueblos es muy dado ese tipo de cosas.
0: De Antioquia, ¿cuál es el pueblo que más se habla, David?
1: A raíz de este tipo de cosas.
0: De ese tipo de, sí. Porque bueno, yo he escuchado mucho de Remedios.
1: Y Segovia. Anteriormente se hablaba mucho de, sí, como Remedios y Segovia.
0: Tengo entendido que la gente que se fuera para allá tenía que llevar el agua para consumir.
1: Sí, señor. Tengo
0: eso entendido.
1: No, también, sí, totalmente. En ese entonces, yo recuerdo que en el pasado, tengo entendido que ya no es
0: tanto
1: como lo que fue antes, sí. Pero Segovia creo que tuvo las historias más espeluznantes que haya. De haber cosas muy fuertes, de pasar cosas muy tremendas, en fin. Contaba alguien incluso, fue una de las historias que me contaba en alguna ocasión, que llega alguien con un amigo pues, a Segovia, entonces que llegan y se sientan en una cafetería, y que llega y él dice, bueno, a ver, ¿y cuáles son las brujas de aquí? Pues a ver, ¿qué es la cosa? Pues que, imagínate, hombre, ¿eh? Entonces que llega el tipo y entonces pide el tipo una gaseosa.
0: Llegó a torear.
1: Y bueno, le sirvieron su gaseosita. ¿Cómo le parece que llegó al punto que no podía ni quitarse la gaseosa del pico de la boca?

0: más o menos una hora. Y que pasó una hora y que llega a la mesera, va y recoge y le dice: eso es para que cuide sus palabras.
1: Ay, María, por Dios.
0: Bueno,
1: esta señora prácticamente nos está dedicando la borrachera. Señora, señora, si usted está borracha, está tomando, por favor, déjenos trabajar, que el tema a nosotros sí nos gusta mucho, sí nos parece
0: y es el programa
1: bastante,
0: de
1: claro, es el tema del día de hoy. Hay cientos, miles de seguidores que les encanta el tema, que les gusta el programa. Entonces, por favor, no nos dedique a la borrachera y más bien, no sé, tómese sus traguitos haciendo otra cosa, qué sé yo, pero bueno, está muy insistente.
0: Escuche esta emisora donde le pongan musiquita todo el tiempo, no, se relaja entonces.
1: No tiene por dónde echar.
0: Vea, pues.
1: Bueno, 11:37, Olímpica, hola.
2: Fecho, muy buenas noches.
1: Hey, bien o no, Fecho, ¿qué más?
2: Una pregunta para el doctor David.
1: Dale.
2: ¿Cuándo se da cuenta una persona que falleció? ¿Inmediatamente? ¿Días después? ¿O qué pasa con el alma de la persona? ¿Queda en vano? ¿Queda en el olvido? ¿O qué? Un tío mío falleció como 5 o 6 días. Resulta que él estaba enfermo de 10 días atrás, porque él sufrió una caída, se fracturó una columna y cogió una infección. Entonces, ese mismo día que él falleció, mi abuelita, que tiene 92 años, dijo que ella, que antes de que le avisaran a ella, ella estaba sentada en la silla y que ella tenía las chancletas normal, y al parecer ella, cuando fue a ver las chancletas, ya tenía las chancletas estaban para arriba, y cuando ella fue a mirar estaban boca abajo. Entonces yo quisiera saber, para preguntarle al doctor David, qué pasa con el alma de la persona, queda en vano, que sale a recorrer sus pasos, el alma ve la familia, ve las personas, o qué. Yo escucho el Olímpico porque me pone todo.
0: Bien, bueno. Bueno, hombre, vea, eso depende de la manera como la persona muera.
1: Haya muerto. ¿Cierto?
0: Si la muerte es muy repentina, obviamente para la persona va a ser muy duro caer en la cuenta que murió, o difícilmente lo acepta. Bueno, si de pronto la persona ya venía enfermita, por decir algo, en fin, pero resulta que a medida de su enfermedad, él asume que tenía asuntos pendientes por resolver y que precisamente por su enfermedad pues no he podido ponerle frente, o en fin, automáticamente ese tipo de cosas lo deja penando un tiempito, mientras que él asume que ya realmente no pertenece a este plano y que obviamente tiene que seguir, ¿cierto? Entonces, bueno, en esto pasan miles de casos. Pues entonces son como los más comunes que te puedo pues como mencionar en el momento.
1: David, cuando una persona muere, que se dice que tuvo asuntos pendientes aquí y que por eso no ha podido trascender, ¿de qué tipo de asuntos estamos hablando? O más bien asuntos no, deudas, ¿cierto?
0: Sí,
1: compromisos, pero cosas pendientes.
0: Yo creo que el que se muere debiendo plata se va feliz.
1: Ah, no, pues no. Es que no, plata no. No, pues que...
0: no, pero yo digo más antes, que todo el que le quedan debiendo dinero y que siente que se va a perder y que entonces no se lo van a devolver de pronto a la señora, a los hijos, o en fin. Entonces, ese tipo de cosas genera anclajes muy fuertes, y ese es uno de los motivos por los cuales muchas personas que fallecen se pueden quedar en pena.
1: Pero, pues yo sí digo que el que preste plata o alguna cosa deja apuntes o deja, ¿cómo es que llama esto?
0: Sí, los pagarés.
1: Los pagarés. Uh-huh. Y ya le toca básicamente pues a la familia cobrar todo eso.
0: Claro, claro. Usted sabe que no falta el conchudo que diga, ah, no, yo le dije al señor y ya murió.
1: Bueno.
0: ¿Usted sabe cómo es?
1: Sí, no, completamente.

0: Sí,
1: ¿no?
0: ya, es que mucha gente debe decir, no, pues si ya murió, ¿cómo es que
1: Claro.
0: dice la frase?
1: Y la
0: Muerto,
1: deuda también murió.
0: muerto el perro, muerto la chanda.
1: Oiga.
0: ¿Cierto? Así decía mi abuelo.
1: Ah, caramba.
0: Bueno, como que otro tipo de, una promesa, por ejemplo, que haya quedado, ¿eso incluye también en las cosas pendientes que la persona dejó?
1: Sí, depende de la promesa.
0: Ah.
1: Si la promesa es de cosas muy fuertes también, obvio que sí. Claro, que lo va a dejar ahí amarrado también. Bueno, si son cosas muy sutiles, pues obviamente, pues no. Bueno, la clave es que en el morir, a ver, es que una de las situaciones, hombre, más complejas del morir es, primero, no aceptar que tarde que temprano va a llegar. Uno, hay personas que le dicen a uno, mire, yo le tengo tedio, pánico a saber que me voy a morir en algún momento, ¿cierto? Bueno, ¿qué quiere decir? La mente está muy dormida, la mente está muy inconsciente de la realidad. Todos vamos para allá, claro, por eso es tan importante el buen accionar, la buena conducta, al menos estar en paz con uno mismo. Y si yo estoy en paz conmigo mismo, pues obviamente voy a estar con los demás. Lo que pasa es que todo tiene que empezar por mí. Si yo no empiezo por mí, por estar tranquilo, que mi mente esté pues en una frecuencia relativamente buena o en fin, pero si mi vida mantiene en caos, en problemas, en cosas, sin duda alguna van a ser las personas más temerosas de morir, sin duda alguna.
0: 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David, si la gente te necesita, si la gente de pronto escucha y dice, ve, me interesaría hablar con el hombre, a ver de pronto en qué situación estoy, cómo está mi vida, de pronto, ¿por qué tanto bloqueo? Hay gente que se desespera mucho, David, y se va como pega como para partes que no debería haber caído o llegado.
1: Claro. Bueno,
0: Entonces
1: vos
0: ahí es
1: sabes que
0: donde.
1: ese
0: Sí.
1: mundo de la consejería espiritual hoy en día anda muy golpeada, precisamente porque tantos
0: Por generación.
1: estafadores, tan...
0: Señor.
1: Hola.
0: Sí,
1: Sí,
0: ahí.
1: ahí volvió. Bueno, tantas personas, hombre, que han jugado con la credibilidad de la gente, por ejemplo, ¿cierto? Entonces, esas son cositas como muy delicadas,
0: Y
1: sin
0: sobre
1: duda
0: todo
1: alguna, claro que sí.
0: mucha gente que desafortunadamente ha perdido mucha plata, gente que ha perdido
1: No, y tenemos otro problema más grave todavía. Hoy en día se ha proliferado que venden cursos holísticos por toda parte y encima de eso, certificados. Entonces, cualquier persona compra una cosa de estas. No, yo ya soy el terapeuta de esto, yo ya soy el que, mejor
0: Sí,
1: dicho.
0: ya tomó,
1: Y si
0: ya.
1: yo no sé manejar muy bien esas cosas, en vez de hacer cosas buenas, lo que voy a hacer es bloqueos de las personas de una manera tremenda, precisamente por la inexperiencia, la buñuela en este tipo de cosas. O en fin, claro, posiblemente algún día va a aprender, tal vez sí. Pero esto es un tema muy serio, esto es un tema muy delicado. Entonces, bueno, muy bien. 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
0: Bueno, vamos a la pausa. 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Vamos con la oración de la noche a las 11 de la noche, ya 46 en Olímpica.
2: Oración de la noche de hoy martes, 8 de septiembre de 2026. En el nombre del Padre, del Hijo y del Espíritu Santo. Amén. Padre Celestial, en esta hermosa noche mi alma se regocija al celebrar la natividad de la bienaventurada Virgen María, la aurora de nuestra salvación. Te doy inmensas gracias por haber elegido a una mujer tan pura y humilde para ser la madre de tu Hijo y madre nuestra. Te pido que, a ejemplo de su obediencia y docilidad, mi corazón siempre esté dispuesto a decir sí a tu voluntad, sin poner condiciones ni barreras. Guarda mi sueño y no permitas que nada perturbe mi reposo, pues este ha sido un tiempo de esfuerzo, luchas y pruebas. Anhelo descansar envuelto en tu paz, con la confianza de que tu protección me libra de todo peligro. Aleja de mí toda tentación durante esta noche y concédeme permanecer firme en la gracia que, con tanto amor, has derramado sobre mi vida. Señor de mi existencia, te ruego que perdones todas las faltas que cometí a lo largo de esta jornada. Gracias, Padre lleno de bondad, por este momento de encuentro contigo, por el regalo de la noche y por cada circunstancia que hoy tuve que afrontar. Reconozco que eres tú quien sostiene mis fuerzas y quien me llena de valentía para continuar incluso cuando el camino se vuelve difícil. Hoy vuelvo a entregarte todo lo que soy. Ven a habitar en mi interior y transforma profundamente mi corazón. Ayúdame a dominar mis emociones y a permanecer firme dentro del inmenso amor con el que llenas todo mi ser. Confío plenamente en tu palabra, fuente de vida. Te alabo y te glorifico porque tengo la certeza de que nunca me abandonas. Regálame la fe necesaria para creer que aquella herida que llevo desde hace tanto tiempo puede ser restaurada por el poder de tu amor. No permitas que el orgullo nuble mi corazón, ni que los impulsos propios de mi carácter lleguen a dominar mis decisiones. Sé que permaneces junto a mí, aun cuando por mi debilidad algunas veces me alejo de ti, tú nunca dejas de ser fiel. Haz que pueda descubrirte como el Padre bueno que solo busca mi bienestar y que permanece conmigo en cada batalla que libra dentro de mi corazón. Concédeme la gracia de dejarme alcanzar por tu amor y recibir todo aquello que necesito para vivir con alegría y dar testimonio de tu inmensa ternura. Hoy deposito ante ti mis proyectos, mis ilusiones y todos mis sueños. Me abandono con plena confianza a tu santa voluntad. Creo firmemente que conoces lo que verdaderamente necesito y que me concederás todo lo necesario para alcanzar aquello que has preparado para mí. Tú eres el mayor anhelo de mi corazón. Tu fidelidad me sostiene constantemente y tu amor me cubre sin descanso. forma mis pensamientos, mis sentimientos y cada una de mis acciones para que siempre reflejen tu bondad. Gracias, porque eres el fundamento firme sobre el que descansa toda mi vida y el sentido de cuanto realizo. Me dispongo a descansar, confiando en que, así como cuidaste a María desde el instante de su concepción, tú también velas tiernamente por mi vida y mi descanso.

0: David.
1: Sí, señor.
0: ¿La ruta Cotrasana es de qué sector?
1: Esa es la de México, será. México, Sevilla, y también tengo entendido que hay carros que van a Armenia Mantequilla. Creo que es esa.
0: ¿Vos tenés conocimiento de una historia de un bus maldito para esa ruta?
1: Sabía esa historia.
0: Ah, yo tampoco.
1: ¿La están contando por ahí o qué?
0: No, es que me estaba preguntando un oyente que él sabía de una historia de un bus que es embrujado de la ruta Cotrasana y que va precisamente para esos sectores que usted acaba de
1: Que nos
0: mencionar.
1: cuente, que nos cuente.
0: Armenia Mantequilla.
1: Sí,
0: Ah,
1: creo que va Armenia
0: eso es una
1: Mantequilla.
0: vereda de Betulia. Eso es un municipio.
1: Es un municipio. Armenia Mantequilla, el Chuscal. ¿Qué más es lo que hay por acá arriba? El Iconia. Sí, señor.
0: Armenia Mantequilla se va uno por.
1: San Antonio de Prado para arriba.
0: Y hay otra ruta que es la de aquí de. Si usted llega a
1: De Vía al
0: Betulia,
1: Mar.
0: pero si usted llega a Betulia, también llega a Armenia Mantequilla.
1: Ah, bueno, por ahí no sabía, pero yo sí sé que hay otra que es la que va de México, Sevilla y que eso se conecta como por allá también. Ah, pero no sabía que por Betulia había
0: Bueno,
1: otra.
0: lo que pasa es que yo estaba muy pelado y eso hace muchos años. Creo que hice esa ruta en mula, en bestia,
1: Ah,
0: hasta Armenia Mantequilla. Sino que es que hace mucho tiempo, yo no me acuerdo. Pero sí es un municipio, ¿cierto? Sí.
1: sí,
0: Sí,
1: claro.
0: no lo conozco. No, realmente,
1: Ah,
0: porque hace
1: no,
0: mucho
1: yo
0: tiempo
1: sé.
0: que fui.
1: Sí.
0: Pero aguanta uno, hace la pasadita por
1: Y
0: Armenia
1: creo
0: Mantequilla.
1: que por acá, por este lado de San Antonio de Prado, creo que ya esa vía o la pavimentaron toda o ya falta muy poquito. Creo que la vía está muy buena.
0: Bueno, ¿qué municipio te falta por conocer, David?
1: Pues hermano, de los 125 de Antioquia, yo creo que voy por ahí en 90. Me faltan, por ejemplo, digamos, Concepción,
0: Muy bonito.
1: muy bonito, creo que es muy
0: Ajá.
1: bonito, no, no lo conozco todavía. No he ido hasta San Carlos, no he ido a San Carlos.
0: No ha ido a San Carlos.
1: No, en la tierra de Pichingo, ¿cuál es que es?
0: Granada.
1: Granada, tampoco lo
0: Yo
1: conozco.
0: conozco a Granada, pero no sé si ya pavimentarían la carretera porque cuando yo fui en moto era un fiasco.
1: Ok, bueno, a ver, ¿cuál más? Pues a ver, bueno, San Francisco, ¿cómo? A ver, no es San Francisco, no, San Francisco sí. El que no conozco es San Luis,
0: San
1: el
0: Luis.
1: pueblo como tal. Sí. San
0: Okay.
1: Luis, no lo conozco.
0: Ah,
1: Bueno,
0: bueno.
1: ahí se me escapan algunitos, pero sí tengo
0: Recomendado
1: San.
0: para que vaya.
1: Ah, bueno, creo que los ríos son hermosos.
0: Los charcos por allá. Una cosa deliciosa, hombre, David.
1: Sí, señor.
0: Bien, son las 12:12 minutos. 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Vamos con oyentes a esta hora. Buenos días, Olímpica.
2: Lecho,
0: Bien, ¿qué más?
2: amigo, de profesor de sintonía, aquí con la misma novia, esa que le pasó la vuelta para el cementerio de San Javier, y aquí está el que con un trauma todo raro, pues no me quiere decir, me tiene asustado, no, y ella dice que no es capaz de hablar,
3: Lo que pasa
2: que no
3: es
2: es capaz.
3: que.
0: Bueno, él dice que está con alguien ahí, que le pasó como algo extraño en el cementerio de San Javier. Bueno, pues si nos puede de pronto
1: Contar la
0: contar, sí,
1: experiencia, claro.
0: que nos comparta ahí la situación.
1: Bueno, y el del bus
0: El del
1: también.
0: bus también. El del bus.
1: Que se animen, que se animen.
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4: Fercho, muy buena noche, muy buenas
0: Bien, ¿qué
4: noches.
0: más?
4: Mi nombre es Omar Salazar, quería participar
0: Dale,
4: con
0: Omar.
4: el programa con David.
0: Dale.
4: Necesitaba como que me asesorara o me hace una pregunta con algo.
0: Bueno, Omar, si quieres nos deja ahí tu pregunta, con mucho gusto David te contesta. Déjenos ahí audio. Ojalá en lo posible sea audio para que usted obviamente tenga la oportunidad de expresar muy bien o mucho mejor lo que realmente nos quiere contar. Y bueno, pues es un placer obviamente escucharlos a todos y a cada uno a través del 314-580-1049. ¿Con quién tenemos el gusto? Buenos días, Olímpica.
5: Fercho, buenas
0: Hey,
5: noches,
0: ¿qué
5: David.
0: más? ¿Bien o no?
5: Parce, yo trabajo como taxista
0: Sí.
3: y en esos momentos me estoy quedando acá en Copacabana por la vereda del Salado, por el Peñolcito. Y eso siempre es una subida muy, muy empinada. Y parce, le cuento que ahora que venía subiendo, que venía escuchando pues esa grabación suya, hermano, qué susto tan hijo de madre me llevé yo. Bueno, en este mundo hay gente cuerda, gente loca y gente estúpida también.
0: Sí.
3: Venía un man subiendo esa loma de espaldas en un pedazo oscuro que hay ahí, y yo lo alcanzo a enfocar con las luces del carro, pero no le veo la cara al man, ¿ves? Sino que cuando ya estoy cerquitica le logro ver medio la cara al man y con la lengua afuera como saboreándose y caminando de espaldas por esa loma para arriba. Uy, parce, no, qué susto tan hijo de madre me acabo de llevar ahora. Definitivamente aquí en este mundo hay gente loca, gente estúpida, pero bueno. Percito, yo escucho Olímpica Cero porque me pone de todo y bien bueno.
1: Y bien bueno. Vea qué curioso.
0: Qué susto.
1: Le voy a contar una cosa. Mire lo que él dice. En las características, como describe la persona, ¿sabía usted que las personas, a ver, cuando es un hombre que supuestamente, como cuando le decimos a la bruja bruja, en el hombre se le llama un duende, listo? Y en las características que dice este señor que vio a ese caballero, parece de esos duendes que van y visitan las mujeres de noche, y casualmente tiene una particularidad, caminan de espaldas. Bueno, ahí queda el datico.
0: Se me enfrió todo. ¿En serio, David?
1: Sí, señor.
0: Caminan de espalda.
1: Caminan de espalda.
0: Y normalmente esa gente que camina de espalda, ¿hacia dónde se dirigen?
1: Vea, le explico la cuestión.
0: Pues, porque yo
1: haga de cuenta,
0: yo hago eso cuando voy a Concordia. Más bien meto de espaldas pensando que ya me voy a ir.
1: Para subir
0: a la loma para mi casa, hombre, baby.
1: Mire lo que dice el señor, mire, los gestos que hacía, uno. Y mínimamente, cuando él va a empezar a hacer su proceso de convertirse, pues, digámoslo así para que lo tenga claro. Claro, él empieza a caminar de espaldas y él empieza a rezar algo o a decir algo, o en fin, para poder lograr pues como el objetivo hacia dónde se va a dirigir o dónde va a ir a molestar o en fin. Entonces empieza a prepararse de esa manera, que empieza a caminar de para atrás, posiblemente iba rezando o haciendo algo. Mire que él decía que iba haciendo unos gestos raros con la lengua y qué sé yo, en fin, pero vea, muy particular.
0: Yo realmente le digo, yo este programa, estando solo en una bodega,
1: no lo escucho ni a
0: padre. Yo no. Pues puedo trabajar aquí, pero yo estando por fuera yo no lo escucho.
1: Le digo que
0: No.
1: Yo tengo muchos clientes, obviamente, pues, porque van desde la emisora totalmente, y llegan y me dicen, vea, yo empiezo a escuchar y cuando veo que van a empezar a hablar de cosas muy bravas,
0: chao.
1: Vea, yo soy con esas
0: sí.
1: Pero hasta ahí llegue.
0: Sí, más de un oyente, porque los oyentes me dicen, me gusta mucho el tema, pero llega un punto donde se pone muy fuerte y yo más bien me voy. Me cambio porque realmente, bueno, esa no es la idea, que ustedes pues nos dejen aquí y se vayan. Pero hay gente realmente que no aguanta ese tipo de cosas.
1: No,
0: pues imagina usted, claro. David, uno en una bodega, solo, a oscuras, con tantas cosas que han pasado. De hecho, me enviaron un video. Y es que estas manifestaciones, David, están es de frente. O sea, ya no les da ninguna dificultad manifestarse.
1: Sí.
0: Ya te mando un videito donde un niño, esto fue un guarda de seguridad, estaba pues cuidando ahí las bodegas y todo, y un niño se le apareció, o sea, en el video, ya te lo voy a pasar, En el video dice el guardia de seguridad que se ve. Yo no lo he visto. Yo te lo paso, lo publicas por favor en Martes Paranormal, para que la gente chequee el video y nos diga, sí, sí se ve.
1: Okay.
0: Yo realmente no lo veo.
1: Okay.
0: No alcanzo a verlo. Pero si hay gente que dice, sí, sí se ve en tal parte, no sé qué, aparece el niño y la cosa es que el niño se ríe, se goza, se goza al guarda como si lo estuviera persiguiendo.
1: Ya.
0: Ya te voy a pasar el video.
1: Listo.
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1: Bueno, claro que sí, Fercito. 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
0: no,
1: sí, sí, sí.
0: No quiero que se alargue, no quiero una hora, dos horas, no, nada de eso.
1: Claro,
0: dos o tres preguntitas y sale.
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0: Ok, vamos a la pausa, son las 12:20 minutos. 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Buenos días, Olímpica.

0: David, normalmente cuando la gente te consulta, ¿qué es lo que más pregunta la gente? La gente, ¿qué es por lo que más acude a vos?
1: Bueno, uno, por ejemplo, el tema de trabajos.
0: Sí. A ver si
1: El tema de
0: el que llega
1: pareja.
0: preguntando, es que David, yo quiero saber si me están haciendo algo.
1: ¿Cómo? ¿Se le están haciendo algo?
0: Sí,
1: Sí,
0: que
1: claro.
0: llega el oyente y dice, yo quiero saber si realmente me están haciendo algo porque siento esto, aquello.
1: Sí, claro.
0: Eso.
1: Es una de las cosas
0: ¿Qué
1: más
0: más
1: comunes.
0: preguntan? Ah.
1: Sí, bueno, en el otro aspecto, por ejemplo, digamos, claro, a veces los que están en el exterior, el tema de documentación, de legalidad, cómo van los procesos, bueno, esa es una de las situaciones que más preguntan también. Bueno, a ver, ¿qué más? El tema de la salud, que para muchos es muy importante. ¿Qué más te cuento? A ver, bueno, lo otro también puede ser cosas muy generales. Muy generales, qué me aparece, qué me sale, o en fin. Bueno, muchas lecturas de cartas astrales últimamente,
0: Sí.
1: pues es una cosa que gusta mucho. Primero, porque es que la lectura de una carta astral, sin duda alguna, es un mapa de la vida de uno, ¿correcto? Entonces, eso nos va a mostrar dónde tenemos el éxito, dónde tenemos el fracaso, dónde tenemos de pronto los peligros de la vida. Bueno, en fin, entonces, sí, me gusta mucho también esa parte.
0: 12:32, escuchas Olímpica Medellín 104.9. Hola, buenos días, Olímpica.
2: Perchito, muy buenas
0: Hola,
2: noches.
0: ¿cómo
2: David,
0: estás?
2: muy
0: Bien,
2: buenas
0: bro.
2: noches.
0: Bien.
2: Por aquí de nuevo, la asidua oyente
0: Tan bella.
2: eso, de hace 18 años que amo esta emisora.
0: Tan
2: Esa
0: bella.
2: emisora
0: Bueno.
2: la amo. En todos sus día y noche, noche y día, todos sus programas. David, es lo que usted dice, totalmente es cierto lo que usted dice. Cuando uno no está bien enterado de las cosas, quiere y hace lo posible, y eso, mejor dicho, se enfrasca, se empodera, porque mi persona también quería ser monja, siendo por ahí que 10, 12, 13, 14 años. Pero cuando, así como dices tú, cuando uno ya entra en un conocimiento, no hay necesidad, como dices tú, Percho, para uno estar en armonía con tanto tú, con los de la casa, como los vecinos, con la gente que nos rodea. No necesariamente tienen lo que ponerse una sotana como el sacerdote o una monja, un hábito. No, eso no es así, sino que la fe es muy personal. Y si uno se va más allá en discusiones con la fe o la política, lleva uno mucha polémica y no se llega a un entender. Y se sabe muy bien, David, Fechito, de que las cosas creadas, Dios tiene su misterio, quiso ser así de esa manera, y no tenemos por qué ir más allá de lo que Él quiso que supiéramos o no supiéramos. Así somos como seres humanos, y mejor no pasarnos para que no nos pase como los de la Torre de Babel, que se confundieron las lenguas y ahí nadie dijo nada y nadie pudo hacer nada. Que tengamos una feliz noche, un
0: Gracias.
2: merecido descanso
0: Que esté
2: y
0: muy
2: un
0: bien.
2: feliz amanecer.
0: Que esté muy
2: Yo escucho
0: bien.
2: Olímpica porque me pone de todo
0: Y
2: y
0: bien
2: bien bueno.
0: bueno, tan bella. Un oyente de mucho tiempo, muchos
1: No
0: años,
1: lo oiga,
0: David.
1: imagínese usted. Claro.
0: 18 años.
1: Muy bien.
0: Bien, son las 12:33. 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Buenos días, Olímpica.
3: O sea que David y el locutor en cuestión sintieron el pataleo de lo que se llama la PUTA del Babilonia del señor escritor Fernando. y se arrepintieron de haberse metido con ese ente.
0: ¿Entendiste algo, David?
1: No, la verdad no.
0: No, ni idea. No sé de qué está hablando, no sé a qué se refiere, no tengo ni idea. 12:34.
1: Bueno, no, supuestamente que nos arrepentimos del mundo religioso, pues es como a grosso modo, pero no sé quién es el señor Fernando, ni no sé qué es eso. Pero bueno, muy bien, muchas gracias de todas maneras por el aporte.
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0: La buscas ahí como Olímpica Medellín, Olímpica Medallo, y ahí te aparece para descargar directamente la aplicación. Con mucho gusto, corazón. Muchas gracias por participar a esta hora. 12:35, Olímpica.
5: Ella se llama María Margarita Rivillas.
0: Qué tan bueno que nos enviaran el mensaje completo. No, estamos en la sección, mande su cortico. Espera que si aquí había atrás otro. No sé si era una historia o algo.
1: A ver.
5: Percho, muy buenas noches.
0: ¿Bien o no?
5: Lo mismo, bueno, muy buenas noches para David también. David, más? Para hacerle una preguntita, a ver si me podría decir si la suegra ya trascendió. Ella nació el 13 de marzo de 1945, murió el 9 de abril del 2026. A ver si me podía colaborar en qué me podría decir sobre ella. Y a ver si me acompaña.

0: ¿Qué más dice por acá? Hola, Olímpica, buenos días. ¿Con quién hablo? Hola.
1: Aló, buenas noches, Olímpica. Hablo de los Estados Unidos.
0: ¿Bien o no?
1: Mi nombre es Javier. A mí me pasó, de Boston, Massachusetts, a mí me pasó una vez que me estaban haciendo algo y por el medio del televisor estaba viendo yo un programa y me lo cambiaron varias veces a música metálica. Y después una vez en la mañana estaba escuchando las noticias y me cambian el televisor por música metálica. Y a la tercera vez ya empezaron a decir mi nombre por el teléfono, por el televisor, perdón.
0: Por el
1: Diciendo
0: televisor.
1: repetidamente mi nombre por el televisor. Yo
2: Ese sí está muy
1: agarré,
2: tieso,
1: apagué el
2: pues.
1: televisor y hasta luego.
0: Ah.
1: Después me di cuenta que fue una señora que estaba por ahí, una ex mía que me estaba
0: ¿Qué
1: tratando
0: está? Ave
1: de
0: María, por
2: haciendo
0: Dios.
2: cositas.
0: Oiga, muy teso. David,
2: Tremendo.
0: vea, le voy a poner el audio del video que le acabo de
2: Que me
0: enviar.
2: acabo de mandar.
0: Sí,
2: Listo. Hágale
0: escuchemos.
2: pues.
0: Oiga la risa del niño. Y él está completamente solo, eso es como una bodega.
2: Una bodega, sí.
0: Entonces él le dice, hey. Ah, muerto del susto. Como que le dice, hey. Y el niño
2: Llega
0: vuelve y
2: la
0: dice,
2: risa.
0: parce, se me pone la piel de gallina, hermano. Tremendo,
2: Claro.
0: tremendo video. Se me pone la piel de gallina. El video muestra cuando él está completamente solo en una bodega. Eso es en la noche. Él la está cuidando. Y siente el niño, pues cuando él le dice, hey, es cuando dicen que ve el niño. Yo realmente no lo veo.
2: Yo
0: Pero
2: tampoco, yo
0: vamos a.
2: tampoco lo vi.
0: No, yo tampoco lo vi. Pero le publicamos a los oyentes el video a través de la página de Martes
2: Martes Paranormal.
0: Paranormal y que los oyentes nos digan si realmente ven o no al niño que está exactamente ahí. ¿Qué dicen que está exactamente ahí? Nos pueden decir, sí, vea, se ve en el minuto tal, en esta parte, detrás de esto, aquello. Bueno, nos cuentan ahí, nos dejan sus comentarios. Este video también se los voy a publicar en la cuenta de Telegram. Listo. Bajan la aplicación de Telegram y ahí pueden buscar el grupo Fercho al aire. Ahí van a encontrar la opción de agregarse o participar del grupo. Aquí les voy a publicar entonces el video para que ustedes lo vean, lo chequen y nos digan si sí o no, si sí está o no. 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Esto es otro video, no sé. Ah, con razón.
2: ¿Qué pasó?
0: Es un oyente que está precisamente en una bodega y está completamente solo. Entonces ahí es donde nos dice, vea, aquí estoy escuchando el programa.
2: Ah,
0: Este es otro video, escuchemos. Ah, bueno, este es el video, David, donde en un parquecito de niños se ven los columpios mecerse.
2: Ah, okay,
0: Y que no hay
2: sí.
0: nadie encima. Pero de hecho no son los columpios todos, sino solamente uno. Uno de los columpios que está ahí como manifestándose. Hola Olímpica, buenos días.
3: Percho, una
0: Bien.
3: preguntita para que me haga el favor y le pregunte al doctor Davis,
0: Dale, bien pueda.
3: que a mí me parece que yo estoy tranquilo en acá en la finca, donde me mueva, a mí me sigue así como una persona, como un bultico, yo lo veo, a veces los veo blancos, a veces lo veo así moreno, alto. Para que me haga el favor y le pregunte, ¿qué es eso? ¿Por qué me persigue? A mí no me da miedo, sino que me persigue de día, de noche. Yo despierto y lo veo acá en la finca, en la pieza. A ver, ¿qué es eso?

0: mediodía. Listo.
1: Sí,
0: Mejor.
1: no,
0: Ya
1: ya.
0: paró. Bueno, eso aparece cuando hay entierros en una finca. Bueno, no todos los entierros son valiosos, para que lo tenga en cuenta. No quiere decir que pueda ser que haya un entierro que usted se va a tapar de plata. No. Pero parece que es una persona que hubiera guardado algo. No siento que sea algo de valor. Y es como si esa persona está en pena. Y es como si le estuviera pidiendo a usted para que lo ayude. Bueno, como usted dice que no le tiene miedo, ni mucho menos, entonces dígale, bueno, si no me quiere hablar, o si me puede hablar, como usted quiera, o si no, dígame en sueños cómo le puedo ayudar. Y verá que eso le puede ayudar bastante, le puede hacer unos tres Padres Nuestros bien hechecitos, y espere a ver qué señales le va a dar.
1: Listo. Para ese entierro se necesitaría, por ejemplo, que alguien vaya, David.
0: No, no necesariamente. Simple y llanamente, pues que empiece como por ese lado a ver qué pasa. Ya a medida de que vaya encontrando señales o que le digan, en fin. Mire, hay personas que vean esta experiencia. Esto fue en Santander. Un señor vivía solo. Y resulta que en alguna ocasión, dice él, se le apareció un indiecito. Y le dice, vea, es que hay algo que tengo que entregarle y es suyo. Entonces él le dice, a mí no me interesa nada, no, yo no quiero nada, vaya, déjeme tranquilo, no, yo no me puedo ir hasta que le entregue a usted. No, no, no, no, no, no quiero absolutamente nada. Contaba el señor, oiga, que supuestamente se iba como para la cocina y que usted lo sentía como lavando trastes, después que iba y se bañaba, o en fin, y que en alguna ocasión llegó un amigo de él que le tocó quedarse como que en la casita pues donde este señor vivía, y que de un momento a otro el señor escucha que abren la llave de la cocina. Y él le dice, oíste, ¿quién más hay ahí? Entonces le dice, no le pare bolas, tranquilo. Pero como que no le pare bolas. Bastante tengo entendido, aquí no hay nadie. Esté tranquilo, hombre, no pare bolas. Y listo. Y él iba y se asomaba a la cocina y no veía a nadie. Y sentían la llave abierta, que movía como losa, o en fin. Entonces ya le cuenta, lo que pasa es que hay un indio que viene y me dice que me va a entregar algo, pero yo no quiero que me entregue nada. En fin, no, venga, que yo sí, no falta el ambicioso, pues, no falta el ambicioso. No, venga, dígale entonces que me lo entregue a mí. Pero la gente no cae en la cuenta que lo que es para el uno no es para el otro.
1: Llegan a tal punto de cuidar tanto una pertenencia a los indios, David, que dejan de pronto un espíritu ahí cuidando, o alguien que no permita que saquen lo que está ahí enterrado, ¿o
0: Ah,
1: qué?
0: no, no, claro, se supone que existen muchos entierros que están pactados. ¿Pactados en qué forma? Muchas veces enterraban y hacían un conjuro donde invocaban una entidad que se encargara de custodiar ese tipo de cosas de manera que nadie lo tocara. Claro, y se convierte en una entidad oscura y fuerte, que puede ser hasta peligroso ir a tocar lo que no se debe tocar.
1: ¿Cuándo sabe uno que el entierro que está ahí, David, no lo pueden tocar? Porque mucha gente que de pronto se ha atrevido o se ha arriesgado a sacar lo que no debe, y ahí es donde resultan las maldiciones. Usted se imagina que uno saque un entierro de David muy contento y todo, lo vendió, tal cosa, pero le cobran la vida de algún familiar.
0: Claro. Ahí cerca al obelisco existe una casa como de 4 o 5 pisos y cuentan que ese señor se sacó un entierro hace muchos años y se murió a los 3 meses después de sacarlo. Dejó, eso sí, a la familia tapada de plata, pero él no pudo disfrutar absolutamente nada.
1: O sea, disfrutó la familia, pero él no.
0: Ajá.
1: ¿Porque la maldición la llevó él o qué?
0: Exactamente.
1: Bueno, vea, esta pregunta me la hacen bastante y siquiera el oyente nos recordó o me hizo acordar pues de hacerla directamente. Hace algunos días habías mencionado el tema de los salmos, que cuáles son los salmos más importantes que uno debe tener en cuenta. ¿Los podemos repetir, David? ¿Cuáles son los salmos que se debe
0: Bueno,
1: tener en cuenta y para qué sirven o qué? ¿Se puede?
0: okay, Sí, claro. Bueno, por ejemplo, para el tema,
1: Oh, David,
0: cuando...
1: hagamos una cosa.
0: Sí.
1: Démosle tiempito a la gente que
0: Ah,
1: coja
0: para que
1: ahí,
0: anote.
1: sí,
0: Ah, ok.
1: lapicito y papel o que ajusten de pronto ahí celular
0: Sí.
1: para que escriban. Vamos, hacemos una pausita chiquita
0: Listo.
1: y vamos con lo de los salmos. Listo.
0: Vale,
1: Para que
0: listo.
1: los oyentes, por favor, tomen lápiz y papel, o en la tablet, o en el celular, qué sé yo, para que tengan en cuenta ahí el tema de los salmos. ¿Listo?
0: Muy
1: David,
0: bien.
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0: Claro, Fercho. 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
1: Bien, son las 12:47. 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

0: Que me están preguntando los oyentes que si ese video que yo publiqué en TikTok, que si ese video es real. No, ese video es creado a través de inteligencia artificial, no es real. Entonces, a ver si está publicado ahí. Sí, está publicado. Sino que es que TikTok está más sensible, hermano. Aquí me aparece que el video no cumple con los requisitos para salir en sugerencias.
1: Ah, por lo del niño, ¿qué?
0: No sé.
1: Puede ser.
0: No sé, no
1: Puede ser
0: tengo.
1: eso.
0: No, no sé. Pero ahí está publicado. No, no sé si de pronto lo van a ver. Pues no sé si de pronto lo ven. No sé si de pronto lo ven. Pero ahí está publicado. Es una niña que pasa como por un pasillo, hay una muñeca ahí y la muñeca se mueve y le tira como una.
1: Ah, sí. Ya sé cuál es.
0: ¿Tenés posibilidad de mirar ahí, David, si todavía aparece o le aparece ahí el?
1: Pero es una de las protecciones. Ah, por tipo esto. Qué bonita. Bueno, es que hace momentico, ¿verdad?
0: Qué
1: Pero
0: fue eso?
1: una moto que pasó.
0: Ay, María. ¿Cuál sería? De esas
1: Pero
0: tal. De esas tal Vera,
1: no sé qué moto será
0: que
1: eso,
0: la están
1: pero
0: vendiendo como pan caliente. Y eso hace un ruido, hermano.
1: no, pero oiga, pero ese man es feliz a la hora que se andando en eso
0: Ah, ya
1: y...
0: lo conocen.
1: Sí, claro.
0: Ah.
1: Pero bueno, oiga, pues entonces, a ver, pero ese video, no, pero no lo tengo pues como a la mano, tendría que buscarlo y montarlo, pero sí sé cuál es el que me estás hablando.
0: O sea,
1: Lo
0: ya
1: he
0: lo
1: visto
0: vio, usted
1: varias
0: ya lo
1: veces por
0: vio.
1: ahí,
0: Ah.
1: pero sí, tendría que buscarlo y como publicarlo.
0: Ok, bueno, o si quieres te lo paso y lo ves ahí también.
1: Ah, bueno, listo,
0: Bueno, déjeme,
1: hágale,
0: yo
1: sí,
0: también se los
1: pues.
0: publico ahí en la página de Telegram. Se los voy a montar ahí también. David, los salmos, por favor. Muchas gracias.
1: Bueno, muy bien. La mayoría de los salmos son protección, petición de milagros en diferentes aspectos de la vida, lo económico o en fin. Bueno, por ejemplo, voy a nombrar los que yo más uso, pero por aquí le tengo supuestamente los 11 mejores salmos. Bueno, los que yo uso para la economía, Salmos 4, 8 y 23. Se deben
0: Repite.
1: hacer todos juntos. ¿En qué momento? Yo acostumbro hacerlos los 3 días, los 3 primeros días del inicio de un mes, cuando empieza un mes nuevo. Cuando hay personas que me frecuentan o me consultan y que pronto están muy bloqueaditos, están sin trabajito o en fin, recomiendo que los hagan los domingos para bendecir la semana. De manera, hombre, que agilicemos como el procesito, ¿cierto? Bueno, muy bien. Entonces, esa es una para la economía. Salmos 4, 8 y 23. Salmos de protección. Sin duda alguna, Salmo 91, sumamente famosísimo, milagroso. El Salmo 68, cuando soy víctima de hechizos y cosas por el estilo. Salmo extremadamente poderosísimo. Salmo 23, pues que lo mencioné entre los del 4, 8 y 23, pero el 23, vital cuando requiero de una casita o que voy a pedirle algo pues como al universo pues de que necesito algo como material pues por así decirlo. Bueno, entonces es muy bueno hacerlo. Hay un salmo muy curioso, se llama, bueno, es el Salmo 51. Se dice que ese salmo se llama el Miserere, no sé por qué tendrá ese nombre, pero es un salmo de confesión, renovación espiritual. ¿Listo?
0: Miserere,
1: Sí,
0: David.
1: señor, el Miserere, así se
0: ¿Y
1: conoce.
0: qué quiere decir eso?
1: ¿Vos crees que he sabido por qué se llama así?
0: Ah.
1: Bueno, de pronto un oyente sabe. Vamos a ver de pronto si ahorita nos cuentan y si no buscamos por qué se llama así. Bueno, dijimos que el 91. Bueno, hay otro que dice como guardar o proteger nuestra familia, o en fin, Salmo 121, sobre todo cuando hay personas que viven en poblaciones algo complejas, complicadas, o en fin, y que requiere de mucho resguardo y protección. Entonces, bueno, Salmo 121. Petición y amparo, guía y protección, Salmo 25. Bueno, estoy hablando de los mejores salmos. Un salmo que se llama Confianza en Dios. Este es un salmo para protecciones espirituales.
0: Confianza cuando una persona, en Dios, David. ¿Cómo se llama el salmo?
1: Confianza plena en Dios.
0: ¿En serio?
1: Sí.
0: ¿Y está en la Biblia?
1: Sí, claro, Salmo 27.
0: Ah, pero se conoce como Confianza en Dios.
1: Sí. Vean. Eso es. Entonces, este es un salmo cuando una persona está siendo muy acechada por entidades o cosas por el estilo, es uno de los salmos que se debe de hacer. Bueno, Salmo 46, Dios Todopoderoso está con nosotros. También es de, bueno, la mayoría de ellos son de protección. Entonces, bueno, ese es el asunto. Salmo 37, Dios nos sostiene y nos ayuda. Ok, muy bien. Salmo 31, clamor a Dios, búsqueda de protección. Bueno, es que la mayoría son de protección, especializados pues en cierta cosa. Este es de compasión. Podemos confiar en Dios en su compasión. Salmo 56, o quien dice, apiádate de nosotros. Y el Salmo 40, mi esperanza está en Dios. Bueno, ahí le nombré unos salmitos como bien interesantes para que los pongan pues en práctica.
0: Ok. Yo escucho Olímpica porque me pone de todo y bien bueno. ¿Qué dice por acá? Hola, Olímpica.
2: Chau, Fercho. Bien. Buenas noches. David, yo te quería preguntar. Es que cuando el hijo mío nació,
0: sí,
2: se me enfermó mucho, ¿cierto? Bueno, eso tiene 23 años. Entonces yo quedé pagar una promesa al señor caído de Buga. No pudimos porque el niño volvió y recayó, entonces nos tocó arrancar con él para el hospital. Y la promesa quedó en veremos, y bueno, ya este año pues íbamos a ir, todo. Entonces a mi esposa ya le dio miedo por la posesión del presidente que iba a ser en Cali. Entonces, bueno, dije yo, bueno, entonces no vamos. Yo hablé con el padre y el padre me dijo, no, que era lo mismo, pues que rezar acá, que le pidiera y que después cuando había la oportunidad, que fuera, para la promesa. Resulta y acontece que nos íbamos ahí para Santa Fe de Antioquia para una hostería. Y bueno, ocurrió lo del terremoto, ya a mi esposo también le dio miedo. Nos íbamos a ir a almorzar a ese domingo que era festivo ahora en agosto, el último festivo que hubo como en agosto me parece, y al papá de mi esposa, mi suegro, le dio una isquemia cerebral. Entonces, desde yo digo, hermano, ¿qué es lo que es? ¿No nos convenía? ¿O qué iba a suceder? No sé. De todas maneras, David, yo quiero que usted me comparta algo. No entiendo eso, el por qué dos veces que hemos querido ir a Buga se han presentado situaciones. Entonces, no sé, me tiene a mí como con misterio eso. A ver si yo escucho Olímpica porque me pone de todo y bien bueno.
1: Y una feliz bien. Noche,
2: un buen amanecer.
1: Gracias. Bueno, a ver, pues qué curioso que justamente cuando planean ir a un lugar pasan una serie de eventos que entonces uno dice, bueno, ¿cuál será la cuestión? ¿No me conviene o qué ocurre? Bueno, pero pilas también con esta situación, porque también puede haber un interés de cierta situación en que no cumpla la promesa. Mucho cuidado con eso. Y hay personas que le han pasado también ese tipo de situaciones. Bueno, De igual manera, cuando uno hace una promesa de ir a un lugar, buen fin, debe de cumplirla a cabalidad, debe de cumplir con ella. ¿Listo? Para que lo tenga en cuenta. Entonces, quiere decir, procure no dilatar mucho el asunto. Hombre, si por X o Y circunstancia se van a ir en un vehículo de ustedes, o en fin, bueno, a una velocidad moderadita, tranquilos, despaciecito, en fin, a cumplir su promesita. Lo que pasa es que yo le digo una cosa, hoy en día ya viajar, andar en carros es tan complejo, porque es que uno se encuentra, con mucho respeto lo que voy a decir, unas bestias en las vías, ya que yo no sé, hombre, qué pasó con esto. Pero bueno, básicamente es eso, moderadito, despaciecito, y procure cumplir su promesa rápido, porque puede ser que hay algo por ahí que también está dilatando que cumpla su promesa. Bueno, ahí está pues.
0: ¿Usted quiere, David, realmente que yo le dé mi opinión?
1: Claro.
0: ¿No? yo la doy.
1: Claro.
0: Bueno, para el oyente, con todo respeto, eso son excusas. Sí. Mientras si usted estaba planeando, dice, para una hostería para Santa Fe de Antioquia, ese fin de semana perfectamente se pudo haber ido para Buga. Ese tipo de promesas, sí o sí, hay que cumplirlas.
1: Hay que cumplirlas.
0: O sea, si usted se comprometió a hacerlo, sí, no es que yo voy después, es que esta vez no hay plata, hay que hacer el esfuerzo.
1: Y eso tiene un precio,
0: sí,
1: muy alto.
0: Yo lo digo, es porque yo hice dos promesas para el señor Cabido de Buga, sí, y yo las cumplí.
1: Claro.
0: Sí, allá fui, me rindo ante ti, Señor, dando gracias porque mi mamá se salvó de un cáncer.
1: Qué belleza.
0: Y le prometí ir dos veces fui. Uh-huh. Y no saqué excusas. Uh-huh. No saqué excusas. Entonces, cuando uno escucha que estaban preparando la ida para Santa Fe de Antioquia para una hostería, entonces yo sé que el oyente dijo, o los oyentes pensaron, bueno, y entonces, ¿por qué ese fin de semana no pegaron pa' Buga? Es que no es tanto el hecho de que yo después lo hago, sino que es que, no sé, la gente tiende mucho a prometer, a comprometerse, no, después tal cosa, y ahí es donde vienen más cosas.
1: Claro.
0: Es lamentable lo que le pasa a él. Muy triste. Pero sí o sí usted debe cumplir esa promesa y ojalá lo haga este año. Ojalá lo haga este año. ¿Usted ha prometido algo, David?
1: Ah, pero lo cumplo ahí mismo.
0: Sí.
1: Cuando prometo algo, sé que tengo que hacerlo. Eso no se puede dilatar.
0: Ve, me llegó notificación de sismo.
1: ¿Qué hay que?
0: Me llegó notificación de sismo hace... No. ¿Lo sentiste, David?
1: Yo no sentí nada.
0: No, aquí tampoco. Ah, bueno, fue de 4.
1: Ajá, pero voy a hacer para que se hubiera sentido.
0: Hace 7 minutos en Chocó.
1: Ah.
0: ¿Vos tenés la aplicación?
1: Sí, pero aquí no sonó nada.
0: Aparte,
1: ¿a usted le sonó el celular?
0: No me sonó, pero me llegó la notificación. Sino que es que no estoy seguro a partir de qué escala de Richter suena. No estoy seguro a partir de qué, pero sí, hace 7 minutos, sismo de 4 en la escala de Richter, hace 7 minutos a la 1 y 3.
1: Ah, yo tengo un sismógrafo en mi casa, que está quieto.
0: ¿Un sismógrafo? ¿Quién?
1: Coloqué un angelito, eso es un angelito, y lo coloqué en un puntico, que donde haya un medio movimiento, de lo que sea, ahí mismo
0: suena.
1: Y aquí donde estoy, lo veo y está totalmente quieto.
0: Ok.
1: Estoy nada nervioso.
0: Bueno, Olímpica, hola.
3: Olímpica, buenas noches, ¿cómo están?
0: No.
3: Mi nombre es Cristian Sierra.
0: Cristian, bien.
3: David, buenas noches.
1: Cristian, mijo, David, ¿cómo vas?
3: Conoce. Quería de pronto consultarle algo que me está pasando en mi trabajo. Y es que realmente sucede que pues yo soy guardia de seguridad y en mi trabajo me pasa por días, más que todo de pronto sea en el día o en la noche, es que veo sombras oscuras. Así veo como los reflejos de las sombras. No sé qué querrá decir eso. Yo escucho Olímpica porque me pone todo y bien bueno.
1: Y bien, bueno, las sombras simbolizan, uno, facultades que yo tengo para ver o sentir o percibir. Uno, dos, posiblemente es una empresa o es un lugar que te toca cuidar donde ha pasado mucha gente por ahí y muchos ya se han ido y todavía creen que van a trabajar o que van a hacer quién sabe qué cosas o en fin. Bueno, pero no es por nada malo. No necesariamente pues es que esté pasando algo malo, le estén haciendo algo a alguien. No, simplemente es eso. Eso es algo que pasa muy a menudo. Y cuando hay personas que son tan sensibles y usted tiene mucha sensibilidad, ese puede ser el asunto.
0: Es la 1:14 en Olímpica 104.9. ¿Qué más dice por acá? Olímpica, buenos días, saludo para David. Listo, esta canción ya la programo con mucho gusto. Yo escucho Olímpica Medellín 104.9. Espérate, hola, los escucho desde la app. Muy buena programación, me encanta el tema. No tenía ni idea esa de lo del aura. Eso de farmear aura. Sí, no hay mucha información de eso, pero básicamente es lo que decía el audio. Es la 1:14, hola.
4: Armenia Mantequilla es un municipio. Se va por San Antonio de Prado, sube al Chuscal. Del Chuscal baja Pueblito y de Pueblito ya llega allá. Armenia.
0: Armenia Mantequilla fue el corregimiento de. Llegó a ser corregimiento de Tulia.
1: Ve, no sé, la verdad no sé.
0: Si de pronto alguien tiene conocimiento de eso. Dice por aquí, sí, la empresa Cotrasana es de San Antonio de Prado. Y dice que tampoco habían escuchado acerca de un bus que estuviera embrujado.
1: Vea.
0: Dice Armenia Mantequilla, también se sale a Titiribí. Y de Armenia se ve Concordia y viceversa. Se ve todo el cañón del Cauca. Altamira fue que yo estuve. He estado varias
1: Ah,
0: veces.
1: Altamira, de
0: Sí,
1: Santa Francia, que para allá.
0: y de Altamira se baja a Armenia Mantequilla. Tengo entendido que es trocha,
1: Ah, sí,
0: que es
1: creo
0: una
1: que sí.
0: vía bastante complicada. De
1: Por ahí
0: hecho,
1: no se va, también es como para Caicedo, ¿no?
0: sí, Caicedo.
1: Ok.
0: De hecho, tuve un caso de un señor en Altamira, donde estuvimos allá con el grupo de motociclistas, con el club de motos, haciendo una obra social. Y es muy bonito. Son 2 o 3 cuadritas ahí, David, pero es
1: Pequeñito.
0: bastante, sí, bastante agradable.
1: Ah, vea, qué bien.
0: Olímpica.
5: Perchito, ¿qué más
0: Hey, pues qué,
5: pues?
0: bien o no,
5: Buenas
0: llave. Buenas
5: noches.
0: noches, buenos días.
5: Perchito, sí, la vía Santuario Granada está pavimentada, claro que sí. Y de igual manera, Granada, San Carlos también, ya hay mucho tramo que está ya pavimentado. Así que, para informarle de eso, de que sí, ya está pavimentado.
0: Casi que no, porque se demoraron bastante para pavimentar esa vía.
1: Sí, eso como que tenía mucho hueco por ese lado.
0: Dice, tengo una duda tan amable, quisiera preguntarle a David. David, cuando un duende se empecina sexualmente con una mujer, o sea, hacerle creer que la paraliza en medio de la noche, puede tener algún acto sexual con ella. ¿Qué podría ser esta situación? Eso puede ser de pronto algo paranormal. Listo. Yo escucho Olímpica porque me pone de todo y bien bueno.
1: Y bien, bueno, claro que es algo paranormal. Y claro que puede llegar a ese punto, digámoslo de esta manera, pues, porque no se hace con gusto, entonces, digamos, agredir a una persona sexualmente, digamos, con el propósito, digamos, como de tratar de, entre comillas, violar a una persona, ¿sí? A mí me tocó recibir un caso de esos hace algunos años de una dama. ¿Cómo le parece a usted? Era trabajando, ella trabajaba atendiendo público, y ¿cómo le parece que delante del público, cuando menos pensaba, la cogía algo,
0: Lo hizo.
1: la tiraba al piso y que le abría las piernas de una manera impresionante, hermano, delante de todo el mundo? Oiga, qué cosa tan tremenda. Sí, señor.
0: Muy teso.
1: Uf, ay, María.
0: 1:17. 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
6: Buenas noches, Olímpica.
0: El quien, ¿qué más?
6: Habla de Cardona del Retiro, Antioquia.
0: ¿Cómo va todo bien?
6: Conductor de la plena, yo retiraré ese ASP. Tenga muy buenas noches allá en la en cabina, a todos los que hacen posible este programa. Muy buen programa, y no solamente este, sino todos los que hacen por la noche.
0: Ya se pague, hombre. Te agradezco mucho.
6: Para contar una historia que me pasó a mí hace por ahí tipo 4 o 5 años. Yo venía del Retiro para Barbosa, pues para Praera, a botar el viaje de basura. Y por ahí en el Alto de la Virgen, por ahí por rituales, más o menos, donde los hornos de cremación, me pusieron la mano un niño y una señora. Yo normalmente yo no le paro a nadie en carretera. Y ese día paré, se me subieron un niño y una señora al lado. Yo simplemente los miraba y ellos eran ahí muy serios, pero la señora muy linda y el niño también muy hermoso. Pero yo no ni siquiera les hablaba, porque no sé, yo no les hablaba ni nada. Entonces los bajé, me vine con ellos por toda la zona para abajo. Y entonces yo sentí algo raro, que como que se me una llanta en el chuzo o algo por ahí cerquita de Zamora. Entonces yo me bajé a ver qué era. Me dice el carro, le di la vuelta al carro, me monté y nada. Ya cuando me subí, ya no estaba ni el niño ni la señora. Y le pregunté al vigilante qué había ahí. Usted no ha visto ahora ya aquí un niño y una señora. Y él me dice: yo no vi bajar a nadie, absolutamente a nadie. O sea que ahí se abre el debate para que los oyentes y ustedes mismos digan qué pudo ser. Escucho Olímpico porque me pone todo bien
0: Y
6: bueno.
0: bien, bueno, gracias. A mí esas historias de conductor, hermano, me gustan mucho.
1: Uf, eso sí que les han pasado
0: Sí,
1: unas que
0: sí, sí.
1: mejor dicho.
0: Sí, yo disfruto mucho escuchando esa historia, hermano, porque si a alguien le toca ese tipo de cosas, son a ellos.
1: Sí,
0: Ah,
1: totalmente.
0: porque como recorren tantas distancias y pasan por lugares tan diferentes, tan distintos,
1: Claro.
0: en algún momento alguna cosa les tiene que pasar.
1: Totalmente.
0: Sí, bueno, ¿qué podemos decir del caso de él, David?
1: No, espíritus que divagan, hermano. Espíritus que divagan. Se pueden montar en un bus, se pueden montar en lo que sea. Usted supuestamente los ve. Casualmente pasa algo, que usted se tiene que bajar, o porque pasó algo y usted vuelve y se monta, y por ninguna parte. Claro, eso es un registro de las cosas más evidentes que han pasado. Sí, señor, espíritus en pena que hay por ahí.
0: ¿Qué es esta vaina que está pasando con las redes sociales, David? Que todo el mundo se está haciendo el filtro de los 80. ¿Ya
1: Ah, yo no
0: viste?
1: sé. Claro. He visto más
0: No,
1: de uno,
0: no,
1: pues, en esa
0: no,
1: situación,
0: no,
1: pues, pero.
0: no, no te vas a hacer eso, pues, David.
1: No, que no, pero
0: No,
1: yo con la boba eso.
0: te vas a hacer esa bobada.
1: No, jamás.
0: ¿Seguro?
1: Seguro,
0: Bueno,
1: última palabra.
0: ojo, pues,
1: Ah,
0: que los que no nos
1: conveniente.
0: hemos hecho eso somos leyenda.
1: Sin duda alguna,
0: Sí,
1: sí, señor.
0: qué pereza ser parte del montón. Que todo el
1: Total.
0: mundo está haciendo algo y entonces yo también quiero y yo
1: Que
0: también.
1: marquemos la diferencia.
0: Sí,
1: Así es.
0: total. Bueno, es la 1:22. Olímpica.
7: Olímpica, muy buenas noches. Ah, no, ya muy buenos días. ¿Cómo
0: Buenos días.
7: amanece, Percho? Muy buenos
0: ¿Bien o
7: días.
0: no?
7: Desde aquí, desde el municipio de Andalucía, pues desde aquí, el barrio de Andalucía, La Francia. En este momento, pues, laborando como guarda de seguridad. A mí no me da miedo, me gusta oír el programa, me encanta oír el programa. Y en cuanto a los duendes, eso sí, sí todavía, porque cuando yo estaba muy pequeño uno veía muchas cosas y mi abuelo nos advertía y todo eso, pero de que hay todavía los duendes, los hay. Los hay y al Señor le creo, porque incluso yo soy de una de esas veredas. Y todavía, a pesar de que estamos en el siglo XXI, como se dice, todavía se ven y se sienten cosas. Yo escucho Olímpica porque me pone de todo. Y bien, bueno.
0: Y bien, bueno.
1: Ahí está.
0: 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Buenos días, Olímpica.
8: Buenas noches, Olímpica.
0: Hola.
8: Habla Paula. Yo en estos momentos los estoy escuchando y tengo un miedo porque estoy sola en mi casa trabajando.
0: Sí.
8: Y llega este señor y dice que viene, que ve una persona de espalda. Y créalas que aquí donde estoy, estoy que me muero del miedo. Y yo escucho Olímpica porque me pone de todo. Y bien bueno.
1: Se hizo.
0: Es que la mente es tan perversa, David, que le crea a uno la imagen. Se ve uno, ve uno sí, la imagen. Yo cómo me la imagino. Yo me imagino el enrielado, ¿sí? La loma.
1: Sí.
0: Enrielado, mucha vegetación al lado, pero hay una barranca. Y el tipo caminando todo de blanco, hacia atrás, subiendo, pero con un aspecto bastante terrorífico. Entonces, la mente, hermano, es capaz de todo.
1: Ah, no, la mente es una de cosa
0: crear,
1: de loco,
0: de crear lo que sea.
1: Hombre.
0: Es la 1:24. Olímpica.
9: Chito.
0: Hola.
9: David, sí, uno se pone a partir de las 12 de la noche muy susceptible. Entonces es mejor no tocar esas cosas tan delicadas porque pues hacen daño para uno ya ponerse en reposo, para un trabajo, para un estudio, para de pronto estar con niños todo un día, como un profesor o niñas de las guarderías. Sí, tan fuerte sí es mejor que, pues, que sean casos como más bien aislados. Y esto es aquí muy en general prácticamente. Yo escucho Olímpica porque me pone todo y bien bueno.
0: Y bien
9: yo también
0: bueno.
9: Hago lo mismo, yo me acuesto y listo, rezo y ya. Y me desconecto, apago.
0: Tan bella. Bueno, Olímpica, buen día.
10: Cosas que han pasado.
11: Chito, yo vivo en una finca solo, en el campo, y yo escucho toda la noche el programa hasta que acaba. Y no me pasa nada, o sea, normal. No sé, Fachito, no soy miedoso.
0: Ok.
1: Mentes tranquilas.
0: Yo sí soy. A mí se me da como miedito. Ah, pero yo me aguanto porque me gusta mucho el tema. Si nos metimos David y yo con
1: en Armero.
0: Al cementerio Armero como a las 12 de la noche hasta las 3 de la mañana.
1: Hasta las 3 y media de la mañana estuvimos ahí.
0: Hombre, yo cuento esa historia a David y la gente no me cree.
1: Imagínese usted.
0: ¿Y usted qué?
1: Oiga, ¿y usted se acuerda la mejor? Que me tuve que volver con la chula hasta el carro porque me quedaron unas cosas allá. Nosotros solos atravesándonos todo eso.
0: Uy, hermano.
1: Sí, sí, sí.
0: Eso fue tremendo. ¿Qué nos pasó ese día, David?
1: Nos paró la policía.
0: Nos paró la policía y nos iban a hacer salir.
1: Oiga, pero es que sí. Íbamos, ¿cuántas motos?
0: No, eso fue un combo tremendo. Eso fue un combo tremendo. Sí, como 50 motos. La posesión de esta chica.
1: Ah, sí, claro.
0: Que tuvo una posesión ahí en pleno cementerio. ¿Eso fue en el hospital o en el cementerio?
1: Cuando llegamos, en el hospital.
0: ¿En el hospital?
1: Sí, sí, sí.
0: Bueno, la posesión de esta niña, la rocota que nos tiraron estando en el hospital.
1: Que tiraron.
0: Sí.
1: Le contamos a los oyentes que era una pared y todo el mundo estábamos ahí tomando fotos, mirando pues como el registro del lugar. Y suena como si le hubieran tirado una piedra grandísima, una pared. Eso fue impresionante. Sí, sí, sí.
0: Tremendo.
1: Totalmente.
0: Tremenda, tremenda roca. Y salimos de allá, hermano. Yo salí como si hubiera cargado un cristiano en el hombro, parce. la cosa más impresionante.
1: Claro que sí, pero se hizo una bonita labor.
0: Sí, sí, fue una muy buena experiencia. No, por favor, no se metan al cementerio de Armero a las 3 de la mañana. No, no lo recomendamos para nada. 1:27 Olímpica.
12: Hermanos, el Señor me los bendiga, me los guarde, me los cuide, me los proteja.
0: Gracias.
12: Los quiero conocer a ustedes dos, al Pinchadito y a Katy González.
0: Okay.
12: El Señor me los bendiga.
0: Muchas gracias.
12: Una feliz noche.
1: Miguel Paque.
0: Nos dice dónde vamos a almorzar y nosotros con mucho gusto, yo no me niego, yo para la comida, hermano, yo...
1: ¿Estás solo?
0: Sí, sí, estoy solo. Donde haya comida y me tienen a mí, pues.
1: Percha en primera fila.
0: Y más si es sancocho o pescado.
1: ¡Qué rico! Ay, ¡Ave María!
0: Bueno, dice, quiero felicitarlos por el programa, disculpen por no decir mi nombre. ¿Qué? Escuchemos a ver qué dice.
13: Muy buenas noches, Percho.
0: Hola. Ay,
13: hace más o menos, me pasé en este programa, hace más o menos 3 meses que los escucho.
0: Sí.
13: No, ni los 3 meses. Me pasé en ese programa, no estoy en Colombia, pero sí quería decirles algo. Soñé que en mi casa, yo tengo una finca, esa es la finca, y que había un temblor de tierra tan fuerte que toda la gente llegó a mi casa. Y yo miraba para el cielo y se veía que ya iba a salir, salió una cruz brillantica, brillantica, y que yo decía, ay, enseguida sale Dios, enseguida sale Dios, y en esa desperté. Bueno, y tuve otro sueño donde un cuñado se murió, y en 3 veces me decía que nos íbamos de paseo, yo le decía que sí, a la tercera vez yo le dije que no me podía ir, vino con otro cuñado que estaba muerto, y yo le dije que por mis hijos yo no me iba con él, y ahí desperté, ya no volvió. ¿Qué significa eso? Me hace el favor y me puede informar.
0: David.
1: Ay, perdón, ya, ahí sí. Bueno, hay personas cercanas nuestras que obviamente se van, se mueren, o en fin, y a veces quieren venir por algunos, o por uno, o en fin. Pues básicamente puede ser como la señal del asunto. Hombre, o que también soñabas de que pronto iba a temblar muy fuerte, puede ser una advertencia de algo. En fin, cosas como de ese tipo. Eso es lo que pasa con eso.
0: 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Buenos días.
14: El nombre mío es Edilma, de San Javier. Va a querer seguir contando esa historia. Bueno, bueno.
0: Pero la historia de ella no la escuchamos, ¿cierto?
1: No la escuchamos. ¿Y cuál es la historia?
0: Bueno, vamos a escuchar la historia de ella. Buenos días.
14: Hola, Olímpica. Hola, Fercho.
0: Bien, ¿cómo vas? Yo
14: tengo una historia para contar.
0: Dale.
14: Yo una vez le di posada al papá de mis hijas por unos días. Él dormía en la sala en un cambuche. Entonces, todos nos levantamos como a las 3 de la mañana para el baño. Entonces nos chocamos en el corredor. Yo me asusté mucho porque delante de él venía un pájaro grande, un animal grande que lo protege, como un diablo. Entonces me quedé paralizada de ver ese animal tan grande. Y el animal iba a salir por los huecos del patio y él no cabía. Volví a sentar y me miraba como si me fuera a echar candela por los ojos. Me maltó a mí, yo era paralizarme, era capaz de entrarme para la habitación. En la habitación, los pies no se me despegaban del piso. Y ese animal me miraba, pero protegiéndolo a él. Lo protegía a él, me miraba y volví a ir al vuelo para ahí, si no cabía por las puertas del patio. Volví y se sentaba. Me miraba tan miedoso, hasta que yo me puse a orar. Me puse a orar porque yo no era capaz de entrar para la habitación. Y ahí sí, fui capaz de entrarme. Entonces ya me entré y yo no sé si es que al papá me decía lo persigue el diablo o qué será. Tocaron yo como al otro día. Ya le dije que se fuera. Lo saqué de la casa porque ya me daba miedo estar con él ahí. Entonces, esa es mi historia. Para que me diga qué es eso. Es un demonio que él usted tiene, o qué pasa. Le escucho limpio acá porque me parece todo y bien bueno.
1: Bueno, ella dice que es como un pájaro grande, ¿no? Y si es un pájaro grande, son brujas, ¿no? Son brujas. No conozco un estilo de demonio que tenga forma de pájaro. Por lo general son brujas, pero digo yo, realmente como no la vi, no sé qué será. Asumo que es eso, ¿cierto? Bueno, pero tremenda la cuestión, ¿eh?
0: Sí. Uf. Y si ella dice que lo persigue el demonio,
1: no, pues imagínate. ¿Será que es muy buena gente?
0: Ah, María.
1: Bueno, que bueno, tiene un pacto también, o ¿no? Cosas por el estilo que sabemos.
0: David, ¿tu contacto es?
1: Bueno.
0: Estamos en promoción, en promo.
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0: 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Bueno, les voy a pedir un favor muy grande, es un favor muy especial. Lo que pasa es que estoy necesitando a alguien que me colabore, alguien que me ayude para ajustar para una silla de ruedas que sería enviada para Chocó. Es una persona que la necesita ya, no le ha podido llegar, no tienen los medios para comprarse una. Entonces yo me enteré de ese caso y yo les dije, yo pregunto a ver si de pronto alguien me la puede donar, me la quiera regalar. Entonces me cuentan. La silla no es barata, porque todo lo que tiene que ver con todos los artículos que tienen que ver con personas en situación de discapacidad, todo está muy costoso, todo está muy caro. Entonces, la silla cuesta más o menos 700 mil pesos. 600, 700 mil pesos. Yo creo que en 600 la podría sacar. Yo pongo una parte y que de pronto algún oyente que me la quiera regalar me ayuda con lo otro. Sí, a ver si de pronto es posible. Yo ya tengo quien la entregue, ya tengo exactamente quien la lleve. Entonces, por ese lado no tengo ninguna dificultad, no tengo ningún problema. Yo la entregaría directamente en Cruz Roja y Cruz Roja me colaboran allá y la entregan directamente a la persona que la necesita. Sí, porque ellos están enviando ahí actualmente, están enviando todavía ayudas, porque es que la tragedia no ha pasado todavía. Ese fin de semana, David, mucha comida, muchos artículos. Pero yo siento que como que pasó ya ese fervor y esa cosa por ayudar y ya ha bajado.
1: Pues sí ha bajado, pero uno escucha de todas maneras como mucha gente como que ayudando todavía.
0: Sí, sí, pero ha bajado un poquito y esto,
1: sí, sí, claro.
0: Y esto va para mucho tiempo, o sea, esto va para mucho tiempo. Entonces, mucha gente pregunta, que es que Cruz Roja empezó muy tarde a recolectar. No, lo que pasa es que Cruz Roja es tan organizada que ellos llevan este tipo de tragedias, la llevan por fases, ¿sí? Que es la fase de atención, de rescate de víctimas, que es la fase de la parte psicológica, todo esto, y ya después la parte de recolección, que es prácticamente lo último, y la parte de construcción, que ya es prácticamente lo último después de la tragedia. Entonces, si algún oyente me quiere regalar la silla, por favor me escribe, me dice, y con mucho gusto hablamos, conversamos, a ver si de pronto la compramos y la enviamos directamente desde acá. Listo, yo escucho Olímpica porque me pone de todo y bien, bueno. 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Bueno, ya saben, 314-580-1049, ese es el WhatsApp de Olímpica Medellín. ¿Qué dice por acá? Arley, buenos días. ¿Con quién hablo?
2: Percho, buenos días. ¿Bien o no?
0: ¿Bien o no?
2: Buenos días para David también.
0: ¿Sí qué?
2: Buenos días. Pero sí que hay para David.
0: Dale.
2: David, ¿sabes qué? Es que el hermano mío, creo que lo tienen como inyerbado.
0: Sí.
2: Que una es mujer de él, todos los fines de semana como que sale a beber, pero va con la familia de él. Como que lo llaman, pues, como que lo llaman para, como por la mente. Y ese pelado es desesperado por esa vieja, pero ya no está viviendo, pues, con él, con ella, está viviendo es con otro. Y se mantiene en pelea, en pelea, en pelea, con la nueva que está. ¿Será que les han llevado o qué?
1: Bueno, eso realmente habría que mirarlo muy a fondo.
0: Directamente
1: para poder, pues,
0: con él,
1: como definir que sí sea así, pero muy curioso que tenga pues una pareja y que lo coja el desespero por salir con los otros o en fin, y que sea pues desespero, eso ya no se convierte en algo normal. Entonces, bueno, para que lo tengan en cuenta pues también.
0: David, ¿viste el caso de una niña en Amagá que pues circuló un rumor con la presencia de un supuesto duende en la vereda la Gualí?
1: No sabía.
0: Bueno, resulta que la niña la encontraron por parte de las autoridades y la niña como que deambulaba, como que la veían tal cosa, y la gente pensaba que era un duende. Pero realmente no, no era un duende. Las autoridades lograron rescatar a una niña de 13 años abandonada y con desnutrición en Amagá. La niña como que pues estaba, se mantenía por ahí en cierto sector de la vereda. La gente pensó pues que era algo, un duende, tal cosa, porque ella pues no se dejaba como que ver ni se dejaba contactar ni nada. Pensaron que era un duende y no. Se trataba de una niña de 13 años que la encontraron las autoridades, muy desnutrida, muy llevadita. Y bueno, pues esa
1: Pero
0: historia.
1: tenía familia y todo, ¿no?
0: Sí, claro,
1: Ah,
0: porque la
1: ya.
0: niña como que la abandonaron.
1: Vea, qué tacharro.
0: 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Dice por acá, hola. Me han dicho que. ¿Qué es eso? Hola, mi casa se aparece una mujer de blanco, pero realmente no se le ve la cara, nunca le hemos visto la cara. Todo esto fue en noviembre, llevo 19 años viviendo acá, pero 10 años de sentir cosas en la cocina y todo esto. Me han dicho que esa situación era porque la dueña de esta casa murió acá. Y la verdad, pues no la conocí. ¿Yo qué podría hacer de pronto para contrarrestar un poco la presencia de la señora?
1: Muy importante, por ejemplo, utilizar agua bendita. Eso sí, no abusen del agua bendita. El agua bendita se usa con goticas y listo. Puede trapear con vinagre, y se le puede ayudar también. Utilizar un buen incienso o sahumerio. Ojalá sea salvia blanca o copal en su defecto. Y si de pronto con eso la situación no mejora, pues ya le va a tocar llevar a una persona que conozca y sepa y que pueda retirar esa entidad de allí. Eso lo puede ayudar. Lo que pasa es que si la entidad no es ni mala ni oscura, sin duda alguna eso tampoco le va a servir. Pero sí puede mitigar un poquitico de pronto la frecuencia de ese tipo de cosas.
0: Ok, 1:52, escuchas Olímpica 104.9. Hola, buenos días.
3: Buenas tardes, Olímpica. Percho, a mí me pasó
0: ¿Qué te
3: en un momento
0: ocurrió?
3: de tristeza.
0: Ah.
3: Yo le dije a mi abuelita que me quería ir con ella. Mi abuelita está
0: Ah,
3: muerta.
0: María.
3: Entonces me acosté a dormir y sentí que me jalaron.
0: Sí.
3: Entonces yo desperté y dije que yo me quería ir. Desde ese día empezó alguien a joderme la vida en la pieza. Si me aparecía, me tocaba la cobija, me envía la cobija y todas esas cosas así. Hasta que un día, en ese momento que me dio la cobija, yo me senté y yo miré el rostro de esa persona, pero no era oscuro. Y pasó por dentro de mí. Sentí el frío de un muerto. Para poder sacar ese espíritu de la pieza, me tocó sacar, llamar a un cura.
0: Y con eso tendría para sacar el espíritu que no nos contó la historia completa.
1: Bueno, para que
0: Bueno.
1: si le escuchaba como muy
0: Sí,
1: mal,
0: se escucha
1: no
0: muy mal
1: sé,
0: también.
1: entonces me dio pues como dificultad entender mucho, pero hoy más o menos le comprendí. Bueno, ahí se le faltó pues un pedacito a la historia, pero eso de cuando se siente ya energías de difunto y todo eso, delicadito el asunto.
0: Sí. 1:54, Olímpica.
4: Todo eso es verdad, lo que dice el muchacho sobre ese niño, eso es real. Él nunca dice mentiras.
0: Olímpica.
5: Percho,
0: Nacho,
5: buenos
0: ¿quién o
5: días
0: no?
5: desde España, noches en Colombia.
0: Vamos, tío, ¿cómo vamos?
5: Yo tengo una historia estando en España hace unos 7 años. Sufrí de unos cálculos en el riñón, estando aquí como siempre solo. Y fue algo tremendo porque estando muy mal, tuve 5 días en una habitación completamente solo. Se me apareció mi padre, que obviamente está fallecido. Y él me decía que que nos íbamos. Vamos, vamos, rubra más.
0: Ave
5: María. Y en ese momento solamente recuerdo haberle dicho que no, que mis hijos, que mis hijos. Después de 5 días en esa habitación solo, que nadie me apoyaba ni nada, luego alcancé a llegar hasta el hospital y estuve 12 días en el hospital, también completamente solo. Llegó un momento que me ofrecieron aplicarme morfina y tuve la oportunidad de hablar con el médico y decirle que las consecuencias después de la morfina, y él me decía que eso es muy residual y que pronto hay gente que queda como con algo de adicción a eso y que el cuerpo vuelve muy resistente, ya cada que me da un dolor va a pedir un medicamento más fuerte. Y ahí también en el hospital se me volvió a aparecer mi padre y me decía, vamos, vamos. Yo, no, padre, todavía no es el momento, mis hijos, ha sido la experiencia más enriquecedora porque fue mi padre y lo amo eternamente a mi padre, pero fue una cosa tremenda, tremenda, como lo vi, la ropa que tenía puesta, una sudadera oscura, una chaqueta, mi padre era completamente calvito, como estoy yo, y tenía como esos buzos que tienen como capucha, y tenía un, no era un palo, era como un baco, como lo que utilizan los obispos.
0: Sí.
5: No era una hoz de la muerte, no, era un baco, y él está ahí recostado y me decía, vamos, vamos. Es una experiencia única. Percio, que porque escucho Olímpica, porque me pone todo bien bueno.
1: Mera experiencia, sí. Muy bonita.
0: Qué chévere. Y más si se trata con el papá, pues...
1: Oh, me oigo, un pariente.
0: Qué belleza.
1: Súper.
0: Olímpica.
6: Qué buenas noches, mijo.
0: Hey, bien, ¿qué más?
6: A la con hincapié, empezando guardia en la vigilancia.
0: ¿Qué más, mijo? ¿Cómo va todo?
6: De hecho, le comparto ese video que me lo compartió un amigo también de la vigilancia.
0: ¿Cuál video? Ah, ya.
6: Para que se escuche en ese parqueadero. Ahí para que el maestro de ahí lo analice. También parecía que usted estaba montando ahorita ahí.
7: Hace rato me veo un niño llorando.
6: Y se le dejó pues a que saquemos conclusiones. Chao, yo lo bendiga.
0: Escuchemos el audio del video.
1: Dale.
0: También. Uy, parce. Sí.
1: ¿Parecido al otro?
0: Sí, sí, es parecido. Pero es un...
7: Marica.
0: Ah. Pero este sí llora más, ¿no?
1: Llora más, sí. El otro era riendo, sí, este llora.
0: Uy, parce. No, y este man, parce, me pone la piel de gallina, hermano. Este video, no sé si será posible que el oyente se lo envíe directamente a David. Yo no tengo cómo, no tengo cómo bajarlo.
1: Que lo mande al 320-641-9974, por favor, y con mucho gusto lo montamos.
0: Sí, para montarlo en Martes Paranormal. Pero es completamente distinto. Ya esto es en un parqueadero, el man está... enfocando directamente al fondo del parqueadero y ahí se escucha el llanto del niño, muy real, es bastante, bastante real. Olímpica.
8: Percho, buenos días, ¿cómo está?
0: Bien, ¿qué más? ¿Cómo va
8: Percho,
0: todo?
8: Percho, miserere, es misericordia en hebreo. Escucho Olímpica porque me pone todo y
1: bien. Todo bien, bueno. El miserere, misericordia en hebreo. Qué bien.
0: Yo no sabía.
1: Yo aquí eso sí saben mucho.
0: Sí.
1: Yo sabía que le decían el miserere, pero no sabía por qué.
0: Interesante. ¿Qué más dice por acá? Esto se me llenó de mensajes, gracias a Dios. Olímpica.
9: Perchito, buenos días. Saludos de Barcelona, España. Te saludo a Gabo.
0: ¿Bien o no?
9: Papi, miserere en latín significa ten piedad, ten piedad. Por aquí, por Barcelona, con lluviecita. Yo escucho Olímpica porque me pone todo y bien bueno.
0: Listo, caballero, muchas gracias. Yo escucho Olímpica porque me pone de todo y bien bueno. Listo. Ah, bueno, me están contando por aquí acerca de... Me están contando de lo que quiere decir la palabra. Listo, yo escucho Olímpica Medellín, 104.9. Bueno, nos da para otra y terminamos. Olímpica.
10: Cacho, David, muy buenas noches.
0: Bien, ¿qué más?
10: ¿Cómo les va? Habla John Freddy Pérez. Fercho, nada, te quería contar una anécdota que me pasó no hace mucho, hace poco. Ah, iba yo para San Roque tipo 4 de la mañana. Pues yo salí aquí en Medellín antes de que empezara el pico y placa mío. Entonces salí tipo 4 de la mañana. Estaba saliendo más o menos de los lados de Copacabana y bueno, iba yo para San Roque. Apenas paso la entrada ahí de Sofía y voy a ingresar a San Roque, a la vía de San Roque, para subir a San Roque, cuando antes de llegar, yo me empecé a asustar. Mi piel se puso así como de gallina, empecé a sentir temor, nada, asustado, azarado. Yo, pues, puta, no sé, me empezó a dar algo en el cuerpo, azarado. Cuando yo volteo ahí, empiezo la subida de San Roque, cuando una persona de blanco, yo no le vi la cara, pero una persona de blanco, pero un blanco así, un resplandor.
0: Deciente, sí.
10: Me pone la mano y yo ya venía con los pelos de punta. Yo ya venía con los pelos de punta. Y yo llego ahí, yo sigo de derecho y de ahí para arriba lo que recé yo. Pero lo que me pareció extraño es que mucho antes de yo llegar a ese punto donde lo vi a él así de blanco reluciente, yo ya venía muy asustado. Yo ya venía muy asustado porque yo ya después volteé a mirar por el espejo y yo no veía a nadie. Y bueno, no volví a irme, yo no volví a subir por allá, todavía estaba oscuro de noche, iban a ser como las, eran como las 4:40 de la mañana, pero me pegué un susto increíble, pero vuelvo y te digo, lo que me parece raro era, güey, que me asusté antes de llegar allá, ya venía, ya lo presentía, mi cuerpo yo no lo presentía nada, fue algo muy... muy extraño para mí, pero bueno, eso fue hace más o menos unos 2 o 3 meses, pero fue puta susto, me pegué. Quería contar esa que me había pasado y nada. Lo escucho olímpica porque
0: me pone todo.
10: Y bien, bueno, que tengan una excelente noche.
11: No. Muy bien.
0: Tengo esta bandeja de entrada, David, completamente llena.
11: Fuliada.
0: Sí.
11: Escribieron está... muy tarde.
0: No. Sí, me participa muy tarde, entonces realmente no me da tiempo de escucharlos todos, pero yo sé que son historias muy interesantes, son historias muy chéveres, pero no me alcanza el tiempo realmente para recibir cientos de audios, de mensajes, pero les agradezco mucho, de verdad que les agradezco mucho esa participación y bueno, estar ahí pendiente. David, repetimos tu número tan amable, por si de pronto te necesitan.
1: Claro que es Fercho, mi le pague.
0: Bueno, ya con la promoción.
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0: Ok. David, agradeciéndote mucho, hermano. Un abrazo, bendiciones. Bueno. Muchas gracias por estar con nosotros hasta esta hora. Y bueno, despejar tantas dudas y tantas cosas que de pronto teníamos por aquí pendientes por preguntar.
1: Muy bien, a todos ustedes también, feliz amanecer, bendecido amanecer, y bueno, mijo, que descanse, señor, también un poquito.
0: Que esté muy bien, me saluda la chula.
1: Con mucho gusto, mijo.
0: Hágale, pues ahí estaba David, el famoso David Grande, no, Granda, es Granda, ¿cierto? Es David Granda, con nosotros a esta hora, aquí en Olímpica Medellín, 104.9. Para ustedes, un abrazo, muchas bendiciones, no solamente para ustedes, sino también para esa bella familia que cada uno tiene. Muchas cosas buenas que les va a pasar a ustedes en este día. Y ojalá que sigan ahí en sintonía de Olímpica Medellín 104.9. Noticias e información a partir de las 4 de la mañana. 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La dirección es de Johander García.
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0: Él es el que dirige Olímpica en la ciudad de Medellín. Les acompaña el viejo Fercho. Buenos días.
13: Fercho. Sí. ¡Una voz olímpica!
0: Bueno, no me olviden pues con lo de la sillita. Listo, no me olviden con lo de la sillita, que si de pronto me pueden colaborar, yo pongo lo otro, no tengo ningún problema. Listo, 314-580-1049, me escriben ahí si de pronto me desean colaborar. 2 en la mañana, 4 minutos en Olímpica, ¿qué está haciendo?

0: ¡Bien, muchachos! ¡Páseme en la O! ¡Olímpica! ¡Ave María! ¡Qué belleza de hermosura!
1: Y se nos vino diciembre.
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0: Llorar de dolor, ahí estaba una muy buena canción. Eric Ramírez, ¡ay, qué dolor! Música olímpica. Hey, ya son las 4 de la mañana, 6 minutos, son las 4:06. 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La dirección es de John Hunter García.
1: John Hunter García.
0: Es el que dirige Olímpica 104.9. Les acompaña el viejo Fercho. Hola, ¿qué tal? Buenos días.
2: Fercho, ¿sí? Una voz olímpica.
0: Aquí estamos acompañándolo. Buena musiquita, buena programación. Ahí en instantes la información, las noticias, pico y placa, resultados de loterías. Ah, no, es que si quiere más, que le pique en caña. Así se llama una canción de parranda también. Hoy es miércoles y le corresponde a los números 0 y 2, motos 2 y 4 tiempos, placas que inician en 0 y en 2. Hoy, miércoles 0 y 2, para motos 2 y 4 tiempos, para particulares también 0 y 2, placas que terminan en 0 y 2 para el día de hoy. Yo escucho Olímpica porque me pone de todo y bien bueno. Hoy estamos a miércoles 9 de septiembre. 9 de septiembre ya. No, esto prácticamente va volando. Descuento del pico y placa de los amarillitos. Septiembre 9 le corresponde al número 8. El número 8 le corresponde a los amarillitos el día de hoy. Número 8, muchachos, ¿cierto? Ahí porque estén en la jugada. 4 de la mañana, 8 minutos. ¡Olímpica! ¡Ey! ¿Es que? ¿Cómo va la cabrilla? ¿Cuál voleo?
3: ¡Compañero, feliz día!
0: ¿Qué hay para dañar? Percho, muy bien. Por aquí, en las rutas de Colombia, las rutas del exterior, manejando camión, camioneta, servicio público, particular, en fin, todos los conductores a esta hora conectados con Olímpica Medellín. Échate la bendición para que nos vaya muy bien. Hágale pues, en nombre del Padre, del Hijo, Espíritu Santo, amén. ¿Se persinó? No, si no se persinó, le va mal. No mentira, nos va a ir muy, muy bien. Vamos a continuar con más canciones a esta hora. Música olímpica. 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

0: Esta canción, 4 de la mañana, ya 14 minutos. Son las 4:14. Buenos días, escuchas Olímpica Medellín 104.9. ¡Oye, oye, oye, oye!
1: Muy buenos días,
0: buenos días, mijo. ¡Qué llave! ¡Olímpica! ¡Olímpica! Y bien bueno.
1: Para reportar la sintonía acá.
0: ¿De dónde?
1: De Popayán, Cauca, Colombia. Está ahora un poquito de frío, pero con la mejor
0: Olímpica.
1: Y bien bueno. Buen día,
0: parcero. Gracias por participar a esta hora aquí en Olímpica Medellín 104.9. Hola, ¿con quién tengo el gusto? Buenos días, Olímpica.
2: Voy.
0: ¿Qué llave?
2: A la mesa.
0: ¿De dónde? ¿Cuál? Ah, parce, pero... Parce, no se le entendió, fue absolutamente nada. 4:15 minutos en Olímpica, hola.
3: Percho, mijo, buenos días.
0: ¿Entonces qué?
3: Percho, un avisito. Ahí entre Cocoroyó y la entrada a Girardot, autopista norte.
0: Sí.
3: Un camión se vació en diésel, para que tengan cuidado, muchachos.
0: Listo.
3: Se va a poner eso peligroso.
0: Se va a poner maluco ahorita.
3: Buen día para todos, Dios me lo bendiga. Yo escucho Olímpica porque me pone de todo.
0: Y bien, bueno, en el Cocoroyó, que queda ahí por aquí yendo para el norte, ¿cierto? Listo, para que estén pendientes. Mejor dicho, les voy a repetir el audio para que ustedes escuchen de nuevo qué es lo que pasó, el reporte que nos deja aquí el viejo Alejandro. ¿Qué fue lo que pasó, Alejo?
3: Percho, mijo, buenos días. ¿Cómo amanece todo el mundo? ¿Bien o qué, papá? Percho, un avisito. Ahí entre Cocoroyó y la entrada a Girardot, autopista norte.
0: Okay.
3: Un camión se vació en diésel, para que tengan cuidado, muchachos. Se va a poner eso peligroso.
0: Y sobre
3: buen
0: todo que
3: para todos, Dios me los bendiga. Yo escucho Olímpica porque me pone todo.
0: Y bien, bueno, bien bueno. Me imagino yo, seguramente que les toca cerrar la vía ahí. Ay, por Dios bendito, con estos problemas de movilidad que hay, con esta situación de movilidad que hay en la ciudad, porque es que cualquier cosita que pasa, hombre, se van a una bicicleta y ataco. Prácticamente no hay por dónde andar. 4:17 minutos, escucha su Olímpica Medellín 104.9. Ya les traemos las noticias, la información a esta hora en Olímpica Medellín. ¡Ay, Olímpica! ¡Ay!

4:32, hora olímpica, a las 4:32. Yo siempre llego en caramelo, ¿sabes? Que caramelito no me deja a mí. ¡Deja! ¡Hasta caramelo! ¡Deja! ¡Ay, escucha! ¡Deja, caramelo no me deja! Ahí está. Eso. Eso, caramelo. ¡Hala, caramelo! ¡Ah, escucha! ¡Buena! Los amigos madrugadores, son muchos. Este pueblo es madrugador. El pueblo es madrugador y mucho. Buenos días. Dios los guarde, Dios los bendiga. Que me les vaya muy bien en este nuevo día, en este nuevo amanecer, porque este pueblo es muy madrugador. Ya tenemos las 4:33, 4:33 en Olímpica. Buenos días.

Completazo de esos guasquilandios sabrosos, ricos, de esas guasquitas que uno le provoca como tocarle las tetas a las vacas. Mariela, la tetona, Mariela. Escalera, a la escalera, la grandulona esa, métala. No le dé miedo, métala que va a sonar un doble guasquilandio. Ah, esas guasquitas, esos ebeliazos, suenan muy bueno. Perla. Métala, pinchado, métala. Esa colimocha tan feita, ¿cierto? La colimocha está toda fea. Hay vaquitas también muy feas. En cambio, mire la de atrás, novillona toda bonita, alentada, gorda. ¿Cómo amanece el norte? ¿Cómo amanece el norte, lechero? ¿Mucho frío qué? Ah, cuando hace verano hace mucho frío en las madrugadas, hasta heladas. Oye, Belmira, buenos días. Las 4:37, cantalo.

El Caminante. ¡Qué beliazo! Dos se nos fueron de una. Un dobletazo. Eso es lo que se llama un dobletazo de los buenos. Por aquí estoy mirando, estamos a 9. Y fue, mamá, 9 de septiembre ya. Ave María, 9 de septiembre. Hoy el pico y placa le toca al 8. 8 hoy. Ojo pues con el pico y placa hoy, el 8. ¿Se acuerda el señor de ayer que no había madrugado a trabajar? Hoy sí, quédese durmiendo. Hoy sí, que él decía que ayer era el 8. No, señor. Hoy sí, quédese durmiendo. Usted que maneja taxi. Hoy sí le tocó el 8 mío. Hoy sí le tocó el 8. Usted que maneja taxi. Y los particulares que les toca hoy, hombre. A los particulares. Motos dos tiempos, cuatro tiempos, los vehículos particulares. A esta hora más de una la carrerita. A mí me pasó una que, mejor dicho, no se la va a creer ni don Carlos. Ahorita le cuento a don Carlos la que me pasó, ni él se la va a creer. Con esto del pico y placa, y Ave María. 0 y 2 en el día de hoy. 0 y 2. Es que lo voy a contar de una vez, 0 y 2. Es que me llegó una fotomulta de una ambulancia, yo no tengo ambulancia. Y la placa de la ambulancia es. La placa de la ambulancia es QTQ. Imagínese, la placa de la ambulancia es QTQ. QTQ. Y la mía es QTO. QTO. Ahí está. Y me llegó a mí la. QTO. Y tiene el mismo numerito, el 889. Por una Q. Por una Q y una O. ¿Cómo les parece? Ah. Oh, es que le digo, eso, es que no le pasa sino al que le pasa. 0 y 2, y ahorita le cuento a don Carlos para que ría. 0 y 2, la misma placa, solamente, y el mismo número, solamente cambió la Q por el 2, y la ambulancia es de la EMI. ¿Cómo le parece? Dejen de escuchar mucha gente de la EMI. La ambulancia es de la EMI, QTQ. 889, y yo con el QTO 889, y el parte me llegó a mí. ¿Cómo le parece? Imagínense. Ah, eso es como para no creer. Son las 4:43 de la mañana. La noticia, aunque usted no lo crea hoy. Así, no, es que si estamos, qué cosa.

0: Hey, ¿qué pasa con el metro? Me están comentando por acá. ¿Qué pasa con el metro? No hay metro de Bello. Ahí me están diciendo, a ver la gente de 314-580-1049. Buenos días.
1: Chao, buenos días, mi hermano. Un saludo muy especial desde el Alto de los Montoyas del municipio de San Roque. Ah, San Roque. Soy Carlos Montoya y quiero mandarle un saludito a mi angelito que se encuentra en Ocaña, norte de Santander.
0: Claro.
1: Y bueno, un saludo también allá a todos los de la mesa.
0: Listo.
1: Para que me complazca, hombre, con las veteranas.
0: Listo.
1: Y bueno, yo escucho Olímpica porque me pone de todo. Y bien bueno, aflójele,
0: aflójele, rejo, pinchado, no le dé miedo mío. Hoy ya es miércoles, el ombliguito de la semana. Vea, que me digan los oyentes, sí, por acá me llega la información. Por inconvenientes técnicos, la línea A del metro opera entre Niquía y Caribe. Ay, juepucha, ¿cómo va a poner eso de Niquía? Ah, 4 y 15 de la mañana me mandaron la información. 4 y 15 al parecer. Me van contando a ver cómo está la cosa. Por inconveniente técnico, la línea A del metro opera entre Niquía y Caribe y Prado La Estrella. O sea que entre Caribe y... Ah, pues mamá, son cuántas estaciones. Ahí está. Pilas pues, el metro tiene problemas. Tiene el problema el metro por inconveniente técnico. La línea A del metro está operando entre Niquía y Caribe. Y Prado La Estrella. ¿Qué hace la gente ahí en Caribe? Ah, callan para el sur. Ay, fue pucha. Ay, qué pecado. Los que están por allá madrugando norte. Ay, ay, ay, ay, ay, ay, ay.
2: Pinche, buenos días, ¿cómo amanece?
0: Bien.
2: Aquí reportando sintonía desde los laditos de La Estrella.
0: Estrella.
2: Camellando pinches de las cuatro. Saludito para Carlos Montacarguiza, eso, Mateo, a La Guana, a Cris R.
0: Eso.
2: Que hagámosle pues, que hagámosle.
0: Hágale, mijo. Y en el sur sí que nos escuchan. Itagüí, Guayabal, Vigado, Sabaneta y esa estrella, la manta tendida.
2: Pinche, me va a poner un temita. Pinche, se te fueron las luces.
0: ¿A quién?
2: Muy bueno, pues. Porque escucho Olímpica, que me ponga estoy bien bueno.
0: ¿A quién se le fueron las luces? ¿Al metro qué? Se le fueron las luces al metro. Ay, qué pecado la gente. Ay, pobrecitos. Me van comentando a ver si lo arreglaron, si no lo han arreglado. Me van diciendo, a ver, 314-580-1049. ¡Uy! Y el 26 vamos para el Carmen de Viboral. 26 de septiembre.

0: ¿Oíste cuál fue la canción que me pidió el muchacho? Se me olvidó. ¿Cuál fue la canción que me pidió el muchacho? Ay, es mucha. ¿Cómo es? Ay, ¿cuál me manda el audio? ¿Cuál me escriba y diga esta? Me olvidó.
1: Pinchadito, buenos días, hermano.
0: Buenos días.
1: Acá buenas tardes desde Bilbao, España.
0: Ah, muy lejos.
1: Casi buenas tardes. Pinchadito, Medellín una berraquera.
0: Ey.
1: Los paisas somos los mejores, hermano, definitivamente.
0: ¿Vos sos de aquí?
1: Si me puede poner un disquito ahí, la engrumida, le agradezco.
0: Listo. Dice por acá, un abracito, dice, se me podrían hacer un favor de anunciar que en Copacabana se solicita mesera, necesitan una mesera para trabajar ya, con experiencia, que viva en Copacabana, o ahí pegadito de Copacabana, cerquitica Copacabana, el único requisito es eso, que viva cerquita de Copacabana. El teléfono es el 312-285-0156, 312-285-0156, 312-285-0156, llamen a ver, que sea responsable, que sea seria, que en fin, tantas cosas para trabajar. Dice por acá un saludito para, buenos días mijo, un saludito para Edward. Ahí está en sintonía, Eduardo, un abrazo, gracias. ¿Qué más tengo por acá? A ver, buenos días, Olímpica.
2: Pinche, se te fueron las luces.
0: Ah, sí. Última.
2: Se te fueron las luces.
0: Sí, se te
2: fueron. Ya le fueron las luces.
0: A mí ya me fueron, ¿vio?
2: Pinche, un vallenatico.
0: ¿Cuál vallenato? No dijiste nada, hombre. ¿Cuál vallenato? Este no dijo nada. ¿Cuál vallenato quiere?
2: Pinche, se te fueron las luces. Oh, pues. Pinche, un vallenatico.
0: Ah, listo. Cualquiera, listo. Le pongo un vallenato bien bueno enseguida. Bueno, ¿qué más? Se te fueron las luces. Ya lo voy a colocar. Claro, se te fueron las luces, fue el que pidió.

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Ya tenemos las 4 de la mañana 54. Ya viene toda la información. Recuerden, pico y placa para hoy, el 0 y el 2. 0 y 2 y 8 para los taxis.

Ya tenemos las 4 de la mañana, 57. Les traigo los resultados de la lotería. Es 3 para las 5. Van informándolo del metro. Pinchadito, buenos días para informar novedades en el metro. El metro está prestando servicio de Niquea Caribe. Todavía hasta entonces. Y de Prado hasta la Estrella. Virgen del Carmen, mi gente de Bello. Mi gente de Copacabana, la gente del norte. Están jodidos. Ay, ay, ay, ay, ay, ay. Me van contando movilidad entonces. Hasta el momento sigue el problema. Entre el metro presta servicio entre Niquía y Caribe. La gente que llega de Niquía a Caribe, ya hay que hacen. Se viene una vez, se viene una vez en un bus. A ver, en fin, yo no sé. Ahí está el problema, bravo. Sí, porque es que la gente madruga mucho en la mañana. Y Prado hasta la Estrella, de Prado a la Estrella, no más. O sea que esas estaciones de la universidad, el hospital, Parque Berrío, Prado, en el Pujo. No, hay un montón de estaciones que no están prestando servicio. Son las 4 de la mañana, 58, 2 para las 5.

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1: Ah, esa canción es muy bonita. Se me fueron las luces, vallenatos. Bonito, Jorge Oñate. Las 5 de la mañana, 3 Olímpica, 104.9 en la ciudad de Medellín. Dice por acá, a ver, las loterías de ayer. Pero antes les digo que el 8 tocó hoy para los taxis. El 8 para los taxis y para los particulares. Ya arrancó. Ya arrancó particular en moto dos tiempos y cuatro tiempos, moto dos tiempos y cuatro tiempos. Hoy les tocó el 0 y el 2. El 0 y el 2. Y ayer qué lotería ganaron, a ver. Miren a ver si de pronto. Miren a ver si de pronto nos lo cogimos. Claro que yo no hice chance. 044, bonito. 0044, 044 Cruz Roja. 044 de la serie 214, 214 la Cruz Roja. La lotería del Huila, 804-3804, 804 de la serie 024. Bonito, ¿cierto? Está bonito. Ah, que todos los números son bonitos, ¿sí o no? Tengo por acá más resultados. Dice Dorado Noche, 27-57. Astro Luna, 70-32. Aitario, Cafeterito Noche, 35-53. PIC 4 Noche, 31-76. PIC 3 Noche, ganó el 6-95. Caribeña Noche, 82-36, 82-36, loterías. Sinuano Noche, 80-15, Motilón Noche, 97-94, Fantástica Noche, 38-02, Culona, 09-98, Chontico Noche, 40-76, Paisita Noche, 25-43, Antioqueñita 2, 41-86. Astrosol Capricornio, esto como se lo agarrará uno, pues con el signo, cierto, es más difícil. 8607, yo no he podido, yo nunca he hecho por esa. Dorado Tarde, 4195. Motilón Tarde, 6582. Caribeña Día, 1294. Sinuano Día, ayer 8 de septiembre, los 33, 8333. Culona Día, 3704, 704. Pijao de Oro, 1015. Paisita Día, 2815. Samán, 7049. Fantástica Día, ganó el 17-39. Chontico Día, 03-64. PIC 3 Día, 3-65. Cafeterito Tarde, 26-10. Dorado Mañana, ah, bonito, 89-89, vea. Dorado Mañana, 89-89. Antioqueñita 1-75-78. Ahí está, 75-78. Resultados de las loterías.
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1: Las loterías, buenos días, es miércoles, el ombliguito de la semana. Eso, pinchao.
0: Hombre, ¿qué hace que era diciembre? Ya, ya miércoles. Y con Olímpica Estéreo seguimos rumbeando, sabrosos.
1: ¿Qué hace que era diciembre, no, tío Paco? 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

0: Ahora tenemos la 5-9, ahí accidente.
1: Pinche. Accidente de tránsito. En toda la 30 en la estación industriales.
0: Toda la 30 estación industrial. Ahí dañó el carrito, lo volvió nada.
1: 30 estación industriales. Accidente feo. Sí. Taquito para la 30.
0: Taquito para la 30, ¿cierto? Sí, volvió el carrito nada.
1: Feo. Taquito para la 30.
0: Ahí quedó el carrito vuelto nada. Bendito sea mi Dios. Son las 5 de la mañana, 9 minutos. Buenos días.
2: Chaito, muy buenos días.
0: Buenos días,
2: mi hija. Amaneció.
0: Bien.
2: Usted era que porque yo hago así. Que
0: ah, tan lindo, no, mi amor. Puede ser que estás debajo de las cobijas, pero no.
2: Estoy durmiendo, ya me levanté.
0: ¿Está durmiendo ya?
2: Para irme a caminar.
0: Tan lindo.
2: Lo que pasa es que la voz de una persona en las horas de la mañana es muy diferente.
0: Ah, pues tiene que hablarle duro, mamita. A veces lo viene en la boquita.
2: Quería darle un saludito. Primordialmente a usted. Tan
0: linda.
2: A Carlos Tonsi ya llegó.
0: Uh-huh.
2: A la niña Katy, a sí. Pichingo.
0: Ajá. Uh-huh.
2: Deseándoles que tengan un excelente día.
0: Amén.
2: Y muchas gracias por ser la gasolina. Y los hogares. Y también para ver si me hace el favor y me le da un saludito a mis hijos en España, a Jorge, a Milena, a mis sobrinos, a Nando, a Lía la Marrana, a Cristian, a Rodrigo, a Arley, a Ignacio Torres, un amigo, Carrito Encontranesa, San Antonio de Prado.
0: Listo.
2: Y a ver si me hace el favor y me complace con dos temitas que yo creo que son de Gabriel Reyma.
0: Sí.
2: Alma Negra.
0: Ajá.
2: Y Amar es una pena.
0: Amar es una
2: pena. Me llamo Gilma, yo en San Antonio de Prado. Yo escucho el capón que me pone todo muy bueno.
0: Bueno, Gilma, Amar es una pena es de las aves cantoras. Y Alma Negra es de Gabriel Reyma. Lo acaba de decir usted. Ya tenemos las 5:11 minutos y levántese, a ver, mija, levántese. Están escuchando Olímpica.

se llama El Desorden, se formó Mauricio López, la canción que pidió la señora de San Antonio, y güey, mamá. Ay, esa señora me hizo encalambrar con esta canción. Y ordeñan la vaquita allá en San Roque, allá en Segovia, que ordeñan tanto. La gente por allá en el municipio de Girardota también hay ordeñaderos. De Porce para abajo también hay ordeñaderos. Claro, es que no solamente se ordeña en Santa Rosa, mijo. ¿Quién dijo? Aquí hay muchos ordeñaderos, ¿eh? Allá en ¿cómo es? En Andes también ordeñan por allá. Un abrazo, saludo. No vaya a creer que nomás hay café. No, no, no. Aquí ordeñan también en diferentes. En una corraleja. Eso, échale soga eso. ¿Cómo es de bueno coger una vaca por los cachos? Eso es lo más bueno que hay. Cogerla con los cachos y amarrarla en esa talanquera. ¡Ay, güey, mamá! Y métale el ternero. Y recién parida. ¡Ay, güey, mamá! Yo le digo. Animales como un debrado recién parido. ¡Hijo de mamá! 5:16. Y si chapalea, yo le digo.

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1: Llega la información, llegan las noticias para el pueblo, porque las mañanas olímpicas son de noticias, don Carlos.
2: ¡Qué ócar es pinchado!
1: ¿Cómo le amaneció?
2: Ah, bien, apenas.
1: Y ahora que le conté, aunque usted no lo crea.
2: Ah, ¿qué cosa?
1: Que yo tengo ambulancia.
2: Ah, le salió, se equivocaron allá los que digitan, pero lo más berraco es que se equivocan ellos, pinchado.
1: Y uno tiene que hacer un montón de vueltas.
2: Y la vuelta, el problema es la pérdida de tiempo, es de uno. Que no, que tiene que poner un derecho de petición. Que no, que tiene que ir allá. Que no, que tiene que ir el
1: de allá. Ayer fui antes, ayer fui casi a las 4.
2: ¿Dónde el inspector? Que no es que.
1: ¿Una qué? Bueno, un montón de
2: derecho de petición.
1: Y vio como a las 4 y que no, que eso no funcionaba y no está a las 4 de la tarde.
2: No, y se equivocan por una letra. En vez de el que le pongan gafas, el que está leyendo ahí esas vainas.
1: Sí, es una señora, que le pongan gafas, por favor, la 369 de la Guardia de Seguridad. Dijo la del tránsito. La 369.
2: Esa es la que digita ya
1: lo de la. Pues esa es la que me llegó ahí, porque llega con nombre hasta el guarda y todo.
2: Ah, ¿cómo te parece? Que le pongan gafas a esa muchacha, que la manden donde el oftalmólogo. Sí. ¿La guarda qué número?
1: ¿La qué?
2: ¿Qué número es la guarda?
1: 369,
2: que en vez de una Q lee una O y entonces le llegó a pinchado. Una foto multa y la foto de una ambulancia.
1: Y a las 6:04 de la mañana, y a esa hora yo estoy trabajando aquí.
2: ¿Qué, muy bien, qué día?
1: Viernes, de pico aquí, y placa.
2: Ese día está mal.
1: Yo tengo pico y placa el día viernes y a las 6:04 de la mañana ya estoy aquí.
2: Y es que la ambulancia tiene pico y placa también.
1: Tiene placa roja, amarilla.
2: Ah,
1: ahí se ve claritica. Qué errores, ¿no, Carlos?
2: Sí, señor, cómo no. Bueno, pero le toca a usted solucionarlo. ¡A usted!
1: Ah, sí, me toca la vueltica. Sí, bueno, sí, yo tengo unos amigos en el tránsito muy queridos, me ayudan.
2: Ah, bueno, que le ayuden, pero le toca perder tiempo. Ahí parás y lleve este y traiga este papel y firme aquí y espere aquí, ¿no? Después le avisamos, vaina. Eso es de todas maneras, es un aburridor.
1: Sí, es muy aburrido.
2: Pinchado, aparte de esa, ¿qué? ¿Tú bien?
1: No, yo todo muy bien. Ayer me llamaron. Voy para Castilla, ¿el Candes qué es?
2: ¿Para Castilla? Sí, ¿Para en España?
1: No, aquí en Medellín.
2: Ah, yo quería Castilla.
1: A trabajar, a hacer un simulacro por ahí, bien bueno.
2: Ah, un simulacro de terremoto. No, porque es que viene un simulacro de terremoto.
1: ¿Quién dijo?
2: ¿Quién dijo? O sea, viene.
1: ¿Ah?
2: ¿Van a hacer simulacro de terremoto?
1: Sí.
2: Claro.
1: Ah, por las cosas que han pasado.
2: No, porque se hace siempre las prevenciones, pinchado. Ah, ya le cuento. Sí. Es que usted no me tiene fe, pinchado.
1: No, ya me hace asustar.
2: No voy a asustar que esté pinchado. Bueno, saludados, pueblo, que les vaya bonito, que tengan hermoso día y que si las cosas no van bien, como a veces suelen, y recuerden. Esto también pasará. Dime tú. Dime,
1: todo lo el mes del amor y la amistad.
2: Sí.
1: Todo lo que das con amor y desinterés regresa a ti multiplicado.
2: 7 veces 7, pinchado. Eso es una belleza, pinchado.
1: Cierto que sí.
2: Y lo que dé usted también con maldad y también se le devuelve.
1: Sí.
2: Pues pienso yo, pinchado, uno dice así. Aunque uno ve unos táparos para unos más malos
1: y no le devuelve nada.
2: Plata y bien, también hay, cierto, yo no sé qué será. Bueno, les cuento de los títulos de las noticias. Medellín tiene el costo de vida más alto de Colombia. Esta es la ciudad más cara durante los últimos meses.
1: Pero lo habíamos dado hacía muchos días, don Carlos.
2: Sí, sigue subiendo, ¿no? Porque este se hace cada determinado tiempo. Y este es último, digamos, pinchadito, el último informe que entregan. El último no, el más reciente, porque eso siguen entregando. No es el último, pues ahí vienen más. En Manrique, iniciaron evacuación de 73 familias que están en riesgo de inundación y avenida torrencial. Las familias alegan que las están sacando de allá sin ninguna garantía. El municipio dice que les dieron una platica, 620.000, creo que 3 mesecitos unos, 6 mesecitos otros, de un auxilio para arriendo. Pero imagínate, allá fue donde murió un niño por unas inundaciones, pinchado. Que la gente dice, no, eso no tiene riesgo, eso no pasa nada. Y las autoridades dicen, ¿cómo que no tiene riesgo esto? El día menos pensado, amigo, baja una creciente y se lleva todas esas casas. Así que, bueno, ahí está el lío. Oído, pueblo, simulacro nacional de terremoto, pinchado, que usted no me cree, en octubre. No,
1: yo lo que he visto por ahí en TikTok, la gente...
2: No, ese no, no, ese es mentiras. Ese que mañana, que pasó mañana.
1: No. ¿Qué? Que coger y la mamá durmiendo y se le mete botado a la cama y la mueven la cama.
2: Ah, no, pero pues ese. Ah, no, eso sí es unos... Ah, y de la mamá le muere un infarto. Ah, no, es que unos táparos, Dios mío.
1: En los TikToks es una cosa.
2: A no ser de que sea una cosa concertada, mamá, hagamos esto, tal cosa, no, pero eso, que sea de verdad.
1: No, eso la cuentes de
2: no, pero no, eso es mucho montado, pinchado, mucho es montado.
1: Son montajes,
2: ¿cierto? Sí, muchos son montajes, sí. Pinchado, son preparados, son puestas en escena, que
1: sí,
2: llamamos.
1: Sí, es verdad.
2: Donde usted coge a su mamá y le da un infarto y la mate que ella es prendida. Ah. El 21 de octubre será el simulacro nacional de respuesta de emergencias este año, enfocado por lo que hemos tenido a los terremotos.
1: Ahí les avisamos, porque más de uno, como todavía hay un tanto nervio, piensan que es que está temblando.
2: 21 de octubre. Atención, a propósito de movimientos de tierra, las aseguradas reportan 3.7 billones con B de billete en siniestros por terremoto. Van 68.270 reclamaciones y sigue subiendo la cifra. Nos rajamos, pinchadito. Colombia se raja en pruebas PISA. Solo 1% de los jóvenes alcanzan niveles altos. Las pruebas PISA son como las pruebas del IFES, pero a nivel de naciones, pinchao. Imagínate que en Colombia los muchachos ahora de 15 años no son capaces de retener una lectura de 400 palabras. Imagínate, pinchado. No, sigan pegados del celular, sigan pegados de la
1: pantalla. Y el
2: Liam. La joven que murió en la maratón de Medellín en el domingo pasado, ¿sabes quién era? Novia del hijo del vicepresidente José Manuel Restrepo.
1: Ah.
2: Pinchadito esa niña.
1: Y 20 añitos,
2: ¿cierto? 20 años y ya había, ella corría muchas maratones. Es que no era la primera vez que se metía ya a correr y tal cosa. Y mam, ella había corrido incluso la 15K, la Allianz. Había corrido la carrera de la mujer en Madrid, en España, la carrera de los héroes en Bogotá. Ella corría muchas
1: maratones. Eso es lo que me pregunta don Carlos. Con una persona con tanto físico ya y todo.
2: Entreno y todo.
1: Y que uno lo que menos piensa es que se muera de un infarto.
2: Uno no sabe, pinchado, qué puede haber pasado. Tomó algo para cansancio. Su rendimiento, algo así, le hizo daño o tenía por ahí algún problema. En fin, algo pasó, pinchado, porque fueron 3 infartos los que sufrió la niña y finalmente falleció. El presidente Abelardo Gabriel revivió el porte de armas de fuego. Ojo con esto, que la gente ya está diciendo, es que a todo el mundo le van a dar pistolas. Y no, no, eso no es que yo voy a la cuarta brigada. General, yo quiero una pistolita para mí. Yo quiero una pistolita. No, no, eso no es
1: así. Y eso ya estaba hecho, eso ya estaba hecho.
2: Es que la gente que tiene ya el permiso, el salvoconducto que llamamos, le van a permitir llevarla, portarla, porque una cosa es tenencia, otra cosa es porte. No es que a todo el mundo le van a entregar una pistola, no, sino que como la habían suspendido, la gente con el permiso, pero no le dejan sacar el arma. Mientras los pillos todos tienen arma, así se hace.
1: Eso sí tienen, esos todos, eso sí tienen todos.
2: Y unas bellezas, unas bellezas, pinchado. Y no necesitan permiso ni nada. Entonces la gente que tiene que defenderse de los pillos, así tuviera el permiso, no la podía portar. Entonces le dijeron, no, llévela, tranquilo. Ahora, que tener un arma no es así de fácil, pinchado. No es que usted llegue allá, vea cuánto vale, mire, le pago, me la fían. No, usted necesita hacer, demostrar una cantidad de exámenes médicos.
1: Empezando que no puede ser menos de 25 años.
2: Mayor de 25 años, demostrar solvencia económica, además de los exámenes, como te decía, psiquiátricos, psicológicos, curso de arma y toda esa cosa de manejo. No,
1: ay, Carlos, yo tengo 56 años y yo en la billetera nunca he cargado una aguja.
2: Ah, no, mi hijo, vea, el arma mía es esta, vea.
1: Yo no.
2: La lengua, pinchado. Esa el arma mía.
1: Tengo el pavor de eso.
2: Tengo bien afilada. Bueno, sigo. Capturan a sobrino de Douglas, jefe de la oficina, por secuestro de un influencer, alias el sobrino. Era el muchacho. Autoridades incautan bienes, 22 mil millones de pesos de una red que procesaba coca en el Magdalena Medio. Traían la pasta de Nariño y aquí por Puerto Triunfo la refinaban y la mandaban para Centroamérica y para el otro lado, para Europa. Mandaron a prisión al presunto autor del crimen de su papá en Río Negro. Este muchacho lo cogieron en Bello. Río Tapartó. Allá encontraron el cuerpo de un hombre sin vida en el río Tapartó, pero esto es ya jurisdicción de Abamama, Haito, ahí por Betania. O sea que el río Tapartó nace pues en Andes, arriba, porque ese es corregimiento allá, pero va para Betania. Medellín. Destituyen por 20 años a un médico que abusó sexualmente de una paciente menor de edad. Les contaremos lo del SIX, que presenta un homicidio del barrio La Candelaria, en el sector de o comuna de La Candelaria, barrio Prado. La víctima, Cleider Exmix Velasco Morales. Finalizó en Barranquilla el encuentro del presidente Abelardo de la Espriella y Marco Rubio, secretario de Estados Unidos. El hombre estuvo aquí, conversó con la gente de aquí, siguió para Ecuador, sigue para Perú. Lo mandó el presidente, vaya, visite las fincas, mijo, dale una vuelta para los lotes.
1: Los lotes.
2: Dale una vuelta a esos lotes. Lo mandó don Tron. Fredonia.
1: ¿Y que Tron tiene ganas de venir a visitar al presidente.
2: Ay,
1: tiene ganas de venir a tomar tinto caliente aquí.
2: Venga el patrón aquí a mirar cómo están las vacas. están los burros, cómo está el ganado.
1: Ay, Dios mío.
2: Fredonia, oiga, ¿vio lo de Fredonia Pinchao?
1: No, ¿lo del calor?
2: Sí, señor.
1: Que sí, pero Fredonia no está en alto en calor.
2: Pinchao. ¿Ves cómo dice que Concordia? No, es que Fredonia tiene jurisdicción en el río Cauca, abajo por Puente Iglesia, donde come uno el caldo, el sancocho pescado.
1: Ah, no, Brasil muy caliente.
2: Por eso, entonces, ahí está el punto de medición que tiene Puente el sistema. Iglesias. Claro, Pinchao, eso es ahí abajo, eso es como decir que... Uh-huh. A ver, otro pueblo que esté arriba, Santo Domingo.
1: Santo Domingo
2: tiene aquí abajo por el...
1: Porce. Gómez Plata de Frío, entonces, y abajo también es calientico.
2: Es correcto, Pinchao, y la medición se hace a las estaciones meteorológicas en el punto exacto.
1: Don Carlos,
2: y esta me imagino que es la de abajo de Puente Iglesias.
1: Don Carlos, yo le digo, uno de los sitios calientes, bravos, aquí todo ese cañón es del de Bolombolo.
2: Hace cañón del Cabo.
1: Y eso linda con Fredonia y con todo eso.
2: Sí, pero sí. Bolombolo es más despejadito. En cambio, ¿cómo se llama? Ese Puente Iglesias muy encerrado.
1: Uy, pues, vamos.
2: Atención, Envigado busca entrenador. Otro que votaron.
1: ¿A qué?
2: Al entrenador del Envigado.
1: Del Envigado.
2: Y hace 4 meses sacó el equipo campeón en Copa. Al de Junior hace un poquito sacó campeón el equipo en Liga y también.
1: ¿Y por qué lo saca?
2: Ay, yo no sé, Pinchao, esta gente, porque será así, hombre, así, hombre. Bueno, les contaremos ayer Santa Fe 0, Vasco de Gama 0. Junior y Sao Paulo juegan hoy a las 7:30, es Boca Junior. Y el próximo partido del Santa Fe es el 15, el martes de la semana que entra. Bueno, ahí seguimos con las cositas de la tierrita. Ahora les cuento más también de deportes.
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0: Vallenato bonito, ya viene amaneciendo. Y el metro nada, don Carlos, ¿cierto?
1: Pinchado.
0: El metro nada.
1: Hay inconvenientes con la red, con el sistema metro pinchadito.
0: Sí, hay inconveniente. Bello sí. Caribe, estación Niquía.
1: Le cuento, amigo mío, páreme orejita. La última actualización es ahora de las 5:20 minutos. Dice que por inconveniente con vehículo auxiliar, la línea A del Metro Medellín opera entre Niquía Caribe.
0: Sí.
1: Y Poblado La Estrella. Para facilitar la movilidad de los viajeros, activamos el plan de continuidad en articulación con el área metropolitana del Valle de Aburrá. ¿Qué puede hacer la gente, pinchadito? Usted se viene en metro hasta la estación Caribe.
0: Uh-huh.
1: Ay, se baja.
0: Ah.
1: Y ahí se monta en la línea O de los buses. Y se viene por esa línea O de los buses hasta La Floresta. Ah. Ahí se baja, se sube a la línea B. Y se va hasta el centro, ¿cierto?
0: Don Carlos ya me cogió la tarde.
1: Ah, pinchado, pero ¿es mejor eso o nada?
0: Es mejor eso.
1: ¿Es mejor eso 15, 20 minutos más o quedarse allá?
0: Me están llamando la gente Barbosa de Copacabana y Girardot. Ahí me están escribiendo. Ah, bueno. Muévanse.
1: Y entonces en La Floresta se sube a la línea B, baja al centro y otra vez en San Antonio sigue para allá, para La Estrella. O al contrario, viene La Estrella, se baja en San Antonio, toma la B. En La Floresta se baja, coge el bus hasta Caribe y en Caribe coge ya para el resto, para allá, para Niquía.
0: Ay,
1: pues sí, es una solución, pinchado, pero si no
0: o
1: le
0: venice,
1: sirve. Si no le sirve, que es en la casa.
0: Ah, sí. O venís en el carro de una vez hasta el centro. Si viene para el centro.
1: Si consigue carro, porque ya van a estar los carros llenos, pinchado.
0: Ay, ya. Me van contando a ver, me cuentan, listo. 314-580-1049 para ir informándole a la gente. Me van contando, ¿oyeron?
1: Sí.
0: La acompañes. Que les vaya muy bien. Ahora la señora la veo corriendo allá a la carrera desesperada. Y sí, te la cogió la Aurora. Va a llegar tarde al trabajo. Son las 5:36. Y del sur para el norte también, porque del sur trabaja mucha gente al norte, claro.
1: ¿Cómo no? La vía Santa Elena tuvo problemas, pinchaditos. Sí, en la vía Santa Elena, en ambos sentidos, tenía un cierre en el kilómetro 100-200, por ahí por el mirador de Santa Elena, por medidas preventivas para mirar la situación, pero ya está operando otra vez, se encuentra habilitada. La información es de las 4:30 de la mañana, la vía Santa Elena en ambos sentidos, kilómetro 100-200 en el mirador. Continuaremos monitoreando este punto de la vía por la seguridad de todos los usuarios. Por favor, transita con precaución.
0: Ahí vamos contando, listo, pendientes de la emisora. Las 5 de la mañana, 37, muy pendientes.

0: Las 5 de la mañana 40 en Olímpica. 5 de la mañana 40, dice la frase de hoy, don Carlos. Que está muy bonita, muy bonita. A mí me gustó mucho.
1: Una bellezura.
0: ¿Cierto que sí?
1: Sí.
0: Todo lo que das con amor y desinterés regresa a ti multiplicado.
1: ¿Cuántas veces? 7 veces 7, dice.
0: Pero sí, uno sí hace eso, don Carlos. ¿Cómo? Las cosas y se devuelven.
1: Bueno, otro día caluroso viene pinchado. Ah. Mire eso, mire eso. Pueblo, es miércoles. ¿Qué es miércoles? El ombliguito de la semana. ¿Qué está del ombligo para abajo? Pues, hombre, el jueves, que es lo mejor. Siempre para abajo, que viene lo bueno. Señoras y señores, es 9 de septiembre, miércoles. 9 de septiembre. El mes, sí, el 9 también. Hoy no les hacen el 9 por chance, ¿no entiendes? No, no. El 2026, el año, este es calendario gregoriano, año del señor miércoles, de latín Mercury Die, día de Mercurio, dios del comercio en los tiempos remotos. Mijito, llevamos 252 días de este año. 252º. Faltan 113. ¿Cuántos faltan, pinchao?
0: 113.
1: Sí, señor, para que termine esta bellezura de año.
0: El del carro, lo que me está diciendo.
1: ¿Quién?
0: El del carro, el que vaya cuando le dije 113.
1: Sí, te hizo.
0: Me hizo seña.
1: Sí. Oye, qué grosero.
0: Uno no los ve, pero uno sabe. Ahora.
1: ¡Qué grosero! Jueves 10 de septiembre, mañana en luna nueva. Virgo, el signo del 23 de agosto, el 22 de septiembre, por ahí vamos con los Virgos. Hoy celebramos varias cositas. Día Internacional para proteger la educación de ataques. Ya ni la educación ni las escuelas se libran, Dios mío bendito, cada rato, pobres muchachos. Que la escuelita, que les volaron el techo, que los fusiles pegaron las balas allá en las paredes. No, ya no. Día Mundial del Trastorno del Espectro Alcohólico Fetal. Ojo, las señoras que están en estado de gestación, en embarazo. ¿Qué, mijo? ¿Quién es ese? ¿Haces pipi agudelo? ¿Cómo no? Bueno, entonces las señoras, decía, que están tomando traguito y están embarazaditas. Ojo, que eso es muy malo, muy dañino. Eso es peligrosísimo para el bebé. Trastorno de espectro alcohólico fetal se llama la vuelta. Día Mundial del Vehículo Eléctrico. También, pinchado, vea, ya el carro eléctrico tiene día mundial.
0: Son muy lindos, la verdad hay que decirlo, que son muy hermosos. Yo lo que no sé es cómo funcionará eso, don Carlos, ¿cierto?
1: Ah, eso es una belleza, pues, pinchado. Pero sí, los que habían comprado carrito de una marca X, ahí les va a llegar a partir de septiembre 69,000 por la conectividad. Y ellos decían, ¿cómo? ¿Por qué? ¿Por conectividad? O funcionen con la conectividad que tengan ustedes del Wi-Fi de ustedes.
0: ¿Y eso sí es buena cosa ya para cargar los carros?
1: No, para cargar, lo que pasa, pinchar, es que es la otra. Mire usted en el problema que estamos, que el ahorro de energía, que tal cosa. Y cada vez más carros eléctricos, más consumo de energía eléctrica, claro, pinchadito. Ese es el déficit. Claro. Y no todos los carros se pueden en todos los apartamentos acondicionar las tomas, en fin, porque no los tienen los apartamentos más viejitos.
0: Y un carro de eso debe jalar mucha energía.
1: Sí, pinchado.
0: Para cargarlos.
1: Eso traga, porque sale más barato que el combustible, que la gasolina, me han contado. Pero todos son tecnologías, todos son cambios, pinchado. Vea, antes, cuando los carros eran de cajita mecánica, todos venían las cajas automáticas. No compre eso, que eso es muy malo, que no sirve. Cuando comenzaron a salir los injection, eso no sirve, el carburador es lo mejor. Ya no salen ni de carburador.
0: El mío es automático, cambia, no lo cambia por nadie. Por mi hermanito eso me jodía, que no fue un precio, no compre eso, no compre automático.
1: Y usted volando palanca, que eso, que los vidrios eléctricos, que esos motores, no más debo uno pisar un
0: motor
1: y que ese vidrio se suba solo.
0: Qué belleza un carro eléctrico.
1: Ah, no, no.
0: Digo,
1: no,
0: automático.
1: No, eléctrico también, pinchado, es que la tecnología va a cambiar.
0: Sí, sí.
1: ¿Usted quiere seguir machacando la carne a punta de piedra como el otro día? O ya, no, ya todo es moderno, pinchado.
0: O comprar cosas para machacarla.
1: O moliendo a punta de ñi, moliendo esa máquina de la vieja de la Victoria o de la Landers Mora, ¿no? Ya
0: don Carlos, pero una eléctrico, carnita. Una carnita machacada con una piedra sabe muy buena.
1: Sí. O que usted todavía pinchadito moliendo la carne. Ay, arme la máquina, póngale que el tornillo.
0: No, ya
1: que hicieron en el trapito, que la bolita. En cambio, usted la mete.
0: Ya la venden una cosa.
1: Una
0: ya
1: maquinita.
0: Sí,
1: hace así. Ya, listo.
0: Ah, pero es en una máquina moliéndola y que el gato se coma lo sobrado y todo, y uno moliendo y robando, eso era muy bueno.
1: Ah, sí, pinchado, pero pues, ¿cuánto metía? Y se mete toda la mañana. No, pinchado, que todo cambia, pinchado. Nos tenemos que adaptar. El santo de hoy, este santo de hoy es muy famoso.
0: Sí.
1: Usted cuando va a Cartagena, va y ahí, ve, están en fiesta en Cartagena.

0: A propósito, hoy hay misas, hay desfiles o procesiones que llamamos nosotros.
1: ¿Cuál es el santo?
0: Pedro Claver. Pedro Claver, el esclavo de los esclavos. Él se llamaba el esclavo de los negros. Nacido como Pere Claver Corberó, un misionero, un sacerdote jesuita español que pasó a la posteridad por su entrega a aliviar el sufrimiento de los esclavos en el puerto negrero allá en Cartagena de Indias, donde vivió la mayor parte de su vida. Bendito, qué bonito lo que hacía Pedro Claver. Allá en Cartagena pinchaba en la ciudad amurallada, usted llega y ve todas esas cosas allá de Pedro Claver y toda esa vaina. ¿Qué hay por aquí, por esta tierrita? Buenos días, don Carlos, dice Albeiro Acevedo. La parroquia de San Pedro Claver está ubicada en el barrio Caribe, por Castilla, en Medellín. El párroco, el padre Nelson Darío Gilmazo. Feliz día, bendiciones. También cabe anotar que es el santo patrono de nosotros, los negros. Pues sí, que Albeiro es de piel oscurita.
1: Sí, como yo.
0: Mi negro querido, mi negro adorado. Y él sabe que eso no es una ofensa. Si alguien le dice negro, hey, negro, venga. Lo que pasa es que ya es
1: gente. La palabra muy... negro ante esa amorosa.
0: Sí,
1: como. Que no. El marido, la señora le diga al marido, negro.
0: Vea cuando el pichingo le dice, hola, mi negro.
1: Mi pichingo me dice, mi negro.
0: Y usted se emociona,
1: yo,
0: ¿cierto?
1: Yo mismo, mejor dicho, me pongo rosudo.
0: Me erizo.
1: Pico y placa parado y el ocho.
0: Le cuento una historia. Una vez estábamos, pero por charlando, pita, usted sabe que yo muy estamos con un amigo Paniagua, que es negrito también, ¿cierto? Y estamos charlando allá, por allá, tomando una gaseosita por el lado del velódromo. Y lo molestábamos. Y entonces llega una señora al lado y viene y me dice, Ave María, respeten al señor, que no sé qué. Y señor, y yo me paré, señora, yo no tengo nada contra los negros. Es más, si tuviera plata me compraba uno. Oiga, y esa señora, pues era una broma fea, charla, ¿cierto? Y esa señora, Dios mío, se pegó una estapada. Qué horror. Bueno, pinchadito, no, ¿listo? No, eso no.
1: Pico y placa.
0: 8 y 0 y 2. Pero si es el bueno.
1: Llegaron 8 para los taxis, el 0 y 2 particular en motos de tiempo.
0: Es correcto. Ahí le viene otra multa.
1: Dice, no, la multa. No, hoy a las 2 voy para allá. Qué error tan grande. Yo no tengo ambulancia. Son las 5 de la mañana, 47. Que uno
0: ay,
1: le pone como
0: si
1: uno
0: dijimos
1: que...
0: Pedro Claver, bendito, sí, ruega por nosotros.
1: Amén.
0: No dijimos amén. Amén, amén.
1: Sí, don Carlos, es que a uno le parece como increíble algunas cosas a veces. Y a uno le pasa, ¿cuánta gente le pagará también? Pobrecito, sí, ¿sí o no?
0: Pero el problema, pinchadito, es que ellos cometen el error y luego las vueltas y los líos y lleve papeles y pares de aquí en la fila y busque para ver quién. Le toques a uno.
1: Tocas a uno de las vueltas. Usted vende usted ir allá. Ah, sí, señor, se equivocó. Tani, bájale ya.
0: Ya
1: listo. ¿Y listo?
0: No, que el derecho. ¿Qué es tal cosa? ¿Qué me no? ¿Qué si no? ¿Qué ve al cubo? Que no.
1: Y eso que fui ayer allá y me conocieron más de uno. Un abrazo.
0: Que usted es como el carro de la basura. Todo el mundo lo conoce.
1: Vea, dice por acá, no hay como la carne molida y el maíz para las arepas quedan mejor en la máquina de moler. Sí, eso queda mejor ahí. Ah, eso queda una vez y eso sabe tan bueno.
0: Sí, señor. Vaya a un restaurante y que déme carne molida, pero molida en máquina.
1: Yo peleo, don Carlos, cuando voy pido carne molida en un restaurante y me llevan un masato ahí como de...
0: Sí, no
1: es carne molida, eso no es carne molida. Eso no es, la molida, ¿sabe uno?
0: Que la mamá no le llamaba carne molida, la mamá le llamaba carne en polvo.
1: Y en unos restaurantes sacan una carne, eso es como carne, o yo no sé qué es eso. Eso
0: sí,
1: es
0: que, como eso remojado. Queda,
1: como remojado eso no es carne molida.
0: No, eso no es carne
1: qué
0: en polvo.
1: Qué pena me da. 5:48.

Abrazo para Areli. Areli está en sintonía de parte del Marrano. Buenos días, para darle un saludito al cuate aquí en la estación Sabaneta, que vende unos tintos muy ricos. El cuate de la estación Sabaneta vendiendo tintico, a todos los que venden tintico en esas estaciones. Ya tienen el chusito abierto, la empanadita, la orden, a la orden. Lleven la empanadita. Hay que llevar la empanadita a la gente que está en el alrededor del metro, eso. Por ahí por los hospitales, la gente que madruga a camellar, el juguito que no falte. Escuchando Olímpica 104.9 a todo taco, de parte del Marrano, eso, a todo taco. Ahí la señora que está vendiendo su tintico, las torticas de pescado. Un abrazo para todos ellos, gracias. Ay, yo no llamé a un señor de Envigado, ay, fue pucha. Ya lo va a llamar, son ahora las 5 de la mañana, 51.

0: 5 de la mañana, 54 minutos en Olímpica. Son las 5 de la mañana, 54. 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
0: Las noticias, dice la información olímpica, dice la frase de hoy: todo lo que das con amor y desinterés regresa a ti multiplicado.
2: Ya hablaste con María del Carmen.
0: ¿Quién es María del Carmen?
2: Vidal Benítez, la Guardia de Tránsito.
0: Esa fue.
2: La 369.
0: ¿Cómo se llama la guarda?
2: María del Carmen María. Vidal Benítez.
0: De pronto hasta me está escuchando María del Carmen Vidal.
2: A que te ayude a arreglar en tuerto, sí, hombre, sí, a que vuelvan a buena vez, que te colabore así como ella equivocó, que te ayude a
0: esa fue la guarda que equivocó.
2: Sí, sí. En vez de una Q, una O, entonces, claro, chao, puso la O y la dio la placa suya. Y con ambulancia, el
0: y yo con ambulancia. Yo de pinchadito con ambulancia. Que el día viernes a las 6:04 de la mañana tomaron la motomulta y yo aquí trabajando.
2: Estamos boleando.
0: No,
2: no. El 28 de agosto.
0: Día de pico y placa.
2: Hace poquito, pinchado.
0: Sí, el día de pico y placa.
1: Bueno, me voy con noticias. Atención, vuelve Medellín a tener corte programado de agua desde el martes. Ya lo decíamos ayer, desde ayer tienen corte de agüita, pueblo, para que tengan presente y ahorren agüita, porque la cosa está maluquita. De otras noticias, esa como cosa pues así de recorderis. Atención, durante el mes de agosto, este acaba de pasar, Medellín alcanzó la inflación anual del 7,07%. Primer lugar del país en el índice de precios al consumidor, superando el promedio nacional, en 6,24. Hay unos que tienen menos, otros tienen más, pero el más caro sigue siendo Medellín. El mercadito, el arriendo, la salidita a comer, los restaurantes, pues casi todo cuesta más en la capital antioqueña. Señoras y señores, uno de los mayores diferenciales entre Medellín y el promedio nacional se presentó también en prendas de vestir y en calzado, sabiendo que aquí dice que se hacen las telas y que está la capital de la confección y los zapatos. Y mire, amigo mío, más caro todo en Medallo. Atención, Manrique. Un grupo de 73 familias del barrio Jardín, por ahí de ese sector en la comuna 3, Manrique, fueron evacuadas de sus hogares por alto riesgo de inundación y avenida torrencial en el que se encuentran. La decisión se tomó luego de hacer un análisis de estudios del DAGRE tras la tragedia del 3 de abril, donde un niño de 5 años falleció. La decisión se adopta pese a la lucha y las quejas de los vecinos de la zona. Los vecinos aseguran que la quebrada con la que convivieron durante décadas no presenta peligro para ellos, y el de Agra dice que sí. Ahí les dieron a unos una platica, creo que son 620 mil, a unos 3 meses, otros 6 meses, pero la gente dice que no es suficiente para dejar sus ranchitos, sus casitas. Claro que es que hay unas casas que están prácticamente sobre la quebrada, pinchado. ¡Qué susto! Pueblo oído, simulacro nacional de terremoto. 21 de octubre, estamos en septiembre, sigue octubre, en 40 días más o menos. Colombia va a realizar el Simulacro Nacional de Respuesta a Emergencias 2026, jornada que tendrá como objetivo evaluar preparación del país ante escenarios como un terremoto a partir de condiciones de riesgo y capacidades de cada territorio. Ahí está la Unidad Nacional para la Gestión del Riesgo de Desastres, indicando que la novedad es que este ejercicio no estará centrado únicamente en evacuación, pues también permitirá revisar protocolos de coordinación, comunicación y toma de decisiones. La programación comienza para la evacuación y demás tipo 10 de la mañana en las entidades públicas, privadas, empresas, organizaciones sociales, comunitarias, en los colegios, escuelas, universidades, familias, en fin, ciudadanos que van a participar. Y después, por la tardecita a las 2, alcaldías, gobernaciones van a realizar simulación para evaluar estrategias territoriales a la respuesta de emergencia. Y cierro con esta a propósito de terremotos. Ya mañana cumplimos un mes del terremoto pinchadito de el Chocó y Occidente colombiano. Y después de este mesecito, las aseguradoras han recibido 68.270 reclamaciones relacionadas con los daños ocasionados por la emergencia, mientras que el valor asegurado asociado a los siniestros reportados asciende a 3 billones, con B de billete, 3.7 billones. Con el cuarto reporte de la Federación de Aseguradores Colombianos, Fasecolda, esto es a corte del 7 de septiembre, el valor estimado de los siniestros es de 1 billón frente al registro de la semana anterior. Aumentaron, ya han desembolsado las compañías aseguradoras cerca de 95.076 millones de pesos en indemnizaciones a los afectados. Cierro tandita, cierro bloquecito informativo, ahora les cuento de más cositas.
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4: 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Se acabó este amor y la avispa, se acabó el amor. El andariego, 6 de la mañana, 2 minutos. Las 6:02, buenos días. El 19 de septiembre estaremos en Marinilla con él, Arelis. Vamos a pasar muy bueno en Marinilla,

0: 6 de la mañana, 12 minutos, Olímpica, ¿qué novedades hay en el metro? Cerraron las puertas de en exposiciones. ¿Qué novedades hay en el metro? ¿Novedades que no están funcionando? No está funcionando desde la estación Niquía hasta la estación Caribe, ¿cierto, don Carlos?
1: Sí, señor.
0: O sea, está funcionando. No. ¿Cómo es la cosa? ¿Está funcionando, cierto?
1: Vea, le cuento.
0: Don Carlos, aclárenos.
1: A esta hora el equipo técnico trabaja intensamente para solucionar el inconveniente técnico presentado en un vehículo auxiliar de la línea A, que agradecen la comprensión. Lo que les dijimos hace un rato... Está trabajando desde Niquía hasta Caribe.
0: Exacto.
1: De Caribe hasta aquí, hasta Berrío, pues está fuera de servicio.
0: Fuera de servicio.
1: Entonces, ¿qué hace usted? Viene en el metro hasta Caribe, se baja del metro, se sube a la línea a la 0, a la O de los buses. Se viene, esa te deja en la 80 aquí en la Floresta. Se baja de esa y se sube al metro línea B y cae a San Antonio y ahí comienza el recorrido hacia el sur. Igual
0: hasta la estrella.
1: Hace el otro
0: me recorrido. Dicen algunos amigos que la terminal del norte está.
1: Claro, pinchado, es que ahí está. Esa está en este momento como de transferencia, porque claro, ahí se baja la gente y se sube a los buses que van por la 80. Ve, por ahí pasó ahora este hombre, el del planchón ese con los tubos esos.
0: Sí, los saludando.
1: Y arrastrando una planta, hombre. Un saludo para toda la gente que madruga a camellar y a bolear.
0: Ahí mandaron fotitos, ¿verdad, don Carlos? Vea los oyentes.
2: Pinchadito, pinchadito, buenos días. No hay metro, no hay metro.
0: No, metro sí hay.
1: Pero está malo.
0: Metro sí hay, pero está malo.
2: Metro. Yo escucho Olímpica porque me pone esto y sí, bien bueno.
0: No, y no podemos decir que no hay metro, porque cuánta gente viaja de la Estrella a la Alpujarra, ¿no? Y la Alpujarra, ahí hay metro. Lo que no hay es entre las estaciones Caribe
1: y Parque Berrío,
0: prácticamente.
1: Sí, porque la interrupción está en ese sector. Se está trabajando, pinchado, de Niquía a Caribe, la línea A, y de San Antonio está trabajando hasta allá, hasta la Sabaneta, la Estrella allá.
0: Niquía, Medellín, norte-sur, mucha congestión, Niquía, Medellín. Claro. Y metro sí hay, porque
1: pero está malo.
0: No podemos decir, no hay, no, metro
1: tiene un tramo,
0: sí hay.
1: Tiene un tramo donde hay un problema, un inconveniente técnico con un vehículo auxiliar.
0: Exacto, porque mucha gente puede venir de Niquía a la terminal del norte a trabajar, ¿no, Carlos?
1: Sí,
0: a Castilla,
1: claro,
0: en fin.
1: Claro, claro.
0: Entonces hasta ahí se pueden desplazar, lo que pasa es que el centro...
1: Y los que vienen del sur para el centro, llegan hasta Parque Verde, hasta San Antonio.
0: Eso, mucha gente viene a Alpujarra a trabajar del sur. Buenos días.
3: Mi esposo me dijo que solamente está de la Estrella al Poblado.
0: Sola, Ave María, don Carlos, oiga. Que está de la Estrella al Poblado.
1: Pues no, aquí en el metro dicen que la gente puede hacer el mismo recorrido que les mencioné ahora. Al contrario, se van en San Antonio y cogen hacia el sur, y dice aquí el informe que entrega el metro, no es, vea, aquí está, le cuento, pues, pinchadito, hasta la estación Cisneros para continuar tu recorrido con la línea A, hasta Industrial, donde podrás retomar el recorrido en tren. Esta misma alternativa de viaje también puede aplicarse en sentido sur-norte, o sea que está trabajando hasta la estación del centro, que es la de transición o de traslado o de cambio, que es la de San Antonio, según este, que es el informe del metro.
0: Del metro, es el informe del metro.
1: Estoy leyendo.
0: Sí, de pronto los oyentes tienen alguna otra información, que ellos están ahí.
1: Ah, sí.
0: Nos van comentando.
1: Sí, sí.
0: Pinchadito, solo desde el sur está hasta Industriales.
1: Bueno,
0: dice
1: ya,
0: un oyente por
1: y la
0: acá.
1: Otra dijo que está el Poblado.
0: Ahí la otra dijo que está el Poblado.
1: Y ellos dicen que está San Antonio.
0: Entonces, ¿a cuál de los tres le creemos?
1: Ay, a Pirulo.
0: Ah, el uno dice está Industrial, la otra dice está. El esposo le dijo que está el Poblado. Y el tránsito y el metro dicen que está.
1: En sentido inverso, sí, contrario.
0: Entonces, ahí está, damos lo que aparece, listo, para que sepan,
1: listo,
0: pues.
1: Listo.
0: Pinchadito, buenos días, un abrazo. Ustedes están escuchando y ustedes, para mí son los mejores reporteros. Por inconveniente técnico en un vehículo con vehículo auxiliar, la línea A del metro opera entre Niquía Caribe e Industriales La Estrella. Aquí aparece. Industriales La Estrella. Por ahí sí nos entendemos. ¿Listo? Industriales La Estrella. ¿Listo?
1: A ver, que manden otra actualización.
0: Que manden otra actualización el metro.
1: Las 6 de la mañana, esta que tengo aquí es de las 6 y ya son las 6:16. Ahora nuestro equipo técnico trabaja tan. Agradecemos. La línea A del metro opera entre Niquía Caribe Industriales La Estrella. Y ahí está, sí, hasta Industriales ya.
0: Ya está
1: oficial, está Industriales. O sea que la otra información que decía que en sentido contrario. Bueno, ahí les queda, mijo. el trompo en la uña.
0: Y aquí dice otro, poblado Estrella nomás.
1: Ah, por eso.
0: Ay, ay, ay, cito, nos cogió el día, don Carlos.
1: Es cierto.
0: Ah, mándenos la agarro la aurora hoy, qué pecado, bendito sea Dios. 8 de la mañana, 17, tomen fotico para cuando lleguen a las oficinas, tomen fotico para que le puedan creer, porque no, yo les digo, 6:17.

0: Saludos para la gente de Puerto Nares, escuchando Olímpica, ¿no? Era que estaba hablando por aquí internamente con Katy y con Carlos de la fotomulta.
1: Y está el micrófono abierto.
0: Sí, sí, sí, pero estábamos hablando de la fotomulta.
1: Sí, no, nada, ya eso es Vox Populi.
0: Sí, ya sí, estábamos hablando de la fotomulta y Katy dijo, ¿cómo? Aunque usted no lo crea. Aunque usted no lo crea, hay carros con una, casi con la misma placa de Don Carlos.
1: Parecido, pinchado, sí. Es que una Q y una O es a veces confundible, sí, para quien está leyendo ahí a las
0: digitando,
1: cámaras.
0: Digitando, vean.
1: Entonces dijiste, eso es una Q, y resulta que apareció Q, tu Q, y era una O, o era una O y una Q, y entonces le mandaron la placa.
0: Pero yo digo una cosa, Don Carlos, eso también tienen que tenerlo muy en cuenta, porque uno no, tampoco se puede equivocar, porque mire cómo ponen las personas a hacer vuelta. Mire, ya me tocó a mí, vea. Sí, yo ambulancia no tengo, el día viernes a las 6:04 que fue tomada la fotomulta, yo ya estoy aquí trabajando en la emisora.
1: El hecho de que usted esté trabajando aquí no es una disculpa, porque el carro lo puede estar manejando otra persona.
0: Don Carlos, un carro con pico y placa. Y que yo no lo traigo.
1: Pinchado. No, lo que le quiero decir es que el hecho de que usted esté aquí trabajando no quiere decir que un vehículo no esté, porque el vehículo puede manejar otra persona.
2: Sí, pero una ambulancia.
1: Porque es la confusión. Una Q, que es un palito ahí con una O. Esas letras deberían tener, no sé, un diferencial distinto, hoy más pinche, grande, o la cola más grande.
0: No, llegó aquí a la emisora. Ayer yo me iba a estar riendo.
1: Porque ese es el lugar que usted tiene de domicilio.
0: Yo ya voy a ir y que apagarlo. El Juangui, porque dijo, ese no es su carro. Y entonces empezamos a mirar y a mirar. Claro, la placa es.
1: Es que usted no había pillado que no era su carro.
0: No, yo no había pillado. Yo no me asusté, sino yo, pero raro yo. Y
2: como el culito es de la ambulancia.
0: Y como por aquí se vio un carrito medio parecido al mío.
2: Sí, uno dije, bueno.
0: Claro.
2: No.
0: Pero la fotomulta es la ambulancia.
2: Hay muy charro, pinchado.
1: No, es que vienen dos fotos. Una genérica de toda la calle. Sí, panorámica. Calzada, y otra que es centrada en su vehículo o en el vehículo infractor.
0: Y ahí está la ambulancia.
1: Por eso, pero el vehículo infractor. Tiene la foto, la foto más grande.
0: Dice datos de la gente. Me imagino que esa fue la gente que tomó
1: la 69.
0: Sí, la María Carmen Vidal.
1: Hombre,
0: la,
1: no le dé más boleta a María
0: Carmen. No, pero don Carlos, porque es que así como le pasa a uno, le puede pasar a otro.
2: Obvio.
0: Claro.
2: Y eso, no solamente eso, pinchado, claro, sino que necesidad uno de ponerlo a voltear uno con tantas cosas que hace.
0: Y por eso es que hay tanto enredos, y por eso es que la gente tiene que hacer, porque es que hacen uno de enredos, don Carlos. Y también tienen que tener cuidado con eso, don Carlos. Sea el tránsito, sea lo que sea, donde sea, hay que poner cuidado.
1: Pinchadito, lo que le mandé desde septiembre, ¿verdad? Qué tan bonita.
0: El niño.
2: Ay, tal.
1: Esta, vea.
0: Bueno.
2: Ay, no.
0: Don Carlos. Muy bien, estas Olímpicas 104.9, Katy me mandó la frase del día.
2: Sí, la reflexión.
0: La reflexión, que está muy bonita, la va a mandar ya mi mitico por acá. Olímpica 104.9, vamos a ver el happy que nos tiene hoy. 6 de la mañana, 24 minutos, las 6:24, y el happy dice la reflexión del día.
3: No porque tú hayas fallado en algo, debes renunciar a tus sueños. No porque las cosas no se den, tú serás un fracasado. No porque estés viviendo un momento duro, siempre vaya a ser así. Hoy te regalo esta promesa, esta hermosa promesa. No importa que te encuentres caído, tirado, arruinado, solo y desamparado, ese no es tu fin. Solo es un momento de transición. Pronto verás la grandeza de Dios. Y es porque Él no te ha soltado. Dios te lleva en su mano. Así que agárrate fuerte y no te sueltes. Dios es nuestro amparo y fortaleza, nuestro pronto auxilio en las tribulaciones. Él hoy te dice, podrás tropezar, pero no caerá, porque el Señor lo sostiene de la mano. La mano de Dios te sostuvo ayer, te sostiene hoy y te sostendrá mañana. Que Dios te bendiga inmensamente y que tengas un hermoso día, agarrado de la bendición de Dios. Recuerda que Dios es bueno. Dios es grande.
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0: 6 de la mañana, 26 minutos. Es olímpica, ahora son las 6 de la mañana, 26. Aquí está Raúl Santi, como un picaflor, ya vienen más noticias.

0: Ya tenemos las 6 de la mañana, 30 minutos en Olímpica. Ah, eso, don Carlos, mándale la foto a John Jairo. Ya mandó el reporte del tránsito.
1: No, está esperando primero esto.
0: Ah, bueno, mándale la foto.
2: Primero es usted, pinchado, no es que usted es el rey de esta casa.
0: No, no, de todas
2: maneras. ¿Cómo le va a pasar un suceso
0: así,
2: de eso?
0: Sino que es que, sino que así como le puede pasar a uno, hay mucha gente que le pueden pasar. ¿Cierto, Jingo? Mucha gente.
2: Pero no sabía que el pinchado tenía ambulancia.
3: Ambulancia, sí. Ya, apáguenle la fotomulta y queda suya.
0: Sí, sí, eso además que el conductor de la ambulancia
3: Pero una ambulancia, con los buenos días
0: para la señorita. De la EMI, la ambulancia.
3: ¿Cómo nació, papi?
0: Muy bien, papi.
3: Con los buenos días para la señorita Katia, ¿verdad? Que huele hoy. Ah, huele delicioso. Y para don Carlos Tón, con los buenos días y para todos los oyentes. ¿Oíste?
2: ¿Quieres que te diga qué huelo?
3: Ah, qué hueles.
0: Ajá, un chiquito.
2: Ay, oh, es. Mentira, con ninguna cosa, pinchadito. Ojalá.
3: Ojalá,
2: sí, no, ojalá olieras a un chiquito.
0: Pero no me digan una mentira. Siento que esos jaboncitos son muy buenos. Yo vi una vez al hotel de Johnny Rivera. Vende unos jabones tan buenos.
3: Jabones barato, chiquitos.
0: Y baratos y buenos. Sí, sí, sí. Y no sí. Tienen tanto concentrado. No, o sea, me sí, parece que son buenos.
3: Sí, no tiene tanto químico y
0: tanta
3: todo eso.
0: Tanta cosa.
3: Sí, sí, pero es uno de los robados de los moteles. Yo me los robaba. Yo me robaba los jabones chiquitos de la casa. Bueno, ¿en qué llamaba? ¡Ah! Que iba a preguntar, don Carlos, si una ambulancia está, por ejemplo, en operación en urgencia, esa fotomulta no tampoco es válida, porque ¿cómo era
1: porque
3: eso?
1: Es que una ambulancia no, pero me dice el pinchado que porque es placa amarilla, pero yo no sé si es que estos vehículos de ambulancia no están exentos. De
3: buena pregunta, buena pregunta.
0: Pero si tiene placa amarilla.
1: Sí, pero el pinchado pero no es la ambulancia, porque
3: es una ambulancia.
1: Es un servicio especial de salud y toda esa cosa. Así como algunos vehículos de los bomberos no tienen
0: pinchado. Ajá. Pero esa la basura no tiene pero a esa es la que le están haciendo.
2: Yo creo que la muchacha está nueva.
0: Y mire que la placa de la ambulancia es la misma placa mía.
3: Mi primera chamba.
0: Es la misma placa mía. Lo único que cambia es la Q por una O.
3: Claro, pero sí. Es que hay muchos. Por ejemplo, en el parqueadero al frente, en el parqueadero mío, al frente hay tres carros que tienen la misma, casi la misma placa.
2: Casi,
3: casi igualita, sí.
0: ¿Cambia una letrica sí, o cambia un número?
3: Un número, sí. Por ejemplo, hay uno que es MLX 747. Y mire que la mía es igualita, es casi parecida.
0: No, es que eso
3: casi parecida.
0: Pero entonces el que está digitando tiene que poner mucho cuidado.
3: No.
1: Es con dos Q.
0: No, una.
3: Una Q.
0: Q-T.
1: Q-T.
0: O.
1: O.
3: Q-T-O.
0: Y la ambulancia es Q-T-Q.
3: Ah, se equivocó.
1: En la colita, en la colita.
3: No le dio la colita, no le dio la colita.
0: Es que eso lo ve cualquiera.
3: Claro. De todas maneras, que esa persona vaya el día de la hueva o el 25 de septiembre.
0: ¿La quién?
3: La que digitó mal eso. Ah. Sí. El día de la hueva o el 25 de septiembre.
2: Que pichingo le da boleta para que.
3: Sí, yo le
0: a la guarda de tránsito.
2: Sí, para homenajearla, porque al final del show.
0: Ay, pero dicen que ella es la que firma. Entonces, la que digita era otra.
1: No, ella es la que hace. La que mira la cámara claro. Y transcribe.
3: Sí, claro, sí. Claro.
1: Porque
3: claro.
1: Es que el sistema automulta no manda la carta a ella directamente, sino que ellos detectan, toman la foto y toda esa cosa. Y
3: entonces toman la
1: unos guardas van revisando, van mirando y tal cosa.
0: Y yo decía ayer: la cámara, la fotomulta no se va a equivocar. Él toma la foto como es.
3: Claro.
0: Y el que está digitando, el que digita no, mal.
1: Necesita gafas.
3: Claro. ¿No?
1: Para que le vea la colita.
0: Para que me le vea la cuba a la O.
1: No, la colita a la Q.
0: Ay, Dios mío.
3: ¿Y cómo
0: así mismo cuánta gente se embalará con problemas?
3: Claro, y como vio
2: y los
3: que...
2: ponen a voltear.
0: Y los ponen a voltear.
3: ¿Cómo se llaman los que tienen el mismo nombre, don Carlos?
1: Homónimos.
3: Onóminos.
0: Yo hago esto por la pobre homónimos. Gente que muchas veces la gente pagan cosas sin tener ya de pagar.
3: Sí.
0: Es un llamado como constructivo.
1: Pero pinchado, porque cuando se gana uno le dicen, "Vea, usted ganó la lotería y la pagan a uno."
3: Tampoco la pagan a uno.
1: Esa no es la, para eso no me equivoco.
0: Ay, María, más bien con no tiene descaches
3: de qué?
1: De placas.
3: No, de placas.
0: No tiene.
1: Ay, lo
3: sí, pues yo sí tengo.
0: O de tránsito.
3: No, tengo, va a contar tres más o menos.
2: A ver.
3: Que como le parece que una torta envinada salió en el carro y le hicieron una prueba de alcoholemia y le quitan el pase.
1: Una torta envinada. Ya, présteme una copia de la matrícula. Yo la mando aquí a una
0: playa. 6 de la mañana, 34.
2: Ah, ya la resolvió eso, don Carlos.
3: Ya, don Carlos resolvió eso.
0: Hay un buñuelo, don Carlos.
3: Claro. Vamos al buñuelo. ¿Qué cosa le parece que un man queda en el carro, ¿cierto? Lo paró el tránsito. Y le dice el tránsito: hágame un favor. ¿Por qué el carro no tiene placas? Ah, es que lo cepillo con Colgate.
2: ¡Qué
1: bobo!
2: Llegaste charrísimo.
3: Amanecitan charrísimo.
2: Sí, llegaste charrísimo.
3: Y eso que no dormí nada. Nada, no dormí nada. Ay, ¿por qué no tiene placa? ¿Sabes que yo lo cepillo con Colgate?
0: Ya ver,
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0: Ahora tenemos las 6 de la mañana, 36. Katy María, son las 6:36 en Olímpica.
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0: Ya tenemos las 6 de la mañana, 36, ya vienen más noticias, más información, aquí ahora los 104.9.
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1: Pinchao, por aquí me escribe mi amigo Sergio, el de los bomberos del Carmen de Yoral.
0: ¿Qué dice?
1: Y me dice, vea, me explica, para la ambulancia es normal, solo que si vamos para una emergencia debemos justificar y apelar el caso de la fotomulta. Igual para nosotros es igual, lo único es los peajes, allí están exentos de peajes. Por la 1575 no pagan peajes.
0: Pero tienen pico y placa normal.
1: Pero pico y placa. ¿Cómo los taxis también entonces?
0: Claro, es que tienen placa amarilla, yo vi.
1: Y salvo una emergencia, tienen que justificarla. Pero le toca la vuelta, finchao.
0: ¿Quién será el señor que le toca pagar la fotomulta? De la EMI.
1: Ahora lo dice el señor y me ha dado por sapo, me tocó pagar la
0: fotomulta. Ah, no, ¿qué la pago yo? Oiga, 637.

0: Ve, un saludito desde Calima del Darién. Regálenme un saludito de parte a doña Esme, que hoy está por aquí ayudándome a ordeñar.
1: Esme, ¿qué es Esme?
0: No sé.
1: ¿Será ahí, Esmeralda o qué?
0: Dice Apócope. Esme, ahí dice Esme.
1: Será Apócope Esmeralda,
0: ¿cierto? ¿Y a dónde queda el Calima en el Darién?
1: Pinchado, en el Valle del Cauca, eso es ahí donde está la represa, eso es como decir...
0: Municipio de Calima, ¿cierto?
1: Sí, eso es como decir al Tico como Río Negro para Medellín, pues así ahí arriba, ¿cierto, Pichingo?
2: Sí, señora.
1: Muy bonito, muy turístico, es el lago Calima, es como el Peñol Guatapé, pero aquí, pero más cerquita de Cali que...
0: Y está ordeñando una vaca cruzada,
2: ya. Y sabe que pinchado, y ahí hay mucha finca, recreo, muchas cosas, es hermoso.
1: Es muy bonito, muy turístico.
0: Uf,
1: mírelo. Eso es como decir como Guatapé, el Peñal de nosotros.
2: Está ordeñando una caremonja, miren.
0: Una caremonja, una topa.
2: Una careta.
0: Y con ternero, como es de rico ordeñar vacas con ternero. ¿Cuándo vamos a ir a Granada otra vez a ordeñar?
1: ¿A usted le gusta el ternero? Es por mamón.
0: No, porque es diferente a una vaca sin ternero.
2: Sí, claro. Sí.
0: Eso es totalmente, la diferencia es total.
2: Cuando quieramos, Díaz Walter Aguirre se mantiene tetas allá al sol. Allá
1: ve, hombre, la vaquita de Ezequiel Montoya, el señor que me manda la leche, era con ternero o era sin ternero.
2: Depende de la leche.
1: Que no iba allá, hombre, pinchado.
2: La leche es espesa, don Carlos.
1: Ay, eso la hierve uno y queda una nata.
2: Es sin ternero.
1: Sí.
2: Si es muy espesa, es sin ternero.
0: Ah, no sabía.
1: Sí. Oiga.
2: Sí, yo señor.
0: No sé. Es mentira. Vamos con Katy Noticias, mami.
3: Ahí estaba mirando yo aquí pinchadito.
1: Desde septiembre, siente que viene diciembre.
3: No, estaba mirando yo las viviendas de la comunidad. Dice acá, es que... así que eran las nuevas viviendas de la comunidad, pues que eso fue en Murindó, ¿cierto? Que la reformaron, pues.
1: Ah, sí, sí, plan de vivienda,
3: qué
1: pero
3: tan
1: ya,
3: bonito, sí, como les quedó sí, las sí, casitas sí, en Murindó.
1: En Murindó prácticamente lo tuvieron que trasladar.
0: Ah, pero ayer era una señora y hasta lloraba la felicidad. Una
1: ah, pero ese es otro, ese es de la reconstrucción del Chocó, este es de otro caso.
3: Pisado. Ay, no, sí, pero hermosa la
2: es que ese municipio Murindó, y lo resucitaron.
0: Murindo.
3: Ay, no.
0: ¿Cómo?
3: Ay, no.
2: Me voy.
1: No, juego de palabras.
0: Lárguese de aquí.
2: No, sí. Qué pena.
3: No.
1: Bueno,
3: no.
1: ¿Qué tal es usted para la comprensión de lectura?
2: Don Carlos, me ha ido bien, hombre.
1: Katy, los muchachos, ¿todos bien? Comprensión de lectura.
3: No, le voy a ser muy honesta a don Carlos. No puedo decir que excelentemente. Digamos que yo soy una persona o aceptable o sobresaliente.
1: Ahora, cada día los muchachos están más...
0: Y como cogían a uno en la escuela para hacerle un examen de comprensión de lectura, cada rato le hacían exámenes a uno.
1: Una página.
0: ¿Y qué significa eso?
1: Hágame un resumen de esto.
2: A mí por el tema del repentismo me iba muy bien. Por
1: sí,
2: el tema del repentismo.
1: Usted le viene con las letras, usted le había
2: sí,
1: bien.
2: Sí.
1: Lo que pasa es que ahora los muchachos a una lectura de 400 palabras muy malitos. Estamos llevados del verbo.
0: Pero una cosa es usted leer y no entender.
1: Por eso.
3: Esa
0: es la comprensión de lectura.
3: Don Carlos, y es que la gente ya ni lee, don Carlos.
1: No, ¿por qué? La culpa. Sí, lee, pero
2: sí
1: no.
2: Lee
1: sobre, pero gente de edad media, mayor, los muchachos sardinos muy
3: poquitos.
1: No, es
3: muy difícil.
1: Hay muchachos
3: sí,
1: que
2: verdad,
1: sí.
2: Verdad.
1: Porque los muchachos ahora, sobre todo las nuevas generaciones, estamos hablando de ello, son de la pantalla, del tablet,
2: pero ¿sabes qué, don
1: del
2: Carlos?
1: Teléfono, de esta cosa.
2: Ellos.

0: donde compro los libros, es cierto, donde compro los libros en una biblioteca nacional que es aquí en un centro comercial, una vez hice la pregunta y yo dije, venga, y yo pregunto, ¿todavía se vende pues el libro físico? Sí, a mí sí, me gusta mucho el libro claro. físico. Y me decía, incluso atienden unos pelados muy jóvenes, muy cultos, y me decían mucho. Y yo, ¿y qué tipo de, o sea, qué rango de edad viene a buscar los libros? Y me hablaban mucho de los jóvenes.
1: Sí, pero va muchacho a esa librería, pero es que ya no hay tantas librerías como antes. Usted iba, por ejemplo, el centro y en la calle Boyacá había cuatro librerías. Estaba la científica, estaba la no sé qué, la... Bueno, ya no.
0: Sí,
1: en
0: sí,
1: fin,
0: sí.
1: Entonces ya eso se va cerrando también. La cosa, amigos míos, es que a nivel de resultados de las pruebas PISA, las pruebas PISA son como las pruebas saber, las sí, veces, pero a nivel de países, ¿cierto? Que los otros a nivel de estudiantes, de colegios, en fin. Vuelven a encender alarmas sobre nivel de aprendizaje de estudiantes colombianos. El país obtuvo menores resultados en la línea tendencia general de desempeños más bajos con respecto a años anteriores. Mire usted, en general, los estudiantes que alcanzaron los niveles superiores en las tres competencias son apenas el 1.1%. Nos hemos rajado mucho en matemáticas y en en literatura, en lectura y demás.
0: Pero es que nosotros no somos buenos para la pizza, nosotros somos buenos para la arepa.
1: No es pizza, sino pizza con S, como en las pruebas pizza. El país continúa muy por debajo del promedio en tres competencias evaluadas. Así que muchachos, a leer y a estudiar. Hombre, la jovencita que murió en la maratón Medellín 2026, ¿sabías, Katy? Era la novia del hijo del vicepresidente. Imagínate. Y estaba mirando aquí acerca de la chica, Juliana Ávila Saúda, su apellido, 20 años, que murió durante la maratón, tuvo el episodio cardiovascular, llevada al hospital, en fin, y falleció el día lunes. Esta joven era la novia de Julián Restrepo Céspedes, hijo del presidente José Manuel Restrepo Abondado. Esta chica, imagínate, estaba mirando, estudiante de ingeniería biomédica de la Universidad de los Andes, en Bogotá. Una carrera que cuenta pues con una opción académica en administración financiera. Y esta chica había participado en su colegio, en su institución educativa, hacía parte de grupos, por ejemplo, de baloncesto, donde habían logrado importantes títulos también. Corrió la Allianz 15K de Bogotá. Corrió la carrera de la mujer en Madrid, España. Corrió la carrera de los héroes de Bogotá. Es decir, que tenía amplia experiencia en esto de las competencias, de las maratones. Era una running que llaman, o running que dicen otros. Ahí está la situación bien, bien, pues, delicada, porque la muchacha ya conocía, sabía de eso. Esperemos a ver qué dice en medicina legal, por qué o qué causó el infarto, que al final fueron tres episodios los que sufrió. Finalmente falleció el señor Mario Alberto Rosales Durán, el de 39 años, que fue llevado a la clínica Las Vegas, pues, por convulsiones. Lo que pasa es que el señor era, o es epiléptico, pero el señor se encuentra bien, fue dado de alta por el personal médico. Atención. El anuncio de Abelardo de las Prillas sobre levantamiento de suspensión sobre porte de armas crece expectativas sobre lo que realmente cambia con la decisión, y la medida podría abrir la puerta a una compra indiscriminada de armas en el país, dicen algunos. Ojo con esto, la gente está interpretando mal la cosa. Y hay gente que pasa algunas cosas con segundo sentido, en fin. Es levantamiento de la suspensión. Eso no significa que cualquier ciudadano pueda comprar o portar un arma de fuego libremente. Una cosa es el porte, otra es la tenencia. Se mantienen los permisos, los requisitos, los controles, las restricciones ya establecidos para acceder legalmente a estos elementos. Yo lo comentaba con mi amigo El Pinchao esta mañana. Es que eso no es que usted llegue a la brigada, don general, yo quiero una pistolita para mí, sí, una pistolita. Y ahí mismo, vea, tenga su pistola. No, no, eso no es así. No, no,
2: sí.
1: Primero, la edad.
2: 25 años para arriba.
1: Mínimo. Segundo, solvencia económica. Es decir, que cualquier, como dice el pichingo, cualquier arrastrado, no puede ir allá. Que vean, que es que yo quiero tener un arma. ¿Y usted qué? ¿Para qué? Ah, no, para tenerla ahí. ¿Para qué me gustan las armas? No. ¿Tiene negocio? Sí, bueno. ¿Mueve plata?
2: Pero yo me acuerdo, don Carlos, muchas veces en este país pasa lo contrario. A una persona que es un delincuente o algo, se la dan más fácil que a una persona del común.
1: Pinchao, ¿se la dan a un delincuente? Muchas veces. Si tiene antecedente de mano en la, no.
2: Ah, es otra cosa, si tiene antecedentes
1: ahora,
2: tampoco.
1: Ahora, otra cosa es pinchado, que usted por corruptos logre obtener un permiso. Exacto. O tenga un permiso falso, en fin, ya eso es distinto. Uh-huh. Pero la norma, y además hay que tener exámenes médicos, psicológicos, cursos de manejo de armas.
0: No, es que eso no es, puede que
1: eso
0: ser
1: no,
0: tan
1: eso
0: fácil.
1: No es a cualquiera. Usted no es que, ay, que vea que lo que dijo el presidente ayer, que en todo el mundo se va a armar. No, la gente que tiene sus permisos, sus tenencias, que los tiene al día, porque eso creo que hay que renovarlo.
2: Entonces, si eso
1: también,
2: es tan difícil,
1: esa
2: porque,
1: gente puede sacar. ¿Ah?
2: Si eso es tan difícil, porque cada rato atracan con armas.
1: Pero quienes atracan con armas, pinche, no
0: es,
1: han parado.
0: El mercado pinchado, negro es. No es, negro, es un mercado negro, sí, sí, eso no es que van a la cuarta brigada y un ladrón y dice, ¿y para qué necesita el arma? Ah, para un emprendimiento que tengo por las 33. Pero decía el poblado.
1: Es que hay un banco
3: es que para un emprendimiento.
1: Que me están esperando en un banco.
2: O sea, que eso no está fácil.
0: No, es para un emprendimiento, es para yo para conseguir.
3: Tranquilo, no me demore ya.
1: Vea, le cuento. De 5,000 armas, por ejemplo, que están circulando en la calle, 1,000 tienen permiso. 4,000 son sin permiso, son del mercado negro que dice Elo, son ilegales. Sí,
0: ilegales.
1: Por eso es que usted, cualquier chigarabí por ahí, usted lo ve en una moto, pero a ver si están paradas. No están paradas.
0: Mi concepto sobre eso, don Carlos, es mejor no tener armas. A mí, sí, yo no
2: yo ni una aguja de cargo, no, yo tampoco. No,
0: yo prefiero entregar todo lo que tengo, que pase lo que tenga que pasar.
1: Mire el arma mía, ya.
0: La mía también,
1: la lengua.
0: En el nombre del padre.
2: Me siguen mandando fotos. Estación Cisneros, esta es la estación de el tranvía, ¿cierto?
1: No, Cisneros.
2: No, pero esa es la de
1: aquí la
2: de, no, la de aquí, no
1: de la B.
2: No, pero esa es de los buses. No, es que se me olvida el nombre, ¿cómo llaman? Aquí tanto transporte. Don Carlos, la estación Cisneros no es ni del metro ni del tranvía, es de esos alimentadores. Soy un gentío miedoso.
1: ¿Miedoso? ¿Por qué?
2: Porque hay mucha gente.
1: Ahí, ¿y ahí te da miedo?
2: Ahí me mandaron las fotos, estación Cisneros, bueno. Ahí está.
3: Pero no, la gente está afuera esperando, pues que claro, afuera de la estación. Claro. ¿Pero qué? ¿Los colectivos o qué?
2: No, la
3: gente. ¿El alimentador?
2: El alimentador, un gentío.
0: Pero en Cisneros.
3: Pero ahí sí pasa el alimentador por allá.
2: Claro.
1: Por ahí pasa un Metro Plus.
2: O sea, hasta
1: por
2: todo
1: ahí
2: eso.
1: Pasa el Metro Plus.
3: ¿Es alimentador o Metro Plus?
1: Por ahí
3: es
1: pasa Metro Plus.
2: Metro Plus, es Metro Plus. Eso, Metro. Metro Plus.
1: Si usted nos confunde.
2: No, don Carlos, que uno también se puede equivocar. Lo único que no equivoca es usted. Uno se puede equivocar.
3: Pero
2: y a uno se le olvida si es un Metro Plus, si es un tranvía, si es alimentador, si es el metro. O sea, normal que a uno se le olvide. Ahí está. Y también siguen los problemas con las estaciones. Dice por acá los oyentes, 314-580-1049, Metro Plus, muchas gracias al oyente. Ahí está, Metro en Cisneros, tiene problemas.
1: ¿Cómo?
2: Muy bien, son las 6 de la mañana, 53 minutos en Olímpica, 6 de la mañana, 53.

6 de la mañana, 53. Buenos días, escuchan Olímpica. Esta es Olímpica 104.9. Cualquier cosita me van enviando el reporte porque todo está como colapsado. Para que sepan, pues, que es que ese metro hace mucha falta. Buenos días.

0: El corazón resentido de Darío Gómez. Vamos con el tránsito porque hay mucha movilidad. Es más, por aquí mandan una persona, ¿cierto, don Carlos?
1: Ah.
0: Fallecida. Mm. Un accidente.
1: ¿Cómo no? Sí, pinchado. No, no, lo que pasa es que ya mandó Norbert Piedradita el informe de lo que es el tránsito, la movilidad hasta ahora. Pero el hombre nos hace una notica adicional y dice, para ajustar, persona muerta en túnel de Occidente. Uh-huh. Es decir, que la situación está complicada. El metro en el último informe, inconveniente técnico, recalcan, opera entre Niquía Caribe e Industriales La Estrella. Esa es la situación que se está
0: preguntando. Ojo, pues la gente que está preguntando, Niquía Caribe, Industriales La Estrella o La Estrella Industriales.
1: Cómo no. También nos ha llegado una información de... Pase el informe ese y luego le cuento lo que nos dice Liliana desde el sistema informativo del metro. ¿Oye?

0: Muy buenos días, oyentes de Olímpica Estéreo. Desde la Secretaría de Movilidad les habla la gente de Tránsito Norbert Piedradita para dar el reporte del estado de las vías para el día de hoy, miércoles 9 de septiembre. Recordemos pico y placa para vehículos particulares finalizados en 0 y en 2, taxis finalizados en 8, motos de 2 y 4 tiempos cuyo dígito inician en 0 y en 2. En este momento tenemos una novedad en el metro, debido a que solamente está operando entre Niquía, Estación Niquía y Estación Caribe, y entre Estación Industriales y Estación La Estrella. Hay unos problemas técnicos en uno de los vagones, lo cual hace que el servicio quede suspendido en estos tramos. No sabemos hasta qué horas, estamos a la espera del reporte del metro. En este momento están haciendo la maniobra en la Estación Hospital, donde se presentó la novedad, donde también se van a hacer unos cerramientos por precaución por si de pronto no vaya a haber un accidente debido a la maniobra que se está haciendo en el viaducto del metro en la Estación Hospital. La autopista norte totalmente con movilidad muy muy muy compleja debido a que los usuarios se salen de las estaciones a las vías principales o diferentes corredores para poder ubicar transporte para dirigirse a sus lugares de destino. En la autopista norte a la altura de la feria también tenemos unos trabajos los cuales ocasionan aún más la congestión. Entonces sabemos que la entrada a nuestra ciudad es del norte hacia el sur, muy colapsada. La zona de la terminal del norte con mucho, mucho usuario es algo un poco traumático, pero con agentes de tránsito regulando las diferentes estaciones donde se presenta la novedad. Un feliz día.
1: Ay, ay, ay, los cogió el día más de uno.
2: Vea, pinchado. Sí. En la Glorieta Niquía, sentido vial norte-sur, estado de la vía, cierre parcial, motivo congestión por hora pico desde la jurisdicción de Medellín. Eso que está congestionándose por lo del metro por todas partes. Claro,
1: desde la terminal del norte hasta Fabricato de norte a sur.
2: No se mueve.
1: Nada.
2: No, no, no, no, pinchado.
1: Ay, paramos acá, también apagamos la emisora para que paremos todo esto y nada de eso, ¿qué?
3: Pero
1: pagamos esto también, nos quedamos callados.
3: Pero que queden los supermercados abiertos para comprar papel higiénico.
1: Chistecito.
4: Chao, vea.
3: Señor.
5: Realicen trabajos de mantenimiento en las vías férreas. Uno de ellos tuvo una novedad técnica quedando detenido en el tramo Hospital Caribe. Debido a esto tuvimos que iniciar operación comercial en el tramo Prado Estrella Caribe Niquía. Nuestro personal técnico, para poder hacer la intervención de dicho vehículo, debió desenergizar la zona para su atención. Esto conlleva a que se haya interrumpido el suministro eléctrico y debimos modificar la operación comercial entre Industriales Estrella Caribe Niquía. Nuestras demás líneas operan normalmente y esperamos restablecer lo más pronto posible. Para dar la continuidad a la operación en este tramo, se activó plan de continuidad de combuses con el área metropolitana y el distrito de Medellín. Estaremos dando información permanente por nuestros canales de comunicación y agradecemos la comprensión.
2: Bueno, esos vehículos auxiliares, pinchaditos, son algunos que hacen mantenimiento a catenarias, otros son perfiladores de rieles y demás. Esos por la noche, cuando el metro deja de trabajar, comienzan a hacer mantenimiento. Sí. Y uno de esos se les tostó y se quedó bloqueando la vía.
3: Pero si fue en la estación hospital es grave.
2: Sí, pero es que mire, cerquita de urgencias.
3: Por eso. Iban el metro y el metro cable, o sea, el gusano.
2: Es nuevo.
3: Sí, el gusano y el cable iban para Confama.
2: Sí.
3: Para la ballenita, iban para la ballenita y a tirar charco, y a tirar baño allá. Y cuando iban saliendo a Niquía, dijo el metro cable, ¡ay! Se me quedó la cédula.
2: ¡Ay, usted tan elevado!
3: Entonces le dice el metro, no sé si es elevado, hermano.
2: Al metro cable le digo.
3: Al metro cable.
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7: Ahora tenemos las 7 y 2, ¿vale? Lo que me dice un oyente. Salí de Copacabana a las 5 y 30 de la mañana y apenas voy llegando a Soya.
2: 5:30, 6:30. Ay, ay, Julia, no, está demorado, no. Está muy lento.
8: Me cogió el día.
3: ¿Salió de dónde?
7: Qué pecado la gente. De Copacabana, uno, y estas cosas le dan hasta risa de López. De,
2: sí, no, usted, sí, no. Porque está aquí. Pues
7: no, no, la no, la no Carlos, sombra. ¿Verdad? No, uno se mete en los pantalones de las personas.
3: No, yo no.
7: En la calle debe ser tremendo.
2: Sí,
7: no,
2: me meten los zapatos.
3: Sí, no, pongan los zapatos.
7: No, yo cambié los calzones.
2: Los calzoncitos.
7: No, no, yo cambié los zapatos, los calzones. No,
3: no,
7: los
3: no,
7: pantalones
3: no,
7: de la
3: no,
7: persona.
3: No, no, pichado, haga eso.
2: Uno se mete los calzoncillos de las personas.
3: Me meten los calzoncillos de las personas. Y encuentro unos tacos.
7: ¿Cierto, Cati?
8: No digo nada, yo no sé nada.
2: Te pinché a un artista.
3: No, diga, uno me mete en los calzones de otras personas, es que... y encuentra unos tacos.
7: Yo no me meto en los zapatos, me meto en los calzones míos.
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2: Buenos días, son las 7:05, pinchadito, vamos de Girardota a Aniquía, llevamos 45 minutos y no hemos llegado ni a Navarra. ¡Por allá también hay taco!
3: Claro, pinchado, no le conté que en Aniquía hay cierre parcial en la glorieta, pinchado.
4: Claro. Metámonos en los calzones.
2: ¿Dónde nos metamos en los calzones de la gente, verdad?
4: De los de Girardot.
3: ¿Cómo era donde metieron los cucos de Katy? Dios.
1: No, no, no, no. ¡Dios! No, no,
2: no, no. Son las 7:05.
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2: ¿Por qué se ríe, Katy? Porque uno se mete los calzones de la gente. Normal.
3: Ah. Yo me metí en los calzones de ella.
4: Que una nevera está ahogando un partido de fútbol. Uh-huh. ¿Y sabe qué?
3: No.
4: Le pegaron un balonazo en los huevos.
2: Está peor que el cortahuesos.
3: No, es que los huevos no se deben meter en la nevera.
4: ¿No? Eso? Ah, no. Pero esto
2: es eso dicen que no. Y la nevera trae cosas para meter
4: los
2: huevos.
4: Pero por eso los pegaron, porque tenía los huevos abuelos. Como el marrano.
5: Y ave María.
4: Pichado, usted que fue agrónomo. ¿Por qué los marranos tienen los huevos, los bolitas afuera?
2: ¿Cómo que por qué?
3: Uno también.
2: Muy grande.
3: Por dentro.
2: Póngase usted en cuatro.
3: Por dentro.
2: Póngase usted en cuatro de donde le quedan.
4: Grosero, es un cochino. Respete la niña.
3: Tiene por dentro el gallo.
5: Me voy a quedar. Calla.
4: Callame, mi amor, que esto ya.
5: Se salió de control.
2: Música, no,
5: música y me peloto.
4: Oiga, tengo reporte de inmovilidad. Yo, vea, que por el raudal, que hoy está puteado.
5: ¡Ey, ey, ey!

0: ahora tenemos las 7:10 minutos. Vamos con información, vamos con más noticias a esta hora en Olímpica.
1: No queremos.
0: 104.9, dice un oyente por acá que,
2: sí, quiero.
0: Que no hay por dónde andar.
1: No hay por dónde.
0: No, que es.
3: Muy buenos días.
0: Ah, no, este fue el de ahorita. Ahí está. Entonces, para que sepan, pues tengan paciencia. No hay sino que tener paciencia.
1: Ah, pinchado. ¿Qué más podemos hacer, pues? Sí. ¿Ah? Y con estos calores, ay, Dios mío.

0: Ahí está Daniel Herrera, sí, también el jefe de trenes del metro, dando una explicación, claro, sobre lo que está pasando, Katy.
1: Ellos dicen que están avanzando en la atención del inconveniente técnico del vehículo auxiliar. Y obviamente los detalles los cuenta el señor Daniel. Ellos recuerdan que actualmente la línea A del metro opera entre Niquía, Caribe e Industriales La Estrella.
0: ¿Qué dice Daniel? ¿Se puede escuchar a Daniel, Katy?
1: Sí, señor. Daniel dice:
2: la madrugada de hoy, mientras nos encontramos realizando labores de mantenimiento con el vehículo de catenaria, dicho vehículo sufrió un percance mecánico y presentó un bloqueo en uno de sus componentes. Actualmente nuestro equipo técnico se encuentra realizando todas las labores para poder volver a la normalidad en la operación comercial. Actualmente dicha operación la estamos realizando entre las estaciones Estrella, Industriales y Caribe, Niquía, en la línea A. Todas las demás líneas funcionan con total normalidad. Como les menciono, estamos trabajando para poder restablecer lo más pronto posible la operación.
0: Bueno, ahí está Daniel. Lo que hay, que hay mucho ruido ambiente porque él está allá donde están las máquinas emboleando.
3: Y al parecer esto como que va a demorar.
0: Va para largo, va para largo.
1: Sí, ellos están tratando de agilizar porque obviamente ustedes saben cuántas personas.
3: Ay, la pobre señora perdió la cita de las 8 de la mañana del médico.
4: Vea, ya la perdió. Se mueve más el avión de Confama pues que el metro. Que le diga.
3: El problema no es eso, sino que más de una persona pierde la citica. Claro.
1: Anda por el desayuno.
4: No, es que mucha gente se transporta.
0: Sí, va para el desayuno mientras yo
4: Sí, sí, bueno, está hablando mucha boba.
0: Atención. En operación contra el secuestro y lavado de activos en la modalidad de criptomoneda, las autoridades capturaron a Johnny Alberto Muñoz Laverde, alias El Sobri. Este muchacho le dicen así, El Sobri, porque es sobrino del jefe de la organización criminal, La Oficina, y ex negociador de paz José Leonardo Muñoz Martínez, conocido como Douglas. El Sobri está relacionado con el secuestro extorsivo de un influencer caleño llamado Roberto Felipe Mejía Caicedo, el 18 de enero de 2024. ¡Atención, pueblo! Autoridades afectaron 44 bienes que estarían relacionados con integrantes y cabecillas de la estructura criminal transnacional Los del Dorado, dedicada a procesamiento y envío de cocaína desde el Magdalena Medio hacia Centroamérica y Estados Unidos. Los activos en 22.118 millones de pesos valorados están ubicados en Antioquia, Boyacá, Caldas, Caquetá y Santander. Estos muchachos recibían la pasta base de coca de Nariño, la llevaban en camiones hasta Puerto Triunfo, ahí mijo la procesaban y ya purita la coca para el otro lado del charco. La Fiscalía General de la Nación, hablando de otro tema, judicializó a Daniel Bedoya González, 33 años, señalado como presunto responsable del crimen de su papá, ocurrido el 3 de julio en la vereda La Quiebra, en el municipio de Río Negro, aquí en el departamento de Antioquia. El señor, el papá, 59 años de edad, recibió una herida con arma corto punzante en el pecho, luego de una discusión de carácter familiar con su hijo, el muchacho que hoy está investigado. Daniel Bedoya González fue capturado el 3 de septiembre en el municipio de Bello, aquí en el departamento de Antioquia. Vamos al suroeste, en el río Tapartó. Hallado el cuerpo de un hombre, esto es sector de Arenales, corresponde al municipio de Betania, pero es el río Tapartó que baja por ahí. Dicen las autoridades que presentaba una herida ocasionada con arma corto contundente de tipo machete. Se registró el hallazgo en la mañana del domingo, el 6 de septiembre. Los amigos ahí, los vecinos, lo vieron en el afluente y mediaciones de la vía Andes Tapartó, pero jurisdicción de Betania. Se investiga el caso. Medellín. Sanción que le impide ejercer profesión durante 2 décadas, son 20 años. ¿A quién? A un médico. ¿Por qué lo sanciona la Procuraduría General? Porque el médico Diego Humberto López Zapata, según investigación, prestaba sus servicios en la S Metro Salud, en la República de Salud de la Ciudad de Medellín, y se le fue la mano al hombre. Hechos investigados por la entidad a finales de febrero del año 2025 dicen que el señor abusó de una pequeña. Durante la consulta no había un adulto acompañante de la menor. En ese sentido, el médico López habría realizado tocamientos de carácter sexual sin consentimiento. Esta sanción es en primera instancia. además de su destitución de inhabilidad general por 20 años para ejercer funciones públicas. El SIX, para cerrar, da cuenta de un homicidio registrado ayer en la comuna de La Candelaria, La 10, Barrio Prado, víctima Cleider Exmix Velasco Morales. 7:45 de la noche, se realiza la inspección técnica al cuerpo de esta persona, un hombre de unos 30 años de edad que presenta lesiones ocasionadas con arma de fuego, llevado a centro asistencial donde fallece a causa de las lesiones, hecho que se conoció mediante comunicación a la policía, hecho responsable es materia de investigación por parte de las autoridades. Cierro tandita de maluquitas.
3: Son las noticias, afloje el reo que esto va a calentar, bueno. Temperaturas que se van a subir a más de 30, 31, 35. ¡Katy, qué calores!
1: ¡Calor!

Aflójele, aflójele, reo pincho, aflójele, aflójele. Aflójele a esa soga, mijo, aflójele, aflójele. Me de bueno, aflójele, reo a la parranda. Y aquí en Olímpica, que es la que manda. Ya son las 7:19.

0: 7 de la mañana, 22 minutos. Ya saben quién está en la línea.
1: Sí, señor. Llegó doña Imel de Don Evelio con los buenos días.
2: ¡Aló!
0: Señora.
2: Ay, se me está descuadrando esto. Pichadito, me da retorno.
0: Ahí lo tiene.
2: Ahora, aló.
0: ¿Lo escucha ahí?
2: Ay, no, pinchadito, yo no sé qué está pasando.
0: No escucha nada, está todo ahí. Bien.
2: Ay, sí, ay, sí, ay, sí me entró. ¡Ya me entró!
0: Ah, bueno. Bueno, señora.
1: ¿Cómo amaneció, mi señora? ¿Cómo amaneció?
2: Bien, ¿cómo están, pinchadito? Ve a ver, porque ahorita ahí, cuando me dijo, ve ahí, entró, pero ya no.
0: Ahí.
3: Ahí. Ahí.
2: Bueno, yo lo oigo por el radio, Evelio, salude. Buenas.
1: Buenas.
2: Buenas.
1: Buenas.
2: ¿Cómo me les ha ardido?
3: Bien, Cucho.
2: Bien, Cucho, sí. Se te nota lejos.
3: Pasado mañana cumpleaños, Evelio.
2: Ay, verdad, hombre. Felicidades, todo un hombre, de verdad, de todo corazón.
3: Dios te pague, hombre.
2: Que cumplan mucho, que sigas siendo el deportista que vos sos un berraco no, para eso
3: que
2: has mantenido durante todo este tiempo muy a la vanguardia no, periodística. Vos sos un berraco, que definitivamente diga, que seas, tenés mucha historia.
3: Que seas el deportista que alguna vez soñaste ser.
2: Sí, vos sos una berraquera.
3: Dios
2: una
3: te pague, hombre, Dios te pague, Cucho.
2: Qué maravilla.
3: Somos contemporáneos.
2: Muchísimos años más, hombre, Tobón.
3: Cierto que somos contemporáneos.
2: Yo creo que más o menos, ¿de qué año?
3: No, del 61.
2: Ah, ve, te llevo un año.
3: Unos malditos meses.
2: Sí, unos malditos meses hay.
1: ¿Unos vale, cuantos?
2: Tampoco.
1: Veo, hice, ¿y cómo vas? Contá.
2: No, muy bien, los llamábamos sí. Para contarles algo. Oiga, hombre, muchachos, oigan esta frase.
1: Sí.
2: Párenle muchas bolas. Los centavos hay que cuidarlos. Porque los millones se cuidan solos.
1: Los centavos.
2: Los centavos hay que cuidarlos. Porque los millones
1: se cuidan solos. Semejante frase.
3: Explícamela a ver.
2: Le cuento. Es que muchas veces no nos damos cuenta de unos gasticos que nosotros llamamos los gastos hormiga.
1: Sí.
4: Peligrosísimos.
2: Oiga, en esos gastos hormigas le cuento que se va media fortuna, medio sueldo, medio salario, para que sepa.
4: Doña Imelda, con los buenos días.
2: Con los buenos días, hola.
4: Y sabe que, don Evelio, con los buenos días para usted también. Hola, papi. ¿Sabe qué? En los supermercados, el robo hormiga es casi como lo mismo.
2: Pero esa ya es otra cosa. Esa ya es otra cosa. Estamos dirigidos aquí a los gastos hormiga. Los gastos que nos joden la vida y no sabemos por qué. Porque los de los almacenes, eso, ya los tocaremos en otra oportunidad. Pero le cuento, la mano de bobadas que compramos las personas solamente por compulsión. Y que nos vamos llenando de ellas y que se nos llevan casi la mitad muchas veces del salario de muchos.
1: Sí. Por ejemplo, pues no vamos muy lejos. Las aplicaciones como Temu, Shein, Amazon, pues son aplicaciones que uno, si uno no entra a la app, ella le manda usted mensaje para que usted entre a la app y ingrese y compre. Y le dan hasta descuentos inclusive. Entonces, claro, usted ahí mismo dice, ay, pues voy a entrar a mirar. Y ahí es donde comete la falla.
3: Yo lo que...
2: El Armina, el dueño de Temu, lo persigue por todas partes.
3: Lo que...
2: Usted vive comprando con nadie.
3: Bueno, pero no peleen, pues.
2: Se enamoró, es que dio un zapatero, un coso para guardar zapatos.
3: Sí, no, sí. Y no solo eso.
2: Le mandaron un afiche.
3: Mi señora.
2: ¿Serio?
3: Sí, no, y no solo eso, sino las promociones de los almacenes. Y las cosas que uno dice, ay, eso tan barato, compremos lo que está muy barato. Si no lo necesita y lo compra, ¿para qué? ¿Para botarlo, para archivarlo? Eso.
2: Y las mujeres somos muy antojadas. Llega otra mujer con una maleta llena de cosas brillantes y le caemos encima como gallinas.
3: Ah, sí.
1: Total.
2: Paco, vean, nos ofrecen una faja que para reducirla no sé qué, que eso nos quita la barriga y la usa un mes y ya después dice, no nos sirvió.
3: Esos aparatos para la cocina que anuncian por televisión, ¿cuánto están archivados allá en la cocina en esos cajones de abajo?
5: A mí me vendieron disque un ungüento para dejar de fumar.
1: ¿Un qué?
5: Un ungüento, una pomada.
1: Ah...
5: Y que uno se la untaba al cigarrillo.
1: Sí, ¿y qué?
5: Era una, era hippicante. Así deja de fumar cualquiera. Ay, oiga, hombre. Fajas para la barriga. Menjurjes para bajar de peso.
1: Sí, ¿vale? Sí.
5: Para eso están maquinitas, dizque para sacar abdominales.
3: Ah, no.
1: O las que quitan los pelos.
5: Ay,
1: los vellitos.
5: Oiga, ¿no le parece esa de quitar los pelos? Ay, no. Máquinas de afeitar que usted ve que a un calvo emberracao que tiene cuatro paticas la máquina y le hace por aquí, por allá, que sirve para afeitarse el pendorcho de todo, y usted lo compra y no sirve.
1: Sí.
3: No, okay, vea, ya usted comenzó el tai chi en silla para mayores de 60.
5: A mí me persigue ese hijuepu, me persigue. Cada que abro Instagram, Facebook, sí. Me sale el mismo chino tai chi, diciéndome, tai chi para mayores de 60. Tai chi. Hágalo en una silla, hágalo sentado. Ya lo pediste, lo tenemos impreso. Como ya nadie les compra el video, ya lo están vendiendo impreso.
3: Qué cosa.
1: Acá, hablando usted de eso, acabo de entrar una publicidad que me llegó por Chain, por una chaqueta Adidas. 924.990. Ave María.
0: Ay, yo como es que nunca compro nada.
5: Venga, Katy, me puede mandar el link.
0: Yo.
5: Ay. ¿Sabe quién es el mayor comprador compulsivo que yo conozco? Él se va a reír mucho porque él nos oye diario. Huh. Oiga, el dueño de Temu lo ha condecorado varias veces el día de medalla.
1: ¿De quién?
5: Un tipo que irónicamente dice a vender, pero él es a comprar. Juan Machado.
1: Juan Machado, no.
5: Juan Machado, lo último que compró fue una, ¿cómo es que llama? Una mandolina. Una mandolina para pelar papas y para hacer papitas. Estaba, casi se vuela un dedo hace dos semanas con ella. Oiga, de verdad, Juan Machado es compulsivo por comprarle a Temu. Él compra cuanta. Por lo que usted le pregunte, que necesite para utilería o para cualquier cosa, Juan Machado lo tiene. Hmm. Él hizo inclusive una obra con las pendejadas que ha comprado, tres cajadas, y eso que era apenas como menos de la mitad que la tuvo en la obra.
3: Bueno, al menos libró alguna cosa con eso.
5: Sí, claro, hizo la obra con eso, pero si usted le viera las bobadas, por Dios.
1: No, claro. Gastos hormiga. No, es que sí, es total.
5: Los gastos hormiga. Bueno, pinchadito,
0: sí.
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0: Ya tenemos las 7:31. Sigue la ciudad colapsada totalmente debido al problema del metro. Colapsada totalmente, 7:31. Algunos dicen que si no tienen a qué salir, que es mejor que queden en la casa. 7:31 en Olímpica. Y si ticas médicas, ahí las van a perder más de uno. La cosa, hoy por la mañana, maluca.
3: Pues es que, pinchado, si vos no tenés a qué salir, vos salís.
0: Yo me no, por ahí, no, mentira, sí.
3: Ya está hora de la mañana.
0: Ya está.
3: Para que sea uno para la calle.
0: Para que sea uno para la calle.
3: No, por la tarde pronto.
0: Pues si de pronto alguna persona tenía alguna citica para las 8 de la mañana, sí, y está en
3: esa tenía que salir.
0: No, pero la cancela.
3: Ah, pero el mismo no día, pinchado, ya le toca pagar la multa. Dice que cancela con 24 horas.
0: No, 7:32. Ah, don Carlos, toca cancelarla. Más bien acá ni a perder tiempo. Si sabe que no le va a dar. Si tiene una cita en Copacabana a las 9 de la mañana en la EPS, ¿a qué va a venir? No le va a dar, tenemos que cancelarla. 7:32.

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11: Ahora son las 7 de la mañana, 37, 23 minutos faltan para las 8 ya.
12: Ay, no, mi hijo se fue.
11: Ay, no.
12: Apague y vámonos.
11: No, y esa gente, ¿no? Pobre, esta criniquía. Ahí viene, sí. Galleta también atravesado para por la autopista norte. Viene Galleta.
13: Que les cante la engrumida. Que de engrasar.
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11: Y así vivíamos, sin metro, yo me acuerdo.
12: Ah, sí.
13: Y uno andaba, pero no éramos tantos.
11: No, eso sí era muchacho.
12: No, no había tantos carros.
11: Pero uno andaba en los buses de Bello, no, colgado. Yo subía que a subir al barrio Pérez, era uno colgado en los buses.
13: Sí,
11: por la mañana, eso vivía uno sin metro.
13: Pero no había tanto carro, no había tanto consumido, tanta gente.
11: ¿Se imagina
13: que...? Es que póngase a mirar, pinchado, que el área metropolitana se juntó.
11: Mentira, sí.
13: Se juntó. Caldas está pegado a la estrella pegado a Sabaneta, todos estamos pegados. ¿No
11: se imaginas cómo ir a ser el gentío? En el metro de Bogotá, que ya acá ya va muy bien.
13: Va, no
11: me parece mentira, ¿sí?, ver el metro en Bogotá. ¿Vos te imaginas cómo iba a hacer eso?
13: No, es que ya entonces el presidente y todo en eso.
11: Sí, ¿qué decir, Carlos?
12: Pinche, tengo un reporte.
11: Dele.
12: A esta hora se presenta cierre en la vía al mar antes del ingreso al túnel de Occidente debido a un siniestro vial.
11: Es la persona fallecida, sí, que vimos persona ahorita.
12: Uh-huh. Sí, señor.
11: Persona fallecida para acabar de ajustar. Y lo más verdad es que cuando el metro se daña, yo no sé, esto tiene algo.
13: Como que contagia a los otros.
11: A los otros por todos los lados. No sé. 739, como decía mi abuelita.
13: ¿Qué es eso, abuelita?
11: ¿Qué decía mi abuelita?
13: ¿Qué decía?
11: Al muerto KL.
13: Ah, sí.
11: 739, ahí está Cosiaca, que él dice que él no va a salir para ningún lado, que se acabe en la casa.
13: Qué tan bueno, qué envidia. Yo envidio a la gente que tiene que... Yo como a mí me, como me gusta tanto la casa.
11: ¿Oíste?
13: Mira que me estoy disfrutando tanto el pico y placa el viernes.
11: Dennis,
13: ¿sabe qué hago, pinchado? Me quedo en la casa leyendo, estudiando, desatrasándome de cosas.
11: Que por eso es que me pareció raro la fotomulta. Yo un viernes que tengo pico y placa.
13: Ah, pero era porque usted vio en la ambulancia.
11: Ah, yo era en la ambulancia. Claro. Ah, sí, verdad.
13: Te pillamos.

0: Chisme, chisme, chisme, chisme, chisme, chisme. Siguen mandando boticos.
1: Bendito hombre, sea Dios, hombre.
0: Me hago una pregunta. La información la estamos pasando desde las 4:30 de la mañana porque yo escuché a Fercho.
1: Sí.
0: Yo escuché a Fercho. Hay mucha gente que de pronto no ve el celular, no ve redes sociales, porque veo que sigue llegando gente a las estaciones que están cerradas.
2: Pinchado.
3: Sí, pinchado.
2: Pasa lo siguiente.
3: Radio también.
2: No oye radio.
0: Hay pero gente... es que el celular tiene...
2: No, pinchado, no.
0: No.
2: Mire, yo le cuento algo. Hay gente que se levanta. Lo que pasa es que todas las rutinas de todo no es la misma.
0: ¿O creen que es mentira?
2: No, no, no, pinchado. Mire, lo que pasa es que, por ejemplo, una ama de casa que trabaja, por ejemplo, pinchado, ¿con qué tiempo va a coger el celular? Si para salir tiene que preparar su coquita, tiene que dejar listo lo de los niños, tiene que bañarse, organizarse, salir, cuando ya salió, ella viene a coger el celular, ya cuando llegó allá, mejor dicho, al metro, no
3: se
2: todos
3: levanta,
2: somos...
3: Se baña,
2: sí.
3: Sale, pero, cuando llegó, pero, ay, ¿qué es este gentío?
0: O sea, pero mire, a esta hora y todavía está llegando gente a las puertas que están cerradas, pinchado, industriales.
2: Pero es que no todos escuchan radio, no todos están pegados al celular.
3: Hay otra, yo salgo, el metro está malo, ah, va a ver si de aquí a que llegue lo hará.
2: También. Arriesgan, ay, sí, también, no, es verdad.
0: Es por eso.
3: Yo que me voy a quedar en la casa, yo me voy a ver si a ver, yo espero eso lo arreglan ligero.
0: Pero esto es bueno que la gente cuando salga, métale una revisadita como a la información, o escuchar Olímpica o alguna cosa, y listo.
2: Sí, pinchado.
0: Para que se enteren de muchas cosas.
2: Sí, pero hay gente que no.
0: Hay chismecitos, Katy, ¿cierto?
1: Tengo chismes.
3: Ya chismosa.
1: Oiga. Ah, María,
2: me chismosa.
1: Oiga, yo les digo una cosa.
3: Diga la cosa.
1: Ese pobre Jason Jiménez no lo han dejado descansar.
0: No, y así Dario Gómez
3: en la tumba.
1: No, pero es que a Jason sí. O sea, es que esto está. Mejor dicho. ¿Se acuerdan que hace unos días les conté que el programa, el reality de...
2: Sí.
1: Lo habían bajado del canal de YouTube y que al parecer habían como unos problemas legales. Pues bueno, ayer salió el señor Rafa, que es el manager actualmente de la banda El Aventurero. No, no es ese Rafa, es otro. Y resulta que él cuenta que, pues al parecer hubo personas inescrupulosas que denunciaron la página supuestamente ante Google, donde YouTube lo sancionó y les quitó el canal. Entonces, por eso fue que bajaron el reality. Pero, pues de hecho, pues ya están como solucionando. Eso aclaró él. Por otro lado... Bueno. Están agarradas Luz Feni Galeano Patiño, la madre de Jason Jiménez,
3: la mamá,
1: y su hermana Laura Daniela Sarmiento.

0: Galeano presentaron una denuncia formal ante la Fiscalía General de la Nación.
1: ¿Contra quién?
0: Debido a presuntas irregularidades financieras y societarias en el manejo de los bienes y empresas del fallecido cantante. Esa es la acción legal, ¿cierto? De hace meses, después de la trágica muerte, pues, del artista, ¿cierto? Los motivos de la demanda. A través de la firma de abogados Sergio Ramírez, Lab Group, la madre y la hermana del artista denunciaron públicamente que se detectaron anomalías en el millonario patrimonio que dejó el artista, ¿cierto? Movimientos no autorizados, acusan cambios drásticos de la representación legal de sus empresas. O sea, yo digo, esto va dirigido a Sonia, su expareja, pues la pareja de Jason Jiménez.
2: O sea, usted está especulando.
0: Sí, no, pues es que la persona que está manejando las empresas en estos momentos. La disputa rodea bienes de gran valor, incluyendo la principal empresa, que es YJ Company SAS, y el criadero La Cumbre YJ, dedicada a caballos de paso fino y valorado en más de 16 mil millones de pesos. Oh. ¿Cierto? En declaraciones públicas, la madre del artista mencionó que tomó la decisión de asesorarse legalmente tras un sueño con su hijo, porque ella soñó que su hijo le dijo que buscara un abogado para representar su nombre y su legado. ¿Cómo le parece?
3: Ya soñó. Oiga, también.
0: Después salió la señora a decir que ella, que Sonia era una mentirosa y que su hijo hacía un año se había separado de ella.
3: Es que le digo una cosa, como para rematar. Dios, todo el que tiene plata se muere, es peor.
2: Claro.
0: Pues no, por el momento.
1: El que no tiene plata también pinchado.
3: Sí, mentira. Sí.
1: Que tiene plata de malbulla.
3: Va tan brava, ¿cierto?
1: No, pinchado, usted muere sin plata y qué lío tan berraco también.
4: Conoce a la familia y que lo acompañó.
0: Bueno, pues por el momento los procesos de carácter penal están en curso bajo investigación de la fiscalía para determinar la responsabilidad e identificar si se cometió algún delito financiero, pues con los activos del señor Jason Jiménez. Ahí está. Para mí es como una guerra judicial en estos momentos por plata.
3: Sí, claro.
0: La señora pues ya salió a decir que ella desde el principio, de hecho yo vi la entrevista que ella fue la que dijo por allá en un canal de televisión donde su hijo le dijo, ma, consígase un abogado. Y ella pues anda en esa pelea legal.
3: Chime.
2: No, pero hago una pregunta rápidamente aquí, pinche y tu abuelo de pájaro. ¿Quién tiene más derecho, la hermana, la mamá o la esposa?
3: No, lo la ley, pero por lo regular la esposa va muy bien.
0: No, o sea,
4: los hijos.
3: Eso téngalo por seguro.
0: Ya.
3: Para contar.
0: O sea, ahí, pues no sé. Lo que pasa es que me imagino que una persona de esta magnitud, cuando tiene una herencia con tanto dinero, pues yo imagino que ellos deben de hacer un testamento, yo qué sé, unas cláusulas. O sea, usted, si lo tengo yo, hombre, usted tiene que dejar bien repartidas las cosas, porque usted.
2: ¿Qué me va a dejar a mí en ese testamento?
5: La moza va después.
0: Claro, no, pero eso es.
3: Oiga, ¿el túnel está cerrado en qué sentido el accidente, Katy?
2: Me imagino aquí, que en los dos sentidos pinchado.
0: Claro, sí. Pues al entrar.
1: Tiene que haber uno. Es el túnel de Occidente.
3: Es el de Occidente. Está cerrado en qué
1: medio. Occidente tiene dos entradas. Tiene dos salidas.
3: ¿Para allá o para acá?
0: Para allá o para acá. Dice que se presenta cierre en la vía al mar. Vía al mar,
3: entonces de Medellín.
0: Para allá.
3: Bueno, ¿qué más chismeditos tiene Bran?
1: El tránsito lo he dicho desde temprano.
4: Tengo chisme. Oiga, eso de Jason Jiménez es bien fácil.
0: No, qué pecado.
4: Blanco es, gallina lo pone, frito se come. Verde por fuera, amarillo por dentro, y en la mitad tiene una pepa de aguacate. Plata, mijo, plata. Es plata, es dinero, es malos manejos. Eso que lo averigüen ellos, porque eso es harina de otro costal. Oigan, muchachos, ¿cómo les parece? Ya Ana del Castillo develó el sexo de su hijo.
3: Sí, ¿qué? ¿Niño o niña?
4: ¿Cómo le parece? Ya reveló cuál es el sexo de su hijo y cuál va a ser su nombre.
0: Sí.
4: El sexo del bebé, un niño, y se va a llamar Noah. N-O-A, Noah. Así se va a llamar el bebé de Ana del Castillo. Me imagino que va, el niño va a nacer haciendo el paso del Motorola. Me lo imagino.
3: Esa mujer tiene algo.
2: Energía,
3: ella vino aquí, y esa mujer tiene una energía, mejor dicho.
4: aquí en el interior no pega tanto, pero en la costa es un ídolo completo, aparte de que canta bien, es atrevida. Sí, sí. A mí me parece una gran artista, Ana del Castillo. Ahora nos cuenta esta primicia, nos da esta primicia. Noah se llamará el bebé de Ana del Castillo. Noah. Ahora, ¿quién es el papá?
2: Pero ya Katy había dicho por ahí en un chisme que...
4: No, lo pregunto yo, ¿quién es el papá?
2: Sí, por eso, que
0: no,
2: Katy ya había dicho...
0: No, lo que se rumora es que el ex manager
2: y todo eso.
0: Sí. Sí, ya habíamos contado.
2: Eso dicen por ahí.
0: Y ella tiene como una pelea legal con el señor.
5: ¡Ay, otra peor todavía! La de Jason.
4: Dicho, ay, se puede dejar tan bien que quedó en embarazo.
3: No.
0: Sí.
4: Bueno, pues, risa del Castillo. Mi admiración para Ana del Castillo. Buenísima. Los shows que uno le ve son espectaculares. No,
3: bueno, es espectacular. Chismecitos, hasta luego.
4: Óigame, dicen por ahí que el padre... aquí me salió mal en el... Me dice del papá de Ana del Castillo. No sabía que el papá de Ana del Castillo era cirujano profesional.
3: Sí, ella lo dijo aquí, ¿cierto?
4: El papá de Ana del Castillo es cirujano.
3: Dice Noah en España en nombre de mujer. Noah.
2: Ah, Noah.
4: Mire, Noah, al revés lo puso Noah.
1: Y Noah en México es una discoteca. El Noah. Donde cantaba Juan Gabriel.
4: Aquí Noah es cuando uno tiene como rabia que le dicen alguna cosa así. Noah.
1: Este costeño es costeño.
3: Bueno, Noah. Terminamos chismecito. Noah.
2: No hay más chismes.

0: Ya tenemos las 7 de la mañana 55 y como el taco sigue y el metro no se ha solucionado nada, es más, me han mandado fotos de la estación Caribe, lo decía ahorita el guarda de tránsito, el amigo, que ver en la terminal del norte el gentío tan impresionante, es raro.
1: ¿Usted sabe dónde está el intercambio vial Juan Ignacio Castrillón?
0: No.
1: ¿Usted qué va a pabellón? No ve que dice en el puente eso, Juan Ignacio Castrillón, el de Soya.
0: ¿Ese se llama así?
1: Sí, está congestionado. Ahí está el tránsito. Me mandó la foto, de la moto ahí parada y ese taco ahí.
2: Ah,
1: ahí en Soya.
2: Sí, o sea que, no, pero gracias a Dios mejoró la movilidad porque ya no son varios tacos, ya es un solo taco en toda la ciudad.
1: Un taco gigante.

0: taco en bus, taco en el coche, y uno con cara de que no le dieron nada anoche. Los tacos en hora pico son un tema colectivo, más fácil llega al Peñol cuando es un lunes festivo.
1: Actualización del sistema metro. Atención, seguimos atendiendo el inconveniente técnico del vehículo auxiliar. Ten presente que la línea A del metro opera entre Niquía Caribe e Industrial La Estrella. Esto fue emitido a las 7:56 y tenemos las
2: 7:56.
0: 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Que si sale va a tener que llegar a apretar nalga. Sin humor, sin genio alguno, ni apto para un piropo. Solo ahí entre el tumulto, poniendo cara de gopo. Por eso si va a salir, analice bien la ruta, que en este momento todo está lleno.

0: Avenida, dice, pinchadito, Avenida Ferrocarril, no se mueve, sentido norte-sur. Avenida al Ferrocarril, sentido norte-sur. A esta hora no se mueve, no se
1: no
0: mueve.
1: No se mueve, no se mueve. Lo que pasa es que
0: hay tanta congestión y cuando ya esté listo, eso se demora un poquito para arreglarse, don Carlos.
2: Mientras el taquito se va soltando, pinchadito, mientras el nudo se va aflojando.
0: Y los nudos a esta hora que son siempre muy similares, peor la cosa.
2: Menos mal no está lloviendo.
0: Sí, gracias a mi Dios. Ya son las 7:58.

0: a esta hora con 4.9. Ya tenemos las 8 de la mañana, un minuto.
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0: 8 de la mañana, 2 minutos, dicen accidente entrando a la Madre Laura. Otro, ahí sí por todavía la cosa.
1: No, es que hoy estamos...
0: Sentido sur-norte, camión con moto, mero taco. Dicen, accidente entrando a Madre Laura, sentido sur-norte, camión con moto, mero taco.
4: Un mero no es un pescado.
0: Ah, yo no sé, un mero taco es
5: eso significa mero que, taco. Mero. Una exageración.
0: Sí, una exageración.
5: Calificado como una exageración.
0: Muy bien.
5: Llegó. Dígamele al gobernador que nos presta el helicóptero.
1: 8:02, ya llegó la mitad de la semana. 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
0: Accidente al frente de Plaza Navarra, a esta hora también, accidente al frente de Plaza Navarra. Son las 8 de la mañana, 3.
5: Se pusieron todos de acuerdo.
0: ¿Todos de acuerdo?
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0: Se queda atrás para que sepan. El sur tampoco se queda atrás a esta hora. Accidente de sur a norte, a la altura de la estación Estrella, camión con particular.
1: Bendito Dios.
9: Bendito Espejado, Medellín, Itagüí, que voy por Itagüí.
1: Ay, hombre. 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
0: Un saludito, dice por acá desde México, nos están escuchando.
1: ¿Quién?
0: Yo no hice quién, yo no veo ahí que diga quién.
4: ¿Está en un taco? ¿Qué? ¿Está en un taco?
0: No sé, uno de qué, buenos días desde México, ¿no? Y el estado aparece éxitos y bendición, entonces muy
4: amén.
0: Difícil saber quién será el de México que nos está escuchando. Muy difícil.
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0: Sí, será verdad, don Carlos, que el taco va a estar rancherito.
9: Pinchado, yo no sé, yo pinchado aquí encerrado.
0: Es pues que uno se pone a mirar.
9: No, créale, créale, pinchado. Yo le creo a la gente. Téngale fe a la gente.
0: Entonces, la pobre gente que salió desde el nordeste de Yolombó, Segovia, que salieron los primeros buses de la mañana para Medellín, ¿qué?
9: Pinchado, usted sabe, y la gente que vive en estos municipios sabe que se demoran más. Muchas veces de allá, de donde está la panería de la Mona de Navarra, hasta aquí, hasta Medellín.
0: Que de Puerto de Río a allá.
9: No, bueno, Puerto de Río está muy lejos.
0: No, no, pero sí se demora uno más, don Carlos. Hay gente que es verdad, 3 horas. ¿Y cuánto llevan ya? 3 horas. Se demora más para ir a Cisneros, mejor dicho.
14: Tiene razón y le cuelga.
0: Sí, ven. La gente de Gómez Plata, ya salieron. ¿Cuántos buses salen de Gómez Plata? 4:30, 5:00, 6 de la mañana, 7. Ya, hasta la hora que me han llegado.
9: En Navarra demoran 1 hora, ¿cierto?
0: Ya.
9: Y de ahí para acá otra 1:30.
0: Ahí quedaron.
5: De Niquia a la terminal.
0: Dos horas. De Niquia a la terminal, 2 horas.
5: Está bueno el paseo.
0: Está bueno.
5: Está bueno también.
0: Sí. Y de Niquia a Gómez Plata, 40 minutos.
9: Con un dolor de estómago bien bravo.
5: Ah, no, pero es que ustedes ya son muy trágicos.
0: A ver, somos muchos.
5: Pero yo le digo una cosa, pinchado, hasta para la infidelidad eso se complica.
0: ¿Por qué?
5: Porque si usted tiene 2 horitas para irse con la moza y le toca un taco, le toca volverse sin nada. Si no, es que es en serio. Sí, haga la analogía.
0: Hágala.
5: Sí, señor.
0: Y más de una persona, ay, mi amor, hoy no puedo. No, mañana nos vemos. Qué rabia. Y uno viene.
5: No, mi amor. No me da. Mande fotos que no me dan.
9: O al contrario, usted, amor, la recoja a las 8. Y usted llega para las 10. Claro, te quedaste con la moza.
5: No, te quedaste con la señora. Claro, te quedaste con la señora.
0: No, pero ¿por qué te demoraste tanto?
5: Claro. No, pero se imagina una recogerla, una voladita. 2 horitas o 3 que le quede. No, no me da. Voy en un taco con este taco. No me da.
0: No, no, no, no.

0: Vea, ahí está el abejorraleño. Tiene pico y placa.
1: ¿Quién?
0: El abejorraleño, el que me transporta a mí a veces. Tiene pico y placa y viene en bus.
2: No. No, no. Menos mal no trae tamales, porque tiene tamales, van a vinagrar.
0: No, no, trae el chiquito ahí de brazo, el niño. Pero viene y se vino en bus hoy.
3: Pero al menos en bus usted puede dormir, si no tiene afán, échese para la ventana. Dormir en un bus, eso es lo mejor.
1: Dormir en un bus es muy rico,
2: pa. Haciendo fuerza uno, ay, sí,
3: eso, si usted no tiene afán.
2: Yo que iba a tanquear y esto, gastar.
0: Yo llevo 2 horas y 10 minutos del Parque de Bello y hasta la terminal del norte y no ha llegado.
3: Por eso,
0: 2 horas.
3: Como es de buena la saliva que uno recoge de aquí la barbilla cuando se duerme en el bus. Eso es tan bueno.
1: Para cabecear uno está solo.
2: Y esas sillas de buses que son todas duras.
0: Yeah. Hasta correr, hacer no dicen nada.
2: No, pinchado, la misma cosa que seguimos trabajando. Le va a ir a mirar la última información que entregan del metro, la actualización, pues, porque ellos están actualizando constantemente.
3: Pues según dice la divina de las varillitas, que el taco es hasta las 7:30.
0: O sea, divina no adivinó nada. Ando en campaña.
2: Vea lo último que dice el metro, pinchado.
0: Informe... Se acuerda en campaña todo.
2: Sí. Este informe hace 5 minutos, pinchado. 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Con el apoyo de equipos especiales, nuestros técnicos adelantan la labor necesaria para poder mover el vehículo y establecer la operación con normalidad lo más pronto posible. Agradecemos tu paciencia y comprensión. 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
0: Es que una persona que esté en Barbosa, Norte, gente que viene de Yolombó.
3: Claro.
0: Así ticas médicas y perdieron sus...
2: Y el problema de esto del metro pinchado no es como en la carretera que usted se varó y métalo para allá, para la cuneta, arrincónelo allá en el...
3: Y abran vía.
2: Y por aquí, aunque sea un carril, ¿no?
3: Aquí no.
2: Ahí no. Aquí no. Hay que desenergizar toda esa línea, por eso es que está tan largo el hueco.
0: Oiga, amaneció la mantica tendida en México hoy. Un gran saludo desde
2: Querétaro.
0: Querétaro.
3: Hey. Querétaro.
0: Querétaro, México, de parte de Wilson Zapata.
2: Pues un abrazo.
0: Querétaro.
3: Es bueno.
2: Pues de Querétaro.
3: Sí. A mí de México me gusta es Culiacán. Hey, haceme un favor, pinchadito, y saludemos también de parte de doña Jessica a su esposo, que nos está escuchando, Andrés, a su esposo Andrés, en Laboratorio Foto Expert. Nos está escuchando a esta hora también. ¿Y sabe quién nos escucha también a todo taco pinchado? A la negrita en Turquesa, en la unidad turquesa, la negrita, y a todos los muchachos, los porteros ahí en Turquesa, que mantienen un radiacito para debajo y nos escuchan todas las mañanas. A los de Turquesa.

0: don frase, Carlos.
1: Frase.
0: La frase también.
1: Claro, la última vecesita pintada, que está muy carnuda, está breve pero sustanciosa.
0: Me gustó, a mí también me gustó mucho. Sí, pinchado, muy bonito.
1: La vida es eso, lo que usted haga bueno.
0: Y el amor y la amistad y las cosas bonitas, todo lo que das con amor, todo lo que den con amor y desinterés, regresa a ti. Multiplica.
1: Y lo que haga mal también pincha ahí.
0: Ese sí que ese es el karma, el famoso karma.
1: Todo eso se
0: o malo que se hace.
2: Es como la pelota, como la pelota de squash, creo que se llama. Entre más duro usted le dé, más rápido regresa. Entonces tenga mucho cuidado con qué intensidad le da. Si le da con rabia se le devuelve más rápido. Así es. Cuando entrenan contra las paredes, así los
1: dos,
2: que le pegan a la pelota, entre más duro le dé, si le da con rabia regresa.
1: ¿Cómo no? Atención, el jefe de la diplomacia de los Estados Unidos, el señor Marco Rubio, llegó ayer martes 8 de septiembre a Colombia, primera parada de una visita, una gira que también lo lleva a Ecuador y Perú, países con líderes afines a Donald Trump. Objetivo del viaje, reforzar cooperación en la lucha conjunta contra el narcoterrorismo y profundizar las relaciones comerciales con los tres socios, dice el Departamento de Estado. Lo mandó Don Trump a visitar las fincas. Vaya, vaya, mijo, visita los lotes. Fredonia, entre los municipios más calientes de Colombia.
0: Bajo en el buen iglesia.
1: Claro, pinchado, porque usted estaba asustado y en el pueblo.
0: Yo estaba asustado, Jeffrey. Cae alto.
1: No, eso estaba abajo en el río Cauca.
0: Yo una vez paré en Puente Iglesia. Yo paré porque ahí pasan todos los bueyes de Jericó, Pueblo
1: sí,
0: Rico.
1: Y por ahí suben para la cabaña, para Jericó pues, también, por ahí pasan.
0: Y es que uno sí entra y a eso paré que le soplaran, quién sabe con qué, con un jugón de leña.
1: Es un intercambio vial muy bacano. Hay gente que se embolata ya porque, mejor dicho, donde ven el sancocho pescado, quedó a un lado de la carretera, cuando para
0: yo,
1: allá bajito.
0: Cuando yo estuve en el Sena, nos llevaron a practicar allá, a mocharle las bolitas a los novillos. A castrar novillos, sí, a castrar, sí, este animal es muy bravo.
2: No.
1: Oiga, pues.
2: Y eso es un boleo, eso de castrar novillos, mejor dicho.
0: Eso no es fácil.
2: Eso es un boleo. A veces.
0: Y después echar a la bolita al perol para comer.
2: Sí, eso es muy bueno. Las criadillas con cebolla. Hay gente que le da es que fastidio, pero no, eso no. Sino que no se puede comer muchos.
0: Porque
2: se vuelve una moda huevada.
0: Pero mire. No, mire, don Carlos, ya, qué pesar. Antes hacía eso. Y ahora creo que ya es más químico. Ya.
2: ¿Sí?
1: El monito Bigotes, que le mandemos un saludo de Olímpica. Hombre, un saludo para pa el monito Bigotes. Muchas gracias, muy querido, hombre, Alejandro. Una belleza, hombre. El del canal CNC. Compañerito de allá. Tiene bigote así como el de Salvador Dalí, así, bigote parado para arriba. Bueno, pueblo, les cuento que la temperatura 39,4, imagínense ustedes, medición que lo ubica como el segundo a nivel nacional, dice el IDEAN con información de las estaciones meteorológicas. Quedó 0,2 grados centígrados. Una persona me decía por allá, don Carlos, me llamó y me escribió, don Carlos, usted dice centígrados y eso no es una cosa, los centígrados es una cosa y esos son grados Celsius. Y qué pena, hombre. Los grados o la medición centígrado la ideó un señor que se llama Anders Celsius.
2: Uh-huh.
1: Y esa es la misma medición. ¿Qué pasa? Es que le cambiaron el nombre de centígrados en honor al señor que le inventó.
0: A esta hora está a 25 grados. Se espera más o menos 35 hoy.
1: ¿En dónde?
0: Allá, en ese sector abajo. De Puente Iglesias, Bolón Bolo y todo eso.
2: Pues eso dice el celular, pero sí, eso puede aumentar unos 2 grados.
0: Por eso,
2: más.
0: Yo le aumenté 1, sí. 25 grados.
1: Ya le subiste.
2: Aumentale 3. Aumentale 3.
0: 25 grados hasta ahora.
1: Vea.
0: Por eso, ¿se imagina el mediodía? ¿Cómo hacer eso?
2: Al mediodía, eso está dando como para
1: 39,4 llegó a medir. Apenas 0,2 grados centígrados o Celsius.
2: No, es que está muy bravo, Carlos. Creo que
1: por debajo de Saldaña, en el Tolima. Saldaña, en el Tolima, tuvo 39,6.
0: Y ahí en el estaderito que hay saliendo el puente.
1: Ahí nos escucha.
0: Ahí
1: cerquita está la estación de medición.
0: Ahí nos escucha.
2: Creo que es
1: visto un corralcito que hay con unos aparaticos ahí. Ahí donde se
2: ahí es. Eso. Creo que allá les están. ¿Sabes qué tengo que hacerle? Ponerle aire acondicionado a los ventiladores. ¿Cómo era el calor tan impresionante, pinchado?
0: Salud para la gente, pues, inglés.
1: Detrás de Fredonia aparece en Natagaima, también en el Tolima, pero el primero fue Saldaña. Después ese Tolima, pues que está en Pincenio, está muy caliente, claro, para allá. ¿No? Valledupar en el Cesar también. 48 municipios de 17 departamentos tienen temperaturas altísimas. ¡Qué horror!
0: Dios, miren la estación Caribe.
1: Bueno.
2: Si está malo, apenas levantó.
0: Miren la estación Caribe.
2: Está chiviao, mijo.
0: ¡Está chiviao!
2: Eso está así desde las 6 de la mañana.
1: No, está peor que Hander.
2: Mandó la foto. No, mentira, mandó el videito, chiste malito, y si está muy crítico ahí en el Estadio Caribe.
1: Sí, Pichingo, dígale a un Hander, a Wilmer, que se siente que rapidito yo lo despacho. Bueno, ve, otro entrenador que se va, don güey.
3: Buenos días, don Carlos. ¿Cómo
1: no?
3: Casi no llego fichado. ¡Hijo de
4: puta! ¿Venía el metro?
3: No, allí el metro. Venía el metro, ¿qué despelote tan impresionante?
0: Pero es que el metro no le va a poner aquí.
3: Ah, pero no con el, claro, con el
0: ¿a dónde le va?
3: Con el bus.
1: Se tuvo que bajar allá.
3: Se bajó en industriales. Industriales, viejito, claro.
0: No.
3: ¿Qué cosa? ¿Qué despelote tan impresionante? ¿Qué pasa? Arriba un muchacho así bajito, como pichiquito. Lo llevaban cuñado con dos pochecas.
0: Contra la puerta.
3: Una vez
0: vieja gorda.
3: Ni tan gorda. Con decirle que se tenía que bajar en la estación Poblado, es que iba hasta Niquía si le dabas donde le diera.
1: Bueno, ve, hombre, Alberto Suárez se va también, el de Envigado. Y mire, lo más berraco todavía es que el hombre se coronó campeón hace apenas que 4 meses.
3: Sí, en el torneo
1: B-Play, y dejó al equipo con posibilidad de ascenso. Sin embargo, lo sacaron, no se sabe por qué tan raro esto, ¿cierto? No hay detalles sobre la comunicación que entrega el cuadro. Naranja, la cantera que llaman. Oscar Astudillo salió de la presidencia del club y le dio paso a Manuel Valero. ¿Era que Manuel Valero no le gustaba y lo sacó?
3: Posiblemente.
1: En la Copa B-Play, jornada 5 de 16, Millonarios Deportivo Cali. Eso se va a jugar el jueves.
3: O sea, vallada.
1: La fecha 10 arranca el viernes. En la Conmebol Sudamericana, ayer Santa Fe... 0.
3: Sí, señor.
1: Vasco da Gama.
3: 3.
1: 0.
3: Ah, 0.
1: 0-0, mi güey. Ese partido quedó 0-0 ayer.
3: Ese es el primer partido.
1: Sí, le va a tocar hacer lo que hizo con Boca, güey, con el otro equipo.
3: Le toca remontar.
1: Le sacó remontar. El próximo partido del Santa Fe viene a ser la próxima semana, el 15, que es el martes, a las 5 de la tarde, allá. Boca Junior 1, Sao Paulo 0. Ese partidito fue a las 7:30 también de Sudamericana. Quedan pendientes Santos versus Atlético Mineiro y Cienciano, ese equipo es de Perú, de Cusco, frente al Torque, que es de Montevideo. Esos juegan hoy el uno a las 5 y el otro a las 7:30. Mundial Femenino, las muchachas juegan mañana jueves a las 11 de la mañana con Portugal, y en la Vuelta a España volvió a ganar el hombre del Team Visma, Lizzie Ebike, el señor Matthew Brennan. Colombiano, Harold sigue de 11 en la general. Buitraguito, hombre, sigue de líder de los premios de montaña, bien por el Santi. Hoy tenemos una etapa también para embaladores, mañana la contrarreloj, mañana se define prácticamente esa vuelta. Pueblo, no le quito más tiempo. Gracias, mi güey.
3: Bueno, de Carlos. Ella está rico el tintico.
1: Sí.
3: Es que lo hizo Pichinguito.
0: 8:23.

0: 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Ya son las 8 de la mañana 26. La hora en Olímpica, 8 de la mañana 26. 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Tengo usted muy buenos días.
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2: Copacabana Machado, a esta hora, Copacabana Machado, no se mueve. Llevamos 2 horas y no se mueve. No, es que lo decíamos ahorita, el que tenía sus citas. La gente que tenía citas médicas, en fin, cosas en las clínicas, hay que muchas cosas. La gente que venía a trabajar o cogió el día. La gente, ¿qué más? Personas que vienen a coger el aeropuerto. Usted también es una persona del norte que venga, Katy, al aeropuerto de Río Negro.
11: Sí.
2: Se lo llevó el berraco.
11: Ay,
2: o sea,
11: qué pena.
2: Ah.
11: Quiero. Entonces, bueno, no, llegando a pasear aquí, que pase, ay no.
2: No, la gente que va a coger avión, o sea, es que esto se perjudica.
11: O que tiene
2: mundo.
11: Un vuelo, o una reunión importante, o un compromiso.
2: El oriente, ¿cuánta gente no viene del norte al oriente? Entonces, estamos jodidos. Y eso está desde las 4:30 de la mañana. Cuando yo venía, escuché a Fercho diciendo, 4:30 de la mañana, el inconveniente del metro. Entre la estación Caribe, no hay metro. Entre Caribe, no hay metro. Caribe hacia Exposiciones. Ahí en ese intervalo no hay metro. Ya son las 8:32.

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4: Chingo, ¿cuánto valdrán los testículos?
5: Ay, ay, ay.
6: ¿Cuánto valen sus bolitas?
4: Sí, sus bolitas.
7: Las mías.
6: Sí. ¿Cuánto
7: que, para
6: ejemplo,
7: mí, pues, es que no, no, para no, mí valen
6: vamos,
7: mucho.
6: Vamos a poner un ejemplo.
4: No, pues que eso no me puede no. Tienen que sacar
6: no,
4: a uno.
6: No, no, pero sí, qué obvio, miedo. Obvio. Pero por ejemplo, ay, vea, señor Pichingo.
7: ¿En cuánto vende usted los cojones?
6: ¿Cuánto vende usted sus bolitas? Porque necesitamos un trasplante de bolitas.
7: Ajá, sí.
6: ¿Cuánto las vendería?
7: Hoy no, yo tengo que asegurarme ya la vida
4: no,
7: y todo.
4: Pero ya, con solo hablar a uno como que le...
7: Sí, no, pero yo me aseguraría ya... Ya la vida, o sea, la pensión y todo. Lo haría, ¿sí me entiende? Sí. Si a mí me dan 10 mil millones, por ejemplo, que yo diga, invierto 10 mil millones y yo me voy, hágale, que hijo de puchas. Y mi señora, pues ella verá que le consiga otro, lo que sea.
6: Sí.
7: Pero, y con ser así lo pienso, pinche, usted por 10 mil millones lo haría.
4: No, es que eso debe valer.
6: ¡Oh, qué horror!
4: Doña Imelda, ¿usted cuánto vendería las de Don Evelio?
7: Ah, no, pues coño, Imelda por plata las de Don Evelio.
8: No, yo plata no necesito. Yo una huevoplastia no me la hago por nada del mundo.
6: Sí, sí.
8: Oigan a estos. No.
6: Yo no le estoy diciendo a usted que la haga o no la haga. Yo lo único que le estoy diciendo es si usted fuera a hacer eso, ¿cuánto valdría?
8: No,
6: supositorio.
8: No, es una suposición. Supositorio sí, es lo supositorio. Que le meten a uno por allá.
6: ¿Cuánto valdría?
8: No.
6: Pinche, ¿cuánto?
4: No
6: tiene precio.
8: Un hombre sin bolas no vale nada.
6: Bueno, al menos una, pues.
7: Menos. Ah, bueno, una, no, una
8: ya,
7: sí.
8: Ya sí estamos hablando de negociación.
6: Sí.
7: Venga, don Evelio.
8: Es que una sí, yo una hueva.
4: Vea, me está escribiendo un oyente por acá. ¿Dónde las venden?
7: ¿Dónde las compran?
4: Dice un oyente, ¿dónde las venden? Necesito plata.
7: ¿Dónde las compran?
4: ¿Dónde las compran?
6: Por ejemplo, don Evelio ya dijo que 50, ¿qué?
8: 50 millones, pero de dólares.
6: Listo.
8: No, de euros, el dólar está muy barato.
6: Pichingo. No, ¿cuánto vale una, pues?
7: Yo 10 mil, si me dan 10 mil millones yo le doy.
6: Listo, y pinchado.
4: No, yo no las vendo.
6: No.
8: Eliberto, pregúntame a Eliberto.
6: Don Eliberto.
8: Eliberto, ¿usted por cuánto vendería una cueva, Eliberto?
9: ¡A usted por cuánto va a una cueva!
6: Ah.
8: ¿Por cuánto la vendería usted? ¿Por cuánto?
9: A te vendería una cueva, te creo este puente, te creo todo, creo que te creo pichones.
6: ¿Cuánto?
8: ¿Qué la vendería por 9 millones de qué?
9: A te creo 9 millones, te creo este, de euros.
8: ¿Qué la vendería por 9 millones de euros?
6: Listo, me fui con la noticia. Ya me dieron valores ustedes.

0: Hueva tan cara.
1: Dos.
0: Y Ave María.
1: 2.7 millones de dólares.
0: Millonario necesitado si compra mucha pendeja.
1: Ah, pues este hombre de Los Ángeles tomó la decisión que parece sacada de película. Él vendió su testículo izquierdo.
2: ¿Y por qué el izquierdo?
1: De más que el otro año necesitara un testículo izquierdo.
0: Porque el derecho le fue con el tigre.
1: Ay, hombre.
2: Venga, don Evelio, usted que es tan conocedor del tema agrícola y todo eso. ¿Cómo es que se le dicen? Hay caballos que nacen con un solo... Yo conocí caballos que nacen con un solo testículo. Se les dice ciclán, ¿es cierto?
0: Sí, ciclán. El otro no les baja. El otro se queda...
2: Eso, ciclán.
0: Hacen una operación. Y cerdos también.
2: Y cerdos también.
0: Y personas también que nacen
3: con un solo testículo. Que las personas también nacen.
2: Sí, con un solo testículo. O sea que podríamos decir que eso es un señor ya quedó ciclán.
0: Sí. Sí, es un ciclán artificial.
2: Un ciclán artificial.
1: Ve, yo no sabía ese término.
2: Sí.
1: No sabía ese término.
0: Y una cosa, y algo muy importante, por eso dicen por ahí un refrán que dice, pues, yo con una sola hueva tengo.
2: Ah, sí, señor, sí, señor, sí, ese refrán, sí.
0: Es posible que una que un animal, pues, el ser humano animal,
1: sí,
0: que desde que se encuentre sano y el testículo funciona de manera correcta, puede engendrar normalmente. Por eso el organismo trae casi siempre de a dos
2: órganos. Par, viene en sí, par. Sí,
0: sí. Tener uno ahí como de repuesto.
2: Dos riñones, dos pulmones,
1: pues,
2: dos...
1: Los médicos le habían explicado...
4: de aquello no trae. Oiga, le puede tener dos testículos, pero de aquello no le dio dos. Mi Dios, si con uno joden, ¿cómo era cosa?
1: Los médicos le habían explicado que podía llevar una vida completamente normal, ajá, con un solo testículo. Al principio no tenía planes de hacerlo, pero todo cambió cuando conoció la cantidad que le ofrecían. Ahora asegura que utilizará el dinero para comprar una casa en Los Ángeles,
2: claro,
1: donde la suma cubriría gran parte del pago inicial.
2: Y que vaya al mercado de las huevas a ver si de pronto encuentra una más barata y le queda plata, ¿cierto, don Evelio?
0: Pregúntame, ¿cuánto te costó esa casa? Y dice, ay, María, esa casa me costó una hueva.
2: La hueva de la cara.
1: Ya lo puede decir. Dice que hay decisiones que uno jamás se imagina tomar hasta que aparece una oferta de 2.7 millones de dólares.
0: No. Yo creo que yo sí vendería uno por esa plata.
2: Un hito sí.
0: Le hago hasta una rebajita.
3: No, mucha plata. Y además que a usted lo duerme, esa le duerme bien hecha.
2: Ah, no, es que eso se sabe, pinchado. ¿Usted cree que eso es
3: juicio?
2: No, pues eso se sabe.
3: No, sino que a usted le hacen las cosas bien hechas.
2: No, claro.
0: Yo lo único que sí pediría y exigiría.
1: Sí.
0: Que la costura no me la vayan a hacer con hilo de otro color. Que uno con una hueva de otro color se ve muy pobre. Imagínese uno remendado con hilo azul, hombre. No.
1: Sí, no, pero.
2: ¿Verdad? Y no dice cuáles son los requisitos para donar, pregunta por aquí.
1: No, Jorge, ¿cómo ahí te ocurre, hombre? No,
2: para la gente que esté interesada.
1: Sí, es que yo le digo la cosa, eso lo saca uno de apuros.
3: Porque usted se imagina
0: que. Tengo para el día el agüevado.
3: No, sí, usted se imagina el que necesite eso, que la tenga bien chiquita y el que la esté donando las tenga bien grandes.
2: Ah, no, queda.
3: Ahí queda,
2: queda escobalado. Queda como cuando el carro se queda andando en el. ¿Cómo es? En la llanta de repuesto.
0: En la llanta de repuesto que queda como cojeando.
4: ¡Ay, no! ¡Qué se siente! Un mamoncillo y un maracuyá.
3: Por eso, como, todos son iguales.
2: ¿Cómo le parece, pinchado, que a un señor en Granada,
0: sea,
2: a un señor
0: chiquita o grande, que me toque alguna?
2: No, ¿Cómo le parece, doña Belarmina, que a un señor en Granada le iban a hacer un trasplante de testículos, pero eran los dos?
1: Sí.
2: ¿Sí me entiende? Y la enfermera iba pues corriendo allá, llevaba los testículos así en una bandejita y se le cayeron. Y fue, le dijo el doctor, ay, esos testículos me cayeron. Y dijo el doctor, eso ya no me puede poner. Eso ya está infectado. Y entonces yo no, vaya a la cocina y traiga lo más parecido a unos testículos y los ponemos. ¿Y sabe qué encontró pinchado?
3: Una cebolla.
2: No, una cebolla. Se encontró un parcito de cebollas y le pusieron el parcito de cebollas. Y sabe que don Evelio, como a los 6 meses, llegó el tipo a revisión. Y le dijo el doctor, oíste, hombre, ¿y cómo vas? ¿O no bien? ¿Alguna anomalía o todo normal? Pues no, todo normal, doctor. Lo único es que veo una hamburguesa y se me para.
1: ¡Ay! ¡Ay!
3: Con la cebolla.
4: ¡Ay, no, pero se le para con nada también!

0: No.
1: Ay, no. Mira. Me imagino que a la señora en el haciendo el delicioso le lloran los ojos.
0: Pero estas cirugías deben de ser muy riesgosas, muy uff.
2: No, total, pinchado.
0: Sí, total.
1: No, muchacho, el mundo está loco. El mundo
0: está loco. Y por plata la gente hace lo que sea.
2: Por plata la gente hace lo que sea.
0: La gente hace lo que sea. Esto así terminamos y con esto terminamos. La gente hoy en día por plata hace lo que sea.
2: Sí, sí, tienes toda la razón.
3: Lo que pasa, es que, por ejemplo, en este caso, pinchado, yo digo también, bueno, está la plata. Pero si está en la oportunidad también de salvarle la vida a alguien, muchas personas, ¿cuántas personas no donan un riñón?
1: No, yo no lo hago por salvarle la vida a nadie, yo por la plata, olvídese.
3: O sea, si usted dona un testículo por salvarle la vida a otro, es un huevón.
1: Sí, es un bobo. No, yo mis huevas las necesito.
2: ¡Ya, señor!
1: Si me van a dar plata, la recibo, pero que... ¡Ay, no! Que consiga otra hueva en otra parte, que me la cueva, yo no.
0: ¡Chao, pe!
2: Señor.
1: Oiga, pinchadito. Pinche.
0: Señor.
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0: Y remato con esta, dice un oyente por acá. Les digo una cosa en el transcurso de la mañana. Se mueve más pichingo en la mañana para ir a trabajar que este taco.
1: Oiga, por... A ver, pinchadito. Pinchadito.
2: Yo me reí.
0: Chao, Dios.
1: Oiga, bueno, pechao. Hoy vamos a estar entregando en la Gabriela. Ah, sí. En la Gabriela la primera endulzada del tiritintín con boletas para Despecho a Pelo.
0: Pero espérese, tienen que esperar a que arregle el metro. Porque no llegan.
1: No, nosotros somos ricos. Ya vamos en el gym mío.
0: Hágale, pechao.

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6: ¡Ay, Evelio, qué rico un celular nuevo para salir de este tiesto!
7: ¿Quiere un celular nuevo? ¿Juan le trae celulares?
6: ¿Juan me trae celulares? ¿Yo acaso tengo mozo?
7: ¡Imelda! Juan le trae celulares, vende equipos Apple, Samsung y Xiaomi. 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
6: ¿Y dónde encuentro a Juan le trae celulares?
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6: ¡Juan le trae celulares, papacito!
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5: 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Hoy, a esta hora, venimos con nuestra sección del deporte.
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5: Escuchan Olímpica, viene el señor Javier, muy buenos días.
7: Terrible realmente lo que ha pasado en el Campín con un equipo colombiano como Independiente Santa Fe. Terrible, pero no porque Santa Fe lo haya hecho mal en el partido frente a Vasco de Gama en esta Copa Suramericana, sino porque tiene un solo responsable. Se llama Leo Jardín. Leo Jardín es el arquero del equipo Vasco de Gama, un cabezazo de Fagundes, otro cabezazo de Hugo Rodallega. Ah, y pensar que yo escuché que dizque Hugo Rodallega se veía físicamente diezmado. Qué irrespeto con un jugador como Hugo Rodallega, que corrió hasta que el equipo salió para el camerino al final del partido. Dios mío. Pero bueno, así es lo que le toca escuchar a uno a veces. Bien, vamos a hablar de nuestro balompié. Ha empatado el equipo Santa Fe con Vasco da Gama. El día 15 se enfrenta a Río de Janeiro y recuerde que Santa Fe de visita es un equipo bastante letal. En la Copa América, señoras y señores, juega hoy a las 6 de la tarde para la gente de la ciudad de Cali, para la gente del país, porque América tiene hinchas en todos los rincones de Colombia, así como los tiene Nacional, así como los tiene Millonarios, así como los tiene el Deportivo Cali, los tienen todos, entonces hay que informarles de todo a todos nuestros oyentes, porque todos nuestros oyentes también, pues muchos de ellos son hinchas de algunos de los otros equipos. También juega el Once Caldas, que también tiene hinchas en todos lados, frente a la Alianza. También juega el Real Cundinamarca frente a Internacional de Bogotá, eso es de interés nacional. Deportivo Pasto se mide al Deportivo Independiente Medellín. Y atención que en la Champions, el Barcelona hoy juega 11:45, seguramente a esta hora ya se ha jugado, usted lo está viendo, frente al Feyenoord. Y a las 2 de la tarde se enfrentan colombianos en la Champions, porque juega el Sport frente al Galatasaray. Se mide Luis Suárez, goleador de la selección colombiana, jugador importante de la selección Colombia, frente al equipo de Davinson Sánchez, el Galatasaray, el Sporting de Luis Suárez frente a Davinson Sánchez del equipo Galatasaray de Turquía. Juan Carlos Trujillo, ojo a esta información que también es de interés nacional. Yo creo que le interesa a todos porque tiene que ver con el señor Lionel Messi. Juan Carlos Trujillo le había comprado un equipo de la segunda, de la tercera división en ese momento del fútbol español a un señor que se llama Pascual Pérez. Pues bien, esta es una transferencia donde tiene que ver una empresa colombiana, una empresa nuestra, que parece ser ya le vendió por 12 millones de euros ese equipo se llama el CD Eldense, así se deletrea Eldense con tilde en la última E, de la tercera de España a Lionel Messi. O sea que Lionel Messi de jugador viene ahora a convertirse en empresario y será propietario de un equipo. Noticias que presentamos a esta hora en Olímpica Estéreo para ustedes con el cantante del gol. Que el Señor le bendiga. Espero que a todos les interese. Un abrazo.
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Ya venimos a hablar de milagritos en esta mañana. Yo soy Katy González, ya

0: escuchan Olímpica Estéreo, 9:27. Este es el espacio de los milagritos de Olímpica. Hoy tengo un milagrito para contarles, pues obviamente las ayudas no paran a través de lo que pasó por el fuerte terremoto que tuvimos el 10 de agosto. Y pues hoy hay otra persona que pues lamentablemente ha estado también como en esta zozobra de perderlo todo básicamente, ¿cierto? Entonces no ha sido nada fácil para esta familia y hoy pues abrimos los espacios de Olímpica Estéreo también para que todos nos unamos y miremos de qué forma podemos ayudar, ¿cierto? Uno mediante pues asesoría o la parte legal y la otra también con ese tema económico que pues ahora es muy difícil, más que todo en estos sectores donde la economía ha estado un poco caída. Muy bien, tengo por aquí a un oyente muy especial que hoy pues nos abrió su corazón y pues nos decidió contarnos su historia y de una u otra manera hacer parte de los milagritos de Olímpica. Ella se llama Angie. Angie, buenos días, ¿cómo amaneces?
1: Muy buenos días, ¿cómo están todos?
0: Excelente. Hablábamos que pues tu familia también fue afectada por este fuerte terremoto, ¿cierto? ¿Dónde vivía tu familia?
1: Mi familia vivía en Dos Quebradas.
0: ¿En Dos Quebradas?
1: Se llama Yerico.
0: Uh-huh. Ok. ¿Tienes en estos momentos tu celular en altavoz?
1: Sí.
0: Bueno, sí te pido por favor que lo quites porque no se te entiende.
1: Listo.
0: Por favor, para que nos podamos comunicar mejor, pues al menos yo con los oyentes que nos podamos escuchar mejor. ¿Listo?
1: Uh-huh.
0: Ok, entonces me contabas que tu familia de Dos Quebradas, ¿cierto?
1: Sí, correcto.
0: Dos Quebradas, de hecho fue uno de los lugares más afectados, ¿cierto?
1: Correcto, sí señora.
0: Uh-huh. Ok, ¿qué pasó? ¿Viven en un apartamento, en un edificio?
1: Ellos vivían en un edificio por ahí por el sector de la capilla. Que okay. Se llama el edificio Ibérico.
0: Okay.
1: Ese edificio tuvieron que desalojar obviamente a todo el mundo porque por dentro quedó con afectaciones gravísimas, o sea, no hay forma pues como de nada, ¿cierto?
0: Okay.
1: Hasta ahora pues no, respuestas como del gobierno o ayudas del gobierno, pues no hemos tenido, no sabemos si el edificio se va a reconstruir, si el edificio lo van a demoler, todavía no tenemos pues como una respuesta clara.
0: Y nadie, pues no sé, ninguna de las autoridades allá como que les ha dicho a ustedes cuál es el paso a seguir o qué se espera, ¿no han dicho?
1: No, todavía no tenemos respuesta de ningún tipo.
0: ¿Dónde
1: todavía
0: está
1: no
0: tu familia en este momento, Angie?
1: Mi familia en este momento están habitando en un apartamento pequeño. Que logramos como conseguirles para tenerles ahí momentáneamente.
0: Okay, ¿pero lograron sacar alguna cosa del edificio o no les dejaron sacar nada?
1: Sí, claro, algunas cositas como por ejemplo la ropa, todo eso se podía tirar por el balcón, pero nosotros nos arriesgamos a subirnos para poder sacar las cosas de lo que más pudiéramos por el balcón, porque de otro modo pues las escaleras algunas están destruidas y no hubo forma de bajar muchas cosas, quedaron allá, adentro sí. Del edificio.
0: Sí. Y ahí uh-huh. Ya no se puede hacer absolutamente nada, ¿cierto?
1: Uh-huh.
0: Okay, ¿cuántos vivían en ese hogar?
1: ¿De pronto qué, perdón?
0: ¿Cuántos vivían?
1: Vivía mi papá, mi mamá, y vivía mi sobrinita, también mi tía. Mi tía también se quedó sin casita, mi tía y mi hermana.
0: Okay. ¿Y ninguna pérdida familiar, gracias a Dios?
1: Gracias a Dios, no, todos alcanzaron a salir. Mi mamá no sé cómo logró salir, estos 2 años para nosotros han sido una cosa de locos, porque imagínate que mi mamá el año pasado sufrió un derrame cerebral,
0: sí. Entonces
1: ella pues es discapacitada, casi no logran salir, pero gracias a Dios afortunadamente todas están bien de salud.
0: Okay, bueno, bendito sea Dios, gracias a Dios no le pasó nada a tu familia. Cuéntame ahorita pues cuál es la misión de ustedes, cuál es el objetivo, porque me contabas que tienen una deuda inclusive de la casa que sí o sí tienen que seguir pagando.
1: Uh-huh. Para nosotros cualquier aporte voluntario sería una ayuda grandísima.
0: Ajá.
1: O lo que sea, aporte, comida, para nosotros eso es una bendición grandísima, porque como te contaba, nosotros quedamos con una deuda grandísima, adicional a eso, pues mi papá se quedó sin trabajo, la familia pues obviamente quedó totalmente afectada, y nosotros tenemos que responder, digamos, por todos los gastos familiares como tal, y fuera de eso tenemos una deuda que tenemos que seguir pagando, porque el edificio nosotros no lo estamos pagando por inmobiliaria o por un banco que cubra como esa amnistía como tal, no. Nosotros firmamos un pagaré que es donde consta que tenemos una deuda que sí o sí se debe tener, se debe seguir pagando porque tiene una cláusula de aceleramiento.
0: Okay.
1: Entonces no podemos dejar de pagar.
0: ¿Y ya te hiciste asesorar de algún abogado? Pues porque obviamente a través de la tragedia y esto que pasó, de pronto habrían algunas opciones para que ustedes de pronto les bajara el interés o la cuota o les dieran una esperita, ¿no?
1: Claro, nosotros hablamos con una abogada, le enviamos todos los documentos y ella nos comenta que lo que más le preocupa a ella es la cláusula de aceleramiento. Lo que hay que hacer es llegar como un acuerdo de pago con la señora, si ella está de acuerdo en bajar las cuotas o si ella está de acuerdo como en darnos unos meses, pero si no, de igual manera la deuda se tiene que pagar así el apartamento ya no exista. O sea, si el apartamento no está, nosotros sí tenemos que terminar de pagar la deuda.
0: O sea, y en ese momento ustedes no saben si el apartamento de ustedes tenía algún seguro, ¿cierto?
1: No, todavía
0: están en esa búsqueda. De más que no, porque ya hubiera resultado, ¿cierto?
1: Sí,
0: señora. Bendito sea Dios. ¿Cuánto es la deuda que tienen allá?
1: La deuda de nosotros más o menos está por unos 60 millones pasaditos.
0: 60 millones, bendito sea Dios. Entonces, en este momento tienen que buscar para pagar arriendo y para pagar la deuda mensual. ¿Cuánto es la cuota mensual?
1: La cuota mensual de nosotros está entre 800 y 1 millón de pesos.
0: Ok, ¿y el arriendo que tienes ahora de cuánto es?
1: Está por 850.
0: Ok, ¿y de pronto el gobierno, la alcaldía, les ha suministrado de pronto un subsidio o nada?
1: No, hasta ahora tampoco nos han dicho nada. Lo único que hicieron fue censar a la familia, todas las personas que vivían allá, la censaron, pero no nos han llamado, ahora no hemos recibido ningún tipo de ayuda del gobierno.
0: Bueno, igual pensemos que es algo que se demora, puede ser, ¿cierto? No pensemos de pronto negativamente, sino positivamente, que de pronto puede ser algo que se demore, o que, pues claro, como hay tantas familias en la misma situación, de pronto están en uno, ayudando a acomodar y a mirar a ver qué se puede solucionar, ¿cierto? Pero muy seguramente van a poder recibir esa llamada de felicidad, pues de pronto diciéndoles que van a poder recuperar su hogar. Esperemos que así sea, ¿cierto? Igual ustedes tienen que seguir moviéndose. Y bueno, Angie, de pronto tienes un número de cuenta donde la gente pueda donar, donde te pueda llamar, donde pueda darte de pronto esa ayuda que estás pidiendo.
1: Claro que sí. Igual mi número de teléfono es 300-249-0242 y pues este mismo es el
0: X. Okay, o sea, en este número 300-249-0242 es el número de Angie. Ustedes pueden llamar a Angie para ese aporte voluntario, o también si quieren donarle algo a esa cuenta de Nequi, es donde ellos están recogiendo como las ayudas para ir sobreviviendo mientras van buscando solución a esta situación. 300-249-0242. Ese es el número de Angie. 300-249-0242 o también la cuentecita de Nequi. Bueno, Angie, espero que pues todo mejore y que sea solamente un mal momento, pero que las cosas sean para mejorar y para bien. ¿Listo?
1: Muchísimas gracias, de verdad, por haber escuchado mi historia. Muchas gracias.
0: Con todo el amor del mundo. Este es el espacio de los Milagritos de Olímpica de Estéreo. Hoy estamos ayudando a su familia Angie y, bueno, a todas las personas que de una u otra manera pues sufrieron de esto. Estamos hablando de más o menos 6 personas y que tristemente lo perdieron todo. Y así hay muchas historias que ustedes se pueden encontrar en el camino. Aquí pues no podemos parar. Seguimos ayudando. Hoy extendemos la mano por Angie. Si tienen de pronto alguna duda con el numerito, de pronto pues no lo apuntaron bien, me escriben y yo con todo el mundo, con todo el corazón se los doy. Recuerden hablarle al 300-249-0242. Ese es el número de WhatsApp, 300-249-0242. Escuchan Olímpica, 9:37 minutos, ya regresamos.

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0: Muy bien, escuchan Olímpica Estéreo, 9:53 minutos. Este es el espacio donde venimos a hablar de bienestar y de salud. Siempre nos acompaña el señor Rodolfo Lara. Muy buenos días.
1: Así es, Katy, muy buenos días para ti y para todos los oyentes. Y claro que vamos a hablar de bienestar y de salud. Y vamos a hablar de salud, salud visual. 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

0: de los datos de las fechas, el dato del clima. A esta hora tenemos una temperatura de 25 grados centígrados.
1: ¡Ay, ay, ay!
0: Caliente, caliente. Pero pilas que por ahí a las 2 o 3 de la tarde y a las 4 vamos a tener una máxima de 28 grados. Siempre se lo aconsejamos, hidrátese muy bien, busque la sombra, el bloqueador, el tarrito de agua que no falte, y obviamente pues así cuidamos la salud y obviamente también cuidar el recurso hídrico que tenemos para todos. Muy bien, 10 de la mañana, 15, pilas, señoras y señores, que hoy tendremos endulzadas de Olímpica. Hoy llevamos la primera endulzada con el señor Evelio Jaramillo. Y si usted quiere participar por las endulzadas de Olímpica, venga al WhatsApp 314-580-1049. Escriba la palabra endulzada. Ahí nos deja sus datos y una notica de voz donde nos cuente cuál es su nombre, cuál es su antojito, qué quiere de endulzada, ¿sí o no? Y qué locutor o personaje de Olímpica le gustaría que se lo llevara. Es muy fácil, ¿sí o no? Con la

0: Adrián, tenemos noticia y también clasificado. Venga, pues empecemos por aquí con un clasificado. Se necesita personal con experiencia en maquinaria de corte para carpintería. Tenemos vinculación directa. Hombre, usted cumple con esa experiencia. Usted es personal con experiencia en maquinaria de corte para carpintería. Pues llame al 310-458-7309. 310-458-7309. Por aquí más clasificados, hombre, se perdieron los documentos de Mauricio Román Molina. Mauricio Román Molina extravió sus documentos. Hombre, se encontraron en la billetera de este joven Mauricio Román Molina. No importa el dinero, devuélvanle los documentos para que no lo pongan a hacer tantas vueltas con volver a sacar la cédula, el pase, etcétera, etcétera. Los documentos de Mauricio Román Molina. Si alguien los vio, pues contacte lo que tiene recompensa en el 302-320-1540. 302-320-1540. Ahí estamos buscando los documentos de Mauricio Román Molina. 302-320-1540. Y usted, don Pinchadito, con los buenos días. A ver, espera, otro clasificado por aquí. Se necesita lubricador para reconocida empresa de transporte. La función principal, cambiar aceite de vehículos livianos. Los interesados deben escribir al 314-792-3923. Y las últimas noticias con el Pinchadito Pinchao.
1: Arreglado el metro, ya opera con normalidad. El metro de Medellín emitió el parte de normalidad a las 10:30 de la mañana, superado el inconveniente técnico con el vehículo auxiliar. La línea A restablece su servicio comercial entre Niquía y La Estrella.
0: O sea, funciona el gusanito normal.
1: Ya está normal. Así que pasada las 10 de la mañana de este miércoles, ya los miles de usuarios, pues, toda esa congestión y todo lo que hubo, bendito sea mi Dios, bendito ya sea está Dios. Normal. Cualquier cosita le informamos y vuelve y se nos para.
0: Vos tan querido Pinchao. Déjame más.

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0: recuerden que tenemos las endulzadas de amor y amistad, ¿sí o no? ¿Ah? Claro, nosotros somos su amigo no secreto, porque sabe que usted lo tiene Olímpica, ¿sí o no?
1: ¡Y bien bueno!
0: Muy bien, si usted quiere una endulzadita de Olímpica, 314-580-1049, ese es el WhatsApp de Olímpica. Usted ahí en el WhatsApp va a escribir la palabra endulzada. Escriba endulzada y en una notica de voz nos cuenta cuál es su nombre, cuál es el antojito, cuál es la endulzada que usted quiere y qué locutor o personaje de Olímpica le gustaría que se lo llevara. Así vamos a estar durante todo el mes de septiembre. Hoy empezamos a entregar las endulzadas. Hoy va don Evelio Jaramillo y todo. ¿Qué endulzada quiere usted?

0: en Amor y Amistad, facilito.
1: En este momentico me está entrando un WhatsApp. ¿Qué pasaría? ¿Qué pasaría? Miremos a ver.
0: Oyentes, oyentes que piden la endulzada. Don Paco, venga, dele play, véngale.
2: Buenos días, Olímpica. Yo quiero que me endulzada me la traiga la niña acá. ¿Qué me gustaría endulzada? Toda clase de chocolates. Chocolatina Jumbo, ¿sí? Mont Blanc.
0: Sí, señor.
2: Toda esa clase de chocolates. Perfecto. Y yo escucho Olímpica porque me pone todo y bien bueno.
0: Y bien bueno, vea, ahí está, sí o no, facilito, pieza endulzada. ¿Quiere ancheta de chocolates? Más oyentes, buenos días.
3: Hola, Olímpica, buenos días. Mi nombre es Marjorie. De endulzada, me gustaría una ensalada de frutas. Ensalada súper, de súper grande.
0: Listo, mi amor.
3: Me gustaría que me la trajera Juan y Román.
0: ¿Ah, sí?
3: Yo escucho Olímpica porque me pone de todo y bien bueno.
0: Y bien bueno. Con todo el gusto, mi amor, vea, si se la gana, la llevo grande, con helado, como usted le guste.
4: ¡Y bien bueno!
0: Más oyentes en las endulzadas de Olímpica.
5: Hola, buenos días. Mi nombre es Nora García.
0: Nora.
5: Los saludo de acá de Marinilla, de Marinilla, Antioquia. Me gustaría que me endulzara, me la trajera Pichingo y
0: listo.
5: Me cocinara un filet miñón en salsa de champiñones.
0: Perfecto.
5: Yo escucho Olímpica porque me pone de todo y bien bueno.
4: ¡Y bien bueno!
0: Vea, así de fácil se piden las endulzadas de Olímpica. En el 314-580-1049 con la palabra, ¿sí o no? Con la palabra endulzada.
4: ¡Se metió!

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0: señoras y señores, a esta hora vamos también a nuestra señal de TikTok, @olímpicamedallo. Ahí nos pueden ver en este instante, hombre, don Pinchadito. A ver cómo se ve usted en TikTok, hombre, cuente a ver, ¿ah?
1: Ah, normal, todo normal, pinchado.
0: Todo pinchado, ¿sí o no?
1: Normal.
0: Ahí estamos en @olímpicamedallo. Señal en vivo de TikTok. Nos escuchan por la radio, nos ven por TikTok, ¿sí o no? Ahí estamos. También tengo amigos desde Yarumal. ¿Quién estará ahí? Buenos días, Yarumal, ¿me escucha a esta hora?
2: ¡Buena!
0: ¡Ay, don Evelio! ¿Cómo le va? ¿Cómo le va? ¿Cómo amanece?
1: Dígale a Imelda que se ponga unas gafas para salir al aire.
2: Ay, oigan, a este otro voz, ¿por qué no las pone usted? Que no tiene ojeras sino orejas.
1: Bueno, para que no la vean, unas gafas.
2: No, oigan, a este, ay, yo soy vagorosa, vaporosa, la bonita, la más hermosa, la buena moza.
0: ¿Sabe qué? ¿Sabe qué? ¿Sabe qué?
2: Y la garosa.
0: Y la garosa. ¿Usted me escucha? ¿Ustedes me escuchan por el radio o por dónde me están escuchando, doña Yarumal? Cuéntenme, a ver.
2: La estamos escuchando aquí por el ortófono.
0: Ah, por el teléfono.
1: Por el teléfono.
0: Bueno, entonces. Primera señal, si a esta hora llaman los amigos de Yarumal, quiere decir de que el almuerzo está listo en Yarumal. El almuerzo está listo en Yarumal. ¿Sí o no? A ver, madre, montan almuerzo muy temprano.
3: Estoy dejando de fumar.
0: No, por
1: almorzar allá en Yarumal con esta señora.
4: Para poder salir con Juanqui. Ella dice, dejo de fumar para salir con Juanqui, para parcharme a Juanqui y abusar de Juanqui.
3: Llevo 10 días sin fumar cigarrillo, pero ese tabaquito se lo leo.
1: Doña Belarmina, tiene el sábado para que se haga el desquite. Si usted no lo logra allá en el evento de Alex y Posada, ya olvídese de él.
0: Le digo algo, pinchado. Ella puede decir que dejó de fumar, pero la tos la delata. La tos la delata.
1: Pero yo siento usted.
3: No es tos de lata, no es de frasco.
1: Doña Belarmina, usted puede quedarse un ratico allá en la. Allá hay una entradita muy buena donde uno parquea, que es el rastrojito. Lo espera ahí en el parqueadero.
3: Ay, ¿verdad, Juan? Que hagamos eso antes de entrar.
0: ¿Cómo así, mi amor?
3: Claro. O sea, usted vean, nos quedamos en ese rastrojo, tiringuis, tiringuis, tin, tin, tin.
0: Con todo el respeto, pero para despecho a pelo, voy muy bien trajeado, pues para ponerme a la entrada.
1: Juan, antes de mejor antes.
3: No, tiene toda la razón usted llegar con esas camisitas que se pone todas lindas, llena de hierba.
1: Eso es mejor antes, después emborracha, no, capaz, no puede. Perdidos, no, eso es mejor antes.
3: Ya. Así están hablando de
0: más.
3: Ya pues con las íntimas.
0: Exactamente, estamos hablando de más. Don Evelio, buenos días. ¿Cómo le amanece, don Evelio?
5: Con los buenos días para todos ustedes. Sea de María, qué maravilla poder estar a esta hora a través de las ondas hercianas.
0: Sí, señor.
5: Hablando para todo el país, para todo el departamento, para el mundo que nos escucha a esta hora.
0: Y no solo las ondas hercianas, don Evelio, porque también lo ven. Bueno, lo escuchan a ustedes.
2: Ay,
0: lo están viendo.
2: Las ondas persianas, por ahí nos ven.
0: Bueno, muy bien. Le hago una pregunta. Arrancamos con las endulzadas de Olímpica. Señor Evelio, ¿verdad, mentira o chisme que usted hoy entrega endulzada?
5: Bueno, mi estimado Juan Gui Román, voy para la Gabriela.
0: Ah, sí, para el sector de la Gabriela. ¡En Bello!
5: Para el sector de allá.
0: Sí, señor, sí.
3: Será la Gabriela.
0: No, Gabriela.
5: Gabriela, hombre, la gente, porque están montañeras. La Gabriela, ya le vamos a entregar la primera endulzada del tirintintín.
0: Ah, esa es la endulzada del tirintintín. ¿Cómo es una endulzada del tirintintín, Evelio? Hombre, yo no he podido entender eso. ¿Cómo es?
5: La endulzada del tirintintín tiene lo siguiente.
0: Señor, cuénteme. Ajá, buñuelo, sí.
5: Pa' natilla.
0: Natilla, Ave María, por Dios bendito.
5: Para que la preparen.
0: Guariscane. ¿Tiene guaro? ¡Ah, huevo!
5: Claro. Es que eso es indispensable para el tirintintín. Todo es para el tirintintín.
0: Hoy la endulzada del tirintintín.
5: Buñuelos para el tirintintín. Si uno revuelve la natilla.
0: Tirintintín.
5: Tirintintín.
0: Ajá.
5: Con el traguito. Calientico. Tirintintín. Deje hablar.
0: Ahí está, vio, si uno, don Evelio. Ahí está.
5: Y fuera de eso, su par de boletas para despecho a pelo y celebrar allá el día del amor y la amistad sábado.
1: Haciéndote distintín.
0: No.
5: Para que sepa, pues.
0: Perdone, pinchado, no es tirististis, es tirintintín.
5: Tirintintín. Si usted hace tirististis, es un mico.
4: Yo decía tarastantín, pero ya se oficializó el tirintintín.
0: Oiga, yo no sabía, usted sabía, señor pinchado, que la endulzada del tirintintín traía tanta cosa.
1: Claro, es que es la gracia.
0: Mucha cosa.
1: Esa es la gracia, que trae cositas y todo eso, y la gente le gusta. Uno irá a endulzar a llevar un paquete de galletas, no.
5: Y allá le vamos a llevar sus boletas para Despecho a Pelo este 12 de septiembre con Luis Alberto Posada y Alex Manga, para que vaya completamente gratis al evento.
0: Oíste, ¿quién fue esa afortunada? ¿Quién fue esa mujer tan de buenas que se llevó esa endulzada?
4: Yo se la tengo aquí.
5: Chiste malo, usted que no está haciendo nada, léalo.
4: Listo. Ahí lo llevo, ¿viste, señor?
0: Evelio. Sí.
4: ¿Cómo se llama ese señor?
0: Evelio Jaramillo.
4: Ahí lo tengo
0: Evelio,
4: usted.
0: El de la endulzada.
5: Mentira, chiste malo, usted sabe que yo lo aprecio mucho. Cuente a ver.
4: Vea, le cuento que la feliz ganadora es Liliana.
0: ¿Liliana o Lina? Lina.
4: Ah, espere, yo la busco aquí.
5: Bien, hermano. Ahí está. Ojo, pues que la Gabriela debe haber mucha Liliana.
0: Sí, hermano. Ahí está.
4: Ya le voy a dar las especificaciones.
0: Don Evelio, y esa endulzada corre por cuenta suya, ¿cierto?
5: Esta endulzada corre por cuenta mía, rico y extravagante. Oye. Aparte de la otra endulzada que voy a dar el 12 de septiembre allá.
0: Ah, sí, que esa es otra cosa, esa es otra. Esa no es una endulzada del titirintintín, sino del hombre cachón.
5: Del hombre cachón. Voy a endulzar con un palco que le va a salir gratis a cualquiera de los que compraron palco.
0: A los que ya están allá asegurados con su palco, Evelio rifa un palco allá en Despecho a Pelo.
1: Y la gracia es que consuman.
5: Así y le devuelvo lo que pagó por el palco.
0: Claro. O sea, la gente que está chupando, o sea, le sale. Vos te imaginas uno bien rascado cuando le diga, vea, le devuelvo la plata del palco. Y fuera de eso, ¿cuánta es la cuenta?
5: Evelio, y fuera de eso,
4: le quita la rasca.
0: Ahí está. Bueno, muy bien, señoras y señores. Si un oyente, don Pinchadito, quiere una endulzada de Olímpica, ya sea de don Evelio, sea del Pinchao o de cualquier locutor, ¿cómo le hace, Pinchadito?
1: Pues coloca la palabra endulzada, 314-580. 10:49 y ya.
0: En el WhatsApp, ¿sí o no?
1: Si no se registra por el 314-580-1049, no es válido.
0: Perfecto, ya tiene la ganadora.
4: Claro, aquí le tengo la ganadora. Se llama Lina María Ayala.
5: Ayala. Lina María Ayala ganó endulzada el tirintintín. Con guarito, con natilla, con cosa para hacer natilla, cosa para hacer buñuelos. Me faltaba la carrasca para hacer bulla.
0: Sí, tiene carrasca. Todo eso lo trae.
5: Lleve a Despecho a Pelo y haga bulla ya.
4: Bueno, lleva los llaveritos, lleva también los llaveros de Olímpica, lleva la charrasca, lleva el sombrero, lleva la natilla, lleva el buñuelo, lleva el cuaro. Ese es el combo.
0: Señores,
4: para Lina María Yala en la Gabriela allá en Bello.
0: Allá nos vemos. Señor Evelio, ¿usted me permite preguntarle a su familia, familia más prestante de Yarumal, si se apuntaran para una endulzada de Olímpica, qué les gustaría, por ejemplo? ¿Sí o no? Por ejemplo, a su hermano Eliberto. Cierto, ¿qué le gustaría de endulzada aquí en Olímpica Estéreo y con qué locutor con qué locutor le gustaría a su hermano? Ah, ahí lo tiene.
5: Diga, guiar, hombre, hable claro. ¿Con quién le gustaría la endulzada a usted?
1: ¿A qué lo regaña?
6: ¿A ti le gustaría Katy?
0: ¿Cómo?
4: ¿Que le dieron a qué?
5: Con Katy, ¿cómo es Liberto?
1: Con Katy le gustaría una endulzada.
4: Yo le entendí otra cosa.
5: Que con Katy le gustaría la endulzada.
0: Ah, sí, ¿no? Eso está muy bien. Pero, Eliberto, ¿qué te gustaría de endulzada? ¿Qué te endulzara Katy y Eliberto?
6: Una caja, te voy a cargar unas mamadas.
5: Una caja con empanadas.
4: Yo le entendí otra cosa, hermano.
5: ¿Y qué otra cosa, Liberto?
1: Con pastel de pollo.
6: ¿Y qué?
1: Con pastel de pollo.
6: Una
5: caja de empanadas con pasteles de pollo.
0: Ahí está. Esas son las endulzadas de Olímpica, amor, amistad. Y lo vas a registrado.
5: Le cuento una cosa, mi estimado Juan Guirromán.
0: Dígame, señor.
5: Vamos a seguir entregando también endulzadas del tirintintín.
0: Ah, sí, claro.
5: Todos estos días.
0: Listo. Hoy arrancamos. Bueno, Imelda, la señora suya, que es tan antojada. ¿Qué le gustaría de endulzada en amor y amistad a mi señora?
7: Ay, a mí me gustaría. Ay, ¿sabe qué me gustaría a mí?
0: Sí.
7: Una banana split.
0: Ah, muy buena. Y con ese calor,
7: Muy
0: buena.
7: Qué rico.
0: Muy buena. ¿Qué le gusta? ¿Y quién le llevará esa banana de Olímpica? ¿Quién se la llevará hasta Yarumal?
3: Regala usted.
7: No, a mí me gustaría que me la trajera. Que me la trajera el pinchao.
1: Yo no, ya nomás no voy por allá tan lejos.
0: Ah, pero ¿por qué?
7: Para darle frisoles, aquí mándalo peyendo de aquí para Medellín. No,
0: pero vos sos muy charro pinchao. O sea, que vas a otras partes y sí la llevas. ¿Y por qué
7: allá nomás no? Recibir zabaletas tostadas de 4 días. Y aquí uno lo va a recibir con frisoles bien hechos. Y aquí sí no, no. Entonces coma caca.
0: ¿Verdad? Porque allá nomás no.
1: Es que no iré a esa casa allá a comer. Ay, no.
0: ¿Por qué?
3: O sea, venga pinchado para atenderlo.
0: Ah, o sea, usted le está haciendo el fue a los de Yarumal.
1: No, a los de Yarumal no. A esta familia.
0: A los Jaramillo.
1: No, hay que coger escalera y bus y caballo para ir hasta allá de ellos.
0: Ah, pues yo quedé lejos. No.
3: Y venga usted para atenderlo bien rico.
0: Belarmina, ¿usted qué le gustaría de endulzada en amor y amistad de Olímpica Estéreo, mi amor? Cuénteme a ver, Belarmina.
3: A mí me gustaría un frasco grande de Nutella.
0: Uy, rico. Uy.
4: Eso da bueno. Todo.
3: Sí, sí, sí.
1: Y le gusta
3: y que
1: el pollo.
3: Me lo trajera usted y me lo untara por todas partes. Sí. No.
1: Y le gusta el pollo.
3: A que coma galleta cuca caramelada.
0: ¡Señora! Ay, no. Bueno, ahí lo tienen entonces. Las Dígame.
7: Ahí tienen ustedes endulzadas como un berraco.
0: ¿Listo?
7: Como un berraco.
0: ¿Con el tirintintín, sí o no?
7: Con el tirintitín y recuerden, los esperamos en Despecho a Pelo.
0: Última boleta, ¿en qué número que nos fuimos, don Evelio? Las últimas.
7: 313-594-9444, WhatsApp.
0: 313-594-9444. Va el pinchadito para el Despecho a Pelo.
1: Sí, claro,
0: digo todo.
1: Oiga.
0: Ave María.
7: Ya lo esperamos a usted también.
0: Muchas gracias.
1: Ya me dijeron que montarme a saludar a la gente en la tarima.
0: Sí, bueno, listo, muchas gracias. Don Evelio, nos acompaña un ratico más en TikTok.
7: ¡Hágale, hágale!
0: ¡Listo! ¡No me cuelguen! ¡Ya regresamos! ¡Tirin, tirin!

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0: Muy bien, escuchan Olímpica, la que me pone de todo. 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
1: ¡Y bien bueno!
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3: Ahí siempre tremendo regalo.
0: Déjame, María, no cualquier moto, una Suzuki. Así se la pueden ganar, señoras y señores. 11 de la mañana, 36 minutos. Pilas que venimos con un duelo. Un duelo de titanes. Señoras y señores, un duelo de vallenato
2: bonito. ¿Un duelo de qué? ¿Un duelo de qué?
0: De titanes.
1: ¡Ay, Olímpica!
0: Vamos a jugar aquí un vallenato bonito bien combinadito. Uno de chiste malo y el otro del pinchadito. Vamos a ver quién le gana este mano a mano en el día de hoy, ¿sí o no? ¡En esta esquina! ¿Están preparados para jugar?
2: Y mira,
0: ¿sí
2: el pinchadito no? Me está mirando feo, mira.
0: Pinchado, ¿está preparado para jugar, sí o no?
3: Demasiado preparado.
0: Preparado, listo. Demasiado preparado.
2: Míralo cómo se pone en serio, güey.
0: Señoras y señores.
3: Es que lo que viene es una cosa de locos.
0: En esta esquina, el pinchadito. ¿Con cuántos kilos, pinchado?
3: Con 80.
0: Con 80 kilos de peso. Aquí viene a retar a Chiste Malo en la otra esquina. ¿Con cuántos kilos de peso, Chiste Malo?
2: 90.
0: ¡90! ¡Y va subiendo!
2: Vamos que va subiendo, respete.
0: ¡Va bajando!
2: Voy bajando, voy bajando.
0: Mano a mano.
2: Comiendo sano, ensalada, aguacate, carne y al gimnasio.
0: Duerma bien, deje chupar tanto. Ahí está, vea. Señoras y señores, un duelo de vallenato bonito, bien combinadito, ¿sí o no? Todos dos locutores con experiencia. Ustedes dos saben de vallenato.
3: Yo sí sé mucho.
0: Uf, Ave María.
3: Es que lo que viene conmigo es
0: que viene. Sería, ¿sí? Y este muchacho también lleva años dándole a esto.
2: Sí, sí, el único DJ que habla con la música sistemal.
0: Señoras y señores, ¿quién arranca? ¡El pinchadito! ¿Cuál es tu vallenato bonito?
3: Causa perdida.
0: ¡Ajue madre! ¿Cómo? Causa perdida.
3: De la revelación vallenata.
0: Perfecto, atención.
3: Fue el éxito más grande que ellos tuvieron. No.
0: Perfecto.
3: Tuvieron más.
0: Escuchen el vallenato. Causa bonito perdida. Del pinchadito.
1: ¡Ay, Olímpica!
3: Yo me quedo callado.
1: ¡Olímpica!
3: Marzo paiseco.
0: Pinchado, ¿no crees que está muy viejo este vallenato?
3: De malas.
0: No importa, no pinche, importa. No importa.
3: Que esté viejo.
0: Este es un mano a mano entre el pinchadito.
3: Hasta yo lo bailaba cuando tenía como 8 años.
0: ¿Sí? ¿Apretaste con ese vallenato? Sí, óyalo, óyalo.
3: ¡Cántalo, cántalo, medallo!
1: ¡Tan feliz el que pasé contigo!
0: ¡Ay, Olímpica!
1: ¡Ay! ¡Este solo recordar!
0: Ese es el vallenato bonito del pinchadito. ¿Sí, ¿sí o no? ¿Con qué lo combina, pinchadito?
3: Como estamos en el mes del amor y la amistad.
0: Sí, señor, mes del amor y la amistad.
3: Estamos en el mes del amor y la amistad. Lo voy a combinar con Morir de Amor de Miguel Bosé.
0: ¿Sabes qué? Me gusta. Me gusta. Vallenato bonito, causa perdida. Bien combinadito.
3: Morir de amor de Miguel Bosé. Amor y amistad. No, no puede ser parranda y baile, pues.
0: Ah, no, no. Y
3: el, sí.
0: Sí, y el que piense que el pinchado solamente sabe parranda, no, está equivocado. No,
3: Miguel Bosé, oiga,
0: ver,
3: oiga
0: María,
3: eso. Ay,
0: qué temazo, oiga, pinchado.
3: Es una combinación.
0: Muy bueno.
1: Morir de amor por dentro.
3: Si quieres, sáqueme a Rodolfo. Si quieres, sáqueme a Rodolfo. Sáqueme lo que quiera.
2: ¡Sáquenle! Pero este como me pelea. Este como con las espuelas arriba, vea.
1: Como
0: Duelo de vallenato bonito, bien combinadito, ¿sí o no?
3: Ya.
0: Listo, y en la otra esquina, Don Chiste Malo.
3: Aquí preparado. Estoy.
0: ¿Con qué ataca
3: el pincha? No se me achante.
0: ¿Cuál es el vallenato bonito?
2: Me hace el favor y me pone el vallenato bonito. Se llama Volver.
0: Volver, muy bueno.
4: Volver. También con empolvado.
0: Sí,
2: otro pena.
0: Otro video.
2: Ya lo que diga yo, es con rabia. Yo no me le metí ni sí, me sí. le opiné.
0: Es el de Chiste Malo.
2: Ni le dije nada en su vallenato bonito. Yo me quedé callado.
0: ¡Ay, Olímpica! ¡Ay, Olímpica! Pero él no le dijo nada
2: cuando eso, yo no le dije nada a usted.
0: Oígalo, me quedé callado. Óigalo.
1: Yo sé bien que aunque pasó tanto tiempo.
0: Pero es muy bueno.
1: Uf, bueno. Vuelvo a verme, estremezco. Yo sé bien que aunque pasó.
0: Ese es el vallenato bonito de Chiste Malo.
4: ¿Será que este caso siempre la hizo más ganas?
0: Vamos a ver, los oyentes lo van a decir en el WhatsApp.
2: Hombre, pero yo me quedé calladito, pinchadito, sí, cuando usted escogió y no opiné y no dije nada.
0: Combinadito.
2: Porque parece que lo que dijera es con rabia.
0: Combinadito, ¿con quién lo combina Chiste Malo?
2: Combinadito, estamos en el mes del amor y la amistad.
0: También la pone una plancha.
2: No. Oh, escúcheme, hágame el favor, no se me adelanten a los hechos. Sí. Estamos en amor y amistad. Y no solamente hay enamorados, también hay despechados. Sí. Colóqueme, ¿para qué se quiere de Julio Jaramillo?
4: Madre. Como yo.
0: ¿Cómo?
2: Ahí está.
0: Muy viejo ese.
2: Lo que diga, pincheito.
0: Oiga, el combinadito del Chiste Malo.
4: Lo que la gente diga.
2: Oiga.
1: ¡Ay, ay, ay!
4: Pensé que me alicó con esa música.
0: No, pero
4: de
0: está bueno, está bueno el duelo.
2: Señor,
0: está bueno el duelo,
2: ¿sí o no? ¿Qué es que le está haciendo así? ¡Le está haciendo así!
0: Señoras y señores, el pinchadito causa pérdida y morir de amor.
4: Yo me voy a seguir mirando a la cámara de TikTok.
0: Y el Chiste Malo se la juega con Volver y ¿Para qué se quiere de Julio Jaramillo?
4: Me enfoca a mí, me da el favor que yo soy el ganador.
0: Los oyentes van
4: solo
0: a votar.
4: A mí me va a enfocar, no más.
0: Los oyentes van a votar en el WhatsApp de Olímpica 314-580-1049 con una nota de voz. Pero, donde nos digan su nombre y por quién votan. ¿Por el pinchadito o Chiste Malo?
4: Cámara, por favor, cámara, para el ganador. ¿Sí? Cámara para el ganador. Trin, cámara.
2: De allá, tran.
0: Eso. Vamos tran, a cinco, tran, tran. Cinco llamadas. Tran, tran, cinco tran, llamadas.
2: Tran, tran, tran.
0: Señoras y señores, ¿votan por el pinchadito? ¿Votan por Chiste Malo? ¿Quién ganará este duelo de vallenato bonito, bien combinadito?
3: Dale.
0: ¿Estás asustado, pinchado?
3: No.
0: ¿Estás tranquilo?
3: Demasiado.
0: Chiste Malo, ¿cómo se siente para participar?
2: Tranquilo. Estoy aquí, mejor dicho.
0: Vamos a ver, señoras y señores. Primer voto del día de hoy. Vamos a ver por quién sale, ¿vale?
5: Hola, buenos días, Olímpica. Mi nombre es Aleida y mi voto es por el pinchadito. Yo soy Olímpica porque me conozco y bien buena.
0: ¡Tiene uno! ¡Chiste Malo tiene cero! Más votos en este duelo de titanes. Véngale, otro.
6: Buenas.
0: Hola.
6: Días, mi nombre es María del Carmen Mora.
0: Sí.
6: Llamo desde aquí de Bello Oriente. Sí. Mi voto es por el pinchao.

0: Gutiérrez.
1: Ahí está, otra llamada, otra.
2: Mi nombre es Alba y mi voto es por Chiste Malo.
3: ¡Sí! ¡Oh, Chiste Malo!
0: Ya no gana.
3: ¡Ay, Chiste Malo, hombre! 3-1. ¿Cómo es que empiezan a votar tan tarde, mi señor?
0: Y el último, el último.
4: Buenos días, mi nombre es Beatriz, mi voto es por Chiste Malo.
3: Le propongo.
1: Apretado.
3: Le propongo. Apretado. Un último yo. Voto.
0: No.
3: Le hace así, un último voto.
1: Madre.
0: No, no.
1: Uy, pues madre, eso ha apretado.
0: Ya gané.
1: Pero si es berraco, acéptele uno.
3: Si es berraco.
1: A ver qué sale.
3: Como dicen en el fútbol, el que haga el último gana.
0: Me pone la cámara en el WhatsApp, por favor.
1: Ahí está, ahí
3: como
1: está.
3: Como lo dicen en los picaditos, dale. Así cuando está jugando en la cuadra.
1: Hágale.
3: El que haga el último gana.
0: Yo no me llamo miedo.
1: Ahí está, listo. Último voto.
5: Olímpica, muy buenos días. Mi nombre es Adriana Rendón, de Pedregal.
1: Esa vota por Pinchadito.
5: Mi voto es por Pinchadito.
1: ¡Vio!
5: Yo escucho Olímpica para que me pone todo bien, bien.
1: ¡Yo no me llamo miedo! Yo conozco
3: los oyentes del Pinche.
1: Los oyentes del Pinche identifican la voz. Ahí mismo una de las.
3: Donde hubiera salido. Hola, ¿cómo estás? Ese sí me lo hubiera ganado.
0: Las canciones, por favor.
1: Señoras y señores, gana el Pincheito. Un aplauso para el Pinchado.
3: Bueno, pero listo, ganó el Pincheito. También antes de irnos, dijimos que íbamos a escoger a alguien para la dulzada del tirintintín de TikTok. Y Mary, nos vamos a comunicar con Mary.
1: Mary, así aparece en TikTok, Mary.
3: Sí, así aparece Mary.
1: Perfecto.
3: Mary aparece en TikTok.
1: Listo, Mary.
3: Hola, quiero la endulzada del tirintintín y que me la traiga. Vamos a decir internamente quién se la lleva.
1: Listo, perfecto. Ahí está, señora.
0: Pero no dice el barrio, no dice el barrio.
3: No dice el barrio. Recuerde, si es en Medellín, se la llevamos. Si es lejos, miramos a ver cómo le hacemos el domicilio o si puede venir aquí a los estudios.
1: Entonces,
3: de la emisora, listo.
1: En TikTok, Mary se lleva la endulzada. ¿Sí
3: Mary
1: o no?
3: Se lleva la endulzada.
1: Y en la radio ganó el pinchadito.
0: Causa perdida.
1: Causa perdida. Perfecto.
3: Le doy la mano. Soy feliz.
1: Ahí está.
3: Le doy la mano.
1: Ahí está. Amigos de TikTok, muchas gracias. Dios les bendiga.
3: Chao. Dios les bendiga. Chao. Que les vaya bien. Chao.

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0: 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Aquí estamos. Buenas tardes. 314. 314-580-1049. Mucho oyente ya disponible a escuchar esas historias de amor. Esas historias que a veces uno dice, eso dice la verdad, será mentira. Pues aquí la mayoría, pues tiene que estar uno muy de mala para que metan mentiras, pues. Pero aquí todos son casos reales de la vida real, historias de amor. Estaba viendo por aquí ahorita un casito. Aló, buenas tardes. Colgó.
1: Llegó el doctor que...
0: Está viendo un casito aquí en Medellín. Imagínese, el hombre... Ay, ¿qué se me hizo el periódico? Allí lo tengo. Ahorita les cuento y ven a... ¿Hasta dónde es capaz uno? Mire, matarla es... Y llamar a la familia y decirle, yo la maté. Ya. Así estamos. Si no es para mí, no es para nadie. La maté. Llama a la familia o a un amigo de la familia. Vea, ahí está, en tal parte la dejé y tomé. Ya. Mira, es donde nos estamos volviendo. Por ahí también conocí un caso de municipio de Entre Ríos. Un hombre casado, es casado, y como que se ilusionó con una peladita y también la porrió y todo, y ya, y listo, y no es mía, no es de nadie. Entonces, estamos en un mundo donde qué susto una mujer o qué susto un hombre enamorarse de alguien. Si no es mía o si no es mío, no es de nadie. Aló, buenas tardes. ¿Ah? Aló, buenas. Ah, bueno, no quieren hablar, entonces vamos a la línea 314-580. Recuerden, la línea telefónica es el 314-580-1049. Programa de los entusados. Estas personas así son personas que hay que tenerle mucho cuidado. Muchas veces usted nunca denuncia, muchas veces no pone cuidado y hasta que a su hija o a su hijo no se lo matan, usted no pone atención. Estos casos hay que poner atención, estos casos hay que ser rapidito, porque ya después de que le maten a usted su familiar o su hijo o su hija, ¿ya para qué? ¿O no? Ah, que es que yo tengo mi hija o tengo mi hijo y la maltratan hace ya muchos días y no hacen nada. Eso tienen que poner ante las autoridades, porque en cualquier momento, ya cuando las cosas pasan, ¿ya para qué? Ya después de que una persona muerta, ¿ya para qué? ¿Ya qué? Aló, buenas tardes.
2: Pincho, buenas tardes.
0: ¿Sí o no, mijo?
2: Sí, así es.
0: ¿Ya cuando las cosas pasan, ya para qué?
2: Ya baila, lo que fue, fue.
0: Ya, y mucha gente hasta que no les pasa, no, eso tiene que actuar la persona ahí mismo, ¿sí o no?
2: Ahí mismo.
0: Ahí mismo, que es que a mi hija la porrió el marido, actúe ahí mismo. Que es que al hijo mío la señora lo apuñaló, mijo, rapidito de una, porque si no, cuando ya vaya a la casa, ya lo encuentres muerto o muerta.
2: Así es.
0: Así es. ¿Qué más, hombre? Aliviadito.
2: Excelente, pinchado.
0: O entusado, ok.
2: Ah, pues ya la tusa pasó, pero ahí va la historia.
0: Ahí iba yo a decir, esa voz no parece entusado. ¿Cuánto tiempo con ella, qué?
2: 7 años cumplíamos, pinchado.
0: Ah, 7 años. ¿Hijos?
2: Hijos, una niña y un niño.
0: Un chiquito y una chiquita. ¿Y por qué se dejaron? ¿Por qué pelearon o qué?
2: Pinchado, bueno, la relación fue muy bonita, ¿pa' qué?
0: Sí.
2: 7 años, los cuales vivimos bien.
0: Bueno, de eso se trata, ¿no? Y entonces...
2: Resulta que la pelada tenía una amiga que viajaba. Las amigas, usted ya sabe cuál es la amiga.
0: Sí.
2: Entonces la amiga pues se había ido y regresó hace por ella un año, de que estaba como en México, en Europa, no sé dónde está esa pelada.
0: Sí, sí, sí.
2: Entonces, un día ella me va saliendo, que ella quería salir con ella porque hacía mucho tiempo no la veía.
0: Ajá.
2: Entonces yo le dije, pues salga, usted quiere salir, salga, pero usted sabe que, ojo, pues con el respetico, porque usted sabe que uno como hombre es muy bien celoso, ¿cierto?
0: Sí, las amigas.
2: Eso, entonces, esa noche, pues yo también salí con unos amigos para yo no quedarme en la casa.
0: Ajá. Uh-huh.
2: Y como a las 2 de la mañana subí un estado de esas varillitas que le hacen como con el nombre.
0: Sí.
2: Unas varillitas ahí que hacen con el nombre a las 2 de la mañana. Y entonces de un extremo estaba la mano de ella cogiendo la varillita y del otro extremo había otra mano de un man.
0: Ah.
2: Entonces yo le dije, venga.
0: Pero ella le estaba cogiendo la varillita a él, ¿o qué?
2: ¿Cómo?
0: ¿Ella le estaba cogiendo la varillita a él? ¿O era él a ella que le estaba cogiendo la varillita?
2: Y yo en un estado, ella cogiendo de un extremo y el man del otro. Eso era una mano y un man.
0: Y ella agarraba la varillita del man.
2: Y ella agarraba esa varilla. Eso no suelta esa varilla. Ay, en el estado.
0: Y entonces.
2: Y entonces yo le escribí, yo venga, esa foto que eso es una mano y un man. Usted no está saliendo pues con unas amigas. Ajá. Es que sí, es que yo soy con unas amigas.
0: Y con los manos.
2: Pero es que entró un vendedor. Sino que entra un vendedor ambulante es que a vender esas varillitas y usted sabe que yo no sé decirle que no, yo le compré.
0: Ah, pues es verdad. Se le pegó. Y yo, pues, ¿le gustó la varilla del vendedor ambulante?
2: Entonces yo le dije, no, pues sí, un vendedor ambulante a las 2 de la mañana en un bar.
0: Y vendiendo varillas de olores. Oh,
2: y vendiendo varillas.
0: Y fue pucha. Bueno, y entonces cuando vos pillaste todo eso, ¿ya qué dijo? Que era mentira.
2: Ella me dijo que no, que estaba con las amigas y me envió un video y todo. Ajá. Grabado. Que con las amigas.
0: Ah, bueno.
2: Bueno, la vuelta se quedó así, yo no le quise bañar más la noche.
0: Ay,
2: ella pucha. Llegó a la casa a dormir.
0: ¿A qué hora llegó? ¿A las 4 de la mañana?
2: Más o menos ahora.
0: Bueno, y pero ella nunca era de salir, ¿cierto?
2: Sí, ella salía y salía conmigo y también salía con las amigas.
0: Bueno, ¿y entonces?
2: Entonces, al otro día que amaneció, yo me dio por coger el celular.
0: ¿Y tenía la varilla?
2: Espere.
0: Vea lo que hace una foto en un negocio, en un estadero, lo que hace una foto, lo que hace montar un estado. Hay gente que le mira los estados y dice, ¿esto quién es? ¿Dónde salió? Y la gente le gusta mucho montar estados. Y entonces...
2: Entonces yo le cogí el celular y entonces me metí el WhatsApp del chat con la amiga.
0: Y ahí estaba con la varilla.
2: No, ese chat está, eso no concordaba lo que hablaban, hombre. Eso está todo borrado.
0: Ay, pues.
2: Eso no seguía una secuencia de conversación, ¿sí me entiende? Entonces, cuando yo tenía el celular en la mano, justo le llegó un mensaje a esa pelada. Diciéndoles que, venga, ¿cómo le pareció el man?
0: Ah.
2: Entonces yo mismo la desperté porque a mí se me subió todo.
0: ¿Y usted qué le dije? ¿Cómo le pareció el man de la varilla?
2: De la varillita, ¿eh?
0: ¿Cómo le pareció el man de la varillita? ¿Y qué te dijo?
2: Entonces, pinchaba pues como son las mujeres, pues pinchado.
0: No, el que va a engañar.
2: Me lloraba. Me lloraba y me decía, y mejor dicho, le faltó fue arrodillarse.
0: Es que mire, mijo, cuando una persona hace las cosas mal hechas y la pillan, ¿no? Lo pillan. Eso es lo que hacen, disculparse. Llorar, decir que no lo vuelven a hacer. O sea, cuando alguien hace una cosa mal hecha, ¿cómo hace con su pareja? Todo lo que ella trató de hacer. Entonces ustedes se dejaron, terminaron, no seguiste con ella ni nada de esas cosas.
2: ¿Cómo?
0: No seguiste con ella.
2: No, pues en el momento que ella me lloró y toda la cosa, que no, que cuál man, que yo no sé la china por qué está diciendo eso, que no sé qué. Y uno ahí todo enamorado, yo bueno, está bien, pero ojo pues con los visajes raros, que eso a mí no me gusta.
0: Bueno, ¿y volviste?
2: Entonces pues obviamente ella y yo compartíamos el hogar y estuvimos bien, estuvimos todo. Pero el día ahí yo empecé con una espinita y empecé a joderla mucho.
0: Claro, ya uno empieza
2: y empecé a... muy desconfiado.
0: Claro, la desconfianza.
2: Ya, yo empecé muy desconfiado, entonces de tanto joderla, yo un día me cogí y me dijo que ya necesitaba un tiempo porque la relación se había tornado muy tensa. Y yo, pero ¿cómo así que me va a pedir tiempo? Es que, si es que ya estamos peleando por cualquier boba, que es que usted se altera por todo, yo ya mantengo encerrado en una burbuja, que no sé qué.
0: Ya, la confianza se perdió.
2: Eso, entonces, bueno, yo listo, quiere tiempo, yo le doy su tiempo, si es lo que usted quiere. Y póngale una semana, una foto en Instagram con un man de una gorra.
0: Y con la varilla.
2: Y con la varilla, y yo sí, pilla, que yo loco no estaba. ¿Y yo? Cuando la estaba oyendo, usted era por algo.
0: ¿Y qué te dijo?
2: Es que no, es que él me habló y ese pelado no es lo que no sé qué, empezó a hacer también una murga y toda rara.
0: Y era el mismo de la varilla, ¿cierto?
2: Y era el mismo de la varilla.
0: Ahí está,
2: claro,
0: no,
2: ya. Yo me puse a investigar la vuelta y resulta que la amiga le presentó ese man.
0: Mijo, vea, el que la va a hacer, la hace. El que no la va a hacer, no la hace. Así usted le dé permiso, no le dé permiso. Pero estos son problemas de diario. Y esos estados. Y la gente, o sea, si ella hubiera sido otra, no hubiera montado estado ni nada de esas cosas. Seguro le dio por montarlo y vea, y miren lo que terminó. ¿Cuánto tiempo con ella?
2: ¿7 años?
0: Y con 2 hijos, vea, mire, y por culpa de un hombre ahí con la varilla ahí se le acabó la relación.
2: No, y pille pues.
0: No.
2: Pille pues.
0: No.
2: fue muy duro porque fue primera vez que yo la vi con otro man.
0: Claro.
2: ¿Sí me entiende? Eso fue muy duro, 7 años en el hogar.
0: Eso es muy duro.
2: Entonces yo la llamé y le decía, venga, ¿sabes qué? Venga, arreglemos las cosas, no vuelva a hacer esas vueltas.
0: ¿Y qué te decía?
2: Enamorado para no estresar el hogar.
0: ¿Y qué te decía?
2: Y ella me llora, es que Carlos, es que yo no sé por qué hice eso, que vea, que...
0: Volvamos.
2: Discúlpeme, que vamos a volver con toda, que vamos a recuperar el hogar. Entonces ya uno con la espinita...
0: No es capaz.
2: Uno la jodía, no es capaz. Entonces uno buscaba iniciativas de ella para que otra vez recuperamos la confianza, pero ella no hacía tampoco nada. Entonces ella y yo no volvíamos a pelear otra vez y a la semana otra vez con ese pelado.
0: Y pille cómo es.
2: Yo otra vez le decía, pero venga, pero ¿por qué haces eso, hombre? Venga, arreglemos, hombre.
0: Porque lo quiere, porque todavía está con él, no lo ha dejado. Así pasa mucho, que vea, perdóneme. Y vuelven otra vez con él y no han dejado a la persona y no son capaces de dejarla. Entonces uno va a pasar toda la vida perdonando.
2: Entonces fueron como... Yo mismo la buscaba y yo le decía que volviéramos, que porque así.
0: Porque vos la querías.
2: Y así fue. Y así fue como tres veces hasta que ella no más.
0: No,
2: sin embargo.
0: Le dieron la cara.
2: Todavía en eso. Y sin embargo, ¿sabes qué es lo más malo compinchado?
0: Que todavía la quieren.
2: Eso.
0: Y usted le da por ella por los chiquitos, responde con ellos.
2: Claro, yo respondo por los chiquitos.
0: Siga respondiendo mío por ellos, para adelante, pero no se deje ver malas caras de cachos, porque tiene unos cachos de aquí a Segovia, mío, para que sepa. De aquí a Segovia le pusieron cachos y bien duro, listo. Bueno, mío.
2: Ahí
0: la acompañe, pues. Ojo, con unos cachos, gracias. Pues. Váyase por debajo del alambrado para que no le enreden, listo.
2: Eso.
0: Y se ríe, qué pecado. Pero mucha paciencia. El hombre se ve que es de paciencia, paciencia. Y eso pasa muchas veces.
3: Ah, no, ese man pinchadito, lo que es un dormidito, está muy dormidito. Y la mujer haciendo.
0: No, mire, la persona, cuando uno es así, no es que uno sea dormido. O sea, cuando una persona es así, no es que la persona sea dormida, ni es dormido. Cuando uno quiere, es así. Cuando uno ama, es así. ¿Cuántas personas no le han puesto los cachos? No les hacen infidelidades. Y usted queriendo a la persona, usted quiere darle oportunidades, quiere dar oportunidades, quiere decir, esa persona va a cambiar. Seguro que va a cambiar. Y uno es dele y dele y dele. Y jamás. Dicen que el que es no deja de ser. Y hay gente que sí cambia, hay gente que es capaz de cambiar. Pero cuando hay un amor verdadero. Pero cuando son personas que... No, eso juran. Vea.
4: No, pinchadito. No. Solamente la propia. Yo sí le pusieron los cachos, pero de aquí a...
0: No.
4: Hasta Guarne.
0: No, mío de cacho. Pero es que la quería.
4: Muy dormido.
0: No, pero la quiere. Es que cuando uno está enamorado es dormido. El problema es no estar tragado enamorado, que es dormido. Un ahuevado. Prácticamente, como dice el Pichingo, es un ahuevado.
5: Pinche. No le digan que es dormido. No. Porque es un hombre responsable porque tiene hijos. Y los hijos no se han tirado, si uno llega a luchar es por ellos.
0: Y él a pesar de todo, mire, le dije, le doy la oportunidad. Otro con esa misma varilla le hubiera descalabrado en la cabeza. Otro, con rabia. O lo que yo dije cuando comencé el programa. Mire, otro. ¿Y qué sabes que le hubiera hecho? Este es como, no sé, o sea, vámonos otra vez. Miremos otra vez. No, ya es bobada. Mire que ya la dejó. Fue capaz ya. Ya ve por sus hijos y no más.
6: Pinchadito, ese man es para el día de la huevada, ¿o no? ¿Qué pasa?
0: No, esa huevada, ¿o qué?
6: Claro, un enamorado sí, mi marica.
0: Exacto, esa es la palabra. Un enamorado quisiera dar oportunidades y más oportunidades. Eso hace el enamorado, pero que va a estar enamorado, o sea, usted está bien enamorado, pero la persona que te pone cachos, la persona que te falla, la persona que te es infiel, no está enamorada. O sea, el que está enamorado es el que está ahí, pero el que se va y se acuesta con otro, o se acuesta con otro, no está enamorado. Hoy no me digan a mí, pues, que me van a decir, no, es que yo estoy muy enamorado de mi señora. Y le pongo cachos. Eso no está enamorado. Es que yo estoy muy enamorado del novio mío o de la novia y le pongo cachos. Eso no está enamorado. Eso no. El que hace las cosas sabe que es lo que está haciendo.
6: Pinche, que se la queda pierde.
0: Ey, eso, que es que yo estoy muy enamorado de mi marido, pues le pongo cachos. Eso así no me la meten a mí.
7: Pinchadito, buenas tardes, pinchado. quién sabe qué varilla de carne le cogió también. Vale, mínimo, no. Le dijo que tragara la varilla de carne.
0: ¿Sabes? Yo no sé qué varilla mío, pero el hombre qué pecado también, huele mucho.
8: Pinchadito para opinar. Yo no juzgo al muchacho porque creo que todos nos toca pasar por eso.
0: No, y él quería una oportunidad. Es que mire, es que todo, a veces nos toca, tanto a las mujeres como a los hombres, a veces nos toca pasar infidelidades. Hay gente que no perdona una infidelidad, hay gente que le toca. Por los hijos, en fin, yo le perdono, o sea, yo soy tan bueno, él es tan bueno, o ella, hágale pues, pero si siguen en las mismas, eso es bobada.
8: Donde rogamos, donde insistimos, por más cacho que nos ponga, y todo eso.
0: Ya y uno trata, y uno trata.
8: Que uno tiene que hacer ya, que es que en verdad, ya después de tantas perdonadas, y que la persona siga, ya ahí se alejase, o sea, ya uno valorase.
0: Sí, es verdad.
8: O sea, no tampoco aguantarle de todo a la persona, porque pues no me parece justo, pero de igual manera el muchacho estaba haciendo todo lo posible, no estuvo en el alcance de él, lástima, pero no, que siga con la vida de él, que no sea bobo.
0: Y me imagino que todo lo hizo por sus hijos, y porque la quiere a ella todavía. Es que cuando uno quiere, uno quisiera que la persona no se perdiera, cuando uno quiere y ama a una persona, uno quisiera que esa persona de la noche a la mañana dijera, no, es que voy a cambiar, y que cambiara. Uno quisiera que esa persona cambiara. El que ama a una persona, uno diera la vida porque esa persona fuera otra o fuera otro. Téngalo por seguro que el que quiere una persona, uno quisiera que la persona cambiara. Pero el que la está haciendo o el que la hace no va a cambiar. Porque es que si te amara de verdad, no se acostaría con otro o con otra. Téngalo por seguro.

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0: 12 del mediodía, 41, 314, 580. 10:49, el WhatsApp de Olímpica. Mire los casos todos que van pasando. Casos que van sucediendo en Olímpica 104.9. Más adelante las noticias, la información. También aquí en el programa de los entusados. Ahí está. ¿Viste lo de ese joven en ese colegio hoy? Ahorita les contamos en la tarde. Bendito sea mi Dios. Estamos mirando por ahí la información. El hombre, como el pelado, como de 17 añitos, se disparó. Tiene muerte cerebral. Ay, ahorita les contamos de esa noticia muy triste para la familia y para todo. ¿Quién sabe qué pasaría? La 12:41, están escuchando la Tusa Olímpica 104.9. Todos los días pasan cosas. Aló, buenas tardes. Aló.
1: Buenas tardes.
0: Buenas tardes.
1: Hola.
0: Sí, mijo, ¿qué más?
1: Bien, gracias a Dios y usted.
0: Ah, aquí mío, trabajando, gracias a mi Dios, hombre. Y vos, qué aliviadito, enfermo de corazón, pues.
1: Señor,
0: que si está aliviado.
1: Gracias a Dios, pero el corazón no.
0: Está enfermo el corazón.
1: Enfermito el corazón, pinche.
0: Una pelada, ¿te tiene así o qué?
1: Dios, menos, imagínate, pinche, que se metió con mi hermanito.
0: Ah, pues muy linda, entonces, ¿cuál de los dos más lindos? ¿Su hermanito o ella?
1: No, pinche, imagínate, es que uno llega al trabajo.
0: Ah, no, pero ahí no hay nada.
1: Pues, trabajando y allá normal, y vea.
0: No,
1: que resulta es que me embaraza mi hermanito.
0: Pero, mijo, yo estos casos sí los toco, pero no, me das como, ¿cómo se llama esto? O sea, un caso de estos sí lo toca, y hay casos de estos que son verdad. Pero estos casos causan es como, yo no sé, como, eso como que, no sé, uno le da como
1: cosa.
0: Sí, uno, sí, decepción, esa es la palabra. Uno con estos casos se decepciona completamente, porque es que uno dice, una novia que se le meta con el hermano, o una mujer que se me, o sea, ahí no hay nada, ahí lo que hace es un degeneramiento y ya.
1: La mujer.
0: Ya hace
1: 6 años con ella.
0: Y el hermano también. ¿Cuál de los dos más degenerados? Yo digo una cosa, o el que le quite la esposa o la novia a un hermano, degenerado, tanto ella como él. Ya.
1: No se le puede volver a hablar.
0: No, mío. Yo no sé si uno podrá hablar a una persona de esta, pues, pero veo que esos cachos, veo que estos casos como que se ven cada rato. Pero es muy triste que esto se vea en un hermano o en una hermana.
1: Uno saliendo a trabajar y le hagan eso a uno.
0: Yo le hago una pregunta. ¿Y la relación antes? ¿Cómo ha sido tu relación con tu hermano? ¿Bien o mal?
1: Vamos con mi hermano.

0: o mal?
1: Pues, y aquí de tres meses para acá, una peleadera, una molestiadera.
0: No, pero no para meterse con el hermano. Sí, no. No para meterse, eso se ve mucho, ¿no? Uno se desilusiona, verdaderamente estos casos desilusionan. Con un familiar los casos desilusionan, porque es que con un familiar, uno con una tía o con un sobrino, esos son casos que desilusionan. O sea, uno mismo dice, ¿en qué familia o en qué sociedad está esa familia? Uno piensa, es una familia que viven muy separados, es una familia que no está unida, es una familia que no se respeta, porque hay familias que no se respetan, ni los primos, ni los sobrinos, ni los tíos, ni los hermanos, esos son como si fueran enemigos. Hay familias así, y eso puede pasar en esas familias así, ¿sí me entiende?
1: Claro, bueno. Eso es que el hermanito faltó,
0: ¿no? Claro, y en familias unidas eso no pasa. En una familia bien unida, una familia que se respete, no va a pasar. Un cuñado nunca se va a dormir, pues, la esposa de un hermano, ni el hermano. O sea, en una familia que... No, eso pasa.
1: ¿Y qué?
0: Sí, yo no.
1: El mismo juez que me lo dijo. Estaba con ella.
0: Ay, pucha. No, pues, mijo, aléjese de ahí ya y listo. Que cuenta que nunca la conoció. ¿Qué más va a hacer usted?
1: Mi hermanito...
0: ¿La hermanita?
1: Yo tengo 27.
0: ¿Y el hermanito cuánto tiene?
1: Hermanito, 23.
0: Imagínese. No. Mijo, aléjese de ahí. ¿Y seguirán juntos o qué?
1: No, yo vivo por allá, por Roleo.
0: No, que si ellos seguirán juntos. Que si
1: hermanito, pero...
0: No, que si ellos seguirán juntos, como no, ellos todavía... Que se...
1: Además que sí.
0: María, bueno, mío, no le acompañe. A mí estos casos me dan mucha desilusión. Sí, le da a uno mucha tristeza. Estos casos dan mucha tristeza. Y se ven.
2: Pinche. A los dos de calentura.
0: Ah, de calentura.
2: Le hicieron la judía.
0: No, usted por más que se caliente no tiene por qué dormirse la cuñada, ni el cuñado, ni la novia, ni nada de un hermano. Usted, bueno, está muy caliente, pero yo busque otra mujer y ya. Es que no, eso no es por calentura. A mí no me digan, no sacan esa disculpa.
3: Olímpica, buenas tardes.
0: Calentura.
3: No, esos casos sí se ven. Claro,
0: sí se ven. Familia. No, mi amor, se ven, yo sé.
3: La unidad, yo conozco una familia que es muy unida y eso. Esas hermanas no pueden ver que la una tiene un novio y si le gustó se lo quita la otra.
0: Muy feo eso.
3: O el marido, eso no.
0: Muy feo.
3: Y son como dos hermanos.
0: Muy feo.
3: Y se quieren mucho.
0: Y se quieren mucho y se quitan los novios y todo. No, eso no es amor. Oh, muy feo eso. Bueno, no sé de qué es que los compartan, también se puede dar.
4: Y qué hermanito tan lindo.
0: Ay, qué cosa tan hermosa.
5: Pinchadito, buenas tardes. Gente sin alma y sin corazón.
0: Sí,
5: Olímpica,
0: sí,
5: me parece todo muy bueno.
0: Sí, por eso le pregunto. Una familia unida, una familia que se respete, una familia. Pero es que hoy en día también se ven unas familias y unas. ¡Ay, María!
6: ¡Ay,
0: Diosito! Pasa es que nos estamos volviendo en un mundo que ya ni las tías ni nadie. ¡Ay, padre Marianito!
2: ¡Pinche! Eso es falta de respeto del hermano. Y esa otra es una grilla, hermano. Es Olímpica porque me pone todo.
0: Y bien bueno.

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0: 314-580-1049, nuestro WhatsApp Olímpica. Otra horita más. Ve, por aquí me escribió la sexóloga. La sexóloga Daniela me escribió. Está necesitando para, pues como ella estudia todo eso de sexología y todas esas cosas, la doctora Danielita me escribió y me dije, pinchadito, ay, ¿qué se me hizo? El sexóloga, aquí está. Dice, pinchado, colabóreme, hola, ayúdeme ahí con una mujer que le gusten las mujeres, es lo que ella dice. Es para un trabajo que ella está haciendo, mujeres mayores de 40 años que ya hayan tenido experiencia, mujeres de 40 años que hayan experimentado con mujeres y que antes hayan tenido su compañero sentimental, un hombre, ¿cierto? Eso es lo que ella me dice, la doctora Daniela, una mujer de 40 años que haya tenido su experiencia con hombres y todas esas cuestiones, pero que, como decimos aquí en Antioquia, de un momento a otro se ve por otro lado. Entonces puede llamar al 319-593-6982. 319-593-6982. Como ella estudia todo esto de la sexología. Mejor en medicina. Una de la tarde, 8 minutos en Olímpica, la 1 de la tarde, 8 minutos. Y la sexología tiene mucho, me imagino que mucha cosa para aprender. Y hoy en día sí que es cierto. ¿Seguro? Vea, mire el caso del muchacho. El hermano volásele con la novia o la señora, mire. Ah, eso tiene que tener sus cosas también. Y eso tiene que ser muy, muy psicológico, muy de todo, muy de personas que no piensan. Porque yo, ¿cómo me voy a ir a acostarme con la señora de mi hermanito? Pues, es que a nadie se le pasa por la cabeza. ¿A quién se le puede pasar por la cabeza? A una persona que esté. No sé. Si uno no tiene como ni explicaciones, esto sería bueno preguntarle a la doctora Daniela, ¿por qué a los seres humanos se les pasa eso por la cabeza? Acostarse con una tía, gustarles una prima hermana, gustarles una la esposa del hermanito, o el papá, o la hija, o por qué a los papás les gustan las hijas, porque hay papás que son celosas con las hijas y las guardan es para ellos. Ah, ya crees que hoy en día se ve mucha cosa. O una mamá, o un hijo con una. Ay, no, un hijo con una mamá. No, padre Marianito, virgen de Chiquinquirá, líbranos de todos esos males y se ven también. Uy, no, una cosa hace con la mamá. No. Eso sí es que le mete a uno el diablo en la cabeza. Yo digo que ese es el diablo que se mete. No dormirse la mamá. No, tiene que ser el diablo. O una persona que la humo verde, como decimos aquí. Sí, ¿no? Una persona que la humo verde, o quién sabe, es que un muchacho para ir de 18 años viene enjumado y es capaz hasta de violar a la mamá. Y a la abuelita. Ay, no, ya ha pasado. ¿Se han visto las noticias? Y ha pasado. Y es que han pasado. Eso es uno ya verdaderamente.
1: Pinchado, buenas tardes. Pinchado, yo tengo un conocido.
0: Sí.
1: Que me voy a reservar el nombre.
0: Sí, oiga, póngale que va la historia de la.
1: Que le pasó exactamente lo mismo que a este joven.
0: Sí.
1: El hermanito se conquistó con la hermana. Uh-huh. Porque eso no fue solamente de uno, eso fue de ambos.
0: Sí.
1: Y hombre, pinchado, eso ya hace muchos años.
0: Imagínate.
1: Y el man dice que si llega a encontrar al hermano, él lo puede matar.
0: ¿Yo?
1: Que porque la ofensa queda para toda la vida.
0: Claro.
1: O sea, lo que es la mujer del hermano nunca se van a ver de él. Uh-huh. Porque él les advirtió.
0: Que si los veía, claro.
1: Apenas lo viera, uh-huh, de una vez iba a la fija.
0: Padre Marianito. Y el de ahorita, pues, tiene como paciencia. Hay gente que es capaz de reaccionar y, bueno, pero hay otros que no. Donde los vea, ahí está, los quiebro. Muy triste, muy triste. Esos son casos muy tristes. Y eso se ve, cada rato en las noticias se ve que el nieto abusó de la abuelita. Cada rato se ven los noticieros por ahí. Ah, abuelitas abusadas por los mismos nietos. Ah, eso es muy triste, eso son cosas muy tristes, eso es el diablo. Eso tiene que ser el diablo, quién sabe, es que o personas que se... No, mentira, es que eso es que la woman... Ay, Mari. La cabeza yo creo que ni les cabe lo que meten. Buenas tardes.
2: Olímpica, buenas tardes.
0: Buenas tardes.
2: Por favor, a Juan Andrés Marín Salazar, perdió todos los documentos.
0: Listo.
2: Si alguien...
0: Pero a esta hora no hay servicio, yo no paso servicio en la Tusa. Pero se lo voy a pasar porque le saqué la llamadita al aire.
2: Olímpica, buenas tardes. Por favor, a Juan Andrés Marín Salazar, perdió todos los documentos.
0: 305-353-0358, 305... 305-353-0358. Recuerden, los servicios en horas de la mañana. ¿Listo? Al mediodía es solo la tusa.
3: Pinchadito, pinchadito. Yo les tengo el paciente para la doctora.
0: Sí.
3: La mamá de un parcero tuvo dos hijos. Se separó el marido y se consiguió una mujer.
0: No, pero ella es la que tiene que llamar. Es que no es obligada. No, no. Es la persona que desee y hablar con la doctora que la llame. ¿Cierto? Esa es la clave. Que la persona que desee puede llamar a la doctora con todo el amor del mundo y la llame, ya ella le dirá qué es lo que van a hacer o quizás qué tendrá que hacer ella como sexóloga. 319-593-6982, me imagino que es algo reservado, que ella quiere hacer reservadito con alguien y mirar esa experiencia. Yo me imagino, yo no soy psicólogo, pero me imagino que ella va a empezar a preguntar, vea desde cuándo, cómo le empezó, pues no sé, es un trabajo que ella va a hacer. ¿Por qué se fue por otro lado? ¿Cuántas veces los hombres son casados, tienen hijos y de un momento a otro van por otro lado? ¿Sí o no? ¡Oh! Está lleno el mundo. Hombres con hijos, casados, se separan de la mujer. Una desilusión. Una desilusión muchas veces llevan a las personas a eso dicen. ¿Quién sabe qué será lo que ella va a hacer? ¿Quién sabe? Es la 1:00 p.m, 12 minutos.

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3: El programa de los entusados. 314-580-1049. Un saludo para Pillullo. Allá en su restaurante en el Carmen de Oral, Pillullo en el Carmen de Oral, el 26 vamos a estar por allá. Un abrazo con Freddy Bedoya, Harry el Montañero, muchos artistas, saludo bien especial, 26, simulacro decembrino. Ya tenemos la 1 de la tarde, 16.

0: Una de la tarde, 19 minutos, 314-580-1049. Dice por acá, quiero contar mi historia. Bueno, llamen. Es que para contar su historia no hay necesidad de escribir al WhatsApp. No hay necesidad de escribir, usted solamente marca. Entre las 12 y las 2 de la tarde, usted lo que hace es marcar. No manda mensaje en escribir. Cuando van a opinar de los casos, ahí sí mandan el audio. Pero desde que usted quiera participar en la tusa, no es sino marcar, llamar. 314-580-1049. ¿Cuál es el teléfono de la emisora? 314-580-1049. Ya. Ese es el número de la emisora. Usted marca, yo le contesto. Vea. Buenas tardes.
1: Buenas tardes.
0: Hola, mi amor. ¡Qué calor!
1: Demasiado.
0: Yo estoy que me tuesto.
1: No, pues que le cuento que estoy destrozada.
0: Está destrozada. Métaselo más a la boquita, mi amor, para que la gente amagada, para la gente tiribie, escuchen bien, que porque por ahí la mantica, bueno, la mantica extendida. ¿Y entonces?
1: Y entonces lo peor.
0: ¿Qué le pasó?
1: ¿Cómo pueden hacer eso la gente?
0: Ay, no me asuste, mi amor, ¿qué me le hicieron?
1: Bueno, pues a ver, yo llevo como 6 años. Ahí, pues, en la relación y tenemos un hijo de 4.
0: ¿Y le da por el chiquito, no?
1: Claro.
0: Responde, güey.
1: No, claro que no, cuando le da la gana.
0: Ah, cuando le da la gana. Y sí, entonces.
1: Imagínese que apareció con un hijo de 1 año.
0: Ah.
1: Y sí, imagínese.
0: ¿Apareció con un hijo de 1 año?
1: Sí.
0: Me hermano, un poquitico a lo que tenés por allá. ¿Qué tenés por allá?
1: No, nada, estoy en un bus.
0: Ah, es que está en un bus. Ajá, bien, María. Bueno, apareció con un hijo de 1 año.
1: Sí.
0: Sí, ¿y entonces?
1: No, y entonces, imagínese, usted me tocó perdonarlo.
0: No, ah, bueno, y lo pues, o sea que ya, vos llevas con él, ¿cuántos años? 6, ¿cierto? 6. Y el niño tiene 4 y apareció con uno de 1, sí. La traicionó.
1: Sí.
0: Y vos le perdonaste.
1: Sí.
0: ¿Y él qué dice? ¿Que va a seguir así o que va a cambiar? No, pues que va a seguir ahí. ¿Uno qué hace ahí? ¿Ah? ¿Uno qué hace ahí?
1: Hizo lo que usted dijo, se desapareció.
0: Ah, ya no está con vos.
1: Imagínese que lleva 9 años de 9 meses en el Bagre.
0: ¿Desapareció más en el Bagre?
1: Sí, con la esa.
0: Ah, yo pensé que era que estaba desaparecido solo, porque por aquí pues también sola lo podemos buscar en el Bagre. Ah, también nos escuchan. aquí también podemos buscarlo para el Bagre, una gente solo para entrar en el Bagre. Ay, fe pucha, no, mi amor, pero ¿para qué lo vas a buscar? Si se ve con ella, ¿para qué lo va a buscar?
1: No, yo no lo busco, ¿qué tal?
0: No, ya no, mi amor, de bregar a ver cuando hable con él, que le mande alguna cosita. ¿Y qué está haciendo para en el Bagre? ¿Miniando qué?
1: Que vigilancia.
0: Ah, vigilancia. Ah, no, cuando hable con él, si es que habla y le manda para el niño, pues que al menos responda por el chiquito, ya que tiene la otra, pues esa, ¿a ti te engañó qué? Casi 4 años, ¿cierto?
1: Como 2 años.
0: Uh-huh. No, mi amor, ahí no hay nada mejor que estar por allá lejos, mi amor, en el Bagre.
1: Ay, sí, no, es que ahora no hay cómo confiarse.
0: No, mamita, te engañó. Pues es que, o sea, no te quería, quién sabes qué, o qué creíste vos, que por qué te hizo las cosas.
1: Pues él dijo que fue de borrachera.
0: Ah, la borrachera, el borracho es toda la culpa. Borracho no vale, ¿cierto? Borracho no vale, el hijo no le vale, lo que hizo no vale, un hijo de 1 añito, todo, esas cosas no valen, es que ese es el problema. No valen, eso sí vale y mucho, ¿sí o no, mi amor?
1: Sí, señor.
0: Eso vale mucho y eso duele, para que sepa, y mucho. ¿Cierto que sí?
1: Sí, señor.
0: Eso le pasa para ir de borracho. Bueno, mi amor, menos mal está para en el bagre, le acompaña. Hombre, y eso pasa mucho. ¿Cuántos hombres tienen sus buenas mujeres y una borrachera hacen un hijo? En una borrachera. Y vea, y mire, lo que son las cosas mal hechas. Que son las cosas mal hechas. 1:23 y como ella hay muchas. Ah, no. Como ella hay muchas y hay muchos. En estos días no hablamos para ir de los hijos regados. No, acuérdense que hablamos también de un tema de los hijos para ir regados. Pero bueno, al menos ojalá él siga respondiendo. Un saludo a algún vigilante que va en el Bagre. Díganme, ¿será que es este? Ay, Dios mío. Hay que responder por los muchachos. Hay que responder por los hijos. Pase lo que pase. Hay que responder por ellos. 1:23.

0: Una de la tarde 28 en Olímpica, tenemos la una de la tarde 28. Vamos con la información, vamos con las noticias a esta hora, también las noticias para el pueblo.
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0: 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Una de la tarde 28 minutos, atención, es la una de la tarde 28. Un gesto que cambia vidas. Policía entregó una silla de ruedas a una persona en Warner. Es lo que dice la información. Aparece por acá, operativos ambientales dejan madera, fauna y 61 animalitos incautados en las últimas horas. Noche de angustia en Amagá. Voraz incendio consumió una hectárea de montañas en el municipio de Amagá, aquí en el suroeste antioqueño. El Retiro tendrá nuevo parqueadero. La Libertad se prepara para abrir con más de 290 espacios. ¿Qué dice por acá? 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La 1 de la tarde, 29 minutos. Es la 1:29. Fuego cruzado e incendio provocado. Fico denuncia graves ataques durante operativo de desalojo en Manrique. Es lo que dice la información. Sí, dice también, ha arreglado el metro a las 10 de la mañana, todavía hay gente que me está preguntando. Desde las 10 de la mañana les informamos que ya el metro está operando normal. Después de todas las dificultades que se presentaron en horas de la mañana. Las noticias para el pueblo, en Olímpica 104.9 en la ciudad de Medellín. Esta información del jovencito en las últimas horas en un colegio de la sierra.
2: Joven intimidó con disparos a los alumnos y docentes de una institución educativa del barrio La Sierra de Medellín y luego se autolesionó. Autoridades investigan a dos adultos que ingresaron al colegio para tratar de esconder el arma.
3: Durante la mañana de este miércoles, el Metro de Medellín presentó novedades en su servicio comercial. Esto debido a una falla técnica en uno de sus vehículos auxiliares que obligó la suspensión del servicio en 8 de sus estaciones. Les tenemos los detalles.
4: Arboleta es uno de los municipios con más altas temperaturas en la región de Urabá. Se podrá implementar medidas de racionamiento de agua en todo el sistema de acueducto en el municipio.
2: Gobernación de Antioquia brindará asesoría técnica para reconstruir el corregimiento de Arma en Aguadas Caldas tras las afectaciones por el sismo. Compartirá su conocimiento a través del Banco Virtual de Materiales. La Alcaldía de Bello realizó el retiro preventivo de dos perros a su propietario, quien estaba citado a audiencia por presunto maltrato animal y no se presentó.
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0: Vamos terminando. Otro que quiera marcar con todo el amor del mundo. Otro que ya, otra que llame también. Las mujeres, ah, a mí me gusta atender las mujeres. A todo el mundo, ustedes saben que yo atiendo a todo el mundo. 314-580-1049. Para todo lo que hemos hablado hoy. De los casos, de la familia muchas veces que se duermen hasta los que, mejor dicho, sus... Bueno, mire, la muchacha con un, el esposo con un niño, apareció con un niño de un año y se voló. Se voló para el bagre. Ahí está, y mucha gente hace eso. Cuando cometen el error o cuando ya se ven pillados o pilladas, hacen y se abren y se van. El pecado, ¿cómo es que dice? El pecado es cobarde, decía mi abuelita. El pecado es cobarde, eso téngalo por seguro. Así decía mi abuelita. Cuando usted lo ven cogido, lo ven agarrado ya, todo. El pecado es cobarde. Ay, ya que más va a ser uno cuando a uno ya lo pillan. Ya, y se abrice y ya no hay nada que hacer. Olímpica, buenas tardes. ¿Aló?
1: Aló, aló, pinchadito, ¿cómo vamos?
0: ¿Qué más, hombre? ¿Bien o no?
2: Bien, bien, bien. Llevo días para comunicarme y usted nada.
0: ¿Apuntás en qué? ¿Oíste? ¿Apuntás en qué o qué?
2: Oiga, oiga, para hablar y nada.
0: Ah, no, pero ya es que es muy difícil. Mermale un poquito al computador porque lo que estoy, todavía estoy yo hablando por allá. Mermale al computador.
2: Hágale ya.
0: Hágale. ¿Qué te pasó? ¿Casado, soltero? ¿Ya te pasó, cacho?
2: Soltero, soltero, soltero.
0: Solterito, solterito. ¿Y qué te pasó? ¿Qué? ¿Con alguna muchacha o qué? Mi hijo, ah, no, pues que tiene que estar muy... ¿Aló?
2: Buenas tardes.
0: Sí, cuente pues. No, pues que te no cuenta nada. Este muchachito está como elevadito. Ay, qué pecado. Se le cayó la llamada. 314-580-1049. Vamos a ver si vuelve y llama. 314-580-1049. Hay que estar concentraditos. Se me relajan, se me sienta. Aquí siempre hablamos por ahí 5 o 6 minuticos. No es, en fin, cortitico hablamos. 6, 7, 8 minuticos del problema. Quién sabe qué le pasaría al muchacho. Aló, buenas tardes.
3: Buenas tardes, pinchadito.
0: ¿Qué más, hombre? ¿Bien o no?
3: Bien, gracias a Dios.
0: Mermale un poquito al radio, ¿listo?
3: Dame un minutico.
0: Eso, hágale, mijo. ¿Soltero, casado? ¿Ya te pasó, cacho?
3: Ya me pasó esto.
0: Mermale más al radio, que aquí te pongo para que escuches. ¿Qué te pasó?
3: ¿Cómo le parece que tenía una parejita? Y la parejita resultó que tenía marido.
0: ¿Y usted nunca le preguntó?
3: Nunca en la vida le pregunté a ella si tenía marido, solamente lo único que le dije sí. Que la relación era para seguir derecho. ¿Cómo? Pero la mujer resultó con marido.
0: O sea, usted quería la relación derecho, o sea, ella, usted nunca le dio, preguntó ni le dio nada raro.
3: No, no le di nada raro a ella.
0: Uno, bueno, pero es que mentira, usted puede preguntarle a una persona si es casada, es cosa de la nada, decir que no. Ese es el problema muchas veces. Y en, pero usted no, ¿cuánto tiempo charlando con ella? ¡Hijo! No, estás moviendo el radio para otro lado, mijo. ¿Aló? Hágale, ¿y entonces?
3: Y entonces, no, yo nunca le pregunté a la señora sí, si sí. Tenía marido. Nada, lo único que hizo fue jugar conmigo.
0: ¿Cuánto tiempo con ella?
3: Yo la conocí el 23 de noviembre, íbamos a cumplir un año este noviembre.
0: Un añito. ¿Y usted pero pasaban bueno, salían por ahí? ¿En la semana cuántas veces se veían?
3: Yo pasé, no, yo me veía con ella cada 8 días.
0: ¿Y cada 8 días?
3: Cada 8 días.
0: Y cada 8...
3: Todos los sábados me veía con ella.
0: Y,
3: todos los sábados me veía con ella.
0: ¿Y todos los sábados te daba...?
3: Sí, todos los sábados.
0: Entonces vos no notaba nada raro que ella tuviera otra persona.
3: No, y lo más duro es que todo mi pago me casaba con ella.
0: Claro, y te apegaste y te enamoraste de ella. Y le daba la mano y le ayudaba y todo.
3: Exactamente.
0: Bueno, y en semana te contestaba.

0: me contestaba normal como toda una princesita.
1: Sí, sí.
0: Me escribía por WhatsApp como una princesita.
1: Ajá, o no sospechaba nada. Como era gente que es capaz de eso.
0: Pero lo más duro que me dio a mí fue que reconozco que metí las patas y reconozco que ella tiene su marido.
1: Por eso, pero es que la... Sí, pero es que la pregunta mía es, cuando una persona tiene otra persona, a veces no contesta el teléfono, a veces lo pone en modo avión, porque está con el marido durmiendo, entonces no puede contestar, no puede hablar. O sea, me parece muy berraca fingir, ser capaz de contestarte, no, o sea, ¿sí me entendés?
0: Sí.
1: Es que claro, o inventar mentiras, hoy no puedo verme, mañana sí. No, o sea,
0: lo peor es que ya nunca me lo dijo a mí, no que yo me pide que entera por el medio del celular.
1: O sea, vos nunca sospechaste nada. ¿Y cómo la pillaste y cómo te diste cuenta que tenía marido? Ay, ay, ay.
0: Porque ella me entregó el celular toda borracha.
1: Ah.
0: Y yo le sabía la clave.
1: Sí, ¿y le viste la conversación?
0: Y le vi todas las conversaciones completicas con el marido.
1: ¿Y qué habla?
0: Y me decía a mí...
1: ¿Oíste qué decía?
0: Que era el hermanito.
1: ¿Oíste qué
0: hablaba? Y
1: que hablaba con el marido. ¿Qué hablaba con el marido? ¿Qué le decía? Que te quiero mucho, mi amor. ¿Qué le decía al marido?
0: No, le decía, mi amor, ¿cómo la extraño? ¿Cuándo va a venir? Y que la estoy esperando por aquí en el pueblo, la vereda.
1: Ah, pero es que ella vivía aquí y el marido en una vereda.
0: El marido es una vereda.
1: Ah, vereda. Con razón, le tenía cachos de aquí a la vereda. Ay, pucha, le tenía cachos de aquí a la vereda. Y iban del por ahí de vez en cuando, seguro, ¿sí o no?
0: Trabajé en una vereda, me engañó en una vereda.
1: Y entonces,
0: lo peor es que, ya, lo peor es que yo sigue hablando con ella.
1: Sigue hablando con ella.
0: Sigo hablando con ella y sigo saliendo con ella. O sea, mientras más duro me dan a mí, más duro me hago daño yo.
1: O sea, usted sigue hablando con ella, sigue viendo con ella, sigue encontrando con ella. O sea, usted a pesar de que tiene marido, no la ha dejado.
0: Y me sigo hablando más duro con ella.
1: Sí, porque todavía seguro la querés. O sea, ¿vos la aceptaste con el marido?
0: No, pinchadito, yo no sabía que ella tenía marido. O sea,
1: pero
0: yo
1: mira,
0: me metí con ella hacia tierra.
1: Por eso, no sabías, pero mira que ya descubriste y seguís con ella.
0: Exactamente.
1: Ay, ve, pucha. Ay, ve. Pero vos estás moviendo de radio para arriba y para abajo, hombre, ¿cuál es la tocadera de radio, hombre?
0: No, yo no lo estoy moviendo.
1: Ah, te está moviendo solo, mijo. Entonces, ¿qué podemos hacer aquí? Pues vos la querés, vos la adorás, no se la vas a dejar. O sea, vos al marido no se la vas a dejar, ¿cierto?
0: Yo la quiero. Ya, sí.
1: ¿Y qué dice ella? ¿Qué dice ella cuando la descubriste? ¿Qué dijo?
0: No, solamente le dijo una amiga que... Ah. Le dijo una amiga que yo la había descubierto y que le cayó el fleco.
1: ¿Y entonces qué dijo? ¿Qué?
0: Que le cayó el fleco y yo le dije, no, que yo no soy ningún fleco, pero yo sabía que usted tenía marido. Uh-huh. Y usted me decía que no tiene marido, que usted sí tiene marido. Y el marido se hacía
1: pasarte
0: por mi hermano.
1: Ah, pucha. Bueno, pero usted va a seguir con ella. Si yo le digo un engaño, usted, o sea, los engaños no se perdonan, mucha gente no perdona, es que lo que duele son las mentiras, y ella te jugó con las mentiras. Pero si usted esa mentira es capaz, mañana, pasado mañana, como le metió a esta, le va a meter otras. Pero si usted la quiere y quiere seguir con ella, ya eso es su corazoncito que manda. ¿Me entiende?
0: Sí, no.
1: Porque muchos estarían diciendo, ¡tan bobo! ¡Yo la dejo! Muchos, vale, que era lo que dice la gente. A ver, que siga con ella si tenga marido o que la deje. Póngale que va lo que va a decir la gente. 314-580-1049. Póngale que va lo que va a decir la gente. Pues él la quiere y él es el que sufre y él es el que lo lleva al berraco.
2: Ah. Así. ¡Pinche! Está moviendo el radio con los cachos.
1: ¿Ah? ¿Vio? O sea, él va a seguir con los cachos. ¿A dónde está el marido? Por allá en una vereda. Y tiene cachos de aquí a la vereda. El marido también debe estar engañado, porque además que ella le está... Pero muy berraquita. El marido, ella le está diciendo al marido, no, yo no tengo nada. El marido ni sabe. Mire, cuando la gente es mentirosa, no saben, o sea, le meten mentira a la otra o al otro, de todas las formas. ¿Cuántas mujeres se tragarán mentiras de los hombres? ¿Cuántos hombres se tragarán mentiras? Hay gente experta para mentir. Y en el amor sí que hay gente experta. y son difíciles de

0: A ver, usted como que hasta que no las coge o no los coge con la mano en la masa, es que ni así. Muchas veces son capaces de sacar la peor disculpa del mundo, es que ni así.
1: Pinche, ese malo que es un animal indefenso.
0: Ahí está, y el que es mentiroso, hijo de mamá, téngale usted miedo. O la que es mentirosa. Buenas tardes.
2: Pinche, sí, salió bien cornudo, pero bueno. Cuerdo largo.
0: Ay. Pero él la quiere todavía y sigue con ella, ¿no? ¿Qué es el problema? ¿Qué hacemos nosotros ahí si él la quiere y sigue con ella? Yo no le puedo decir, termine. Porque hasta que no, él no se dé cuenta de que ahí no hay nada, que no va a haber un futuro, que no, que ella está, que lo único que hay ahí es cada 8 días, los días sábados. Pues si él se acostumbrara cada 8 días a la engañada es ella. Pero él no es capaz porque él la quiere, ese es el problema. Y donde el marido se dé cuenta, porque el marido en este momento, yo lo garantizo, que no sabe nada tampoco.
3: Pinche, reportando sintonías de Belén Altavista. Esa mujer está bendecida con dos. Okay.
0: Porque le garantizo, no, él ya descubrió. Pero el marido fue en una vereda. Ay, pucha. Ay, sí, está boleando rula y asadón, qué pecado. Seguro el marido va bien trabajador en una finca, va en una vereda, boleando rula, asadón, cogiendo café, ordeñando vacas. Y seguro ella como novia aquí trabajando. Y, ay, sí, todos los cachos para uno pegado y un palo a esta hora en un cañauzal y la mueve por aquí con otro cada 8 días. Que ese es el dolor que le hace a uno.
4: Pinche.
0: Es ya. Que los cachos duelen mucho. Sí.
4: Que consiga otra, que tenga otro marido, hermano.
0: Eso duele mucho. Imagínese un conductor, por ejemplo, trabaja de las 4 de la mañana a las 7 de la noche y la mujer haciéndoselo con otro. Que eso duele mucho. Imagínese una mujer trabaje desde las 4 de la mañana a 5 despachando el marido. Berraca, por ejemplo, una confecciones. Boleando. Vea, así como unas amigas que me encontré ayer por allá en Colanta, ya la puedo saludar. Una muchacha trabajando harto todo el día, duro, porque las mujeres trabajan muy duro. Y el marido por allá dándole con otra. Eso duele mucho, es que eso duele mucho. El que diga que no, usted matándose la vida para que su esposa o su esposo o su novia o su novio se esté por allá bejuqueando, besándose con otro. Ahí es. Los engaños duelen mucho. El que diga que no, eso duele mucho. Un taxista, por ejemplo, todo el día sentado en un carro con estos calores y la señora poniéndole cachos. ¿A quién no le va a doler? Es que eso duele mucho. Por eso uno no debe hacerle a la persona sufrir. Si usted no quiere estar con una persona, dígale la verdad y hable con la verdad, pero no engañe a la gente. Eso es lo que más duele. Esta pobre aquí engañándole y el otro para un cañabuzal bien trabajando, pobrecito, para allá, ¿eh? Todo el día sudando, todo el día cansado y esperando que la novia vaya allá, ¿eh?
3: Pinche, ella le pega cuernos y él también le está pegando cuernos.
0: Bueno, que si él está por acá también, un saludito para él, Kini Carlos Andrés, mecánicos en Omlicar, en el barrio Antioquia, ya están pegaditos de la emisora también, un abrazo para ellos. Siempre pegaditos de Olímpica 104.9, saludito bien especial. 1:53. 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Aquí está la reina Arely Senao, se llamaba Ala Perdida, Arely Senao.

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0: en la tarde, 48 minutos, 2:48, y a esta hora con Endulzadas de Olímpica. Es bien fácil ustedes enviando su mensaje con la palabra endulzada, porque estamos en el mes del amor y la amistad, en el mes del amigo secreto. Entonces usted va a enviar su mensaje con la palabra endulzada. La palabra es endulzada, al 314-580-1049, y nos vas a contar qué quieres de endulzada y, por supuesto, qué locutor de Olímpica te la va a llevar.
1: 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Mi nombre es Gladys Estela Valenciana. De endulzada quiero que me regalen una pizza familiar con una Coca-Cola, y quiero que me la regale pinchadito. 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

Entonces parece que estaban dos viejitos conversando y le pregunta el uno al otro: oíme, Eustaquio, vos cuando haces el amor usas preservativo. Y el otro todo pensativo le fue contestando: hombre, si casi que ni se me para ahora para ponerle más peso.

0: 3 en la tarde, 22 minutos y llegó la mitad de la semana. 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

0: estoy más berraco que un hijo de puta. ¿Cómo le parece que Johander García ya me puso es que a quitarle las telarañas y el polvo a los discos de diciembre del año pasado? ¿Ah? No, no. Ya, esto se acabó, ya. Y hay que respetarle a él porque...
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4 en la tarde, 10 minutos, 4:10. Bueno, la invitación es para que ustedes sigan haciendo la tarea, preparados porque Olímpica en esta temporada, ustedes saben que estamos en amor y amistad, estamos con la endulzada del amigo secreto, pero también Olímpica para esta temporada también te está llenando la nevera. Así que con la palabra nevera al 314-580-1049, usted nos va a contar qué es lo que no le puede faltar en su nevera a esta hora de la tarde. Vas a dejar tu mensaje de voz y te espero para que lo hagas ya, la tareita con Olímpica.

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1: Hola Olímpica, mi nombre es Carolina y me gustaría de endulzada unas fresas con crema y con chocolate y un barco de sushi. Me gustaría que Katy fuera la que me los trajera. 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
2: Señoras y señores, ¿cómo les baila? Buena tarde, estamos melos. ¡Véngale!
3: Ya tú

0: listos para acompañarles en esta tarde de miércoles. Señoras y señores, hemos llegado al 9 del 9. Sí, así como lo oyen, al 9 del 9. 9 de septiembre 2026 que va rodando y Olímpica. Ave María, por Dios bendito, con las buenas tardes para todos los compañeros que ya los integramos a esta mesa de trabajo. Les cuento, día 252 del año.
1: ¡Ay, ay, ay!
0: ¿Sabe cuánto le quedan?
2: ¿Cuánto?
0: ¿Cuánto le quedan?
2: ¿Cuánto?
0: 113.
2: Muchos, ay, todavía faltan muchos. Faltaba mucho todavía.
0: 113.
3: Hombre. Aquí las tengo.
0: Si a usted le dice que tiene que presentar una tesis en 113 días,
2: ah, no, se lo llevó el berraco. Ya no le dio. No, papá. Eso ni con ChatGPT ni con Clau le da.
0: Ah, pues si ven, eso depende, falta mucho. O falta poco. Semana 37 del año. Faltan 21 días para terminar el mes de septiembre. Segundo miércoles del mes. Y el próximo festivo, recuerden que será en octubre por el Día de la Raza. Bueno, muy bien. Hoy en Colombia, Día Nacional de los Derechos Humanos. Día en que se conmemoran los derechos humanos en Colombia. Se celebra el 9 de septiembre todos los años en honor a San Pedro Claver. Vamos a preguntarle al erudito de este programa, ¿quién fue San Pedro Claver? Claro, don sí. Pichingo, por favor.
4: Buenas tardes a todos los oyentes, para el señor Juan Guillermo Román y para todos los compañeros de la mesa de trabajo.
0: Sí, señor.
4: ¿Me repite la pregunta, por favor?
0: Sí, hoy se celebra en Colombia el Día Nacional de los Derechos Humanos.
4: De los Derechos Humanos, sí, señor.
0: Se hace un 9 de septiembre porque ese año, es en honor a San Pedro Claver.
4: Sí,
0: ¿qué
4: señor.
0: Tiene que ver don San Pedro Claver con los derechos humanos?
4: Era un comerciante del hueco que una vez le llegó una mercancía de la China.
0: Sí.
4: Llegó un contenedor de puros tenis.
0: Mandó
4: a traer un contenedor de tenis, zapatos.
0: O sea, usted dice que don San Pedro Claver importaba zapatos.
4: Importaba zapatos. Sí. Pero no le importaban mucho, pero los importaban.
0: Sí, sí.
4: ¿Cierto? Y llegaron todos los zapatos zurdos.
0: Zurdos.
4: Y dijo, se acabaron los derechos.
0: Ah, y entonces, ahí fue que nació
4: él
0: eso.
4: Sacó los derechos.
0: Y de ahí sea el Día Nacional de los Derechos Humanos.
4: Vea. Sí, señor. Sí.
0: Oiga, buena teoría. ¿Usted qué la piensa? Teoría. ¿Qué piensa si está malo?
4: No, si está malo.
0: Pero chiste.
4: No estudia, verás, papi, que aquí va a quedar.
0: Aquí
4: no
0: estudia
4: y se queda aquí. Aquí
0: oiga,
4: se queda.
0: Un muchacho de ahora escucha esa teoría con esa seguridad.
2: Se lo cree.
0: Y dice:
4: fui así.
0: Además, fui así.
4: Le repito:
0: a ver, entonces,
4: don San Pedro
0: San
4: Claver.
0: San Pedro Claver, sí.
4: Era un comerciante de Granada.
0: Sí.
4: Que traía contenedores de la China.
0: Importaba
4: zapatos.
0: Zapatos, sí.
4: Y una vez le llegaron tres contenedores con puros zapatos izquierdos.
0: Sí.
4: Y él dijo: se acabaron los derechos.
0: Y ahí
4: inventó los derechos.
0: Los derechos humanos.
4: Los derechos humanos.
2: Vea usted, hombre.
0: Tío, por Dios bendito, hombre. Hombre,
4: no estudian ni aquí quedan, aquí quedan.
3: No, crean en la pichigua y terminan peor.
0: San Pedro Claver fue un sacerdote jesuita español que dedicó los últimos años de su vida a luchar por los derechos humanos.
4: Eso es lo que dice ChatGPT.
0: Aquí sígale creyendo
2: Sígale creyendo.
4: ¿A quién le creen más? ¿A ChatGPT o a mí?
0: No, yo a usted, definitivamente.
3: No, yo no le creo a Pichigua.
0: Don Evelio Jaramillo, con las buenas tardes. Bienvenido al Pico y Placa del Humor. Qué placer saludarle. Definitivamente nadie podrá igualar el outfit con el cual usted viste.
2: ¡No!
5: Jamás. Lo muchas gracias por lo que acaba de decir, dirigido hacia este servidor.
0: Sí, señor.
5: Evelio Jaramillo Loaiza, de la bella municipalidad de Yarumal, Antioquia.
0: Sí, señor.
5: Rico y extravagante.
0: Sí,
5: con decirles que yo veo un pobre y me provoca mialo.
0: O sea, aquí en esta mesa...
5: que lo chilgueteo. A mí la pobreza me da alergia, muchachos.
0: Sí,
5: me da piquiña. ¿Estamos en Tito?
0: Sí.
5: No. Me da piquiña en las magües.
0: Entonces,
5: porque es que hay que tratar de engañar al
0: pobre. En este momento no estamos en Tito.
5: Ah, no estamos
0: tranquilo,
5: en Tito. Entonces me da piquiña en las huevas. Pero un pobre. Sí, a mí me da alergia.
2: Se le fue con vaselina.
5: Hombre, estábamos entregando
0: la endulzada.
5: La endulzada del
3: tirintintín.
0: Vea, la gente.
5: Ayudándole a los pobres, ayudándole a John Jairo Pérez.
0: Ahí está eso. Usted le está patrocinando esa canción a John Jairo.
5: Le estoy patrocinando esa canción.
0: Sí.
5: Le estoy patrocinando
0: el video.
5: A pelo, el video.
0: De todo.
2: Yo quiero un patrocinador.
0: Hasta los premios los pone usted.
5: Inclusive, ahí tengo encargados para él 6 Grammy. Vamos a ver si conseguimos y quiera 4 pesos. Ah,
0: es que eso es así, eso es encargado.
2: Sí, es por petición, claro.
0: Ah,
2: se pide.
0: Ay,
2: claro.
5: Eso es dólares.
0: ¿Cómo así? Eso no es mérito artístico.
2: Mérito artístico.
5: Vuelva y dígalo. Vuelva y pregunte.
2: Vuelva y pregunte.
5: Y pagar un premio por estar. Vuelva y pregunte como preguntó. Sí, eso.
0: Un premio Grammy no es un mérito artístico.
5: Por eso. Ya lo dijo usted, no es un mérito artístico. Te lo dijo.
2: Ya usted lo acaba de explicar.
0: Entonces, o sea, los que se ufanan es que me he ganado tantos Grammys, es, compré tantos Grammys. ¿O no, qué?
5: Sí, claro, ellos sí han ganado una platica con que pagaron un Grammy.
2: Claro.
5: No es cierto, pero el Grammy.
2: Es como el Guinness Records.
5: Ya, ya yo una vez anoté a John Jairo Pérez para el Grammy, sí, y me gané 3 Grammy. Eso es lo que me gané.
0: Claro. Sí, o sea, sí. ¿Está de afán o nos va a contar ahorita cómo le fue la entrega? No, o sea, ahorita nos cuenta.
5: Hijo, los ricos nunca estamos de afán.
0: Eso sí, ese sí es un verdadero rico.
5: Los ricos nunca estamos de afán.
0: Ese sí es un
5: los ricos
0: rico.
5: Siempre estamos en el aquí y en el ahora, y con plata en el bolsillo.
0: Exactamente. Vamos ahora con el precursor de los derechos humanos, Pichingo. ¿Cómo le va a usted? Buenas tardes.
4: Muy bien, muy bien. Hola, sí. Buenas tardes. Feliz, ya don Evelio me tiró la liguita.
0: Sí, ya estamos menos.
5: Y las ligas mías son buenas.
4: Chito. Me regaló un palco para despecho a pelo.
0: ¡Listo! ¡Oh!
5: Que es mucho
0: decir.
5: Con todo lo que se chupe.
0: Ahí está, muy bien. Hey, don Danilo, en el mundo, ¿qué tenemos?
2: Hoy es el Día Internacional de la Belleza. Uno. Aquí no cabe usted, don Evelio.
0: Día Internacional de la Belleza, sí.
2: Hoy es el Día Mundial del Vehículo Eléctrico.
0: Ah, bueno, bien. Muy de moda ya.
5: Muy de moda.
2: Me encantan los eléctricos, me fascinan.
5: Son una maravilla.
0: Sí, te gusta, sí.
5: Me encanta. Hombre, un carro de gasolina ya es carro
0: pero,
5: pobre.
0: Pero yo te
5: pobre.
0: Veo a vos en un carro eléctrico que es como no, tan pulidito y vos
5: sé,
0: como tan
5: barrio. Soy muy gay.
0: Eso,
5: los envidiosos siempre lo ven a
2: siempre
5: uno.
2: Siempre te van a ver, sí.
5: Lo ven a uno en un carro eléctrico. Alguna cae y se ven.
2: A vos te ven en un Willys.
5: Vamos, envidiosos y me es que como no puede tener un carro eléctrico.
0: Pero es que yo no veo a ustedes en unas 4x4 no, con doble y todo.
5: Pero es que hay 4x4 eléctricas.
2: Sí, señor.
5: Es más, híbrida por si me quedo para ir cualquier patanero. Porque es total. Que le digo una cosa. Uno andar con una extensión de 5 o 6 kilómetros para poder...
2: Complicado.
5: Ahí me parece más aburrido.
4: Pero que los carros eléctricos no se pueden manejar con los pies mojados.
2: No, porque sí, lo coge.
5: A un amigo mío lo electrocutó. Borracho. Se
0: salió
5: montó.
0: De la piscina con
5: no,
0: el carro.
5: No, no, en un aguacero. Se montó mojado y ahí...
2: Venga.
5: Y alumbró hasta el esqueleto.
2: Venga, para los amantes del sudoku, hoy también es el Día Internacional y el Día Internacional de la Agricultura.
5: ¿Del sudoku?
2: Sí.
5: Yo lo llamo sudaku.
2: Sudoku.
5: Sudaku.
2: ¿Por qué sudaku?
5: Sudaku, porque le suda uno el cu haciéndolo.
1: Hoy voy a empezar con trova y Evelio me dará el duelo, porque es que voy a ensayar ya para despecho a pelo.
5: Sí, señor.
1: Don Evelio Jaramillo, muy claro pa' que lo sepa, es el que va a presentar y va a llevar las arepas.
5: Y las muchachas que se me arrimen.

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1: Y bien bueno.
0: Hágale chiste malo.
2: Que imagínate que estaba un boxer.
0: ¿Pero un boxer perro o el boxer calzoncillo?
2: Un boxer,
0: el interior. El calzoncillo. Sí, estaba, hay que aclarar porque si no le sale el chiste.
2: Un calzoncillo boxer enamorado de una tanga brasilera.
0: Ah, ahora sí.
2: Y entonces se quedaron de encontrar en el Parque de Río como a las 2 de la tarde. Y pasaron las 2, 2 y 30, 3, el boxer esperando a la tanga. A las 4 llegó la tanga, así, es que, ay, qué pena, mi amor. Toda sofocada, qué pena, mi amor. Y, ay, ¿cómo así que qué pena? ¿Dónde estaba metida, pues?

0: hombre.
1: Señoras y señores, 525, tenemos humor, ¿sí o no? Tenemos
0: hay humor en la casa, sí. Ay. Hoy vino recargado.
1: Menos pichico. Mal, o hay de dónde escoger hoy. Tenemos
0: gracias a Dios, sí.
1: Tenemos a Chiste Malo peleando con el televisor.
0: Agarrado, sí.
1: Pichingo y Don Ebrio. ¿Cómo está Don Ebrio?
2: Yo me voy ya, yo me voy ya.
0: ¿Para dónde va a ir?
3: Muy bien. Por aquí está Don Evelio, que yo no lo había conocido en carne y hueso.
0: ¿No habías conocido a tu patrocinador en carne y hueso?
1: A ver, ¿quién arranca?
0: ¿Qué sintió Don Ebrio?
1: Arranca Don Ebrio.
3: Oh, es que le estoy diciendo aquí a Chiste Malo que me le dio un palazo al sombrero. Tóquese las huevas, pero el sombrero no.
1: A un caballero no le toca el sombrero.
0: Jamás.
1: Chiste Malo, eso es verdad.
3: Bueno, ¿quién quiere que cuente yo? Don Ebrio, haga para allá.
1: ¿Usted cuenta chistes? Yo que yo no había.
3: Yo soy malito para los
1: usted
3: chistes.
1: Usted más, pero a ver, cuéntese uno a ver para Don Ebrio.
3: Un muchachito que... Oiga, ¿cómo le parece que un muchachito que era mochito de las manitos y de los piecitos?
1: De las manos
3: era
1: y los pies.
3: Sí. Era un cuadrito con cola, pues.
1: Sí, sí.
3: Y él andaba en una patineta, de esas patinetas. Que,
1: claro,
3: de esas larguitas, como. De esas de hacer skate. Skate, ¿qué llaman?
1: La patoneta clásica, sí, la clásica.
3: Patineta,
1: la de madera.
3: No, de esa de cuatro ruedas.
1: Por eso.
3: Y bajan resbalados por los tubos, todo eso. Pero él andaba en ella. Y entonces él, como no tenía ni manitos ni paticas, se impulsaba con la cumbamba.
1: ¿Y cómo frenaba?
3: Él en la cumbambita, un amigo de él, de un taller, una remontadora de llantas, con un cuadrito de llantas, le hizo un barbuquejito.
1: O sea, le puso en la barbilla,
3: le puso en la barbilla
1: un pedazo de llanta.
3: Un pedacito de llanta y se lo amarraba de aquí arriba, pues, con las orejas, sí. De aquí arriba se lo amarraba. Entonces él había que verlo tan lindo aquí en Yarumal, como se impulsaba, era con esa cumbamba.
4: Allá en Yarumal.
3: Y dele. De puta. Y andamos aburrido. Lo cogió una depresión, hermano, de andar. Él se bajaba de la cama a la patineta. Y él,
1: claro, y
3: dale con bamba eso. Y un día dijo: no, yo me voy a suicidar.
1: Oh. Ay,
3: nosotros lo aconsejábamos.
1: Es que no,
3: Camilo,
1: fácil,
3: se llama Camilo. Camilo. Camilo, por lo menos tiene la patineta y ese barbuquejito que no tiene forma de acabarlo nunca porque es de llante camión.
1: Claro.
3: Usted, aquí todo el mundo lo quiere. Nada, que llama a matar y que
1: yo, decía yo. El muchacho, claro.
3: Hombre, un día se levantó 5:30 de la mañana, todavía estaba oscurito. Y buscó un amiguito que lo subió hasta la loma arriba de la calle principal de Yarumal.
1: Lo empujó esa allá.
3: Allá. Y le dijo, cuando yo le diga, me empuje. Le dijo, hombre, no vas a hacer eso, Camilo.
1: O sea, pendiente arriba. Que lo soltara de ahí para abajo.
3: Son 9 cuadras hasta la plaza. Hasta Lubrillar, donde Julián Areza. Hermano, y arranca, dale cumbamba a esa patineta de ahí para abajo.
1: O sea, sí lo soltó. ¡Fum!
3: Lo soltó y él empezó a darle más impulso con esa cumbamba, hermano.
1: Eso, ¡ay, marido!
3: No. Eso era una raya con patineta de ahí para abajo.
1: Y dele.
3: Cuando del convento iban saliendo 6 monjitas que iban para misa.
1: Sí.
3: Y Camilo bregando como
1: a esquivar
3: lo que fuera. No, ya eso le había perdido el control de esa
1: patineta. Imagínate una pendiente de 9 cuadras. Eso con mucha velocidad.
0: Un misil.
3: No. Y eso bajaba. No, es que no le digo que era una raya con patineta. Y Rani, mientras más embalaba, más cumbamba le daba esa carretera. Y cuando vio las monjitas, él le puso esa cumbambita, echaba hasta chispas en esa
1: carretera. Para frenar.
3: Y no logró nada, hermano. Y ¡tan!
1: Se las alzó.
3: Se las llevó a las 5. Y se paró una de ellas y Camilo así en un lado, todo aporreado contra un poste. Y se paró la más viejita y le dijo: ojalá que te castigue mi Dios. Y Camilo le dijo: pues será que me quite la patineta, porque qué más me va a castigar.
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1: 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Que están escuchando Olímpica, la que me pone de todo.
2: Y bien, bueno.
1: Acaban de escuchar a Luis Alberto Posada, seductora, explotadora y algo más.
2: Y bien, bueno.
1: Luis Alberto Posada, que estará este domingo, este sábado, en Despecho a Pelo. Despecho a Pelo.
3: Este y sábado, 12 de septiembre. Con Luis Alberto Posada y Alex Manga cantando éxitos pa' que chupe.
1: No, eso va a estar espectacular. Y con los amigos de Despecho a Pelo hay regalo de amor y amistad para nuestros oyentes, hombre.
3: Sí, señor.
1: Facilito. Venga, cuéntese un buen chiste en el WhatsApp de Olímpica. ¿Cuál es el número del WhatsApp, Danilo?
4: 314-580-1049.
1: Chistes de amor y amistad, chistes de pareja, ¿sí?
4: Ah,
1: ¿no?
4: Sí.
1: De amor, de desamor.
4: De hacerle el amor a la amistad, sí.
3: Amor.
1: Exactamente.
3: De tirintintín.
1: Exactamente.
3: De despecho.
1: Chistes de despecho. Chistes de amor y amistad.
3: Sí,
1: usted cuenta su chiste y al finalizar este espacio vamos a elegir dos ganadores, ¿correcto?
3: Oiga, pues,
1: vamos a elegir dos ganadores.
3: Porque yo le digo, yo estoy
1: señor,
3: votado.
1: Está votado, ¿sí o
3: estoy
1: no?
3: Estoy votado.
1: A nombre de don Evelio Jaramillo vamos a tener dos ganadores. Cada ganador se lleva mesa para cuatro personas,
3: sí,
1: en Despecho a Pelo con botella de licor nacional.
4: Eso porque no tan buen hombre.
1: No, no.
3: Ahí
1: Despecho a Pelo, ¿sí o no?
3: Son cuatro parejas.
1: Sí, claro, porque una mesa es para cuatro
3: para
1: personas.
3: Cuatro personas que se van a Despecho a Pelo a ver a Luis Alberto Posada y a Alex Manga y el Festival de la Trova. Mejor dicho, yo le digo una cosa.
1: Señor.
3: Eso va a ser una cosa de locos.
1: Apoteósica, apoteósica.
3: Oiga, les solicito o les sugiero algo. Váyanse temprano.
1: Así es, que hay mucha
3: porque
1: cosa.
3: El ambiente de diciembre que vamos a tener empezando,
1: eso es de temprano. Eso es de temprano, eso es ambiente de diciembre, el show de los caballos,
3: no,
1: el show de los trovadores.
3: No hay mucho.
1: Tiene que irse temprano. Entonces, pilas, si van a participar por la mesa, dejen su chiste en el WhatsApp 314-580-1049. Si usted no se gana las boletas en Olímpica, ¿dónde las consigue?
3: Las consigue en este WhatsApp. Hágale pues ya antes de que se acaben. 313-594-9444. Se lo repito, 313-594-9444. Despecho a Pelo.
1: Ahí los tenemos, señoras y señores. Pilas que se vienen las 5 a las 5. Saludamos a los amigos de TikTok. Amigos de TikTok, buenas.
3: Hola, ¿qué tal?
1: Ahí estamos. Las 5 a las 5.
3: Pero pégale.

0: de la trova que vamos a tener, señor. Aquí. Y don Evelio, listo.
1: Y muy importante, sí, que diga: quiero ir a despecho a pelo y listo, suelta el chiste.
0: Quiero ir a despecho a pelo y suelta el chiste. Listo. 5:47 son las de hoy, 9 de septiembre de 2026, que va rodando y olímpica.
2: Rolando. Así que coro, muchachones, esto dice:
3: ¡atención!
2: Llegará el pollo a 20.000.
0: ¿Qué? El pollo a 20.000.
2: Sí, señores, ustedes han visto que Tulio Zuluaga tiene sus famosas semanas con, digamos, tendencias de pizza, de hamburguesa. Ah, pues sí, ahora viene el pollo week.
1: La semana de la hamburguesa, ahora es la semana del pollo.
2: El famoso pollo week.
4: El famoso Tulio recomienda.
2: Tulio recomienda el pollo week.
1: O sea, la semana del pollo.
2: Será tomado por 9 ciudades, entre ellas Bogotá y Medellín. El Pollo Week vendrá del 21 al 27 de septiembre, y donde tendrán ustedes la posibilidad de disfrutar del pollo a 20.000 pesos.
0: A 20.000, pero hay que aprovecharlo, porque usted ya no encuentra un pollo por 20.000.
1: No, pero no es 20.000 redondos, son 20.000 y pico.
0: Y pico, debe ser.
2: La cosa es sobre este festival gastronómico en Colombia, y solamente será lo que, bueno, van a anunciar en qué lugares y en qué momentos. Donde estará Tulio haciéndolo, disfrutando del Pollo Week a 20.000.
0: ¿Usted se acuerda cuando antes uno, el desembale en un almuerzo? ¡Ay, fue madre! Un vaya por un pollo.
2: Broster.
0: Sí, o no, va yo por un pollo que sale.
2: ¿Cuántos matrimonios le sale un pollo?
1: Sí, de 1.000 pesos un pollo. Claro que la polla sí está más carita.
0: Sí, pero ya un pollo. O sea, se va a ver el pollo a 20.000 en la semana, sí, del pollo.
2: La semana del 21 al 27 de septiembre.
1: Ya me acuerdo de estar pagando los pollos escondidijo a peso para esa semana.
0: Un pollo del más apetecido de Colombia, ¿cuánto vale ya?
4: No, es 50 muy costoso,
0: y punta, ¿sí o no?
1: Oiga, por ahí pasó.
4: Yo me acuerdo que una vez mi papá estaba todo borrachito.
0: Sí.
4: Y llamó a mi mamá pues para poder entrar a la casa. Era la estrategia que se utilizaba.
0: Anteriormente un matrimonio se arreglaba o con serenata o con un pollo.
4: Pollo.
1: O con un pollo.
4: Le digo, mi amorcito. Estoy aquí en el asadero de pollo, mi amor. Ya el pollo para que comamos bien rico.
0: Sí.
4: Que comamos bien rico, amor. Estoy copetoncito, pero ya el pollo para que comamos los niños y yo. Así le digo, los niños y yo. Le digo, ¿qué pollito le llevo? ¿Cómo quiere que se lo lleve? ¿Cuál pollo? Le digo a mi mamá, ¿cuál pollo? ¿Sabes qué? Meta de pollo por ahí.
0: Así le dijo.
4: Meta de pollo.
0: Estaba berraca la mamá. Berraca.
4: Y le dijo a mi papá al mesero: mijo, despresadito.
1: Y sin papa.
0: Bueno, 5 a las 5, la número 4, véngale.
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4: María Dolly, la hermana mía.
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4: Conoce muchas inglés.
0: Eso es otra cosa.
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2: Exactamente. Bueno, muy bien. 5:51, viene la número 3. Ojo, porque Parques del Río habrán cambios en la movilidad porque tienen obras del soterrado. ¿Se acuerdan lo que le había comentado a ustedes? Desde el 25 de agosto comenzaron, señores, y pues hasta el momento la cosa va hasta el 14 de septiembre. Los trabajos buscan reemplazar las estructuras del drenaje. Yo ya, hermano, cuando viene del norte hacia el sur, que cuando va a entrar al soterrado golpea durito porque ya las rejas están un poco más abajo.
0: Sí, señor.
2: Lo que están buscando es volver otra vez a nivelarlo para evitar accidentes.
0: Exactamente. 5:51, son las 5 a las 5. Se viene la número 2, ¿cierto?
2: La 2, sí.
0: Sí, el Sena, la 2, viene la 2, sale.
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2: 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No, no. Yo no tengo Conu.
1: No, yo no tengo. No tiene.
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0: Pero que funcionan muy bien, muy bien. Entonces, claro, una de las principales preguntas de los usuarios de
1: Nubank. ¿Cómo saco?
0: ¿Cómo retiro la plata que tengo ahí? Habían pues varias opciones, pero ya esta, que es un vínculo con D1, pues facilita mucho la vida para
1: los clientes. Es que es muy fácil meterlo, el problema es sacarlo.
2: Y eso es mejor que los cajeros, porque uno lo encuentra en todas esquinas.
0: Por eso, exactamente. Exactamente, exactamente, sí.
3: Ahora nos falta y no que los que esperan a la gente en los cajeros se pasen para de uno.
1: Hombre, qué pesar.
0: Vos que sos un hombre de dinero, entonces vos cómo manejas plata. Bueno, no manejas ni cuenta.
1: Menuda.
0: Todo es así en la mano.
3: Todo es efectivo.
0: Todo es efectivo.
3: Todo es efectivo. Todo es efectivo. Yo manejo la plata en efectivo mío, porque es que yo no voy a ir a hacerles fila para entregárselas y filas para que me la entreguen. No.
0: Ya, o sea.
1: Y anda con los costalados.
3: Y que los intereses. No. Es más, perdóneme.
0: Tranquilo.
3: Yo no mantengo la plata contada.
0: No.
3: O sea, yo cargo la plata por libras y kilos.
0: O sea, usted pone el bolso, ve esto, me pesa tanto. Ah, tengo la plata completa.
3: Si me pesa menos. Cuando me tomo 5 o 6 libras, que ya me copetoneo.
0: Sí, pago
3: con media libra billetes de 100.
0: ¡Ah!
3: Así hago yo.
0: ¿Cómo así, hombre?
1: Media libra billetes de 100.
3: Y tengo de todas las monedas, vea, tengo euros.
0: Sí, euros, sí.
3: Tengo.
0: Yenes.
3: Tengo yenes. Remembrines chinos.
1: Linares.
3: Tengo libras esterlinas.
0: Sí.
3: El otro día me pagaron.
1: ¿Qué, con un dinar?
3: Me pagaron, ¿cómo fue? 500 libras esterlinas.
1: Son
3: 250 kilos esterlinos.
1: Eso es mucha plata. Venga, pero ¿sabe dónde está la plata? La libra esterlina es la más cara. Es el dinar árabe.
3: ¿Cómo le parece? Claro que el dinar que tenía Irak, ese sí no quedó valiendo nada.
0: Pero le voy a hacer una pregunta.
1: Y ustedes
0: se van a. Estamos a 9 de septiembre. Falta mucho para la quincena. Y se van a poner a hablar de eso aquí. ¡No!
1: ¡Ah! De monedas caras.
3: Yo creo, me van a perdonar. Esa es conversación de pobres. Sigamos.
0: Sí.
3: Pensar en la quincena
1: de
3: esta hora.
1: No, oiga, sí o no. Y otro hablando aquí de divisas, hombre. ¡No!
0: Una pregunta, pues,
3: voy a sacar la moneda mía.
0: Yo sé. Una pregunta para usted, don Evelio, y me contesta que maneja todo en el cash. ¿Sí o no?
1: Sí.
0: Si una fémina. Si una linda le dice, me paga con QR, ¿usted qué hace?
3: Yo le solicito ese QR. Y es más, no necesitas ni pedir.
1: Usted es muy digital.
3: Porque yo...
0: Si una niña le dice, vea, para que me pague, le pongo el QR.
3: De una y ahí mismo yo tranquila, mi amor, que yo la apoyo.
1: Don Evelio maneja mucha plata digital.
3: Y para los envidiosos, que yo sé que son muchos los que me tienen rabia.
1: Sí, total, sí, la mayoría.
3: Para que se mueran de la...
0: De la bendita.
3: Bendita rabia.
0: Sí.
3: Y de la envidia.
0: Sí.
3: Míreme aquí.
0: A los ojos, míreme a los ojos, sí.
3: Pronto sacaré mi nueva moneda digital.
1: Ah, el token.
0: O sea, como el Bitcoin o algo así.
3: Sí, se va a llamar el Evelio Coin.
0: El Evelio Coin. ¡Madre! Por Dios.
1: Una belleza.
0: Una belleza, sí.
3: Que el Ethereum, que el Bitcoin.
1: Se la tengo. Prepárese porque el 18 de septiembre en el Banco de la República, Danilo Valencia, en el Banco de la Moneda, entregará los honoríficos a los mejores coleccionistas de Medellín y Colombia.
3: Allá estaré.
1: Bueno, los espero.
0: Volvamos a la conversación en este renal. La número uno,
1: téngase. ¿Cómo le parece que renuncie uno de los ingenieros de Anthropic y habla de la siguiente manera? Habrá catástrofe y dice que va a ser mundial, donde si la IA no se le comienza a poner cuidado, en una década la humanidad desaparecerá.
0: Dice el señor.
2: ¿Dice quién?
1: Un ingeniero que viene, o sea, que es un británico que renunció a Anthropic, que es el dueño de Cloud y también de OpenAI, pues dice, hombre, que si no se le pone la suficiente atención a la IA o a la inteligencia artificial, esta estaría acabando con los humanos en 10 años.
3: Pero ya les están empezando a poner cuidado. Mire que en Nueva York ya le prohibieron, está prohibido en las escuelas, en las escuelas de grados inferiores, en primaria y todo eso, está prohibido. Ya que los niños usen la IA para hacer tareas.
0: Bueno.
3: O sea, todo tiene que ser a través de su profesor. Nada de IA,
0: computador
3: para la porra.
0: No, porque es que no vamos a aprender. Ah, pues si todos los barrios nos ven celular, pues no, exactamente.
1: O sea, ella se puede dar la información, el problema es que no estamos dándose la posibilidad de investigación.
0: Exactamente, y sobre todo desarrollarle esas capacidades que como niño necesita, investigar, deducir, analizar, etcétera, etcétera. Bueno, sí, qué pena con usted, señor Evelio. Sí. Usted habla muy bueno, pero el tiempo usted sí no lo puede comprar, hermano. No. Por más plata que tenga, usted tiempo no compra, amigo.
1: Ni por libras.
3: Usted puede comprar el reloj, pero el tiempo no.
0: El tiempo no, así es. Hágale, voy a ver, pichinguito mío, ¿qué le trovamos?
3: A lo que usted quiera.
0: ¿A qué le trovamos, hombre? ¿Cuál es? No, que usted le guste. Si usted termina trovando la que usted le gusta.
3: No, la que usted quiera. Cualquiera de Belio. ¿Qué le gustó?
2: A mí me... ¿Pero cuál, hombre? La de la plata, la del... Es que son tantas. Ya a mí estas se me olvidaron.
3: La del pollo.
1: La de nubes.
0: La del pollo a 20 mil.
2: Bueno, vamos con esa.
3: Dice que un pollo a 20 mil... En los nobles sentimientos, si es con los ojos azules, le cobro por el 500.
0: Remata, don Evelio, nos vamos.
2: En la semana del pollo, el pollo está a 20 mil. Y en la semana es la polla, 250 mil.

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2: Oiga, pues don Evelio, la gente participando para Despecho a Pelo, ¿listo?
3: Listo, muy chiste. Bueno, Despecho a Pelo, recuerden. Recuerden que dan las últimas mesas, las últimas boletas en el 313-594-9444. 313-594-9444.
2: Perfecto, ya regresaremos con los amigos de TikTok también. ¿No? Chiste a esta hora, véngale.
4: Buenas tardes, Olímpica. Mi nombre es John y quiero ir a Despecho a Pelo. Y aquí va mi chiste.
2: Hágale.
4: ¿Ustedes saben qué es un motel?
2: ¿Un qué?
4: ¿Ah? ¿Motel? Sí saben. ¿Un motel? No saben.
3: Diga, diga.
4: Un motel es cuando van los novios, piden gaseosa y se quedan 3 horas. Un motel es cuando van los amantes, piden roncito y se quedan 8 horas. Y un motel es cuando van los esposos, piden rebaja y se quedan dormidos.
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2: Sí, bien, bueno. Bien. Va participando, ¿sí o no? Va jugando.
3: Por la entrada de Despecho a Pelo.
2: Claro, más adelante les decimos, muchachos, vean,
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1: Relájese, que están escuchando Olímpica, la que me pone de todo y bien bueno.
2: ¡Bien bueno!
1: 6:14, 6:14.
3: Es peinada.
1: Es el momento de los deportes, hombre, preséntalo,
3: por favor. El momento de las noticias nacionales e internacionales del mundo deportivo en la voz única, la voz clara del deporte. Él es Don Weimar, lo dice.
4: Don Weimar Muñoz.
1: ¿Qué más, Don Weimar? ¿Cómo le ha ido?
4: Pues era bien, ¿y usted cómo está?
1: Muy bien, muy bien.
3: ¡Qué alegría!
4: Yo muy bien, que digamos, las 6:15 ya. Ya le del otro lado están deseando de partes, están saliendo. Viejitos, sáqueme a las 6:10, como veníamos de bien viejitos esta semana.
1: Dígale, a las 6:10 el punto. Dígale al invitado, al que vino hoy de Yarumal, cómo no le atendemos.
4: Sí, sí,
1: vino
4: sí
1: a promocionar su evento de Especho a Pelo, cómo no le vamos a atender, hombre.
4: ¿Y sabe qué es lo más bonito? Ya que me he bajado de Belio, me regaló un palco para el sábado.
5: Para que vaya, vaya, Don Güey, más bien bueno.
4: ¿Sabes con quién voy a ir? ¿Te acordás de Luceli?
1: ¿Luceli? ¿Cuál era Luceli?
5: ¿Tenían noviecitas juntos?
4: Sí. De Luceli, sí, ¿te acordás?
1: ¿Cuál era Luceli, Weimar? ¿Cuál
4: Luceli,
1: era?
4: Luceli, la que hacía cebo en la cabina.
1: ¿A qué va a hacer con Luceli para allá?
4: Que a usted le sacudía el polvo y el polvo. ¿Te acordás? Ven con Luceli, sí, señor.
1: Muy querida Luceli, hombre.
4: Y con unos amigos también, pero sáqueme a las 6:10. Hoy se lo rebelio.
5: Sí, Don Weimar, cuéntame.
4: ¿A qué nos empieza ese rebelio?
5: Eso va a empezar temprano, o sea, el festival comienza a las 7, o sea, lo que quiere decir que Despecho a Pelo, si usted quiere participar en todo lo que va a haber, váyase temprano. Hay gente que está diciendo que va a llegar a las 4 o 5 de la tarde. Está abierto desde muy temprano.
1: Desde las 4 o 5.
5: ¿Cómo te parece? Los vamos a recibir con cafecito, café Don Evelio, una batching de café.
1: Así
5: para
1: es.
5: Que,
1: así
5: para
1: es.
5: Que tenga, allá los vamos a recibir y de verdad, desde muy temprano ha dicho la gente que va a empezar a llegar. La gente quiere dar esa pachanga.
1: Ah, bueno, quieren para allá, listo.
5: A la hora que llegue los.
1: Si la gente pide, usted le da, ¿sí o no? Así es que es.
5: Bueno, muy bien. Que estoy votado.
4: Aprovechemos que estado de Belio, viejito. Eso los de los salva. Pero sé que voy a las 6:10 en punto, viejito. Que tengo otros compromisos.
1: Bueno, señor.
4: Sí, señor.
1: Entonces, ¿o lo complazco a él o a usted?
4: No, viejito.
1: Es que no me da.
4: No, viejito. Es
1: ¿sí
4: que
1: no? Que
4: yo le digo una cosa, viejito. Es que usted nos tiene rabia a donde Belio y a mí.
1: ¡Oiga,
4: la
1: Belio
4: me cae
1: muy bien, hombre!
4: Sí, no, viejito.
1: ¡No,
4: no, no, no,
1: hombre!
4: Iniciamos con la mano sobre todos los oyentes de Lívica Cerebra, para el señor Daniel Valencia, el fundillo de la radio. Para que busquen, llevarse a Pichachito.
1: ¡El Ferreira!
4: ¡Ferreira Flores! Ese es el que dice papi. Ese es para donde Belio Jaramillo. Y por supuesto para Pichinguito. Voy a ir a ver trovar a Pichinguito el sábado. Pichinguito es el mejor trovador de Colombia, el mundo.
1: Yo según entiendo,
4: yo
1: según
4: solo tengo miedo que de pronto ese cieguito no lo coge.
1: Evelio, yo le iba a decir, entiendo que el señor Guacuco es de los duros de la trova, ¿sí
3: el
1: o no?
3: Duro.
1: Oiga, exactamente. Y que ha ganado festivales que Pichingo no ha ganado.
4: Sí, sí, señor. Sí.
1: Ah, bueno.
3: Lo ha dejado como si
4: ¿qué mejor? Sí, mijito. Déjeme decirle una cosa. Pichinguito es el mejor trovador de Colombia del mundo. Bueno, el cieguito sí es peligrosito.
1: Estamos hablando de Guacuco.
4: De Guacuco, sí.
5: Le cuento, Guacuco dice que este año sí que le va a dar duro en el festival. A mí me dijo, pues, yo no
1: ahí
5: sé.
1: Está, ajá,
5: no, peinar, y que le mandó a decir que usted es un hijo, yo no sé qué, que le diga a Pichingo, sí, que Pichingo es un hijo de tantas, y que allá lo va a coger y lo va a moler. Eso me dijo él a mí, no es yo por sembrar cizaña.
4: Pichinguito.
5: Está metico.
1: Ok.
5: Yo, Guacuco.
1: Guacuco.
5: Aquí está Pichingo diciendo que usted es un mal. Sí. Ay, eso está diciendo.
1: Hey, no. Y es No Weimar. Vamos con
5: el. Que le diga a Pichingo que es una nea.
4: Siendo de Belio.
3: Es que no entra, eso que no.
4: Dígale a Guacuco. Dígale a Guacuco que a Pichinguito no lo va a ver ni en las curvas.
5: Que usted a Pichingo no lo va a ver ni en las curvas, me dijo él. Oiga, que ojo por ojo, diente por diente.
4: Dígale que.
1: Bueno, ese ya, hermano, los deportes,
4: que,
1: pues.
4: Dígale que Pichinguito va a ir con un ojo tapado, porque en casa de ciegos, el tuerto es rey.
5: Oiga, que va a ir con un ojo tapado, que porque en casa de.
1: Para no darle gabela.
5: De ciegos, el tuerto es rey.
4: Bueno, Pichinguito es el mejor. Pichinguito es el mejor trovador.
5: Ciego de los dos ojos, él es doblemente rey.
4: Bueno. Pichinguito es el mejor trovador cuando Guacú. Y iniciamos con la información deportiva.
2: ¡Súbete, Cortina!
1: ¡Baja cortina!
4: ¡Baja cortina! Ayer en la Copa Sudamericana Santa Fe contra Vasco de Gama quedó 0-0. Un partido sin muchas emociones, la verdad. Tenía más emoción una fiesta con la torta alquilada que este partido. Recordemos que este es el partido de ida y que faltaría el partido de vuelta. ¿Cómo que el partido se ve que el chito de Oja?
1: Hombre, si hablamos de la localía...
4: De la localía, sí, señor.
1: No le sentó bien.
4: No le sentó bien, sí, sí.
1: Pero Santa Fe ya sí. Le pasó algo parecido pasó con River. Con River, que sí. en Bogotá fue el mismo marcador.
4: Sí, señor.
1: Cero por cero. Y allá fue hizo la pelea, hermano.
4: Sí, señor. Sí,
1: allá
4: señor.
1: Rugió el león.
4: Rugió, sí.
1: Ojalá le pase la misma
4: ojalá
1: Santa Fe.
4: Le pase la misma
1: ojalá.
4: Santa Fe.
1: Esperemos que ¿sí, sí o no?
4: Esperemos que le pase así. Toda la información conmigo. ¡Sube cortina!
1: ¡Sube cortina!
4: Baja cortina, ahora hablamos de los partidos del día de hoy en la Copa Colombia.
1: Sí, señor.
4: Hágame el favor, a esa hora Real Cundinamarca recibe Internacional de Bogotá.
1: Estamos hablando de Copa Colombia.
4: Como les decía ayer, este partido no tiene muchos intereses, la verdad.
1: Sí.
4: Tiene más intereses una alcancía de barro que este partido.
1: Ay, no.
4: ¿Te acordás, Juan, que nosotros subimos una amiguita del estadio que la llamábamos alcancía?
1: Sí, señor.
4: ¿Sabes cómo le decíamos, Danilo?
1: ¿Cómo le
4: decíamos? Sí. Le decíamos alcancía, le decíamos alcancía de rico.
1: ¿Y eso?
4: Porque por la rajadita solo le usaban billetes de los grandes.
1: No.
4: Se acorta.
1: Vea,
4: ¿cómo
1: no,
4: va ese partido?
1: No, pero más le digo una cosa, ¿cómo era? Real Cundinamarca, Inter Bogotá,
4: ¿cierto? Inter Bogotá. Sí. Ni salen.
1: Pero mire lo que pasa. Siempre Google, ¿cierto?
4: Sí.
1: Cuando estamos hablando de la liga,
4: sí.
1: Él va contando el minuto a minuto.
3: Sí, pero cuando es.
1: Pero cuando estamos hablando de la Copa Colombia,
3: ni lo muestra.
1: Pone el titular y.
3: Él dice, ¿yo para qué? Hasta el mismo Google dice, ¿y yo para qué voy a estar ahí?
1: Sabemos que el partido empezó a las 6. Van 20 minutos porque son las 6:20, pero no
3: porque
1: más.
3: Google.
1: Exactamente.
3: No porque Google no se registra.
4: A esa hora también América juega contra el Deportivo Pereira. Un partido un poco más interesante que el anterior. Al menos este partido es como cuando llega la policía a pagar un bafle a las 5 de la mañana en un barrio popular.
1: Ah, sí.
4: Uno sabe que algo va a pasar.
1: Ahí está. Ese también es. Vea, pero vea. Vista, no, ese tampoco lo canta.
4: Tampoco lo canta.
1: O sea, ponen la hora y eso. O sea, la Copa Colombia no la canta Google ahí.
4: No, mijita,
1: ahí está, vea, nos daban embalados.
4: A las 7 de la noche, Once Caldas versus Alianza. Y a las 8:10, Pasto recibe al Medellín.
1: Vea, y dice: el resultado de la Copa Colombia solo se muestra cuando finaliza el partido.
4: Finaliza. Ah,
1: exactamente.
3: O sea, deja usted en ascuas.
1: Hoy sí, ¿por qué? ¿Será que es? Claro, me imagino que es que hay que pagar a alguien ahí en
4: claro,
1: Google que vaya poniendo cada minuto,
4: sí, claro.
1: El gol y toda la vaina.
4: Claro, si ahora. No, trabajador.
3: Venga, pero seamos sinceros, es que cuando en la otra liga hay gente que está pendiente y que está montando y que está haciendo cositas.
1: Ah, no, es que
4: por
1: mucha
4: TikTok me dicen, gana Pereira 1-0.
1: Ah, oiga, gana 1-0. Ahí
4: va
1: está.
4: Ganando Pereira, sí, señores, en ese momento va ganando Pereira. Y te voy desocupadas que hay dos semanas.
1: Y Ave María.
4: A las 7 de la noche se calza los piensos Alianza y a las 8:10 Pasto recibe a Medellín. Que según escuché por ahí, mis queridos muchachos,
1: sí. Tuvo
4: varias dificultades el equipo antioqueño para aterrizar en Pasto.
1: Tuvo varios
4: problemas para aterrizar.
1: Esa siempre pasa allá, hermano.
4: Sí, ese aeropuerto de Pasto es muy complicado.
3: Es un purgador, yo llamo el purgante.
4: Aterrizar en el aeropuerto de Pasto, mijito.
1: Ah.
4: Es más difícil que encontrar un zarco en el Chocó. Sí, señor. Sí, señor. Pero no. En la Liga del Play, mañana Millonarios recibe Deportivo Cali. Este partido será a las 8 de la noche.
1: Sí, los demás partidos
4: serán del próximo viernes.
1: Ese partido bueno, mijito.
4: Mañana a las 11 de la mañana. La selección sub-20 femenina se enfrentará a Portugal.
1: Ok.
4: Un buen partido para las mujeres colombianas. Lástima la hora, mijito.
1: A las 11.
4: 11 de la mañana.
1: No, pero sí se lo ve, la gente lo ve. Pues
4: sí,
1: no,
4: pero,
1: no,
3: 11
1: no,
3: de la mañana.
1: Sí, está trabajando, pero,
4: mijito,
1: pero hay muchos que prenden la aplicación del canal y toda la vaina.
4: Mijito, pero no es ahora, mijito, viendo si un partido con arroz con huevo. No, mijito, que al menos fuera a las 3 de la tarde, donde meter la cerveza.
1: Sí, ¿qué más vamos a hacer, mijo?
4: Ahí
1: está.
4: Esperemos a ver. Lo de Javier Rodríguez.
1: Ah, sí, ahí lo
4: vi. Al parecer confirmado.
3: La Liga B del fútbol italiano.
1: No, yo estaba viendo los comentaristas, pero es que sí, definitivamente, de nalgas para el estanco. O sea, ¿cómo va a terminar un jugador de ese nivel?
3: En la B. Se quedaba aquí en Colombia.
1: Pues, o sea, es lo que yo decía, o sea, se queda siendo titular. Medellín, Millonario, Nacional, Junior.
4: Que estuvo
1: cerquita. O sea, se va a ver mucho más. estando aquí en el fútbol colombiano, en la liga, sí, claro, que hice para la vez del fútbol italiano, por Dios bendito.
3: El rifirrafe que dijo Fuachar sobre James. Creo que ya pues quiera tenerlo en el equipo.
1: No, obviamente.
4: Ya no.
1: Sí, pero yo no sé qué, bueno.
4: Pero se veía más bonito el muñeco, el del Junior, que allá donde va a estar. Totalmente.
1: Póngale, por ejemplo, James Rodríguez en el Nacional. No, parce, se ve bien. ¿Sí o no? Mueve el torniquete, claro, y toda la película. Pero se ve protagónico.
4: Yo le voy a decir una cosa. Ese equipo va a quedar más guardado que Teta de Boca.
1: No, si totalmente. Si no nos enteramos de ese equipo aquí en Estados Unidos, que era de la MLS. Sí, ahora por allá en la B. No, por Dios mío. Yo no sé.
3: A palo.
1: Yo no sé.
3: No lo va a ver ni Guacuco.
1: ¿Cómo le parece? Yo no sé qué está pensando el jugador y obviamente sus representantes. Pero
4: pues han tenido varias cercanías, al parecer todavía no se ha cerrado nada, ¿cierto?
1: No. Hasta donde revisé la tarde, eso no estaba, negociaciones.
4: Pero están muy cerca a contratar a James Rodríguez.
1: Exacto.
4: Para finalizar, otro técnico que se queda sin equipo. Fue despedido. Estamos hablando de Alberto Suárez, el técnico del Envigado.
1: Ah, del Envigado, sí, ayer lo contaba don Carlos, sí. Del Envigado que está en la B.
3: Están echando directores técnicos como locos.
1: Pero lo más charro es que Suárez en el primer semestre, ¿cierto? Acaba de quedar campeón con el Envigado, ¿cierto? Lo acaba de sacar
3: que con mérito lo saca.
1: Sí, señor. Es lo que uno no entiende.
4: Empata América de ¿sí ese no? momento.
1: Ah, bueno, Empata América, Colombia, listo. Sí. Muchas gracias a la gente que nos avisa entonces.
4: Muchas gracias. Estamos tan emocionados. Sí, somos muy emocionados con
1: Bueno, muchas gracias.
4: James
1: dice que James cambió el sancocho por la pasta carbonara. Bueno, puede ser.
4: Sí, exactamente. De pronto sí.
1: Ahí está.
4: De pronto sí.
1: Bueno, muy bien. Muchas gracias, don Weimar. Ahí estamos listos, ¿vale?
4: Señor.
1: ¿Ya acabamos o qué?
4: Sí, mijito, ya acabamos.
1: Sí, entonces despide la sección.
4: Ah, sí, hasta
1: suba
4: aquí.
1: Suba cortina.
4: Hasta aquí la información divertida a los de TikTok. Muchísimas gracias.
1: Ah, sí, muchas gracias
4: a todo ese viaje, muchachos, que escriben ahí.
1: Exactamente. Sí, de la Champions, no creo que Don Weimar se vea la Champions. ¿Usted
3: se ve la Champions?
4: Sí, señor, yo me vi la Champions.
1: ¿Sí?
4: Sí, pero me la veo mañana porque ya me voy a ir a dormir. Hasta aquí la información deportiva. ¡Suba cortina!

0: participando por una moto Suzuki nuevecita que la entrega olímpica. Pilas, que venimos con la clave. También venimos con la clave, señoras y señores. No se muevan, no se muevan. Ya regresamos. Dele play. Hay humor, hay humor. Véale.
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0: Pilas, pues, don Evelio y Pichingo, que tengo chistes. Oyentes participando por las boletas de Despecho a Pelo. Despecho a Pelo, ¿sí o no? Aquí le tengo otro participante u otra participante. ¿Preparado, don Pichingo?
2: Preparado. Recuerden que no gana el que sale al aire. Al final vamos a escoger los mejores.
0: Los ganadores. Los dos ganadores.
2: Vamos a entregar dos mesas.
0: Exactamente.
2: Dos mesas para
0: dos ganadores.
2: Para dos ganadores.
0: Exactamente. Cada ganador que se lleva mesa para cuatro personas. Ajá. Con botella de licor nacional. Perfecto.
2: Sí, señor.
0: Ahí está.
2: Sí,
0: invita, señor. Don Evelio Jaramillo. Muchas gracias, don Evelio.
3: Ahí estoy invitando, para que sepan, pues.
0: Exactamente, cierto.
3: Para Despecho a Pelo este próximo 12 de septiembre.
0: Y si no se gana la boleta con Olímpica, pero usted quiere ir a ver a Luis Alberto Posada en vivo, a Alex Manga, ¿dónde consigue las últimas boletas, don Evelio?
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0: Exactamente, hay oyentes participando, dale play.
4: Olímpica, buenas tardes, quiero ir al concierto de Despecho a Pelo. Estaban una parejita hablando y uno le dice al otro: mi amor, dime algo lindo. Tu sueldo. ¿Por qué? Porque es mío. Se escucha Olímpica porque me pone de todo.
0: Y bien bueno. Bien, mi amor, dime algo lindo, tu sueldo. ¿Sí o no? Ahí lo tiene. Va participando.
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0: rica.
1: Mi Ave María, eso es un vallenato bonito, bonito.
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1: Relájese, que están escuchando Olímpica, la que me pone de todo y bien bueno. Ay, Isabel, ¿usted ya te casa aquí toda esa resto de semana para ir a despecho a pelo?
3: Sí, no, yo ya pues para ir a Yarumal a qué.
1: Ah,
0: no hay nada que hacer.
1: No, ah, verdad, no. Que la señora tuya no va para despecho a pelo, ¿no?
3: No, ya no va para despecho a pelo. O no viene para despecho a pelo.
1: Ah, qué bueno.
3: Ya me dijo
1: bueno.
3: Que tranquilo.
1: Que no,
3: se va ella, a hacer. Ella queda allá con Belarmina.
1: Claro, con cuidando la casa.
3: Con, aquí sí le puedo ya decir, con la nalgona.
1: Con la nalgona.
3: Ellos quedan allá.
1: Exactamente.
3: Eliberto sí va conmigo para allí para despecho a pelo.
1: No.
3: Eliberto, yo no puedo andar sin Eliberto tan lindo. Por aquí está.
1: A ver, Eliberto, vamos para despecho a pelo.
3: Venga, saludos, Eliberto.
1: Y preguntarle que cuál es la canción que más le gusta de.
4: Papi.
1: Yo, papi.
4: Oh, papi.
5: ¿Sabes qué me gusta, Alberto? Cuando sale para la ciudad, así era mi papá y mis tíos.
4: Se echan
5: ese pachulí, ese que me rico.
4: Hay unas nociones nuevas. Me gusta el color pepino, el pepino silvestre.
5: ¿Qué? ¿Qué?
3: Es una loción vieja que se llama pino silvestre.
5: Ah, sí.
1: Oiga, Eliberto, venga, lo que vamos a escuchar en el sábado, oiga.
4: No, no, no, chimba, yo no le canción.
1: Uy. Esta, presente, la llama Determíname un poquito, dígale.
4: Determíname un poquito.
1: ¿Cómo? ¿Eh?
3: Determíname un poquito.
1: Determíname un poquito. De Luis Alberto Bosa.
3: De Luis Alberto.
1: Vamos a escucharla, vamos a escucharla.
3: Vamos a escucharla, venga, Liberto, hágale.
1: Presentala.
3: Eliberto, ¿a qué vino a despecho a pelo usted, Liberto?
4: Ah. A ti van a gozar, a ti van a beber, a pichar y a la pipi.

0: Me gusta Liberto Luis Alberto,
1: A ti con el tío Luis Alberto mamada.
0: Luis Alberto, ¿por
2: que
0: qué?
2: Que le encanta Luis Alberto Posada.
0: Claro, Luis Alberto, no, Luis Alberto Posada. Canta el corito, determíname un poquito, sí.
1: Determíname un poquito, sí. Amor.
2: María Liberto, haga tanta fe, sale, bro, te vas a ver nadie aquí. Que... Esto cuando el Ebro te ven aquí para el vibrador, no, de Imelda.
0: No, y eso es aquí con la canción del disco, pues. ¿Se imagina ya en vivo?
2: En vivo.
1: Ah, tomar para allá, tomar para chupar.
0: Claro, se imagina el Liberto allá cantando la de Luis Alberto allá en Despecho a Pelo.
1: Hay que llevar a chupar este bro que me cague.
0: Y ave María.
1: Hay que chupar este bro que me cague.
0: Que María,
2: que va a chupar para que otro pague.
0: No, no, eso va a estar muy bueno, espectacular.
2: Bueno, Luis Alberto Posada, Alex Manga. Este 12 de septiembre en Despecho a Pelo, oiga, el show del callo, parqueo, festival de la trova, Luis Alberto Posada, Les Manga, Les Manga, Luis Alberto Posada, Luis Alberto Posada, Les Manga.
0: Oiga, Liberto, cuando suene esta, me manda el video, mi al favor, y se toma uno por mí bien bueno. ¿Sí o no?
1: Oye, usted,
0: esta es mi favorita, Luis Alberto Posada.
1: Muy buena, yo creo que este verano.
0: Ay, María.
1: Yo creo que verano.
0: ¿Qué, qué?
2: Que Luis Alberto Posada le saca de cuenta un piano.
0: Ah, un piano. Opa, opa, es compromiso para el Liberto. Me manda el video y se toma uno doble por mí bien bueno.
1: Ahora Liberto, no te abrazo la mina.
3: Sin duda la perdí. No,
2: carraspera.
0: No, mucho.
2: Yo le digo, cuando eso suene allá, el tirintintín de copas va a ser una cosa.
0: No, papi, es una locura. Bueno, ya tenemos los ganadores. Sí, nos ha elegido Don Pichingo y también Don Evelio. Listo.
2: Claro, y recuerde que vamos a tener ganador de palco allá en Despecho a Pelo.
0: Ese es allá. Eso allá. Pero aquí con el chiste.
2: Aquí tenemos dos
0: ganadoras. Dos ganadores.
2: Dos mesas ganadoras.
0: Dos mesas. Van con cuatro personas, mesa para cuatro personas y botella de licor nacional.
2: Y botella de licor nacional.
0: Listo, perfecto, ahí está. Le tengo
2: una cosa, lleguen temprano para que se ubiquen.
0: Ah, sí,
2: y claro, obviamente con su identificación para que puedan pasar, ¿vale?
0: Exactamente, listo, ya les diremos entonces. Aquí tengo el primer chiste, el ganador.
2: Póngalo,
0: el primer chiste, el ganador. Venga, ruédelo, díselo.
4: Olímpica, buenas tardes, quiero ir al concierto de Despecho a Pelo.
0: Sí.
4: Están una parejita hablando y uno le dice al otro: mi amor, dime algo lindo. Tu sueldo. ¿Por qué? Porque es mío. Se escucha Olímpica porque me pone de todo.
0: Y bien, bien bueno, ganaste, bueno.
2: Se debe llamar Imelda.
0: Olímpica Estéreo. Pues no, se llama, vea, Maylen Giovanna Ortega. Maylen Giovanna Ortega, sí.
2: Maylen Giovanna Ortega gana mesa para Despecho a Pelo para despecho, cuatro personas, para y cuatro botella personas de licor nacional.
0: Invita a Belio, invita a Belio.
2: Allá vamos y nos vemos.
0: Otro ganador, listo.
2: Vamos con el otro ganador.
0: Otro ganador. Mesa para cuatro, ¿sí o no?
2: Mesa para cuatro personas
0: despecho
2: con botella de licor nacional en Despecho a Pelo, no, con no, Luis Alberto Posada y Alex Manga este 12 de septiembre.
0: En Santo Coyote.
2: En
0: dele
2: Santo
0: play.
2: Coyote.
0: Dele play.
5: Hola. Quiero ir a Despecho a Pelo.
0: Sí.
5: Me están dos amigos hablando y dicen: ah, vení, vamos a tomar unas cervecitas por allí. Entonces dije: no puedo porque me toca lavar la ropa o si no mi mujer me pega. ¿Cómo así? ¿No es que usted va a pegar de la mujer? No, yo lavo la ropa.
2: Gana mesa. Gana mesa.
0: Olímpica Estéreo. Se llama Sergio Gómez.
2: Sergio Gómez. Tenemos todos los datos de Sergio Gómez.
0: Sí, ya le va a pasar Don Evelio los datos para que usted obviamente tenga ya la mesa para estos dos ganadores.
2: Sergio Gómez gana mesa para cuatro personas de Despecho a Pelo con Luis Alberto Posada y Alex Manga este sábado 2.

0: de septiembre en Santo Coyote. 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
1: Partido. Vea, tengan en cuenta algo. Le digo una cosa.
2: Sí.
1: Con Luis Alberto Posada y con Lermanga le pusieron mucha cosa a eso.
0: Cierto que sí.
2: ¿Qué más quiere?
0: ¿Qué
2: más quiere?
0: Venga, lo que pasa.
1: ¿A qué hora vamos a ver lo del caballo
0: parqueado?
1: ¿A qué hora del festival ese?
0: No, eso le decimos, vayan temprano.
1: Así, hermano.
0: Lleguen temprano, porque eso empieza a las 7 en punto.
1: Disfruta de todo eso con la misma boleta.
0: Y si va y de pronto le gana el palco.
1: No.
2: Queda con una cucaracha patas para arriba.
1: ¿Qué iba a decir?
2: Que lo que les iba a decir es que recuerden que este es un WhatsApp. Sí. Posiblemente, ya llegará un momento en que escribe mucha gente al mismo tiempo. Entonces, en el transcurso de tenga paciencia.
1: Le responden.
2: De las últimas horas le van a estar dando respuesta, le van a estar dando información y le van a estar evacuando, mejor dicho, dándole tránsito a los WhatsApp que van llegando.
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1: y ahí está.
0: Festival de la Trova.
1: Y trovas como esta.
0: Sí, como esta. Vamos de chingo, hágale ver.

0: Contéstele, Liberto, contéstele. ¿Qué le va a responder en la improvisación?
1: Ah, oh, pues que
2: yo
1: ya te
2: escuché. ¡Con pelado! ¡Ahora con el chimbulo! ¡Usted le llega a llegar a peladura en el culo!
0: ¡Ay! Entonces, yo le llega, que va a llegar es con una peladura, ese, yo no sé a dónde.
3: Ese es arrecho como Evelio. No, es que ya le ha callado.
0: Liberto, con calma y sin groserías.

0: Georgia.
1: ¡Hombre!
0: ¡Le mierde la cusca! ¡Llevarte ahora para allá para comer el cuco!
2: ¡Oh,
0: madre! ¡Llevarte ahora para comer cuco!
2: ¿Cómo?
0: ¡Que yo voy para allá! ¡Le voy a abrir tu maluca! ¡Te voy a comer mi arrime, te voy a comer la cuca!
2: Ay, María, hombre.
3: Voy a hacerle otra pregunta.
0: Pregúntame, maricón. Pregúntame, maricón.
3: ¿Por qué se me...

0: ¡Para mañana! ¡Quiero rebaja! ¡Pero no consigo una timbre que me aplaja la paja!
1: Que a la 1 de la mañana seguramente estará borracho hablando paja.
2: ¡Vení! Otra trova y presentas de Luis Alberto Posada el fin de semana.
1: Otra pregunta. Hágale, pregúntele.
3: Sí, va.
1: Espérate, Liberto, pero decente, no creo que están. Hay niños oyendo.
3: Si va a ver a los

0: Esa que parte caballo. Bonita, bonita, bonita, muy coqueta. A ver, me gustan los caballos cuando no le recuerda usted todo.
1: ¡Ave María!
2: ¿Qué? ¿Que le gustan los caballos cuando van
1: a...? ¿Se les acuerdan las que...? Yo la entendí.
3: No, la entendí. Vea, presenta esa canción,
2: Heliberto. Que a esas viejas que le acuerdan las tetas, hombre.
3: Heliberto, diga así, diga así. Señoras y señores.
0: Señores y señores, pero papi.
3: Bienvenidos a ver a Luis Alberto Posada, diga.
0: Quiero que con mi hermanicón.
3: Pa' presentela.
0: No, no, capaz de decir eso.
2: Dígalo, dígale, a ver, para que él le va a
3: para que se sienta como un presentador, hermano.
2: Recuerden, 313-594-9444. Dígale, a ver.
3: Heliberto, presente a Luis Alberto Posada.
0: Señores y señores.
3: Sí.
0: Alberto, con este pecho pelo. ¡Uy! Escenario.
3: ¿Quién?
0: ¡Corte la mamada!
3: ¡Eso!